Mente el santo sacrificio del amor, la Eucaristía, desde la Capilla Jesucristo Rey de la Paz en Zapopan, Jalisco, México. Hoy jueves 11 de junio del 2026, décima semana del tiempo ordinario, memoria de San Bernabé Apóstol, tiempo de gracia y conversión por el triunfo del Inmaculado Corazón de María y el reinado de Cristo. Los que se acercan al sacramento de la penitencia obtienen de la misericordia de Dios el perdón de todos sus pecados cometidos contra Él y al mismo tiempo se reconcilian con la Iglesia a la que ofendieron con sus pecados. Ella les mueve a conversión con su amor, su ejemplo y sus oraciones. Este sacramento nos otorga el amor en Dios que reconcilia. De ahí que el que vive del amor misericordioso de Dios está pronto a responder a la llamada del Señor. Ve primero a reconciliarte con tu hermano. Jesús llama a la conversión. Esta llamada es una parte esencial del anuncio del reino. En la predicación de la Iglesia, esta llamada se dirige primeramente a los que no conocen todavía a Cristo y a su Evangelio. Así, el bautismo es el lugar principal de la conversión primera y fundamental. Damos nuestro agradecimiento al sacerdote Eleazar Hernández Correa, de la parroquia Nuestra Señora del Pueblito, quien preside nuestra Eucaristía. Esta celebración la ofrecemos por todos nuestros bienhechores, por el personal de María Visión, por ustedes que siguen esta bendita señal y por ustedes que nos acompañan aquí en la capilla. Pedimos por la salud de Ricardo Loreto, María Concepción Calderón Vega, Estela Vega Calderón, Martín Orozco Ávila, María Magdalena Renata Alba, Irene Moreno Hernández, Fermín y Gloria Rubio Briceño, Uriel y Juan Francisco Rodríguez Rubio, Rosalinda Aguado, Margarita Chávez, Raúl y Elvira Zárate, Roberto Mendoza, Carmelita González, Ricardo Chávez Aro, María Antonia García Gutiérrez, Raquel Mercado Vélez y su familia, Hortensia Herrera Fernández, Natividad de la Torre, Leonardo García y familia, Silvia Cárdenas Arellano, María Socorro Valle Becerra, Francisca de la Cruz Bautista, Tiburcio de la Cruz Bautista, Antonio y Juan Francisco Ramírez, Antonio Mora, Elisa Mendoza, Consuelo Esquivel Ornelas, Mari Urbano Esquivel, Horacio, Lupita Martínez Oviedo y pedimos por todos nuestros enfermos. Pedimos por las necesidades de la familia María Visión, las familias García Mora, Mora Hurtado, Menchaca Vega, Vega Calderón, Rodríguez Rubio, Torres Borbón, Madrigal Borbón, Figueroa Torres, Mundo Rodríguez, Torres Mundo, Muñoz Mundo, Sánchez Mundo. Pedimos por la peregrinación de María Visión, familia Casillas Padilla, Rodríguez Vergara, Vargas Espinosa, Hernández Villalbazo, Gutiérrez Nazareno, Chávez Alvarado, Goyaz Nava, Rivera Quesada, Goyaz Rivera, por la Casa Hogar Simeón y pedimos por la paz de México y del mundo. Pedimos por los que cumplen años agradeciendo el don de la vida. Norma Angélica Ávila Carvajal, Fabiana Zacarías, Sandra Inés Aguilera García, Said Zúñiga Trejo, María del Rosario Torres Román, María Félix Zambrano, Rigoberto Estrada Guzmán, David Ramírez Hurtado, Humbert Guadarrama Calcaño, Trinidad Padilla Lozano. Pedimos por los difuntos Graciela Goyaz Nava, Jorge Eduardo Reyes Muñoz, Alicia Lemos Viruete, Patricia González, Juana González, Graciela Nava, María Dolores Hernández Ochoa, Felipe Ruiz Ramírez, Víctor Ramón Ruiz Ramírez, Cirilo Robles, Andrés Rubio Delgadillo, Clementina Briceño Godínez, Francisco Rodríguez López, Ana Lucía Gómez Rubio, Salvador Gutiérrez Briceño, Julia Rubio Briceño, Teresa Jiménez, Carmen Mora, José Antonio Rodríguez Niño, María Ramona Muñoz, María Margarita Muñoz, Cecilia Hurtado Gálvez, María del Rosario Pineda, Charito Casasola,
Elena de la Cruz Bautista, Angélica Viorato Rea, Julián Viorato Flores, Blas López Montes de Oca, Consuelo Guerrero Ibarra, Guadalupe Silva, y pedimos por las almas del purgatorio. Señor Jesús, ten piedad y misericordia de nosotros. Nos ponemos de pie.

Buen día para todos, hermanos. Sean todos bienvenidos a esta celebración eucarística en la cual ponemos en manos de Dios todas nuestras intenciones que hemos escuchado en favor de nuestros fieles vivos y también de nuestros fieles difuntos. Ponemos en manos de Dios a nuestra nación, que es anfitriona de este evento mundial. Pedimos para que todo se dé con respeto, con amabilidad, para que seamos buenos anfitriones, para que mostremos nuestros verdaderos valores de mexicanos, para que también nuestra vida cristiana se manifieste en nuestra propia nación y nuestra cultura. En el nombre del Padre, y del Hijo, y del Espíritu Santo. Amén. Que la gracia de nuestro Señor Jesucristo presente en San Bernabé Apóstol esté con todos ustedes. El Señor ha dicho, el que esté sin pecado, que tire la primera piedra, reconociendo con humildad que somos pecadores, pidamos a Dios desde lo más íntimo de nuestro corazón que nos perdone. Yo confieso ante Dios Todopoderoso y ante ustedes, hermanos, que he pecado mucho de pensamiento, palabra, obra y omisión. Por mi gran culpa. Por eso ruego a Santa María, siempre Virgen, a los ángeles, a los santos y ante ustedes, hermanos, que intercedan por mí ante Dios nuestro Señor. Dios Todopoderoso, tenga misericordia de nosotros, perdone nuestros pecados y nos lleve a la vida eterna. Amén.

0: Oremos. Dios nuestro, que mandaste separar a San Bernabé, hombre lleno de fe y de Espíritu Santo, para la obra de conversión de los gentiles, concede que el Evangelio de Cristo, que predicó con tanto entusiasmo, sea anunciado fielmente de palabra y de obra. Por nuestro Señor Jesucristo, que vive y reina por los siglos de los siglos.
1: Amén. Del libro de los Hechos de los Apóstoles. En aquellos días fueron muchos los que se convirtieron y abrazaron en la fe. Cuando llegaron estas noticias a la comunidad cristiana de Jerusalén, Bernabé fue enviado a Antioquía. Llegó Bernabé y, viendo la acción de la gracia de Dios, se alegró mucho. Y como era hombre bueno, lleno del Espíritu Santo y de fe, exhortó a todos a que, firmes en su propósito, permanecieran fieles al Señor. Así se ganó para el Señor una gran muchedumbre. Entonces Bernabé partió hacia Tarso en busca de Saulo, y cuando lo encontró, lo llevó consigo a Antioquía. Ambos vivieron durante todo un año en este

esta comunidad y enseñaron a mucha gente. Allí, en Antioquía, fue donde por primera vez los discípulos recibieron el nombre de cristianos. Había en la comunidad cristiana de Antioquía algunos profetas y maestros como Bernabé, Simón, apodado el Negro, Lucio el de Cirene, Manaén, que se crió junto con el Tetrarca Herodes y Saulo. Un día estaban ellos ayunando y dando culto al Señor, y el Espíritu Santo les dijo: «Resérvenme a Saulo, a Bernabé, para la misión que les tengo destinada». Todos volvieron a ayunar y a orar. Después les impusieron las manos y lo despidieron. Palabra de Dios. Amén.

Cantemos al Señor un canto nuevo, pues ha hecho maravillas. Su diestra y su santo brazo le han dado la victoria.

El Señor ha dado a conocer su victoria y ha revelado a las naciones su justicia. Una vez más ha demostrado Dios su amor y su lealtad hacia Israel.

Alabemos al Señor al son del arpa. Suenen los instrumentos. Aclamemos al son de los clarines al Señor nuestro Rey.

Les doy un mandamiento nuevo, dice el Señor, que se amen los unos a los otros, como yo los he amado.

0: Que el Señor esté con ustedes.
1: Y con su espíritu.
0: Proclamación de la buena nueva de Jesucristo el Señor, según San Marcos.
1: Gloria a ti, Señor Jesús.
0: Jesús dijo a sus discípulos: les aseguro que si su justicia no es mayor que la de los escribas y fariseos, ciertamente no entrarán ustedes en el reino de los cielos. Han oído que se dijo a los antiguos: no matarás, y el que mate será llevado ante el tribunal. Pero yo les digo, todo el que se enoje con su hermano será llevado también ante el tribunal. El que insulte a su hermano será llevado ante el tribunal supremo. Y el que los desprecie será llevado al fuego del lugar de castigo. Por lo tanto, si cuando vas a poner tu ofrenda sobre el altar te acuerdas allí mismo de que tu hermano tiene alguna queja contra ti, deja tu ofrenda junto al altar y ve primero a reconciliarte con tu hermano y vuelve luego a presentar tu ofrenda. Arréglate pronto.

0: con tu adversario mientras vas con él por el camino, no sea que te entregue al juez, el juez al policía y te metan a la cárcel. Te aseguro que no saldrás de allí hasta que hayas pagado el último centavo. Palabra del Señor.
1: Gloria a ti,

Bernabé que hoy estamos celebrando, sobre todo considerar que ya había un grupo de apóstoles, es decir, un grupo de 12 y del cual nuestra iglesia siempre habla y resalta. Hay un grupo de 12, incluso el 14 de mayo celebramos la fiesta del último apóstol que fue agregado, San Matías. Y ahora, ¿de dónde surge este otro que, o sea, fueron 14 apóstoles? Tengamos presente que había un grupo de 72 discípulos y de ese grupo habían hombres muy dedicados, muy llenos de fe, del Espíritu, como hombres íntegros. Pues de ese grupo sale San Bernabé. San Bernabé, como bien lo dice, que tenía de nombre José y era de la tribu levita, era judío, y que los apóstoles le pusieron Bernabé por sobrenombre, así como el Señor Jesús, que les iba cambiando a muchos de ellos el nombre, así lo hicieron también con Bernabé, que significaba como el hombre de la consolación o el hombre que exhortaba. Y esto lo vamos viendo, el mismo San Lucas narra que él, con su forma de exhortar a la gente, los demás se iban adhiriendo y creyendo en él. ¿Por qué el nombre de apóstol? No significa que él le quitó el lugar a uno de los que ya estaban, sino que su liderazgo, su capacidad, le dio el nombre de apóstol. Tengamos presente que apóstol significa enviado. Y si bien es cierto, San Lucas habla cuando dice: resérvenme a Bernabé y a Pablo para esta misión, ¿sí?, para esta encomienda. Es decir, el nombre de apóstol él lo recibe porque también es enviado para una misión, ¿sí?, sobre todo porque es enviado por el Espíritu Santo a través de la iglesia. ¿Cuál iglesia? La comunidad de los 12. Entonces entendemos que él se gana el nombre de apóstol porque es enviado a ser partícipe de esta evangelización de la cual ya los apóstoles están realizando. Y esto nos enseña que el ser apóstol no se quedó limitado, sino que se quedó abierto para que todos podamos ser apóstoles para el Señor. Incluso de San Pablo también se habla el apóstol de Jesucristo. Es porque es este envío que ellos reciben como misión del Espíritu Santo, guiándolos, y la vida de ellos va a ser fecunda a nuestra iglesia. También los Hechos de los Apóstoles narra de San Bernabé, que era un hombre bueno. Es esta bondad que no se tiene que confundir con la amabilidad o con aquel que parecía que era ingenuo, como aquel que no, sino no es ese santurrón, que sino es esa bondad de que lo podemos palpar en él, que buscaba reconciliar corazones, buscaba llenar de paz las comunidades, buscaba que otros crecieran, aunque él tendría que estar en el nivel que le correspondía. Entonces su bondad se manifiesta, es decir, de que él reflejaba el corazón bondadoso de Dios en él. Se habla de que era un hombre generoso, y su generosidad radica cuando también en los Hechos de los Apóstoles hablan de que él vendió un terreno que tenía, que era de su propiedad, lo vende para que el dinero se repartiera entre los más necesitados. Entonces, hablamos de él como esta actitud de que, siendo un líder de la iglesia, porque está en Antioquía, ahí liderando, guiando a esa comunidad cristiana, él
de esta forma no solamente comparte cosas materiales, sino que va a compartir su misma vida, sus capacidades, sus virtudes. Todo él se va a dar para esta comunidad que está naciente y que también es la invitación para cada uno de nosotros.

Se habla de que era un hombre lleno del Espíritu Santo, es decir, cultivaba en él la vida interior, la vida de Dios, la vida contemplativa. Era un hombre que oraba para poder escuchar la voz de Dios. Es que solamente por eso nos manifiesta el libro de Hechos de los Apóstoles que mientras ellos oraban y ayunaban, el Espíritu les dijo, resérvenme. Es decir, tener la capacidad de escuchar a Dios es solamente en una vida interior, en una vida dedicada a la oración, a la contemplación, abierto al don del Espíritu Santo. Todos deberíamos de tener esta capacidad porque nos ayuda a discernir la voluntad de Dios en nuestra vida. Ser hombres y mujeres del Espíritu Santo significa es tener los mismos sentimientos de Dios, aprender a escuchar a Dios en un problema, a Dios en el sufrimiento, escuchar a Dios cuando hay abundancia, cuando hay paz, cuando todo marcha bien. Ese es tener el Espíritu, tener, ser hombres y mujeres del Espíritu Santo, hombre de fe, porque va a creer cuando otros tienen duda e incertidumbre. Y aquí es, quisiera yo relacionarlo con San Pablo. ¿Por qué? Porque un hombre de fe. Y aquí esta es la relación que él guarda con San Pablo. Porque, y de aquí es donde podemos resaltar por qué se ganó el nombre de apóstol. Fijémonos bien, San Pablo en la comunidad naciente, que él se encontraba todavía en Tarso, por eso él tiene que ir a Tarso a buscar a Saulo, que ahí vive, que ahí está, ahí radica, porque, y él está en Antioquía, tiene que ir en búsqueda de Saulo porque le hace esta propuesta de trabajar con él. ¿Por qué? Porque nadie quería a Saulo de Tarso, que llega a ser San Pablo. ¿Por qué? Porque se tenía esta imagen de que Pablo no se había convertido totalmente y que parecía como estrategia de decir, se estará infiltrando en nuestra iglesia, en nuestra religión, y de esa forma busca destruirnos. Por tanto, todos desconfiaban de Saulo. Entonces, nadie confiaba en él. Y tengamos presente que San Bernabé fue el que lleva ante la comunidad a presentarlos y decirles, miren, él sí ciertamente nos perseguía, hizo muchas cosas malas en contra de muchos cristianos, pero ya él ha cambiado. Entonces, él es el hombre que cree, aunque los demás no crean. Es el hombre que da certeza al otro, por eso es el hombre de la consolación, el hombre de la exhortación, el hombre que pacifica, el hombre que reconcilia corazones. Si los demás se dividen, él reconcilia, él une, crea comunión donde todo está aparentemente dividido. Por eso el hecho de ganarse el nombre de apóstol, porque es el único que confía en el apóstol Pablo y lo une a esta primer gran misión, de la cual van a tener mucho éxito. Y aquí tengamos presente que el apóstol Bernabé nos enseña a trabajar incluso o a crear comunión o a unir lazos o carismas o formas de ser con los que posiblemente yo pudiera decir, con esa persona no voy a trabajar, no voy a... No. Porque eran de diferentes caracteres. Fíjense, si vemos la imagen de San Bernabé, podemos ver en él un hombre pasivo, tranquilo, sereno totalmente. En Saulo un hombre intrépido. Si el otro es introvertido, es decir, como timidón, más ensimismado, más sereno, más pacífico, el otro es lo contrario. Tiene un temple, un carácter, mucha valentía, mucha fuerza, es extrovertido. Lo que le sale de
de él. Entonces, pero están combinando formas de trabajar.

A pesar de ser diferentes en sus caracteres, el apóstol Bernabé confía trabajando juntos para Dios, eso que tenemos de diferente, cuando se unifica, ¡boom!, se vuelve algo maravilloso, algo grandioso. Y eso ustedes lo pudieran entender también. Hombre y mujer son totalmente diversos y se unen para formar una familia y trabajan también. Es decir, la mujer no se va a poner celosa porque el hombre quiera más a sus hijos o a sus hijas, no, sino o porque le da más o porque no, sino al contrario, decir, mira, él es así, yo quizás no sea. O van algunos a decir, él es así, más generoso, más pacífico, más tranquilo, etcétera. Pero no por eso es eso que vieron de diverso, ustedes dijeron, es un problema, no. Sino al contrario, cuando lo unificamos, vemos como un trabajo complementario. Lo que yo no tengo, el otro lo enriquece y se hace un verdadero equipo para poder trabajar. Entonces, no es que creemos división, creamos comunión, aún a pesar de nuestra diversidad, aún a pesar de ser distintos. El apóstol Bernabé logra, tiene esa visión integral de conjunto, de decir, somos totalmente diferentes quizás, pero yo confío en él. Y fíjense, el apóstol Pablo va a crecer más que Bernabé, porque va a tener más misiones. De Bernabé ya no vamos a escuchar más cosas, pues es este hombre que, a pesar de ver los carismas que tiene el apóstol Pablo, tampoco se va a menorar, como decir, tengo una baja autoestima y por eso ya mejor ni le digo porque me va a rebasar y ya mejor me voy. No, porque va a crecer más. Él sabía, reconocía en los demás, de ahí su bondad, de ahí su fe, de ahí el que el Espíritu Santo estuviera en él, porque sabía reconocer, como Juan el Bautista, que decía, conviene que Cristo crezca y yo disminuya. Él sabía que Pablo tenía una gran potencia para dar. Pudo haberlo dicho, no, tú arréglatelas, ves cómo te la haces para seguir creciendo. Yo ya estoy bien aquí, bien cimentado, tengo el consejo o la ayuda favorable de los apóstoles, tú te las arreglas con... No, no se puso de envidioso, de celoso tampoco. ¿Y qué es lo que pudiera pasar en nuestra iglesia con líderes que se ponen celosos? Ay, mira este cómo lo sigue la gente, cómo habla, cómo lidera, cómo organiza, Y nos podemos poner celosos. Esa es como una gran tentación de decir, mira, este prospera, este lo quiere más la gente. Y este puede ser un trabajo en la iglesia, que somos tan distintos. Y es San Pablo y Bernabé, o Bernabé más bien, nos enseña que podemos trabajar aún con aquellos que pudieran crearnos o que pudiéramos nosotros ver como un problema. No es que tengamos que ver en donde uno es más y otro es menos, no, sino que él nos enseña a esta labor de conjunto, de que podemos trabajar y enriquecer más desde lo que somos. Tuvieron diferencia, sí, tuvieron una diferencia, y desde ahí es donde se van a separar Pablo y Bernabé. ¿Por qué? Porque cuando Bernabé tenía un primo hermano, Juan Marcos, y para su segunda misión Bernabé le propone al apóstol Pablo que misione con ellos, pero Pablo veía algo en Juan Marcos y le dice, no confío totalmente en tu primo, no creo conveniente que él nos acompañe para la misión. Se dice que él se va al Asia Menor, a Chipre, a su comunidad, y ahí se lleva a su primo. Y Pablo continúa con Silas en otra misión, y ahí es donde viene. Pero eso no significó que se apartaran, tuvieron esa diferencia. Yo no confío, no me da como esa confianza de poder ir con él. Contigo puedo trabajar,
Pero aquí es donde vemos esta gran capacidad del apóstol Bernabé para reconciliar, para ver, para creer en aquello que los demás tienen dudas, para confiar, ayudar a que los demás crezcan en esta labor de la iglesia y no amenorar o no aplastar, no, sino que él promueve, él reconcilia donde parece ser que hay desunión. Y nosotros podemos aprender, por ello yo creo que algo que hay que reconocer en este apóstol es eso. Yo cuando era religioso, sacerdote religioso, y vi esta actitud de este hombre, Bernabé, me encantó porque dije, ¿quién más como él que teniendo sus propiedades las vende para ponerlas al servicio de una comunidad? Es el mejor ejemplo como para ser compartidos en una comunidad. Y por lo tanto fue algo que me llamó de él desde siendo religioso la atención. Y ahora, viendo también su vida, yo creo que es algo que impacta, que nos enseña que en la iglesia también podemos ser enviados, pero que también tenemos esta labor de reconciliar, de ser pacíficos, de exhortar. ¿Cuánto bien hacen nuestras exhortaciones? Nosotros no estamos llamados para crear división, guerras, conflictos, no, sino que somos medios, como decía San Francisco de Asís, instrumentos de paz. No somos instrumentos de guerra, sino instrumentos de paz que unifican. ¿Y qué más que el apóstol Bernabé? Por ello lo recordamos con gran alegría, imitando todas estas virtudes que él tenía presente.

0: Hagamos nuestras las necesidades de todos los hombres y presentémosla ante Dios, diciendo: San Bernabé, intercede por nosotros.
1: Para que los hijos de la Iglesia crezcan en número y en santidad, roguemos al Señor.
0: San Bernabé, intercede por nosotros.
1: Para que el Señor aumente la prudencia en los gobernantes, roguemos al Señor.
0: San Bernabé, intercede por nosotros.
1: Para que Dios ayude a los que no tienen hogar y dé pan a los hambrientos, roguemos al Señor.
0: San Bernabé, intercede por nosotros.
1: Para que el Señor proteja a nuestras familias, roguemos al Señor.
0: San Bernabé, intercede por nosotros. Atiende, Señor, las súplicas que te hemos dirigido y dales pleno cumplimiento. Por Jesucristo nuestro Señor.
2: Amén.

0: Seguimos orando para que nuestro sacrificio sea agradable a Dios Padre Todopoderoso. Te rogamos, Señor, que santifiques con tu bendición las ofrendas que te presentamos para que al recibirlas de ti mismo nos inflamen en el fuego de tu amor, por el que San Bernabé llevó a los gentiles la luz del Evangelio, por Jesucristo nuestro Señor.
1: Amén.
0: Que el Señor esté con ustedes.
1: Y con vos, sí.
0: Levantemos el corazón. Demos gracias al Señor nuestro Dios. En verdad es justo y necesario, es nuestro deber y salvación darte gracias siempre y en todo lugar, Señor Padre Santo, Dios Todopoderoso y Eterno, porque tú, Pastor Eterno, no abandonas a tu rebaño, sino que por medio de los santos apóstoles lo cuidas y lo proteges siempre, para que sea gobernado por aquellos mismos pastores que le diste como vicarios de tu Hijo. Por eso con los ángeles y los arcángeles, con los tronos y dominaciones y con todos los coros celestiales, cantamos sin cesar el himno de tu gloria.

A ti pues, Padre Omnipotente, te bendecimos por Jesucristo, tu Hijo, que ha venido en tu nombre. Él es la palabra de salvación para los hombres, la mano que tiendes a los pecadores, el camino que nos conduce a tu paz. Cuando nos habíamos apartado de ti por nuestros pecados, Señor, nos reconciliaste contigo para que, convertidos a ti, nos amáramos unos a otros por tu Hijo, a quien entregaste a la muerte por nosotros. Y ahora, celebrando la reconciliación que Cristo nos trajo, te suplicamos, por la efusión de tu Espíritu, santifica estos dones para que se conviertan en el cuerpo y la sangre de tu Hijo, que nos mandó celebrar estos misterios. Porque Él mismo, cuando iba a entregar su vida por nuestra liberación, sentado a la mesa, tomó pan en sus manos y, dando gracias, te bendijo, lo partió y se lo dio a sus discípulos, diciendo: tomen y coman todos de él, porque esto es mi cuerpo, que será entregado por ustedes.

Del mismo modo, aquella noche tomó en sus manos el cáliz de la bendición y proclamando tu misericordia, se lo dio a sus discípulos, diciendo, tomen y beban todos de él, porque este es el cáliz de mi sangre, sangre de la alianza nueva y eterna, que será derramada por ustedes y por muchos para el perdón de los pecados. Hagan esto en conmemoración mía.

0: Este es el misterio de la fe. Cristo nos redimió. Cada vez que comemos este pan, así pues, al celebrar el memorial de la muerte y resurrección de tu Hijo que nos dejó esta prenda de su amor, te ofrecemos lo que tú mismo nos entregaste, el sacrificio de la reconciliación perfecta. Te pedimos humildemente, Padre Santo, y te encomendamos la salud y necesidades de todas las personas vivas por quienes estamos orando en esta Eucaristía, de los que se han encomendado a nuestras oraciones, para que nos aceptes también a nosotros juntamente con tu Hijo. Y en este banquete salvífico, concédenos el mismo Espíritu que haga desaparecer toda enemistad entre nosotros, que este Espíritu haga de tu Iglesia signo de unidad e instrumento de tu paz entre los hombres y nos guarde en comunión con nuestro Papa León XIV, nuestro Obispo Cardenal José Francisco, con los demás obispos auxiliares y con todo tu pueblo, así como nos has congregado ahora en torno a la mesa de tu Hijo. Reúnenos con la gloriosa Virgen María, Madre de Dios y Madre nuestra, su esposo San José, tus apóstoles, San Bernabé, a quien hoy estamos celebrando, y todos los santos, con nuestros hermanos y con los hombres de toda raza y lengua que murieron en tu amistad. Te encomendamos también a nuestros fieles difuntos. Admítelos en el banquete de la unidad eterna en los cielos y en la tierra nueva, donde brilla la plenitud de tu paz. En Jesucristo, Señor nuestro. Por Cristo, con Él y en Él, a ti Dios Padre omnipotente, en la unidad del Espíritu Santo, todo honor y toda gloria por los siglos de los siglos.
1: Amén.
0: El amor de Dios ha sido derramado en nuestros corazones con el Espíritu Santo que se nos ha dado. Digamos con fe y esperanza: Padre nuestro que estás en el cielo, santificado sea tu nombre. Venga a nosotros tu reino. Hágase tu voluntad en la tierra como en el cielo. Danos hoy nuestro pan de cada día. Perdona nuestras ofensas como también nosotros perdonamos a los que nos ofenden. No nos dejes caer en la tentación y líbranos del mal. Líbranos de todos los males, Señor, y concédenos la paz en nuestros días para que, ayudados por tu misericordia, vivamos siempre libres de pecado y protegidos de toda perturbación, mientras esperamos la gloriosa venida de nuestro Salvador Jesucristo. Señor Jesucristo, que dijiste a tus apóstoles: la paz les dejo, mi paz les doy, no tengas en cuenta nuestros pecados, sino la fe de tu Iglesia. Y conforme a tu palabra, concédenos la paz y la unidad. Tú que vives y reinas por los siglos de los siglos,
1: amén.
0: Que la paz del Señor esté siempre con ustedes.
1: Y con tu espíritu.
0: En un espíritu de comunión, presentemos un signo de paz.

0: Mundo, dichosos nosotros, invitados a participar en la cena del Señor. Señor, no soy digno de que entres en mi casa, una palabra tuya. Cuerpo y sangre de Cristo.
1: Amén.
0: Cuerpo y sangre.

0: Para quienes no pudieron comulgar sacramentalmente, les pido que se unan con nosotros orando o comulgando espiritualmente. Oh Jesús mío, creo firmemente que estás presente en el Santísimo Sacramento del altar. Te adoro y te amo sobre todas las cosas y deseo ardientemente recibirte en mi alma. Ya que no puedo hacerlo ahora sacramentalmente, ven a lo menos espiritualmente a mi corazón. Y como si ya te hubiera recibido, te abrazo y me uno enteramente a ti. No permitas que jamás me separe de ti. Amén. Oremos. Habiendo recibido, Señor, la prenda de la vida eterna, te rogamos humildemente que lo que hemos celebrado bajo los signos sacramentales, en memoria de San Bernabé apóstol, lo lleguemos a contemplar en plenitud. Por Jesucristo nuestro Señor. Que el Señor esté con ustedes. Y la bendición de Dios Todopoderoso, Padre, Hijo y Espíritu Santo, desciendan sobre ustedes y les acompañen siempre. Amén. Con el Espíritu y el carisma de San Bernabé, vayamos en paz. Para todos y todas, un feliz y bendecido día.
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Gracias, porque has respondido a mi llamada de amor. En esta hora quiero pedirte que reces por la conversión de los pecadores. El mundo está envuelto en obscuridad. Muchos de mis hijos

0: se han pervertido y se han prostituido, peor que los habitantes de Sodoma y Gomorra. Lloro lágrimas de sangre porque el pecado llevará a la condenación eterna a muchas almas. Ayúdame a conformar una legión reparadora que desagravien los sagrados corazones de Jesús y de María. Hagan muchos sacrificios por los pecadores y unan sus sufrimientos a la pasión de Cristo. Espero contar contigo. Mis palabras deben conmoverte y llevarte a la acción. La hora de María será como un arsenal de guerra que destruirá las fuerzas tenebrosas del mal. Propaga esta devoción por todo el mundo y desgasta tus fuerzas en el cumplimiento perfecto de la divina voluntad. Mi esclavo de amor, se ha desencadenado una batalla espiritual. Formas parte del número de los escogidos. Reza el rosario y no te dejes aniquilar por la tentación. Gozas de mi protección y compañía. Mi inmaculado corazón siempre será tu refugio. Por la señal de la Santa Cruz, de nuestros enemigos, líbranos, Señor Dios nuestro, en el nombre del Padre, del Hijo y del Espíritu Santo. Amén. Buenas noches, Papá Dios, Mamita María. Una vez más les damos las gracias por habernos permitido estar aquí con ustedes. Gracias por este llamado. Gracias, Madre Santísima, porque no te cansas de reunir a tus hijos, porque oras con nosotros y en nosotros, porque llamas cada vez más a más hijos tuyos para que en cenáculos de reparación se unan contigo en adoración y alabanza a tu Hijo. Es tanto el pecado, Madre mía, que hay en la humanidad, tanto el dolor que le causamos a tu Hijo y a tu Inmaculado Corazón. Por eso hoy te agradecemos el que nos hayas llamado, que nos ayudes a permanecer al pie de la cruz de tu Hijo, que nos permitas estar en esta intimidad con Jesús. Gracias, Señor, porque nos mandas llamar, porque estás aquí presente en tu cuerpo, alma y divinidad, porque has querido quedarte para siempre con nosotros y en nosotros a través de la Santa Eucaristía. Gracias por recibirnos con amor. Gracias por darnos la oportunidad de acompañarte en este nuevo Getsemaní. Gracias, Señor, por abrir tus brazos, por abrir tu corazón y introducirnos a cada uno de nosotros en él. Por este momento de silencio, de quietud y de paz. Mientras que en el mundo hay tanto ruido, Señor, mientras que en el mundo se come, se bebe, se festeja, se baila y se canta, hoy aquí nos llamas al silencio, al recogimiento, a la meditación, al arrepentimiento, a pedir perdón, Señor, por nuestras faltas y por las faltas del mundo entero. Gracias, San José, por hacerte presente con nosotros y entre nosotros, por ser protector de este cenáculo, por librarnos de las batallas contra el enemigo, al Santo Cura de Ars, Santa Catalina de Siena, Padre Pío de Pietrelcina, a los arcángeles San Miguel, San Gabriel y San Rafael, a los 9 coros angelicales que nos acompañan en adoración y a nuestros ángeles custodios. Nos unimos una vez más, Señor, en esta noche con la Iglesia triunfante, purgante y militante, para en una sola voz elevar nuestras oraciones y generar esta protección contra la batalla del enemigo. Que se genere esta luz, Señor, que derramas en cada corazón, que esparces a cada familia, cada que alguien se postra frente a ti en adoración. Gracias, Señor, porque no merecemos todo lo que nos das, pero por tu infinita misericordia somos llamados y amados hacia ti. Gracias por este momento. Gracias por la escucha. Te pedimos, Madre Santísima, que seas tú quien ore con nosotros y en nosotros. Que seas tú, Señor, quien ore a través de nosotros para que esta oración sea grata al Padre. Pedimos en este momento la presencia del Espíritu Santo, para que sea el Espíritu Santo quien nos acompañe en este momento de reparación.
1: Ven, Espíritu Santo, y por la intercesión del corazón inmaculado de María, llena nuestros corazones.

0: divino amor. Ven, Espíritu Santo, y por la intercesión del corazón inmaculado de María, llena nuestros corazones con el fuego de tu divino amor. Ven, Espíritu Santo, y por la intercesión del corazón inmaculado de María, llena nuestros corazones con el fuego de tu divino amor. Creo en un solo Dios, Padre Todopoderoso, Creador del cielo y de la tierra, de todo lo visible y lo invisible. Creo en un solo Señor Jesucristo, Hijo único de Dios, nacido del Padre antes de todos los siglos, Dios de Dios, luz de luz, Dios verdadero de Dios verdadero, engendrado, no creado, de la misma naturaleza del Padre, por quien todo fue hecho, que por nosotros los hombres y por nuestra salvación bajó del cielo, y por obra del Espíritu Santo se encarnó de María la Virgen y se hizo hombre, y por nuestra causa fue crucificado en tiempos de Poncio Pilato, padeció y fue sepultado, resucitó al tercer día según las Escrituras y subió al cielo, y está sentado a la derecha del Padre, y de nuevo verá con gloria para juzgar a vivos y muertos, y su reino no tendrá fin. Creo en el Espíritu Santo, Señor y Dador de vida, que procede del Padre y del Hijo, que con el Padre y el Hijo recibe una misma adoración y gloria, y que habló por los profetas. Creo en la Iglesia, que es una santa, católica y apostólica. Confieso que hay un solo bautismo para el perdón de los pecados. Espero la resurrección de los muertos y la vida del mundo futuro. Amén.
1: Reconociéndonos pecadores, hacemos nuestro acto de contrición.
0: Señor mío Jesucristo, Dios y hombre verdadero, Padre Creador y Redentor mío, por ser vos quien sois y porque os amo sobre todas las cosas, me pesa de todo corazón de haberos ofendido. Propongo firmemente nunca más pecar y apartarme de todas las ocasiones de ofenderos, confesarme y cumplir la penitencia que me fue impuesta. Os ofrezco, Señor, mi vida, obras y trabajos, en satisfacción de todos mis pecados, y confío en vuestra bondad infinita, que me los perdonaréis por los méritos de vuestra preciosísima sangre, pasión y muerte, y me daréis gracia para enmendarme y perseverar en vuestro santo servicio hasta el fin de mi vida. Amén.
1: En esta noche vamos a meditar los misterios dolorosos. Cuando oráis los misterios dolorosos, me dais ramilletes de rosas rojas, en honor al dolor que sintió mi corazón por el derramamiento de la preciosa sangre de mi Hijo. Primer misterio doloroso.
2: Jesús en el Monte de los Olivos. Sufre hasta sudor de sangre. Jesús fue abandonado por los apóstoles y traicionado por Judas. Recemos para consolar a Jesús, porque todavía hoy Él es abandonado y traicionado por muchos de los suyos. Pidamos a la Virgen Santísima la gracia de ser siempre fieles a Jesús. Padre nuestro que estás en el cielo, santificado sea tu nombre. Venga a nosotros tu reino, haga Señor tu voluntad en la tierra como en el cielo.
3: Danos hoy nuestro pan de cada día, perdona nuestras ofensas, como también nosotros perdonamos a los que nos ofenden. No nos dejes caer en la tentación y líbranos del mal. Amén.
2: Dios te salve María, llena eres de gracia, el Señor es contigo. Bendita eres entre todas las mujeres y bendito el fruto de tu vientre, Jesús.
3: Santa María, Madre de Dios, ruega por nosotros pecadores, ahora

0: y en la hora de nuestra muerte. Amén.
1: Dios te salve María, llena eres de gracia, el Señor es contigo. Bendita eres entre todas las mujeres y bendito el fruto de tu vientre, Jesús.
0: Santa María, Madre de Dios, ruega por nosotros pecadores, ahora y en la hora de nuestra muerte. Amén.
1: Dios te salve María, llena eres de gracia, el Señor es contigo. Bendita eres entre todas las mujeres y bendito el fruto de tu vientre, Jesús.
0: Santa María, Madre de Dios, ruega por nosotros pecadores, ahora y en la hora de nuestra muerte. Amén.
1: Dios te salve María, llena eres de gracia, el Señor es contigo. Bendita eres entre todas las mujeres y bendito el fruto de tu vientre, Jesús.
0: Santa María, Madre de Dios, ruega por nosotros pecadores, ahora y en la hora de nuestra muerte. Amén.
1: Dios te salve María, llena eres de gracia, el Señor es contigo. Bendita eres entre todas las mujeres y bendito el fruto de tu vientre, Jesús.
0: Santa María, Madre de Dios, ruega por nosotros pecadores, ahora y en la hora de nuestra muerte. Amén.
1: Dios te salve María, llena eres de gracia, el Señor es contigo. Bendita eres entre todas las mujeres y bendito el fruto de tu vientre, Jesús.
0: Santa María, Madre de Dios, ruega por nosotros pecadores, ahora y en la hora de nuestra muerte. Amén.
1: Dios te salve María, llena eres de gracia, el Señor es contigo. Bendita eres entre todas las mujeres y bendito el fruto de tu vientre, Jesús.
0: Santa María, Madre de Dios, ruega por nosotros pecadores, ahora y en la hora de nuestra muerte. Amén.
1: Dios te salve María, llena eres de gracia, el Señor es contigo. Bendita eres entre todas las mujeres y bendito el fruto de tu vientre, Jesús.
0: Santa María, Madre de Dios, ruega por nosotros pecadores, ahora y en la hora de nuestra muerte. Amén.
1: Dios te salve María, llena eres de gracia, el Señor es contigo. Bendita eres entre todas las mujeres y bendito el fruto de tu vientre, Jesús.
0: Santa María, Madre de Dios, ruega por nosotros pecadores, ahora y en la hora de nuestra muerte. Amén.
1: Dios te salve María, llena eres de gracia, el Señor es contigo. Bendita eres entre todas las mujeres y bendito el fruto de tu vientre, Jesús.
0: Santa María, Madre de Dios, ruega por nosotros pecadores, ahora y en la hora de nuestra muerte. Amén.
1: Gloria al Padre, gloria al Hijo y gloria al Espíritu Santo.
0: Como era en el principio, ahora y siempre, por los siglos de los siglos. Amén. Oh Jesús mío, perdona nuestros pecados, líbranos del fuego del infierno, lleva al cielo a todas las almas, socorre especialmente a las más necesitadas de tu divina misericordia. Amén. Dios mío, yo creo, adoro, espero y te amo. Te pido perdón por los que no creen, no adoran, no esperan y no te aman. Santísima Trinidad, Padre, Hijo y Espíritu Santo, os adoro profundamente, os ofrezco el preciosísimo cuerpo, sangre, alma y divinidad de nuestro Señor Jesucristo, presente en todos los tabernáculos del mundo, en reparación de los ultrajes, sacrilegios e indiferencias con las cuales es ofendido. Por los méritos infinitos del Sacratísimo Corazón de Jesús, en el Inmaculado Corazón de María, os ruego por la conversión de los pobres pecadores. Amén.

0: Segundo misterio doloroso.
1: La flagelación del Señor. Pidamos poder consolar a Jesús y reparar todos los pecados de impureza que se cometen hoy. Oremos a la Virgen Santísima por todos nosotros, especialmente por los jóvenes, para que vivan la virtud de la pureza. Padre nuestro que estás en el cielo, santificado sea tu nombre. Venga a nosotros tu reino, hágase Señor tu voluntad en la tierra como en el cielo.
0: Danos hoy nuestro pan de cada día. Perdona nuestras ofensas, como también nosotros perdonamos a los que nos ofenden. No nos dejes caer en la tentación y líbranos del mal. Amén.
1: Dios te salve María, llena eres de gracia, el Señor es contigo. Bendita eres entre todas las mujeres y bendito es el fruto de tu vientre Jesús.
0: Santa María, Madre de Dios, ruega por nosotros pecadores, ahora y en la hora de nuestra muerte. Amén.
1: Dios te salve María, llena eres de gracia, el Señor es contigo. Bendita eres entre todas las mujeres y bendito es el fruto de tu vientre Jesús.
0: Santa María, Madre de Dios, ruega por nosotros pecadores, ahora y en la hora de nuestra muerte. Amén.
1: Dios te salve María, llena eres de gracia, el Señor es contigo. Bendita eres entre todas las mujeres y bendito es el fruto de tu vientre Jesús.
0: Santa María, Madre de Dios, ruega por nosotros pecadores, ahora y en la hora de nuestra muerte. Amén.
1: Dios te salve María, llena eres de gracia, el Señor es contigo. Bendita eres entre todas las mujeres y bendito es el fruto de tu vientre Jesús.
0: Santa María, Madre de Dios, ruega por nosotros pecadores, ahora y en la hora de nuestra muerte. Amén.
1: Dios te salve María, llena eres de gracia, el Señor es contigo. Bendita eres entre todas las mujeres y bendito es el fruto de tu vientre Jesús.
0: Santa María, Madre de Dios, ruega por nosotros pecadores, ahora y en la hora de nuestra muerte. Amén.
1: Dios te salve María, llena eres de gracia, el Señor es contigo. Bendita eres entre todas las mujeres y bendito es el fruto de tu vientre Jesús.
0: Santa María, Madre de Dios, ruega por nosotros pecadores, ahora y en la hora de nuestra muerte. Amén.
1: Dios te salve María, llena eres de gracia, el Señor es contigo. Bendita eres entre todas las mujeres y bendito es el fruto de tu vientre Jesús.
0: Santa María, Madre de Dios, ruega por nosotros pecadores, ahora y en la hora de nuestra muerte. Amén.
1: Dios te salve María, llena eres de gracia, el Señor es contigo. Bendita eres entre todas las mujeres y bendito es el fruto de tu vientre Jesús.
0: Santa María, Madre de Dios, ruega por nosotros pecadores, ahora y en la hora de nuestra muerte. Amén.
1: Dios te salve María, llena eres de gracia, el Señor es contigo. Bendita eres entre todas las mujeres y bendito es el fruto de tu vientre Jesús.
0: Santa María, Madre de Dios, ruega por nosotros pecadores, ahora y en la hora de nuestra muerte. Amén.
1: Dios te salve María, llena eres de gracia, el Señor es contigo. Bendita eres entre todas las mujeres y bendita

líbranos del fuego del infierno, lleva al cielo a todas las almas, socorre especialmente a las más necesitadas de tu divina misericordia. Amén. Dios mío, yo creo, adoro, espero y te amo. Te pido perdón por los que no creen, no adoran, no esperan y no te aman. Santísima Trinidad, Padre, Hijo y Espíritu Santo, os adoro profundamente. Os ofrezco el preciosísimo cuerpo, sangre, alma y divinidad de nuestro Señor Jesucristo, presente en todos los tabernáculos del mundo, en reparación de los ultrajes, sacrilegios e indiferencias con las cuales es ofendido, por los méritos infinitos del Sacratísimo Corazón de Jesús y del Inmaculado Corazón de María, os ruego por la conversión de los pobres pecadores. Amén.

0: Tercer misterio doloroso.
1: Jesús es coronado de espinas. Oremos para consolar a Jesús y reparar todos los pecados de orgullo y soberbia humanos. Por ti, por la difusión de tantas falsas ideologías y sectas, y por todos los muchos errores en el interior de la Iglesia que apartan a los fieles de la verdadera fe. Pidamos a la Santísima Virgen María la gracia de permanecer siempre en la verdadera fe y unidos al Papa. Padre nuestro que estás en el cielo, santificado sea tu nombre, venga a nosotros tu reino, haga, Señor, tu voluntad en la tierra como en el cielo.
0: Danos hoy nuestro pan de cada día, perdona nuestras ofensas, como también nosotros perdonamos a los que nos ofenden. No nos dejes caer en la tentación y líbranos del mal. Amén.
1: Dios te salve María, llena eres de gracia, el Señor es contigo. Bendita eres entre todas las mujeres y bendito es el fruto de tu vientre, Jesús.
0: Santa María, Madre de Dios, ruega por nosotros pecadores, ahora y en la hora de nuestra muerte. Amén.
1: Dios te salve María, llena eres de gracia, el Señor es contigo. Bendita eres entre todas las mujeres y bendito es el fruto de tu vientre, Jesús.
0: Santa María, Madre de Dios, ruega por nosotros pecadores, ahora y en la hora de nuestra muerte. Amén.
1: Dios te salve María, llena eres de gracia, el Señor es contigo. Bendita eres entre todas las mujeres y bendito es el fruto de tu vientre, Jesús.
0: Santa María, Madre de Dios, ruega por nosotros pecadores, ahora y en la hora de nuestra muerte. Amén.
1: Dios te salve María, llena eres de gracia, el Señor es contigo, bendita eres entre todas las mujeres y bendito es el fruto de tu vientre, Jesús.
0: Santa María, Madre de Dios, ruega por nosotros pecadores, ahora y en la hora de nuestra muerte. Amén.
1: Dios te salve María.

0: llena eres de gracia, el Señor es contigo. Bendita eres entre todas las mujeres, y bendito es el fruto de tu vientre, Jesús.
1: Santa María, Madre de Dios, ruega por nosotros, pecadores, ahora y en la hora de nuestra muerte. Amén.
0: Dios te salve María, llena eres de gracia, el Señor es contigo. Bendita eres entre todas las mujeres y bendito es el fruto de tu vientre, Jesús.
1: Santa María, Madre de Dios, ruega por nosotros pecadores, ahora y en la hora de nuestra muerte. Amén.
0: Dios te salve María, llena eres de gracia, el Señor es contigo. Bendita eres entre todas las mujeres, y bendito es el fruto de tu vientre, Jesús.
1: Santa María, Madre de Dios, ruega por nosotros pecadores, ahora y en la hora de nuestra muerte. Amén.
0: Dios te salve María, llena eres de gracia, el Señor es contigo. Bendita eres entre todas las mujeres, y bendito es el fruto de tu vientre, Jesús.
1: Santa María, Madre de Dios, ruega por nosotros pecadores, ahora y en la hora de nuestra muerte. Amén.
0: Dios te salve María, llena eres de gracia, el Señor es contigo. Bendita eres entre todas las mujeres, y bendito es el fruto de tu vientre, Jesús.
1: Santa María, Madre de Dios, ruega por nosotros pecadores, ahora y en la hora de nuestra muerte. Amén.
0: Dios te salve María, llena eres de gracia, el Señor es contigo. Bendita eres entre todas las mujeres, y bendito es el fruto de tu vientre, Jesús.
1: Santa María, Madre de Dios, ruega por nosotros pecadores, ahora y en la hora de nuestra muerte. Amén.
0: Gloria al Padre, gloria al Hijo, gloria al Espíritu Santo.
1: Como era en el principio, ahora y siempre, por los siglos de los siglos. Amén.
0: Oh Jesús mío,
1: perdona nuestros pecados, líbranos del fuego del infierno, lleva al cielo a todas las almas, socorre especialmente a las más necesitadas de tu divina misericordia. Amén. Dios mío, yo creo, adoro, espero y te amo. Te pido perdón por los que no creen, no adoran, no esperan y no te aman. Santísima Trinidad, Padre, Hijo y Espíritu Santo, os adoro profundamente, os ofrezco el preciosísimo cuerpo, sangre, alma y divinidad de nuestro Señor Jesucristo, presente en todos los tabernáculos del mundo, en reparación de los ultrajes, sacrilegios e indiferencias con las cuales es ofendido, por los méritos infinitos del Sacratísimo Corazón de Jesús y del Inmaculado Corazón de María, os ruego por la conversión de los pobres pecadores. Amén.

0: Cuarto misterio doloroso.
1: Jesús sube al Calvario cargando la cruz y encuentra a su afligida madre. Recemos por la conversión de los pecadores y por todos los enfermos, especialmente los de enfermedades incurables y en estado terminal, para que la Virgen María, como madre, las acompañe, así como ella acompañó a Jesús cuando cargaba su cruz, y para que siempre esté a nuestro lado, ayudándonos a llevar nuestra cruz con amor y alegría. Padre nuestro que estás en el cielo, santificado sea tu nombre. Venga a nosotros tu reino, haga Señor tu voluntad en la tierra como en el cielo.
0: Danos hoy nuestro pan de cada día, perdona nuestras ofensas, como también nosotros perdonamos a los que nos ofenden. No nos dejes caer en la tentación y líbranos del mal. Amén.
1: Dios te salve María, llena eres de gracia, el Señor es contigo. Bendita eres entre todas las mujeres y bendito el fruto de tu vientre, Jesús.
0: Santa María, Madre de Dios, ruega por nosotros pecadores, ahora y en la hora de nuestra muerte. Amén.
1: Dios te salve María, llena eres de gracia, el Señor es contigo. Bendita eres entre todas las mujeres y bendito el fruto de tu vientre, Jesús.
0: Santa María, Madre de Dios, ruega por nosotros pecadores, ahora y en la hora de nuestra muerte. Amén.
1: Dios te salve María, llena eres de gracia, el Señor es contigo. Bendita eres entre todas las mujeres y bendito el fruto de tu vientre, Jesús.
0: Santa María, Madre de Dios, ruega por nosotros pecadores, ahora y en la hora de nuestra muerte. Amén.
1: Dios te salve María, llena eres de gracia, el Señor es contigo. Bendita eres entre todas las mujeres y bendito el fruto de tu vientre, Jesús.
0: Santa María, Madre de Dios, ruega por nosotros pecadores, ahora y en la hora de nuestra muerte. Amén.
1: Dios te salve María, llena eres de gracia, el Señor es contigo. Bendita eres entre todas las mujeres y bendito el fruto de tu vientre, Jesús.
0: Santa María, Madre de Dios, ruega por nosotros pecadores, ahora y en la hora de nuestra muerte. Amén.
1: Dios te salve María, llena eres de gracia, el Señor es contigo. Bendita eres entre todas las mujeres y bendito el fruto de tu vientre, Jesús.
0: Santa María, Madre de Dios, ruega por nosotros pecadores, ahora y en la hora de nuestra muerte. Amén.
1: Dios te salve María, llena eres de gracia, el Señor es contigo. Bendita eres entre todas las mujeres y bendito el fruto de tu vientre, Jesús.
0: Santa María, Madre de Dios, ruega por nosotros pecadores, ahora y en la hora de nuestra muerte. Amén.
1: Dios te salve María, llena eres de gracia, el Señor es contigo. Bendita eres entre todas las mujeres y bendito el fruto de tu vientre, Jesús.
0: Santa María, Madre de Dios, ruega por nosotros pecadores, ahora y en la hora de nuestra muerte. Amén.
1: Dios te salve María, llena eres de gracia, el Señor es contigo. Bendita eres entre todas las mujeres y bendito el fruto de tu vientre, Jesús.
0: Santa María, Madre de Dios, ruega por nosotros pecadores, ahora y en la hora de nuestra muerte. Amén.
1: Dios te salve María, llena eres de gracia, el Señor es contigo. Bendita eres entre todas las mujeres y bendito el fruto de tu vientre, Jesús.
0: Santa María, Madre de Dios, ruega por nosotros pecadores, ahora y en la hora de nuestra muerte. Amén.
1: Gloria al Padre, gloria al Hijo y al Espíritu Santo.
0: Como era en el principio, ahora y siempre, por los siglos de los siglos. Amén. Oh Jesús mío, perdona nuestros pecados, líbranos del fuego del infierno, lleva al cielo a todas las almas, socorre especialmente a las más necesitadas de tu divina misericordia. Amén. Dios mío, yo creo, adoro, espero y te amo. Te pido perdón por los que no creen, no adoran, no esperan y no te aman. Santísima Trinidad, Padre, Hijo y Espíritu Santo, os adoro profundamente. Os ofrezco el preciosísimo cuerpo, sangre, alma y divinidad de nuestro Señor Jesucristo, presente en todos los tabernáculos del mundo, en reparación de los ultrajes, sacrilegios e indiferencias con las cuales es ofendido, por los méritos infinitos del Sacratísimo Corazón de Jesús, en el Inmaculado Corazón de María, os ruego por la conversión de los pobres pecadores. Amén.

0: Quinto misterio doloroso.
1: La crucifixión, agonía y muerte de Jesús en la cruz. Meditemos el dolor de su madre presente al pie de la cruz. Recemos por todos los que están muriendo en este día para que el corazón inmaculado les conceda el don de morir en gracia de Dios y salvarse eternamente. También oremos por el momento de nuestra muerte, para que en él tengamos a María como nuestra madre y ella tome nuestra alma en sus brazos maternales y nos lleve a Jesús. Padre nuestro que estás en el cielo, santificado sea tu nombre. Venga a nosotros tu reino, hágase Señor tu voluntad en la tierra como en el cielo.
2: Danos hoy nuestro pan de cada día. Perdona nuestras ofensas, como también nosotros perdonamos a los que nos ofenden. No nos dejes caer en la tentación y líbranos del mal. Amén.
1: Dios te salve María, llena eres de gracia, el Señor es contigo. Bendita eres entre todas las mujeres y bendito es el fruto de tu vientre, Jesús.
2: Santa María, Madre de Dios, ruega por nosotros pecadores, ahora y en la hora de nuestra muerte. Amén.
1: Dios te salve María, llena eres de gracia, el Señor es contigo. Bendita eres entre todas las mujeres y bendito es el fruto de tu vientre, Jesús.
2: Santa María, Madre de Dios, ruega por nosotros pecadores, ahora y en la hora de nuestra muerte. Amén.
1: Dios te salve María, llena eres de gracia, el Señor es contigo. Bendita eres entre todas las mujeres y bendito es el fruto de tu vientre, Jesús.
2: Santa María, Madre de Dios, ruega por nosotros pecadores, ahora y en la hora de nuestra muerte. Amén.
1: Dios te salve María, llena eres de gracia, el Señor es contigo. Bendita eres entre todas las mujeres y bendito es el fruto de tu vientre, Jesús.
2: Santa María, Madre de Dios, ruega por nosotros pecadores, ahora y en la hora de nuestra muerte. Amén.
1: Dios te salve María, llena eres de gracia, el Señor es contigo. Bendita eres entre todas las mujeres y bendito es el fruto de tu vientre, Jesús.
2: Santa María, Madre de Dios, ruega por nosotros pecadores, ahora y en la hora de nuestra muerte. Amén.
1: Dios te salve María, llena eres de gracia, el Señor es contigo. Bendita eres entre todas las mujeres y bendito es el fruto de tu vientre, Jesús.
2: Santa María, Madre de Dios, ruega por nosotros pecadores, ahora y en la hora de nuestra muerte. Amén.
1: Dios te salve María, llena eres de gracia, el Señor es contigo. Bendita eres entre todas las mujeres y bendito es el fruto de tu vientre, Jesús.
2: Santa María, Madre de Dios, ruega por nosotros pecadores, ahora y en la hora de nuestra muerte. Amén.
1: Dios te salve María, llena eres de gracia, el Señor es contigo. Bendita eres entre todas las mujeres y bendito es el fruto de tu vientre, Jesús.
2: Santa María, Madre de Dios, ruega por nosotros pecadores, ahora y en la hora de nuestra muerte. Amén.
1: Dios te salve María, llena eres de gracia, el Señor es contigo. Bendita eres entre todas las mujeres y bendito es el fruto de tu vientre, Jesús.
2: Santa María, Madre de Dios, ruega por nosotros pecadores, ahora y en la hora de nuestra muerte. Amén.
1: Dios te salve María, llena eres de gracia, el Señor es contigo. Bendita eres entre todas las mujeres y bendito es el fruto de tu vientre, Jesús.
2: Santa María, Madre de Dios, ruega por nosotros, pecadores, ahora y en la hora de nuestra muerte. Amén.
1: Gloria al Padre, al Hijo y al Espíritu Santo.
2: Como era en el principio, ahora y siempre, por los siglos de los siglos. Amén.
1: Oh Jesús mío, perdona nuestros pecados, líbranos del fuego del infierno, lleva al cielo a todas las almas, socorre especialmente a las más necesitadas de tu divina misericordia. Amén.
2: Dios mío, yo creo, adoro, espero y te amo. Te pido perdón por los que no creen, no adoran, no esperan y no te aman. Santísima Trinidad, Padre, Hijo y Espíritu Santo, os adoro profundamente, os ofrezco el preciosísimo cuerpo, sangre, alma y divinidad de nuestro Señor Jesucristo, presente en todos los tabernáculos del mundo, en reparación de los ultrajes, sacrilegios e indiferencias con las cuales es ofendido, por los méritos infinitos del Sacratísimo Corazón de Jesús y del Inmaculado Corazón de María, os ruego por la conversión de los pobres pecadores. Amén.

0: Señor, ten piedad.
1: Señor, ten piedad.
0: Cristo, ten piedad.
1: Cristo, ten piedad.
0: Señor, ten piedad.
1: Señor, ten piedad.
0: Cristo, óyenos.
1: Cristo, óyenos.
0: Cristo, escúchanos.
1: Cristo, escúchanos.
0: Padre celestial, que eres Dios,
1: ten piedad de nosotros.
0: Hijo redentor del mundo, que eres Dios,
1: ten piedad de nosotros.
0: Espíritu Santo, que eres Dios,
1: ten piedad de nosotros.

0: Santísima Trinidad, que eres un solo Dios.
1: Ten piedad de nosotros.
0: Santa María,
1: ruega por nosotros.
0: Santa Madre de Dios,
1: ruega por nosotros.
0: Santa Virgen de las Vírgenes,
1: ruega por nosotros.
0: Madre de Jesucristo,
1: ruega por nosotros.
0: Madre de la Iglesia,
1: ruega por nosotros.
0: Madre de la Divina Gracia,
1: ruega por nosotros.
0: Madre Purísima,
1: ruega por nosotros.
0: Madre Castísima,
1: ruega por nosotros.
0: Madre Virgen,
1: ruega por nosotros.
0: Madre sin corrupción,
1: ruega por nosotros.
0: Madre Inmaculada,
1: ruega por nosotros.
0: Madre Amable,
1: ruega por nosotros.
0: Madre Admirable,
1: ruega por nosotros.
0: Madre del Buen Consejo,
1: ruega por nosotros.
0: Madre del Creador,
1: ruega por nosotros.
0: Madre del Salvador,
1: ruega por nosotros.
0: Virgen Prudentísima,
1: ruega por nosotros.
0: Virgen Venerable,
1: ruega por nosotros.
0: Virgen Digna de Alabanza,
1: ruega por nosotros.
0: Virgen Misericordiosa,
1: ruega por nosotros.
0: Virgen Clemente,
1: ruega por nosotros.
0: Virgen Poderosa,
1: ruega por nosotros.
0: Virgen Fiel,
1: ruega por nosotros.
0: Espejo de Justicia,
1: ruega por nosotros.
0: Trono de la Sabiduría,
1: ruega por nosotros.
0: Causa de nuestra Alegría,
1: ruega por nosotros.
0: Vaso Espiritual,
1: ruega por nosotros.
0: Vaso Honorable,
1: ruega por nosotros.
0: Vaso Insigne de Devoción,
1: ruega por nosotros.
0: Rosa Mística,
1: ruega por nosotros.
0: Torre de David,
1: ruega por nosotros.
0: Torre de Marfil,
1: ruega por nosotros.
0: Casa de Oro,
1: ruega por nosotros.
0: Arca de la Alianza,
1: ruega por nosotros.
0: Puerta del Cielo,
1: ruega por nosotros.
0: Estrella de la Mañana,
1: ruega por nosotros.
0: Salud de los Enfermos,
1: ruega por nosotros.
0: Refugio de los Pecadores,
1: ruega por nosotros.
0: Consuelo de los Afligidos,
1: ruega por nosotros.
0: Auxilio de los Cristianos,
1: ruega por nosotros.
0: Reina de los Ángeles,
1: ruega por nosotros.
0: Reina de los Patriarcas,
1: ruega por nosotros.
0: Reina de los Profetas,
1: ruega por nosotros.
0: Reina de los Apóstoles,
1: ruega por nosotros.
0: Reina de los Mártires,
1: ruega por nosotros.
0: Reina de los Confesores,
1: ruega por nosotros.
0: Reina de las Vírgenes,
1: ruega por nosotros.
0: Reina de todos los Santos,
1: ruega por nosotros.
0: Reina concebida sin pecado original,
1: ruega por nosotros.
0: Reina subida al cielo en cuerpo y alma,
1: ruega por nosotros.
0: Reina del Santísimo Rosario,
1: ruega por nosotros.
0: Reina de la Familia,
1: ruega por nosotros.
0: Reina de la Paz,
1: ruega por nosotros.
0: Cordero de Dios, que quitas el pecado del mundo,
1: perdónanos, Señor.
0: Cordero de Dios, que quita los pecados del mundo,
1: escúchanos, Señor.
0: Cordero de Dios, que quita los pecados del mundo,
1: ten piedad y misericordia de nosotros. Dios te salve, Reina y Madre, Madre de misericordia, vida, dulzura y esperanza nuestra. Dios te salve, a ti llamamos los desterrados hijos de Eva. A ti suspiramos gimiendo y llorando en este valle de lágrimas. Ea pues, Señora abogada nuestra, vuelve a nosotros esos tus ojos misericordiosos, y después de este destierro, muéstranos a Jesús, fruto bendito de tu vientre, oh clemente, oh piadosa, oh dulce siempre Virgen María, ruega por nosotros, Santa Madre de Dios, para que seamos dignos de alcanzar las divinas gracias y promesas de nuestro Señor Jesucristo. Amén. Ofrecemos un Padre Nuestro, un Ave María y un Gloria por el Papa, por toda la situación que se está viviendo actualmente en el Vaticano, por todos los sacerdotes, para que sean verdaderos pastores tuyos, Señor, fieles a tu palabra y defensores de la verdad, que no teman el dar la vida por defender tu evangelio, que no busquen consagrarse, que no busquen agraciarse con el mundo, sino contigo, Señor. Padre nuestro que estás en el cielo, santificado sea tu nombre. Venga a nosotros tu reino, Hágase tu voluntad en la tierra como en el cielo. Danos hoy nuestro pan de cada día. Perdona nuestras ofensas, como también nosotros perdonamos a los que nos ofenden. No nos dejes caer en la tentación y líbranos del mal. Amén. Dios te salve María, llena eres de gracia, el Señor es contigo. Bendita eres entre todas las mujeres y bendito es el fruto de tu vientre Jesús. Santa María, Madre de Dios, ruega por nosotros pecadores, ahora y en la hora de nuestra muerte. Amén. Gloria al Padre, al Hijo y al Espíritu Santo, como era en el principio, ahora y siempre, por los siglos de los siglos. Amén. 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
1: Mensaje de la Santísima Virgen María, dado el 13 de mayo del 2008. Mis pequeños, os llamo a sentir mi presencia en vosotros, porque donde está Jesús Eucaristía, estoy yo vuestra madre. Madre que cuida de cada uno de vosotros, pequeñitos míos, porque sois perlas finísimas del reino de Dios. Sois la razón de la permanencia eterna de mi Hijo Jesús en la Sagrada Hostia. Sois la razón por la cual se me permite hablaros. Hablaros para que os enamoréis de Jesús. Hablaros para que os concienticéis de la necesidad de estar unidos a Dios. Despertar en vuestros corazones deseos vivos de venir a disfrutar de la soledad y del silencio celestial, presentes en el sagrario. Venid, que yo os presentaré ante mi Hijo. Mi Hijo ya conoce de vuestras necesidades. Mi Hijo ya sabe de vuestros problemas. Basta que lleguéis a Él en actitud de fe y le miréis fijamente, porque Él os mira con miradas de amor. Miradas de amor porque sois importantes para Él. Miradas de amor porque Él pensó en vosotros quedándose allí, en su dulce prisión, en su dulce tabernáculo. Tabernáculo que está custodiado por santos ángeles, ángeles que lo alaban, ángeles que lo glorifican, ángeles que lo ensalzan como el Rey de Reyes y Señor de Señores. Mis pequeñitos, postrad vuestro corazón, postrad vuestros sentidos, postrad vuestro cuerpo y adoradle, que el Rey del más alto linaje está frente a vosotros y Jesús de Nazaret, el hombre de Galilea, os seduce bajo su presencia celestial e incomparable a todo lo terrenal. ¿Ves cómo mi Hijo os cubre con sus resplandores de luz? Escuchad las arpas y las cítaras, escuchad las voces melodiosas, celestiales que armoniosamente le cantan, armoniosamente le rinden tributos al Dios verdadero. Le rinden tributos al Dios presente en la sencilla apariencia del pan consagrado. Vosotros sois niños privilegiados, privilegiados porque sois dóciles al soplo del Espíritu Santo, sois dóciles a mi llamado. Fui yo, vuestra madre, vuestra maestra, la que os citó hoy para llenar vuestros corazones de la dulzura de mi amor, para llenar vuestros corazones con mis suaves caricias, para llenar vuestros corazones con mis arrullos de madre. Estoy de rodillas con mis manecitas juntas y mis ojos lelos en mi Hijo Jesús. Lelos, porque siendo mi hijo me ha cautivado. Lelos, porque siendo mi hijo me conlleva a adorarle y amarle como al Dios encarnado, al Dios hecho hombre. Postro mi corazón a él, porque es el Emanuel, Dios con nosotros. Postro mi corazón ante él, porque es el Dios esperado. ¿Ya veis la sencillez con que se le adora? ¿Ya comprendéis que para estar frente a él no requeréis de discursos retóricos ni de lenguaje poético? Basta que le miréis, le adoréis desde el silencio de vuestro corazón. Basta que os extasiéis y elevéis vuestro espíritu al cielo. Basta que le reconozcáis como vuestro dueño, vuestro hacedor. Os llamo a ser asiduos en la adoración, a ser asiduos en las visitas a Jesús sacramentado, porque estáis nada más y nada menos frente al hombre Dios, hombre que dividió la historia de la humanidad, Dios que se hizo hombre para rescataros, para salvaros muriendo en una cruz, hombre que resucitó y se quedó con vosotros hasta la consumación de los siglos. Niñitos míos, guardad como perlas preciosas mis enseñanzas en vuestro corazón. Aprended de mí, que soy vuestra madre. Abrid el libro de vuestro corazón y escribid con tinta de oro la siguiente oración. Jesús, dulce encanto de mi corazón. Jesús, Señor de mi alma. Jesús, barullo de ángeles, heme aquí postrada ante vuestra presencia eucarística para amaros, para adoraros, para glorificaros en unidad con la iglesia militante, con la iglesia purgante y con la iglesia triunfante. Heme aquí como vuestro vasallo, vasallo que se dona totalmente a vos, porque sois mi Señor, porque sois el dueño de mi vida, porque sois mi Creador. Sé que estáis frente a mí, sé que me habéis llamado, sé que me habéis sacado del ruido exterior y me habéis traído a disfrutar de vuestro silencio. Silencio que habla en la profundidad de mi corazón. Silencio que dulcifica mi espíritu. Silencio que enaltece mi alma. Me habéis traído para pedir por toda la humanidad. Humanidad ciega y sorda a vuestra presencia y a vuestra voz. Humanidad renuente a lo divino. Humanidad obstinada en el pecado. Humanidad ausente de vos. Os los presento a vos, Jesús Eucaristía, para que tengáis compasión de ellos. Os los presento para que los hagáis volver a vuestro camino. Os los presento para que ablandéis sus corazones. Os los presento para que destapéis sus oídos y aprendan a oíros y a escucharos y os puedan sentir. Os los presento para que les deis sed de vos. Os los presento para que os reconozcan vivo y real en vuestro misterio, invención de amor. Sé, Jesús Eucaristía, que el mundo yace en obscuridad, que muy pocos os aman y muy pocos quieren saber de vos. Pero aquí me tenéis, rindiéndote el homenaje que los hombres no os rinden. Aquí me tenéis entrelazando mi mirada con vuestra mirada, fundiendo mi corazón con vuestro divino corazón. Aquí me tenéis recibiendo de vos, aprendiendo de vos, porque sois mi tutor, sois mi maestro. Jesús Eucaristía, os agradezco por haberos quedado con todos nosotros. Os agradezco por no haberos dejado solos, porque sé que estáis en mí y en todos los que os aman. Os agradezco, Jesús, Eucaristía, porque preparáis mi alma para

0: Preparáis mi corazón para los albores de vuestro segundo advenimiento. Predisponedme para estar siempre en vos y vos en mí. Amén. Grabad en vuestro corazón las palabras de mi Hijo Jesús, cuando os dice: el que come mi carne y bebe mi sangre tiene vida eterna, y yo les resucitaré en el último día, porque la carne mía es verdadera comida y la sangre mía verdadera bebida. El que come mi carne y bebe mi sangre vive en mí y yo en él. Así pues, para que resistáis el tiempo de la tribulación, alimentaos de su cuerpo y de su sangre, pan del cielo que os fortalecerá, pan del cielo que os hará vigorosos, para que soportéis momentos fuertes de prueba, que en vuestro corazón haya hambre y sed de Dios, que en vuestro corazón haya necesidad de su presencia. Os amo, rositas hermosas del vergel florecido de mi inmaculado corazón. Hacemos un momento de silencio. Quien quiera ponerse de rodillas, quien quiera postrarse ante el Señor, haciendo este momento de reparación, de adoración a su sagrado corazón, a sus sagradas llagas, por cada herida que le causamos con nuestro actuar, con nuestro pensar, con nuestro hablar, con nuestra desconfianza a su poder infinito, por las veces que dudamos de su existencia, por las veces que le abandonamos en la Eucaristía, por las veces que nos avergonzamos de hablar de él con los demás, por las veces que preferimos la fiesta, el descanso, la casa, en lugar de venir y hacerle compañía en este tabernáculo de amor, por las veces que asistimos a misa y nuestra mente y corazón están en todo menos con él, por las veces que chismorreamos de nuestros compañeros, de nuestros hermanos, sabiendo que en cada uno de ellos es el rostro de Jesús al que ofendemos. Perdón por los asesinatos, por esas leyes, Señor, que van en contra de tu presencia, de tu mandato, de tu palabra. Por las veces que hemos maldecido, por las veces que hemos mentido, por las veces que hemos prestado nuestros oídos a escuchar cosas que te desagradan y que te lastiman, por las veces que hemos llevado nuestros ojos a escenas que te flagelan, por las veces que con el pensamiento te volvemos a coronar de espinas, por las veces que nuestros pies nos llevan al pecado, a lugares que son de tu desagrado, por las veces que nos quejamos y que te reclamamos, por las veces que vivimos en la pereza, no queriendo hacer nada y con ello permitimos que el enemigo nos invada con sus falsas ideas, con sus miedos y angustias y depresiones, haciéndonos sentir que solos estamos y que nadie nos acompaña ni nos ayuda. Perdón, Señor, por las veces que hemos sido indiferentes ante el dolor de nuestros hermanos. Perdón, Señor, por las veces que pudiendo hablar la verdad y defender, preferimos callar para no entrar en problemas. Perdón, Señor, por las veces que pudiendo corregir al hermano nos quedamos callados y le criticamos. Perdón, Señor, por las veces que hemos hablado de nuestros sacerdotes, que les hemos criticado en lugar de orar por ellos, puesto que ellos son nuestra responsabilidad. Perdón, Señor, por las veces que nos hemos ido a la cama sin orar, sin agradecerte, sin bendecirte, sin adorarte. Perdón, Señor, por las veces que en la mañana despertamos y no te damos ni un minuto para saludarte y para agradecer por el don de la vida. Perdón, Señor, por las veces que nos hemos sentido autosuficientes, que creemos que lo que logramos lo logramos por nuestros méritos propios, por nuestra inteligencia y nuestras capacidades, cuando todo ello viene de ti, Señor. ¿De qué nos orgullecemos, Señor, si nada tenemos, si nada somos más que miseria y pecado? Perdón, Señor, por las veces que no hemos sabido valorar nuestro cuerpo. Perdón, Señor, por las veces que no apreciamos a nuestra familia. Perdón, Señor, por las veces que envidiamos lo que otros tienen y no agradecemos lo que nos da, Señor. Perdón, Señor, por las veces que hemos cerrado los ojos a tu dolor y hemos preferido hacernos ciegos y sordos. Madre Santísima, gracias por tus mensajes, por tu enseñanza, por ser nuestra maestra y compañera en este camino de la conversión, por este camino a la santidad a lo que todos somos llamados. Perdónanos, Madre mía, por las veces que te hemos ignorado, por las veces que te hemos fallado, por las veces que hemos permitido que se te insulte, que se te dañe y que se te ignore. Perdónanos por lastimar tu corazón. Perdónanos por no apreciar el regalo que nos has permitido tener entre nosotros, que es la presencia de tu Hijo, con el fiat que le has dado al Padre. Perdónanos por las veces que no hemos sabido agradecerte. Perdónanos por imitar a falsas mujeres, modelos de mujeres que se llaman femeninas, pero que no son más que gente liberal que nos condena como mujeres y nos lleva a tomar actitudes que tú no muestras, Madre mía. Ayúdanos a seguir tu modelo, tu enseñanza, tu calidez, tu humildad, tu recatamiento, tu pureza, tu castidad. Ábrenos los ojos a cada mujer que habita este planeta y enséñanos a valorar nuestra feminidad como Dios la concibió. Enséñanos a respetar en el hombre la virilidad que nuestro Dios le dio y que el enemigo se ha encargado de destruir, confundiéndolos con falsas ideologías, donde el hombre y la mujer pelean por algo que no son, y que solo se ridiculizan y se lastiman a sí mismos. Hay tanto por qué pedir perdón, Señor, y tanto por qué reparar por las veces que nos hemos sentido buenos, que no pecamos, cuando el primer pecado es esa soberbia de sentirnos buenos. Porque si no pecamos, entonces tú mientes. ¿Por qué veniste a dar la vida por nosotros si pecadores no somos? Gracias, Espíritu Santo, por este momento de reflexión, de meditación, de hacernos ver nuestras pobrezas, nuestros vicios y miserias, que no somos mejor ni peor que nadie, que simplemente somos almas que estamos en busca de la santidad y que día a día nos enfrentamos a estas batallas espirituales. Hoy, Señor, te pedimos que no nos sueltes de tu bendita mano, que nos mantengas, Madre mía, firmes y fieles al pie de la cruz de tu Hijo hasta el fin del mundo, que nos mantengamos en la fidelidad, que no perdamos de vista el cielo, la vida eterna que este mundo se ha encargado de ocultar, de minimizar, porque no pertenecemos a este mundo, Señor. Que nadie nos robe nuestra ilusión y la esperanza de cielos nuevos y tierras nuevas, de tener ese encuentro contigo frente a frente, de poderte ver, de poderte tocar, de unir nuestros corazones y nuestras miradas. Arráncanos, Señor, de toda atadura, que nada nos detenga en este mundo, ni nuestra familia, porque nadie está por encima de ti. Amén. Amén. Amén. Hacemos juntos nuestra consagración a la Santísima Virgen María. Inmaculado Corazón de María, os consagro mis pensamientos para que por medio de ellos os honre por ser corredentora y madre del Redentor. Inmaculado Corazón de María, os consagro mis ojos, ojos que han de extasiarse ante vuestra singular belleza, porque sois modelo de toda virtud. Inmaculado Corazón de María, os consagro mis oídos, oídos que han de abrirse a vuestra dulce voz, voz que ha de sosegar mi espíritu y aquietar mi alma. Inmaculado Corazón de María, os consagro mi boca, boca que ha de pronunciar susurros de amor, porque sois intercesora perenne ante vuestro amadísimo Hijo Jesús. Inmaculado Corazón de María, os consagro mi corazón, corazón de que ha de encenderse en la llama de vuestro amor santo, llama que quema toda imperfección y todo pecado. Inmaculado Corazón de María, os consagro mis manos, manos que han de levantarse al cielo, porque sois mi madre, que ha de presentarme ante su Hijo Jesús el día que exhale mi último suspiro. Inmaculado Corazón de María, os consagro mis pies, pies que han de seguiros, porque sois puerta del cielo. Inmaculado Corazón de María, os consagro mi ser, ser que ha de refugiarse en vos, porque sois arca de salvación. Amén. María, madre mía, líbrame de caer en pecado mortal por el poder que te concedió el Padre Eterno. Dios te salve María, llena eres de gracia, el Señor es contigo. Bendita eres entre todas las mujeres y bendito es el fruto de tu vientre, Jesús. Santa María, Madre de Dios, ruega por nosotros pecadores, ahora y en la hora de nuestra muerte. Amén. María, Madre mía, líbrame de caer en pecado mortal por la sabiduría que te concedió el Hijo. Dios te salve María, llena eres de gracia, el Señor es contigo. Bendita eres entre todas las mujeres y bendito es el fruto de tu vientre, Jesús. Santa María, Madre de Dios, ruega por nosotros pecadores, ahora y en la hora de nuestra muerte. Amén. María, Madre mía, líbrame de caer en pecado mortal por el amor que te concedió el Espíritu Santo. Dios te salve María, llena eres de gracia, el Señor es contigo. Bendita eres entre todas las mujeres y bendito es el fruto de tu vientre, Jesús. Santa María, Madre de Dios, ruega por nosotros pecadores, ahora y en la hora de nuestra muerte. Amén. Gloria al Padre, al Hijo y al Espíritu Santo, como era en el principio, ahora y siempre, por los siglos de los siglos. Amén.
1: María,
0: por tu inmaculada concepción, purifica mi cuerpo y santifica mi alma. Amén. Amén. Amén. Antes de irnos, Señor, Madre Santísima, queremos poner ante ustedes todas las intenciones y necesidades que hay en el corazón de cada uno de tus hijos aquí presentes. Tú conoces, Señor, lo más íntimo del corazón de cada uno de nosotros. Conoces nuestras dolencias, nuestros miedos, nuestras inquietudes, nuestros proyectos, nuestros deseos, nuestras necesidades, nuestras enfermedades del cuerpo y del alma. Conoces hasta lo más profundo que incluso ni nosotros mismos conocemos, nuestras heridas. Ponemos todo esto ante tu presencia, Señor, por intercesión de nuestra Santísima Madre, así como las intenciones y necesidades de nuestros familiares, amigos, conocidos, de todos nuestros compañeros que siendo parte de este cenáculo hoy nos encuentran con nosotros. En especial hoy damos las gracias, Señor, porque salió bien de su operación Don Mati. Seguimos pidiendo por el sobrino de Susi, por la salud de Edith y de cada uno de los aquí presentes. Por Samira, te pedimos por cada uno de aquellos que tienen alguna situación muy en particular y que tú la conoces. Confiamos plenamente, Señor, que tú las recibes y tú trabajas en cada una de ellas y que a cada uno darás conforme a tu divina voluntad. Unimos también en estas intenciones pedir por la conversión y la salvación de las almas, por los enfermos y quienes cuidan de ellos, por los agonizantes, por los que en este momento están entregando su alma y los que van a morir, para que alcancen el arrepentimiento perfecto y con ello tu misericordia y salvación, por las almas del purgatorio, en especial las más olvidadas y necesitadas de oración, las de nuestros familiares difuntos y de aquellos pequeñitos que fueron arrancados del vientre de su madre, por aquellos que están muriendo en este momento violentamente en la guerra o a causa de tantas situaciones de maldad, por el Papa, por la Iglesia y por los sacerdotes, por cada alma que habita este planeta, pedimos por sus necesidades corporales, materiales y espirituales. Te agradecemos, Señor, porque sabemos que son recibidas por manos de nuestra Santísima Madre. Confiamos plenamente en que a cada uno darás conforme a tu divina voluntad y lo que hace bien para nuestra santidad. Amén. Amén. Amén. Hacemos juntos nuestra oración final. Santísima Virgen María, Maestra de los apóstoles de los últimos tiempos, prepárame con tus lecciones de amor al segundo advenimiento de tu Hijo Jesús. Aviva mis sentidos para que guarde en mi corazón tus enseñanzas, enseñanzas que son doctrina segura que me adentran al cielo. Despierta en mí celo insaciable por la salvación de mi alma, desapego al mundo y anhelos de santidad. Instrúyeme en la ciencia de la cruz para que acepte con beneplácito el sufrimiento y me haga heredera de uno de los aposentos de tu inmaculado corazón. Arropa todo mi ser con tus rayos de luz, para que seas mi maestra y yo tu discípula, discípula que imitará tus adorables virtudes para ser bien vista ante los ojos de tu Hijo. Fortaléceme en este tiempo de la tribulación, cercena mi corazón con tu espada de doble filo y hiérelo de amor, para que tu presencia siempre me acompañe hasta el día del retorno de nuestro Señor Jesucristo. Madre celestial, Maestra de los apóstoles de los últimos tiempos, preserva nuestra Iglesia frente a toda apostasía, herejía y cisma. Consérvanos fieles a la tradición de la Iglesia e instrúyenos con tu sabiduría divina, para que la luz del Espíritu acreciente nuestra fe.

0: Amén. Alabanza, gloria, sabiduría, acción de gracias, honor, poder y fuerza a nuestro Dios, por los siglos de los siglos. Amén. Amén. Alabanza, gloria, sabiduría, acción de gracias, honor, poder y fuerza a nuestro Dios, por los siglos de los siglos. Amén. Amén. Alabanza, gloria, sabiduría, acción de gracias, honor, poder y fuerza a nuestro Dios, por los siglos de los siglos. Amén. Jesús María, os amo.
1: Salvad almas.
0: Jesús María, os amo.
1: Salvad almas.
0: Jesús María, os amo.
1: Salvad almas.

0: Por la señal de la Santa Cruz de nuestros enemigos, líbranos, Señor Dios nuestro, en el nombre del Padre, del Hijo y del Espíritu Santo. Amén.
1: Amén. Amén. Amén. Amén.

0: ante ti, Señor, en reparación al Sagrado Corazón de Jesús. Sagrado Corazón. Y el Inmaculado Corazón de María, desde la Capilla Jesucristo Rey de la Paz, por María Visión Radio, Cenáculo de Oración.
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3: Quiero poner la atención en lo que San Lucas en los Hechos de los Apóstoles nos dice en relación a este santo, a San Bernabé, que hoy estamos celebrando. Sobre todo, considerar que ya había un grupo de apóstoles, es decir, un grupo de 12, y del cual nuestra iglesia siempre habla y resalta. Hay un grupo de 12, incluso el 14 de mayo celebramos la fiesta del último apóstol que fue agregado, San Matías. Y ahora, ¿de dónde surge este otro que, o sea, fueron 14 apóstoles? Tengamos presente que había un grupo de 72 discípulos, y de ese grupo habían hombres muy dedicados, muy llenos de fe, del Espíritu, como hombres íntegros. Pues de ese grupo sale San Bernabé. San Bernabé, como bien lo dice, que tenía de nombre José y era de la tribu levita, era judío, y que los apóstoles le pusieron Bernabé por sobrenombre, así como el Señor Jesús, que les iba cambiando a muchos de ellos el nombre, así lo hicieron también con Bernabé, que significaba como el hombre de la consolación o el hombre que exhortaba. Y esto lo vamos viendo, el mismo San Lucas narra que él, con su forma de exhortar a la gente, los demás se iban adhiriendo y creyendo en él. ¿Por qué el nombre de apóstol? No significa que él le quitó el lugar a uno de los que ya estaban, sino que su liderazgo, su capacidad, le dio el nombre de apóstol. Tengamos presente que apóstol significa enviado. Y si bien es cierto, San Lucas habla cuando dice: resérvenme a Bernabé y a Pablo para esta misión, ¿sí?, para esta encomienda. Es decir, el nombre de apóstol él lo recibe porque también es enviado para una misión, ¿sí?, sobre todo porque es enviado por el Espíritu Santo a través de la iglesia. ¿Cuál iglesia? La comunidad de los 12. Entonces entendemos que él se gana el nombre de apóstol porque es enviado a ser partícipe de esta evangelización de la cual ya los apóstoles están realizando. Y esto nos enseña que el ser apóstol no se quedó limitado, sino que se quedó abierto para que todos podamos ser apóstoles para el Señor. Incluso de San Pablo también se habla el apóstol de Jesucristo. Es porque es este envío que ellos reciben como misión del Espíritu Santo, guiándolos, y es la vida de ellos va a ser fecunda a nuestra iglesia. También los Hechos de los Apóstoles narra de San Bernabé que era un hombre bueno. Es esta bondad que no se tiene que confundir con la amabilidad o con aquel que parecía que era ingenuo, como aquel que no, sino no es ese santurrón, sino es esa bondad de que lo podemos palpar en él, que buscaba reconciliar corazones, buscaba llenar de paz las comunidades, buscaba que otros crecieran, aunque él tendría que estar en el nivel que le correspondía. Entonces su bondad se manifiesta, es decir,

0: de que él reflejaba el corazón bondadoso de Dios en él. Se habla de que era un hombre generoso, y su generosidad radica cuando también en los Hechos de los Apóstoles hablan de que él vendió un terreno que tenía, que era de su propiedad, lo vende para que el dinero se repartiera entre los más necesitados. Entonces, hablamos de él como esta actitud de que, siendo un líder de la iglesia, porque está en Antioquía, ahí liderando, guiando a esa comunidad cristiana, él de esta forma no solamente comparte cosas materiales, sino que va a compartir su misma vida, sus capacidades, sus virtudes. Todo él se va a dar para esta comunidad que está naciente, y que también es la invitación para cada uno de nosotros. Se habla de que era un hombre lleno del Espíritu Santo. Es decir, cultivaba en él la vida interior, la vida de Dios, la vida contemplativa. Era un hombre que oraba para poder escuchar la voz de Dios. Es que solamente por eso nos manifiesta el libro de Hechos de los Apóstoles que mientras ellos oraban y ayunaban, el Espíritu les dijo: resérvenme. Es decir, tener la capacidad de escuchar a Dios es solamente en una vida interior, en una vida dedicada a la oración, a la contemplación, abierto al don del Espíritu Santo. Todos deberíamos de tener esta capacidad, porque nos ayuda a discernir la voluntad de Dios en nuestra vida.
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Como es de costumbre, estamos reunidos en la presencia del Señor para poder orar con Él, poder intimar con Él a través de este programa y a través de la oración constante. Así que desde ya bienvenidos, Edgar Celedón, para servirle desde ya a todas las personas que nos están viendo y se están contactando. Desde ya estamos abiertos para que ustedes nos escriban, pongan sus intenciones y también pidan sus oraciones, pueden dar sus testimonios y decir qué es lo que el Señor ha hecho en sus vidas para que otras personas también se animen. Si usted tiene una petición que no quiere que sea leída o no quiere llamar en

amigo también puede mandar un mensaje privado para que pongamos sus intenciones a los pies de Cristo. Hoy jueves eucarístico, jueves del Señor, vamos a estar orando por todas las personas también con enfermedades y las que están en los hospitales, en las cárceles, los que necesitan una oración para también ser acompañados en cualquier necesidad. Desde ya, sean bienvenidos y los acogemos con mucho amor y con mucha entrega. Vamos a iniciar con una oración diciendo en el nombre del Padre, del Hijo, del Espíritu Santo. Amén. Buenos días, Señor Jesús. Te damos gracias por el don de la vida, gracias por la oportunidad que nos das de servirte, gracias por la familia, gracias por este espacio, gracias por dejar entrar al Señor a cada uno de los hogares de las personas que necesitan de ti. Recuerda, Señor, de que tú has dicho de que donde uno o más se reúnan en tu nombre, y estás tú. También estás diciendo, Señor, constantemente en la palabra de que tú estás a la puerta llamando, y si abren la puerta, tú cenarás, tú entrarás, tú sanarás, tú morarás ahí. Ponemos en tus manos cada una de las necesidades, pero sobre todo, Señor, haz crecer nuestra voluntad y nuestra fe. Señor, creemos, Señor, en la presencia real. Creemos que tú estás vivo y que tú haces nuevas todas las cosas. Pedimos al Espíritu Santo que nos bendiga, que nos dé ese espíritu de adoración, ese espíritu de oración, ese espíritu de intercesión, para que cada una de las intenciones que nazcan en este programa y nazcan también en esta televisión lleguen a los pies de Cristo. Ponemos en tus manos, Señor, este espacio para que sea de bendición para cada una de las personas que llaman, sea el refugio perfecto para que lleguen esas intenciones a ti. Ven, Espíritu Santo, y quédate con nosotros. Este programa también lo encomendamos a la Santísima Virgen para que ella pueda interceder por cada uno de nosotros y también nos esté acompañando en casa. Cantamos al Señor que está expuesto en el Santísimo en cada una de las iglesias del mundo, recordando que el Señor es lo más importante de nuestra vida, es el centro de nuestra fe, para que cada vez que pidamos al Señor, recordemos de que Él es nuestro centro, Él es la solución.

0: alabanza al Señor. Y nos quedamos bajo la presencia del Señor y la Santísima Virgen María diciendo: Dios te salve María, llena eres de gracia, el Señor es contigo, bendita eres entre todas las mujeres y bendito sea el fruto de tu vientre Jesús. Santa María, Madre de Dios, ruega por nosotros los pecadores, ahora y en la hora de nuestra muerte. Amén. Sean bienvenidos todos aquí a este programa Cadenas de Amor. Con mucho amor vamos a estar recibiendo cada una de sus llamadas y sus intenciones. Así que tenemos el número en pantalla, tenemos también mensajería de texto que nos pueden hacer a través de WhatsApp y desde ya estamos orando por cada uno de ustedes. Que el Señor desde ya les esté bendiciendo, bendiga a sus hogares, bendiga a su familia, donde quiera que estén, cualquier necesidad de trabajo. Han pedido mucha oración por las personas que no tienen trabajo, así que hay que seguir orando por estas personas que necesitan también llevar el sustento a su casa. Aquellos que tienen algún problemita de salud, también estamos orando. De modo general, es necesario que nos llamen también para que con nombre y apellido podamos llevar esa intención a los pies de Cristo. Así que desde ya tenemos el número en pantalla, pueden llamarnos y con mucho gusto vamos a estar orando y vamos a estar pidiendo por sus necesidades. Tenemos la primera llamadita del día de hoy, tenemos a doña Maura. Muy buenos días. Muy buenos días. Aló, muy buenos días. ¿Me puede escuchar? Bueno, no puedo escucharla por acá. Ok, vamos a puede seguir orando. No le escucho, pero vamos a arreglar el sonidito. Pero desde ya estamos orando y pidiendo al Señor por sus intenciones. Pedimos a las personas que nos puedan llamar. No se nos desconecte, Maurita. Vamos a estar orando también por las personas que están pidiendo oración constantemente y desde ya se unen con nosotros. Ya tenemos, ¿me puede escuchar?
1: Sí, claro que okay, sí, ahora yo sí lo escucho a usted.
0: Ahora sí. Bueno, qué grato y qué bonito volverla a ver, para que nos unamos siempre en oración y estemos pendientes de las necesidades de los demás. ¿Qué tal?
1: Muy buenos días en este día, jueves eucarístico. Le quiero dar gracias a Papá Dios y a María Santísima a través de nuestra Eucaristía por este nuevo día. Como dice usted en la oración, ¿verdad?, que estamos orando los unos por los otros y dar la oportunidad a todos y cada uno de nuestros hermanos que nos vayamos a comunicar en esta bendita señal. Amén.
0: Amén. Muchas gracias, doña Maura. Espero haya tenido buen Pentecostés, también con la celebración de Corpus Christi, que es nuestro centro de nuestra vida, también haya tenido buena fiesta por ahí.
1: Así es, pues vamos a seguir viviendo estas fiestas que nuestro Señor nos manda cada día, ¿verdad?, en presencia del Sagrado Corazón de Jesús y posteriormente del Inmaculado Corazón de María. Y también de San Antonio, María Clara, ¿verdad?, que también son nuestras fiestas para el día de mañana viernes y nuestro grupo de oración. Que Él se manifieste, nuestro San Antonio, como cada día, en cada viernes de esta comunidad que hacemos esta lección divina, donde nos enseñan cómo discernir el Evangelio y poder entenderlo cada día y poder ir a su Santa Comunión el domingo. Él nos espera con tanto amor y con tanto cariño, no nada más el domingo, sino que todos los días Él nos abraza y nos apapacha como hijos suyos. Amén. Gracias, joven Hilda, y Dios me lo bendiga.
0: Bueno, gracias. No nos deje de llamar, no nos deje de escuchar, que siempre nos hace falta por aquí. Saludos, feliz jueves eucarístico. Tenemos una llamadita más. Muy buenos días. Aló, buenos días.
2: Aló, buenos días.
0: Buenos días.
2: Paz y bien.
0: Paz y bien, hermano. Francisco, ¿no? Franco, perdón.
2: Habla Franco Javier Sáenz aquí de Sébaco, Matagalpa.
0: Oh, Sébaco, Matagalpa. Qué bueno.
2: Sí, para ver si nos pueden ayudar ahí con orar, porque tenemos un retiro espiritual franciscano, iniciación franciscana, estos tres días. Okay. Viernes, sábado y domingo. y vamos a estar estos tres días con los jóvenes ahí, más o menos unos 70, 80 jóvenes para este retiro. Y también pues pedirle las oraciones. Ayer hablé y no les pude decir quién era. Ah, okay. Son el papá y la mamá de un sacerdote, padre Daniel.
3: Okay.
2: Que ellos están en cuidados intensivos y ellos están en México, pero nosotros estamos aquí también orando en Nicaragua por ellos. Y entonces pedirle las oraciones para...
3: Con mucho gusto, no sé si nos puede regalar el nombre del papá y la mamá para que oremos con nombre y apellido.
2: Sí, la señora se llama Asunción, creo.
3: Asunción.
2: Asunción y el papá creo que se llama Daniel también.
3: Okay.
2: El sacerdote es de México, pero nosotros lo seguimos en redes sociales y él siempre está pidiendo oraciones porque la mamá está en cuidado intensivo en UCI y el papá creo que lo van a intervenir. Hoy lo intervienen también.
3: Okay.
2: Porque está bien enfermito.
3: Bueno, con mucho
2: entonces,
3: gusto.
2: Pídele sus oraciones y pase bien y feliz día, bendiciones, éxitos en sus labores y que Dios... Ah, se llama Raúl, el papá, Raúl.
3: Ok.
2: Raúl González. Bendiciones a todos y que Dios me los bendiga. Pase bien.
3: Pase bien, Franco. Gracias por llamarnos desde Matagalpa, Nicaragua, Xébaco. Qué bonito que nos estén escuchando de todos lados. Como les he dicho siempre, no tengan miedo de llamar. Si hay una intención, con mucho gusto la vamos a estar ofreciendo al Señor. Hay intenciones que son muy privadas y las recibimos también desde lo interno. Así que no tengan miedo de testimonio también de lo que el Señor ha hecho. Tenemos una llamadita más. Muy buenos días. Buenos días.
4: Buenos días, hermano. Bendiciones.
3: Bendiciones. ¿Con quién tengo el gusto y de dónde nos llama?
4: Juan Francisco Cruz Cruz, de Nicaragua, le llamo.
3: Ah, saludos.
4: Jinotega, Nicaragua. Ayer le llamé por la mañana también.
3: Ah, ok. ¿Está heladito, Jinotega?
4: Sí, Jinotega, está fresco, con mucha lluvia ayer.
3: Ah, qué bendición.
4: Sí.
3: Cuéntenos,
4: ayer,
3: hoy jueves eucarístico, ¿cuáles son sus intenciones?
4: Hoy dándole gracias a Dios, ¿verdad? Por un día más que nos regala, ¿verdad?
3: Uh-huh.
4: También pidiendo oraciones por mi mamá, como lo pedí ayer, porque ella va en camino hacia el hospital de Jinotega, que yo dije que iba a ser intervenida quirúrgicamente, ¿verdad?
3: Ok.
4: Entonces, pidiendo oración siempre por ella, ¿verdad? Por mi salud también, ya que yo fui operado. Fui operado de problemas en mi riñón. Y pues siempre pidiéndole a Dios pues que me dé la fuerza para salir adelante, ya que yo trabajo, ¿verdad?, para la iglesia y trabajo en el coro de mi comunidad, Coro San Juan Pablo II. Y siempre pues dándole gracias a Dios, ¿verdad?, porque nos da la oportunidad de vivir un día más de vida. También pidiendo oraciones por mi hermano Francisco de la comunidad de aquí cerca en mi comunidad, pues ya que también tuvo muchos problemas de salud. Y pues le damos gracias a Dios que él ya está dado de alta, ¿verdad? Ya que fue muy grave su caso. Por los amigos que estuvieron allá a la par mía en el hospital también, Marvin, que fue operado también. Y pues también por la doctora Montenegro, que es la que nos ha visto, ¿verdad?, todo este tiempo a nosotros, para que Dios sea regalándole su salud a ella también, inteligencia, y que nunca sea parte de su lado.
3: Amén.
4: Repito, ¿verdad?, pido la oración por mi mamá, ya que ella va a ser intervenida, ¿verdad?
3: ¿Cómo se llama su mamá?
4: Maura de Jesús Cruz Blandón.
3: Ok, ya tenemos el nombre, vamos a estar orando por ella. Y por
4: también
3: ti
4: pedimos las oraciones por los hermanos.
3: Sí. Claro, con mucho gusto.
4: También pedimos las oraciones por los hermanos, ¿verdad?, que van a su retiro de cristiandad, ¿verdad?, en Xébaco, ya que estamos muy cerca aquí con ellos.
3: Ok, va a estar.
4: Estamos a unos 60 kilómetros de ellos acá cerca, en Nicaragua.
3: Tienen dos retiros, los franciscanos y los de

0: Rocío, así que vamos a estar orando también. Qué bendición.
1: Ok, que Dios me le bendiga, hermano, en este día.
0: Bueno, igual, gracias por llamarnos, espero no sea la última vez y vamos a estar orando por tus necesidades.
1: Vamos a tratar de estar en contacto siempre con su programa y que Dios lo bendiga para que siga adelante.
0: Muchas gracias, hermano. Un abrazo hasta Jinotega.
1: Bueno, bendiciones.
0: Bendiciones. Vamos a darle paso a otra llamadita. Ok, muy buenos días. Ok. ¿Aló? Buenos días. Aló, buenos días.
2: Hola, buenos días.
0: Buenos días. Quiero... ¿Con quién tengo el gusto?
3: Muchas gracias.
2: Estoy hablando.
0: ¿Me escucha? ¿Me puede escuchar a través del audio del teléfono, no del televisor?
2: Sí, buenos días. Quiero darle gracias a Dios.
0: Ok.
2: Buenos días, hermano.
0: Buenos días. Bájele el volumen al televisor, por favor, y se me queda con el audio del teléfono.
2: Está bien, está bien.
0: Gracias. En este momento nos está llamando Juana Obando.
2: Sí, aquí estoy llamando de Nicaragua, de León.
0: León.
2: Quiero darle gracias al Señor porque se me habían inflamado mis pies y soy diabética. Y entonces estaba afligida, pues, porque sábado, domingo, pasé con unas canillas que no podía entrar ni el zapato ni la chinela. Pero yo me puse en oración con el Señor y Él me escuchó. Señor, yo no voy a ir a ningún médico. Me tienes que sanar si es tu voluntad. Pues mire, el domingo yo me levanté, dije yo, voy a la iglesia, no voy. No, yo voy. Pero mire, me desinflamó mis pies. Y me ha controlado bastante la diabetes. Entonces, le digo al Señor, Señor, yo ya no quiero ir al médico. Me tienes que sanar. Tú sabes que yo te amo. No me puedes abandonar. Bueno, tengo 4 nietecitas que están conmigo y yo las tengo que cuidar hasta que tú me mandes a traer. Bueno, total pues que el Señor me ha escuchado y le doy gracias a Él porque mis pies se me han desinflamado totalmente. Wow. Yo diario miro María Visión porque sin ella yo no puedo vivir. Y entonces yo le estoy diciendo al Señor que mañana me van a hacer todos los exámenes para ver si ya me bajó la azúcar. Y entonces, Señor, yo te doy gracias porque me has escuchado y yo hasta el día de mi último día del que me has dado, yo voy a seguir rezando la Divina Misericordia a la hora que a las 3 de la tarde yo me pongo la insulina y me pongo a orar en el televisor porque nadie me acompaña. Entonces, yo le doy gracias a mi Señor porque me ha sabido escuchar. Gracias, hermanito. Yo quiero que ustedes oren por mí para que el Señor me escuche. Y Él me ha escuchado. Gracias. Gracias, hermanito. Que Dios los bendiga siempre, siempre. Amén.
0: Amén, amén. Muchas gracias por su testimonio. Qué bonito tener un testimonio.

0: y mucha fe, ¿no? En la oración. A veces solo basta poner nuestra fe en el Señor y el Señor actúa según su voluntad. Y es lo que siempre recomendamos, ¿no? Intimar con el Señor para que el Señor también vaya creciendo en nosotros en fe y vaya respondiendo de acuerdo a su voluntad. Así que invitamos a las personas que si quieren dar testimonios también lo pueden hacer, para que también muchas personas que no creen, crean. Así que desde ya estamos orando por sus necesidades, las necesidades de cada uno de ustedes. Y qué bonito que este programa sea ese puente para que podamos exteriorizar lo que el Señor ha hecho también y podamos tener ese momento de intimidad con el Señor. Tenemos a don Carlos. Muy buenos días, don Carlos.
1: Sí, muy buenos días, estimado hermano.
0: ¿Vamos a habilitar la cámara? ¿Podemos?
1: Sí, okay. Claro.
0: Ok, vamos. Tenemos a don Carlos, siempre es grato escucharlo. Por ahí enviamos la solicitud. Gracias a las personas que nos están llamando desde Nicaragua. Qué bueno que estén llamando desde Nicaragua a pedir. Y bueno, ahora tenemos a don Carlos desde México. Saludos, buenos días.
1: Muy buenos días, hermano. Bueno, bendecido jueves eucarístico y ya en estas vísperas de la fiesta del Sagrado Corazón de Jesús.
0: Qué bendición. ¿Se están preparando para la solemnidad también allá en México?
1: Disculpe, no le escuché bien.
0: ¿Se están preparando para la solemnidad allá en México desde ya?
1: Sí, claro que sí. Toda la iglesia celebrando al Sagrado Corazón de Jesús, que es el corazón de Cristo, porque Él nos ama con todo su corazón. Y la máxima prueba de amor que nos dio, que nos ama con todo su corazón, es haber dado su vida por nosotros en la cruz. Y bien decía Él, aprendan de mí que soy manso y humilde de corazón, y hallarán descanso. Entonces, en el corazón de Jesús, confiamos que Él nos ayude a tener, como dice la ejaculatoria, un corazón como el suyo, un corazón que sepa perdonar, amar, ser como Él, que a pesar de todo tengamos, como dice San Pablo, los sentimientos de Cristo. Este es el corazón de Jesús, que adoptemos las virtudes de su corazón.
0: Qué bendición. ¿Cuáles son sus intenciones el día de hoy, jueves eucarístico?
1: Sí, pues en este día de hoy, jueves eucarístico, en primer lugar pido por todos los sacerdotes, porque los jueves eucarísticos recordamos la institución de Jesús en la última cena, la Eucaristía. Pido por todos los sacerdotes de todo el mundo, por todos los obispos, por todos los consagrados, por el Papa León XIV, que ahora está de visita en España, para que su misión dé frutos abundantes de conversión, de unidad en las familias, y pido una lluvia de santas y abundantes vocaciones para la vida consagrada, sacerdotes, religiosas y muchos laicos, que podamos dócilmente responder al llamado de Jesús, evangelizar, llevar el evangelio a todo el mundo. Pido en esta mañana de manera especial por una intención de Óscar Romero Quintero, para que sus peticiones el Señor las tenga presentes, y por todas sus necesidades y por toda su familia. Y pido por todas las intenciones de las personas que nos unimos a Cadena de Amor, para que hoy jueves eucarístico el Señor Jesús nos atienda a través de las manos de su Madre, la Santísima Virgen María, y que todo se nos conceda conforme a la voluntad de Dios y según sea nuestra fe. Así sea.
0: Así sea, hermano Carlos. Gracias por su llamada. Siempre es un grato, es grato escucharlo. Así que desde ya, bendecido día, bendecido jueves eucarístico y un abrazo hasta México.
1: Muchas gracias, hermano. Que Dios lo bendiga a usted, a su familia y a todo el personal de María Visión Miami, María Visión México, y a todos los que nos unimos a esta cadena de amor que el Sagrado Corazón de Jesús nos tenga a todos en su corazón de amor. Y también estaremos celebrando el próximo sábado la fiesta del Inmaculado Corazón de María. También pido por mi hermano Antonio Cruz Domínguez Sánchez, ya que el próximo sábado, que además de celebrar la fiesta del Inmaculado Corazón de María, estaremos celebrando la fiesta de San Antonio de Paz. Bendecido jueves eucarístico, hermano, un afectuoso saludo, que Dios lo bendiga abundantemente y que el Espíritu Santo siga derramando su gracia sobre ustedes para que puedan continuar con esta misión evangelizadora a través de Cadena de Amor y de toda la programación de María Visión. Ajá. Bendecido jueves.
0: Bendecido jueves. Gracias, don Carlos. Saludos y bendiciones para su familia también. Gracias por su llamada. Gracias por estar orando también por las intenciones de cada uno de nosotros y la de las personas que están llamando. Tenemos una llamada. Buenos días.
2: Buenos días.
0: Buenos días.
2: Por mis hijos, por mis hijas, mis nietos, que Diosito y nuestra Madre Santísima los cubra con su precioso manto, a donde quiera que ellos estén.
0: Bueno, muchas gracias por su llamada.
2: Muchísimas gracias a usted por recibir mi llamada. Que Diosito los cuida a todos y los bendiga, como le dije, y saludos.
0: Bueno, saludos, Feliciana, hasta Pisaflores, Hidalgo. Un abrazo. Gracias por llamarnos.
2: Sí, gracias a usted y que Diosito lo bendiga. A todos los que están ahí trabajando.
0: Ok, gracias. Bendiciones. Gracias por llamarnos. Cuente con las intenciones que ya están en el banco de oraciones. Así que muchas gracias. Pedimos también oración por Sonia Alonso y su pronta recuperación. Él ha tenido algunas cirugías y bueno, me han pedido de modo personal de que oremos por él para que se recupere, también por la salud de su familia y tanto su esposa, sus hijos. Estamos orando por él, por su pronta recuperación. Un buen servidor de la iglesia aquí en Broward, en Miami. Y nada, estamos orando como familia, como hermanos. Y desde ya, pues, si quieren que oremos, quieren dar un testimonio o simplemente quieren poner una intención privada donde quieren que oremos o pongamos las intenciones a los pies de Cristo, pueden mandarnos un mensaje de texto al número que está en pantalla o puede llamarnos. Desde ya estamos orando. Recuerden de que esto es Cadena de Amor, que es una cadena grande de oración con toda la comunidad que ora en todo el mundo. Así que tenemos una llamadita más. Muy buenos días. Buenos días.
3: Buenos días.
0: ¿Cuál es su nombre y de dónde nos llama?
3: Soy Luz Elena Peña y llamo de aquí de Tanguillo, Jalisco.
0: Luz Elena.
3: Ajá.
0: Ok. Feliz Jueves Eucarístico. Cuéntenos, ¿cuáles son sus intenciones?
3: No, buenos días, feliz jueves. Mire, yo hablo primeramente para darle gracias a Dios por un día más de vida y a la Virgen Santísima también, y a ver si me hacen un favor de poner en las manos de Dios a mi padre.
0: Okay.
3: Que está enfermo y quisiera que lo pongan en oración. Se llama Salvador Peña Contreras. Él está enfermo de la próstata. Y quisiéramos que nos hagan favor de ponerlo en oración. Que Dios haga su voluntad.
0: Ok, con mucho gusto. Vamos a ponerlo ya. Ya estamos anotando la intención y estamos orando por su situación.
3: Sí. Y al igual que mi mamá también, ella está enferma, que nos ayude en esta situación.
0: Ok, ¿cómo se llama su mamá?
3: Margarita Gómez.
0: Margarita Gómez, ok. Ok, vamos a estar orando por sus intenciones.
3: Claro que sí, muchas gracias. Dios los bendiga, les dé un buen día.
0: Buen día, fuerza en el Señor y estamos orando con usted.
3: Claro que sí, bueno, gracias.
0: Muchas gracias por confiar. Estamos orando por cada uno de ustedes. Gracias por confiarnos también sus intenciones y sus oraciones.

0: lo hacemos con mucho amor. Muy buenos días.
1: Aló.
0: Aló, buenos días. ¿Me escucha?
1: Aló.
0: Aló.
1: Sí, oración por mi hija Fátima Monterrey aquí en Nicaragua, que esté enfermita.
0: Okay.
1: Y por toda mi familia y por toda mi familia. Gracias por ese programa tan lindo, porque se nos acerca más a Jesús cada día. Por favor, oren por ella, porque ahí es lo único que nos queda, la oración y la fortaleza, ¿verdad? Este, pidiéndole a ella, porque ella padece de enfermedades, artritis reumatoidea, y hoy amaneció mal con sus dolores, pero yo sé que el Señor va a hacer su obra maravillosa. ¿Bien?
0: Amén, sí, con mucho gusto. Socorro Arias de Nicaragua, ¿no? Así que estamos orando por usted, gracias por su llamada. Y vamos a tomar otra llamadita. Desde ya, muchas gracias. Buenos días.
2: Buenos días.
0: Buenos días, ¿qué tal, Adela?
2: Aquí dándole gracias a Diosito y a la Virgencita porque me permitió vivir un día más.
0: Amén. Qué bendición.
2: Y pedir principalmente por mis hijos, Alexander, Alondra, María Fernanda. Okay. Y por mi familia, Narváez Bustos.
0: Ok, con mucho gusto. ¿Algo más que quiera agregar a las intenciones?
2: Y también por los hijos de Memo, Giovanni, Diego y Damián.
0: Ok. Ok, con mucho gusto, Adela.
2: Y sigan pidiendo por mi salud, porque me dio un aneurisma y no hablaba, no caminaba. Ya bendito Dios que ya camino, ya hablo, ya la llevo.
0: Ok.
2: Que Diosito los bendiga. Yo también he pedido por ustedes.
0: Muchas gracias.
2: Que nos tengan paciencia y que nos miren con amor.
0: Ok, muchas gracias. Gracias, Adelita. Feliz Jueves Eucarístico. Ponemos las intenciones a los pies de Cristo y al Sagrado Corazón de Jesús para que interceda por ustedes. Buenos días. Aló, buenos días. A ver si le bajamos el volumen al televisor y nos quedamos con el audio del teléfono. Muy buenos días.
3: Buenos días.
0: Buenos días. ¿Me puede escuchar? Bájale el volumen al televisor. Ok. ¿Cuál es su nombre y dónde nos llama?
3: Ya le bajamos.
0: Ok, ¿cuál es su nombre y de dónde nos está llamando?
3: Yo me llamo Luz Victoria Rodríguez Cordero y somos de México.
0: De México. Feliz Jueves Eucarístico. Cuéntenos, ¿cuáles son sus intenciones?
3: Bueno, queremos pedir por mi abuelito que... le acaba de picar una alacrán.
0: Ok.
4: Y queremos que se recupere. Y también por mi otro abuelito que está en el cielo, para que vaya por buen camino.
0: Ok.
3: Y nos acompañen.
0: ¿Cómo se llaman tus abuelitos? ¿Cómo se llaman tus abuelitos?
4: Adalberto Cordero y...
3: Y mi papi Juan.
0: Ok. ¿Algo más que quieras agregar?
3: Nada más.
0: Bueno, Luz, muchas gracias por tu llamada. Vamos a estar orando por tus abuelitos y que se recuperen pronto.
3: Sí.
0: Ok. Bueno, muchas gracias. ¿Tienes algo más que agregar? Si no, pasamos a otra llamadita.
3: No.
0: Bueno, gracias. Un abrazo hasta México. Nos están llamando bastante de México. Gracias por su confianza. Estamos orando mucho por las intenciones de

0: de salud, de recuperación, de sanación. Y qué bonito ponerlo siempre a los pies de Cristo, el mejor médico por excelencia. Muy buenos días.
1: ¿Tienes algo más que agregar? Si no.
0: Aló, buenos días. Le bajamos el volumen al televisor y nos quedamos con el audio del teléfono.
2: Buenos días.
0: Buenos días.
2: Habla Erendira Valenzuela Sotos.
0: Mucho gusto. ¿Cuáles son sus intenciones el día de hoy?
2: Hablo de Sinaloa para dar gracias a Dios por un día más y para pedir por mi salud. Y por la de mi hermano mayor, José Luis Valenzuela Soto.
0: Ok.
2: Y por mi mamá María Antonia Soto Soto, también por su salud. Y por mí, pues que toda la vida está enferma, pero pues con la ayuda de Dios ahí voy saliendo adelante.
0: Qué bueno. Qué bueno poner la confianza en el Señor y nada, estamos orando por sus intenciones también.
2: Mi nombre es Edira Valenzuela Soto.
0: Ok, con mucho gusto. No sé si quiere agregar algo más a sus intenciones.
2: Lo más que hacer oración, pedir por nosotros, por la salud de nosotros.
0: Ok. Vamos a estar poniendo sus intenciones y orando por ustedes.
2: Muchas gracias. Que tenga bonito día, Edgar.
0: Bonito día. Gracias. Un abrazo.
2: Adiós. Igualmente.
0: Bueno, gracias por su llamada. Qué bonito estarles escuchando. Con mucho amor y con mucha entrega lo hacemos por amor al Evangelio, ¿no? Cristo también ha cambiado nuestras vidas y nos ha dado ese propósito de servirles. Así que con mucho amor, desde acá estamos llevando el Evangelio. Así que vamos a orar por esas personas que han pedido oración. Vamos a tomarnos unos minutitos para que también ustedes desde su casa, desde su cuarto, puedan orar conmigo y también sean ustedes los que oren al Señor por las necesidades de los que han llamado y aquellos que también no han llamado. Oramos de manera especial por Angélica. Oramos también por la recuperación de los papás de esta señora que llamó. Que el Señor sabe su nombre, conoce su corazón. Señor, actúa en ellas si es tu voluntad. Nos quedamos bajo tu voluntad, Señor, porque sabemos que tú actúas de acuerdo al corazón de cada uno de nosotros, de lo que necesitamos. Que seas tú, Señor, dándonos la fuerza que necesitamos para seguir, reconociendo de que tú eres todo, Señor. Sin ti no somos nada. Tú has hecho, Señor, en nuestra vida grandes maravillas, Señor. Y por eso te alabamos, porque aún sin merecerlo, Señor, tú te has dado a nosotros. Nos has dado una casa, un techo. Siempre has resuelto las situaciones financieras de nuestra casa. Siempre has proveído. ¿Por qué no creer en ti, Señor? Ponemos la confianza en ti, Señor. En ese corazón que solamente encontramos amor, entrega. Tú que eres salud, Señor, sáname. Y no solamente sáname físicamente, Señor, sino espiritualmente. Esas heridas de nuestros corazones, esa tristeza, esa depresión, esa falta de amor. Ven y llena ese espacio vacío en mi corazón. Quédate en mí, Señor. Señor, dame la fortaleza a que ninguna situación, tanto laboral como financiera, me hagan caer. Dame la fuerza, Señor, para mostrarle a los demás que tú estás conmigo. Llena de amor a esas personas que actúan con mal, que hacen el mal en nuestra sociedad, que están carentes de amor porque no conocen tu corazón. Sagrado Corazón de Jesús, en vos confío. Confío mi vida, confío mi ser. Ora conmigo, hermano, y pídele al Señor que nos permita descansar en su amor. Consagramos este día, hoy jueves eucarístico, nuestro hogar a Jesús, para que sea Jesús también morando en nosotros. Tú que no has podido llamar o no ha entrado tu llamada, también pídele al Señor, ora conmigo. El Señor ya sabe tu necesidad, conoce tu necesidad. Y desde antes que la pida, Él está suscitando, Él te está escuchando. Bendito y alabado sea el Señor, porque tú eres santo, tú eres el Cordero de Dios, tú eres digno, Señor. Bendito y alabado, Señor. Por eso te cantamos, te alabamos, Señor.

importa si la situación es un poquito turbia o de necesidad, adórale al Señor. Si estás triste, adórale al Señor. Si estás alegre, adórale al Señor.

nuestras intenciones sean depositadas en el corazón de Jesús. Amén. Así que quedamos siempre en la presencia del Señor. Ya nos quedan unos minutitos para despedirnos y sobre todo darle gracias a ustedes que nos han permitido entrar a sus hogares. Gracias a las personas que han llamado y han puesto cada una de las intenciones, y con mucho amor y con mucho respeto también vamos a ponerla a los pies de Cristo para que Él escuche las intenciones. Y sobre todo ya sabemos que desde que antes que ustedes expresen lo que necesitan, el Señor ya conoce el corazón de cada uno de nosotros. Así que nos encomendamos al corazón de, al Sagrado Corazón de Jesús, mañana en su solemnidad y su fiesta. Y desde acá nosotros les damos un abrazo y les agradecemos mucho. Y será hasta el próximo jueves, si Dios así nos presta vida y nos volvemos a encontrar en este canal, y si no, en la Santa Eucaristía. Sería todo. Muchas gracias. Feliz jueves eucarístico.

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4: De la mano de Jesús y de María en la tormenta. Comenzamos con esta lectura de la carta a los Efesios, capítulo 4, desde el versículo 1. Yo, el prisionero de Cristo, les exhorto, pues, a que se muestren dignos de la vocación que han recibido. Sean humildes, amables, comprensivos y sopórtense unos a otros con amor. Mantengan entre ustedes lazos de paz y permanezcan unidos en el mismo espíritu. Un solo cuerpo y un mismo espíritu, pues ustedes han sido llamados a una misma vocación y una misma esperanza. Un solo Señor, una sola fe, un solo bautismo. Un solo Dios y Padre de todos, que está por encima de todos, que actúa por todos y está en todos. Cada uno de nosotros ha recibido su talento y Cristo es quien fijó la medida de sus dones para cada uno. Pues se dijo, subió a las alturas, llevó cautivos y dio sus dones a los hombres. Subió se refiere al que antes había bajado con los muertos al mundo inferior. El mismo que bajó subió después por encima de todos los cielos para llenarlo todo. ¿Y dónde están sus dones? Unos son apóstoles, otros profetas, otros evangelistas, otros pastores y maestros. Así prepara a los suyos para las obras del ministerio en vista de la construcción del cuerpo de Cristo, hasta que todos alcancemos la unidad en la fe y el conocimiento del Hijo de Dios y lleguemos a ser el hombre perfecto con esa madurez que no es menos que la plenitud de Cristo. Entonces no seremos ya niños a los que mueve cualquier oleaje o viento de doctrina o cualquier invento de personas astutas, expertas en el arte de engañar. Estaremos en la verdad y el amor e iremos creciendo cada vez más para alcanzar aquel que es la cabeza, Cristo. Él hace que el cuerpo crezca con una red de articulaciones que le dan armonía y firmeza, tomando en cuenta y valorizando las capacidades de cada uno, y así el cuerpo se va construyendo en el amor. Les digo pues y con insistencia les advierto en el Señor que no imiten a los paganos que se mueven por cosas inútiles.

0: Su inteligencia está en tinieblas, la ignorancia en que se quedan, así como su conciencia ciega, los mantiene muy lejos de la vida de Dios, palabra de Dios. Y qué importante que es descubrir esto, porque vivimos en el mundo y mucha gente es del mundo y puede que esté muy cerca a nosotros, en nuestra propia familia a veces, en el entorno del trabajo, en el entorno de la vida social que vivimos día a día. Mucha gente le pertenece al mundo, a este materialismo, a este consumismo, a todo este relativismo. Y viven así, creen así, piensan así, hablan así, sienten así y se enfocan así en todas las cosas que hacen y dicen. Por eso debemos tener tanto cuidado de no dejarnos contaminar y no dejarnos influenciar y no caer en el respeto humano de aceptar las actitudes y conductas de la gente solo por no ofenderlos, por no perder su amistad, por quién sabe cuántas cosas equivocadas, porque el hecho de que yo no esté de acuerdo con una persona porque yo tengo los valores y principios de mi fe, no quiere decir que debo sacrificar todo eso que tengo simplemente para no perder la amistad con una persona que no cree en Dios y que no le obedece a Dios y que no tiene principios morales ni valores. Es muy peligroso caer en esa trampa porque a veces lo justificamos. Siendo católicos y practicantes de nuestra fe, podemos caer en errores graves de, por respeto humano, conceder a las personas cosas que no debemos, como por ejemplo aceptar su vida de pecado. No podemos hacer eso. Si una persona vive como tal vez algunos de nosotros vivimos, yo fui uno de ellos, vivir en pecado mortal, alejado de Dios, en desobediencia. Si una persona vive así, uno tiene que hacérselo saber con caridad y con amor, pero uno no puede quedarse callado y simplemente asociarse o participar en las cosas de esa persona sin hacerle saber que uno no está de acuerdo en su forma de vida, en su camino. Es una responsabilidad para nosotros.
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0: En el nombre del Padre, del Hijo y del Espíritu Santo. Amén. Hoy contemplamos los misterios luminosos. En el primer misterio contemplamos el bautismo del Señor en el río Jordán. Jesús fue desde Galilea hasta el Jordán y se presentó a Juan para ser bautizado por él. Juan se resistía, pero Jesús le respondió: «Ahora déjame hacer esto, porque conviene que así cumplamos todo lo que es justo». Y Juan se lo permitió. Apenas fue bautizado, Jesús salió del agua. En ese momento se abrieron los cielos y vio al Espíritu de Dios descender como una paloma y dirigirse hacia él. Y se oyó una voz del cielo que decía: «Este es mi Hijo muy querido, en quien tengo puesta toda mi predilección». Padre nuestro que estás en el cielo, santificado sea tu nombre, venga a nosotros tu reino, hágase tu voluntad en la tierra como en el cielo.
1: Danos hoy nuestro pan de cada día, perdona nuestras ofensas, como también nosotros perdonamos a los que nos ofenden. No nos dejes caer en la tentación y líbranos del mal. Amén.
0: Dios te salve María, llena eres de gracia, el Señor es contigo. Bendita tú eres entre todas las mujeres y bendito es el fruto de tu vientre Jesús.
1: Santa María, Madre de Dios, ruega por nosotros pecadores, ahora y en la hora de nuestra muerte. Amén.
0: Dios te salve María, llena eres de gracia, el Señor es contigo. Bendita tú eres entre todas las mujeres, y bendito es el fruto de tu vientre Jesús.
1: Santa María, Madre de Dios, ruega por nosotros pecadores, ahora y en la hora de nuestra muerte. Amén.
0: Dios te salve María, llena eres de gracia, el Señor es contigo. Bendita tú eres entre todas las mujeres, y bendito es el fruto de tu vientre, Jesús.
1: Santa María, Madre de Dios, ruega por nosotros pecadores, ahora y en la hora de nuestra muerte. Amén.
0: Dios te salve María, llena eres de gracia, el Señor es contigo. Bendita tú eres entre todas las mujeres, y bendito es el fruto de tu vientre, Jesús.
1: Santa María, Madre de Dios, ruega por nosotros pecadores, ahora y en la hora de nuestra muerte. Amén.
0: Dios te salve María, llena eres de gracia, el Señor es contigo. Bendita tú eres entre todas las mujeres, y bendito es el fruto de tu vientre, Jesús.
1: Santa María, Madre de Dios, ruega por nosotros pecadores, ahora y en la hora de nuestra muerte. Amén.
0: Dios te salve María, llena eres de gracia, el Señor es contigo. Bendita tú eres entre todas las mujeres, y bendito es el fruto de tu vientre, Jesús.
1: Santa María, Madre de Dios, ruega por nosotros pecadores, ahora y en la hora de nuestra muerte. Amén.
0: Dios te salve María, llena eres de gracia, el Señor es contigo. Bendita tú eres entre todas las mujeres, y bendito es el fruto de tu vientre, Jesús.
1: Santa María, Madre de Dios, ruega por nosotros pecadores, ahora y en la hora de nuestra muerte. Amén.
0: Dios te salve María, llena eres de gracia, el Señor es contigo. Bendita tú eres entre todas las mujeres, y bendito es el fruto de tu vientre, Jesús.
1: Santa María, Madre de Dios, ruega por nosotros pecadores, ahora y en la hora de nuestra muerte. Amén.
0: Dios te salve María, llena eres de gracia, el Señor es contigo. Bendita tú eres entre todas las mujeres, y bendito es el fruto de tu vientre, Jesús.
1: Santa María, Madre de Dios, ruega por nosotros pecadores, ahora y en la hora de nuestra muerte. Amén.
0: Dios te salve María, llena eres de gracia, el Señor es contigo. Bendita tú eres entre todas las mujeres, y bendito es el fruto de tu vientre, Jesús.
1: Santa María, Madre de Dios, ruega por nosotros pecadores, ahora y en la hora de nuestra muerte. Amén.
0: Gloria al Padre, al Hijo y al Espíritu Santo.
1: Como era en un principio, ahora y siempre, por los siglos de los siglos. Amén.

0: En el segundo misterio contemplamos la autorrevelación de Jesús en las bodas de Caná. 3 días después se celebraron unas bodas en Caná de Galilea y la madre de Jesús estaba allí. Jesús también fue invitado con sus discípulos. Y como faltaba vino, la madre de Jesús le dijo: "No tienen vino". Jesús le respondió: "Mujer, ¿qué tenemos que ver nosotros? Mi hora no ha llegado todavía". Pero su madre dijo a los sirvientes: "Hagan todo lo que él les diga". Oremos.
1: Padre nuestro que estás en el cielo, santificado sea tu nombre. Venga a nosotros tu reino, hágase tu voluntad en la tierra como en el cielo.
0: Danos hoy nuestro pan de cada día, perdona nuestras ofensas, como también nosotros perdonamos a los que nos ofenden. No nos dejes caer en la tentación y líbranos del mal. Amén.
1: Dios te salve María, llena eres de gracia,
2: el Señor es contigo.
1: Bendita tú eres entre todas las mujeres, y bendito es el fruto de tu vientre, Jesús.
0: Santa María, Madre de Dios, ruega por nosotros pecadores, ahora y en la hora de nuestra muerte. Amén.
1: Dios te salve María, llena eres de gracia, el Señor es contigo. Bendita tú eres entre todas las mujeres, y bendito es el fruto de tu vientre, Jesús.
0: Santa María, Madre de Dios, ruega por nosotros pecadores, ahora y en la hora de nuestra muerte. Amén.
1: Dios te salve María, llena eres de gracia, el Señor es contigo. Bendita tú eres entre todas las mujeres, y bendito es el fruto de tu vientre, Jesús.
0: Santa María, Madre de Dios, ruega por nosotros pecadores, ahora y en la hora de nuestra muerte. Amén.
1: Dios te salve María, llena eres de gracia, el Señor es contigo. Bendita tú eres entre todas las mujeres, y bendito es el fruto de tu vientre, Jesús.
0: Santa María, Madre de Dios, ruega por nosotros pecadores, ahora y en la hora de nuestra muerte. Amén.
1: Dios te salve María, llena eres de gracia, el Señor es contigo. Bendita tú eres entre todas las mujeres, y bendito es el fruto de tu vientre, Jesús.
0: Santa María, Madre de Dios, ruega por nosotros pecadores, ahora y en la hora de nuestra muerte. Amén.
1: Dios te salve María, llena eres de gracia, el Señor es contigo. Bendita tú eres entre todas las mujeres, y bendito es el fruto de tu vientre, Jesús.
0: Santa María, Madre de Dios, ruega por nosotros pecadores, ahora y en la hora de nuestra muerte. Amén.
1: Dios te salve María, llena eres de gracia, el Señor es contigo. Bendita tú eres entre todas las mujeres, y bendito es el fruto de tu vientre, Jesús.
0: Santa María, Madre de Dios, ruega por nosotros pecadores, ahora y en la hora de nuestra muerte. Amén.
1: Dios te salve María, llena eres de gracia, el Señor es contigo. Bendita tú eres entre todas las mujeres, y bendito es el fruto de tu vientre, Jesús.
0: Santa María, Madre de Dios, ruega por nosotros pecadores, ahora y en la hora de nuestra muerte. Amén.
1: Dios te salve María, llena eres de gracia, el Señor es contigo. Bendita tú eres entre todas las mujeres, y bendito es el fruto de tu vientre, Jesús.
0: Santa María, Madre de Dios, ruega por nosotros pecadores, ahora y en la hora de nuestra muerte. Amén.
1: Dios te salve María, llena eres de gracia, el Señor es contigo. Bendita tú eres entre todas las mujeres, y bendito es el fruto de tu vientre, Jesús.
0: Gloria, Santa María, Madre de Dios, ruega por nosotros pecadores, ahora y en la hora de nuestra muerte. Amén.
1: Gloria al Padre, al Hijo y al Espíritu Santo.
0: Como era en un principio, ahora y siempre, por los siglos de los siglos. Amén.

0: En el tercer misterio contemplamos el anuncio del reino de Dios invitando a la conversión. Jesús se dirigió a Galilea. Allí proclamaba la buena noticia de Dios, diciendo: El tiempo se ha cumplido, el reino de Dios está cerca. Conviértanse y crean en la buena noticia. Padre nuestro que estás en el cielo, santificado sea tu nombre, venga a nosotros tu reino, hágase tu voluntad en la tierra como en el cielo.
1: Danos hoy nuestro pan de cada día, perdona nuestras ofensas, como también nosotros perdonamos a los que nos ofenden. No nos dejes caer en la tentación y líbranos del mal. Amén.
0: Dios te salve María, llena eres de gracia, el Señor es contigo. Bendita tú eres entre todas las mujeres y bendito es el fruto de tu vientre Jesús.
1: Santa María, Madre de Dios, ruega por nosotros pecadores, ahora y en la hora de nuestra muerte. Amén.
0: Dios te salve María, llena eres de gracia, el Señor es contigo. Bendita tú eres entre todas las mujeres, y bendito es el fruto de tu vientre Jesús.
1: Santa María, Madre de Dios, ruega por nosotros pecadores, ahora y en la hora de nuestra muerte. Amén.
0: Dios te salve María, llena eres de gracia, el Señor es contigo. Bendita tú eres entre todas las mujeres, y bendito es el fruto de tu vientre, Jesús.
1: Santa María, Madre de Dios, ruega por nosotros pecadores, ahora y en la hora de nuestra muerte. Amén.
0: Dios te salve María, llena eres de gracia, el Señor es contigo. Bendita tú eres entre todas las mujeres, y bendito es el fruto de tu vientre, Jesús.
1: Santa María, Madre de Dios, ruega por nosotros pecadores, ahora y en la hora de nuestra muerte. Amén.
0: Dios te salve María, llena eres de gracia, el Señor es contigo. Bendita tú eres entre todas las mujeres, y bendito es el fruto de tu vientre Jesús.
1: Santa María, Madre de Dios, ruega por nosotros pecadores, ahora y en la hora de nuestra muerte. Amén.
0: Dios te salve María, llena eres de gracia, el Señor es contigo. Bendita tú eres entre todas las mujeres, y bendito es el fruto de tu vientre Jesús.
1: Santa María, Madre de Dios, ruega por nosotros pecadores, ahora y en la hora de nuestra muerte. Amén.
0: Dios te salve María, llena eres de gracia, el Señor es contigo, bendita tú eres entre todas las mujeres, y bendito es el fruto de tu vientre Jesús.
1: Santa María, Madre de Dios, ruega por nosotros pecadores, ahora y en la hora de nuestra muerte. Amén.
0: Dios te salve María, llena eres de gracia, el Señor es contigo, bendita tú eres entre todas las mujeres, y bendito es el fruto de tu vientre, Jesús.
1: Santa María, Madre de Dios, ruega por nosotros pecadores, ahora y en la hora de nuestra muerte. Amén.
0: Dios te salve María, llena eres de gracia, el Señor es contigo, bendita tú eres entre todas las mujeres, y bendito es el fruto de tu vientre, Jesús.
1: Santa María, Madre de Dios, ruega por nosotros pecadores, ahora y en la hora de nuestra muerte. Amén.
0: Dios te salve María, llena eres de gracia, el Señor es contigo. Bendita tú eres entre todas las mujeres, y bendito es el fruto de tu vientre Jesús.
1: Santa María, Madre de Dios, ruega por nosotros pecadores, ahora y en la hora de nuestra muerte. Amén.
0: Gloria al Padre, al Hijo y al Espíritu Santo.
1: Como era en un principio, ahora y siempre, por los siglos de los siglos. Amén.

0: En el cuarto misterio contemplamos la transfiguración de Jesús. Jesús tomó a Pedro, Juan y Santiago y subió a la montaña para orar. Mientras oraba, su rostro cambió de aspecto y sus vestiduras se volvieron de una blancura deslumbrante. Y dos hombres conversaban con él. Eran Moisés y Elías. Pedro y sus compañeros tenían mucho sueño, pero permanecieron despiertos y vieron la gloria de Jesús y a los dos hombres que estaban con él. Mientras estos se alejaban, Pedro dijo a Jesús: Maestro, qué bien estamos aquí. Hagamos tres carpas, una para ti, otra para Moisés y otra para Elías. Él no sabía lo que decía. Oremos.
1: Padre nuestro que estás en el cielo, santificado sea tu nombre. Venga a nosotros tu reino, hágase tu voluntad en la tierra como en el cielo.
0: Danos hoy nuestro pan de cada día, perdona nuestras ofensas, como también nosotros perdonamos a los que nos ofenden. No nos dejes caer en la tentación y líbranos del mal. Amén.
1: Dios te salve María, llena eres de gracia, el Señor es contigo. Bendita tú eres entre todas las mujeres, y bendito es el fruto de tu vientre, Jesús.
0: Santa María, Madre de Dios, ruega por nosotros pecadores, ahora y en la hora de nuestra muerte. Amén.
1: Dios te salve María, llena eres de gracia, el Señor es contigo. Bendita tú eres entre todas las mujeres, y bendito es el fruto de tu vientre, Jesús.
0: Santa María, Madre de Dios, ruega por nosotros pecadores, ahora y en la hora de nuestra muerte. Amén.
1: Dios te salve María, llena eres de gracia, el Señor es contigo. Bendita tú eres entre todas las mujeres, y bendito es el fruto de tu vientre, Jesús.
0: Santa María, Madre de Dios, ruega por nosotros pecadores, ahora y en la hora de nuestra muerte. Amén.
1: Dios te salve María, llena eres de gracia, el Señor es contigo. Bendita tú eres entre todas las mujeres, y bendito es el fruto de tu vientre, Jesús.
0: Santa María, Madre de Dios, ruega por nosotros pecadores, ahora y en la hora de nuestra muerte. Amén.
1: Dios te salve María, llena eres de gracia, el Señor es contigo. Bendita tú eres entre todas las mujeres, y bendito es el fruto de tu vientre, Jesús.
0: Santa María, Madre de Dios, ruega por nosotros pecadores, ahora y en la hora de nuestra muerte. Amén.
1: Dios te salve María, llena eres de gracia, el Señor es contigo. Bendita tú eres entre todas las mujeres, y bendito es el fruto de tu vientre, Jesús.
0: Santa María, Madre de Dios, ruega por nosotros pecadores, ahora y en la hora de nuestra muerte. Amén.
1: Dios te salve María, llena eres de gracia, el Señor es contigo. Bendita tú eres entre todas las mujeres, y bendito es el fruto de tu vientre, Jesús.
0: Santa María, Madre de Dios, ruega por nosotros pecadores, ahora y en la hora de nuestra muerte. Amén.
1: Dios te salve María, llena eres de gracia, el Señor es contigo. Bendita tú eres entre todas las mujeres, y bendito es el fruto de tu vientre, Jesús.
0: Santa María, Madre de Dios, ruega por nosotros pecadores, ahora y en la hora de nuestra muerte. Amén.
1: Dios te salve María, llena eres de gracia, el Señor es contigo. Bendita tú eres entre todas las mujeres, y bendito es el fruto de tu vientre, Jesús.
0: Santa María, Madre de Dios, ruega por nosotros pecadores, ahora y en la hora de nuestra muerte. Amén.
1: Dios te salve María, llena eres de gracia, el Señor es contigo. Bendita tú eres entre todas las mujeres, y bendito es el fruto de tu vientre, Jesús.
0: Gloria, Santa María, Madre de Dios, ruega por nosotros pecadores, ahora y en la hora de nuestra muerte. Amén.
1: Gloria al Padre, al Hijo y al Espíritu Santo.
0: Como era en un principio, ahora y siempre, por los siglos de los siglos. Amén.

0: En el quinto misterio contemplamos la institución de la Eucaristía. El Señor Jesús, la noche en que fue entregado, tomó el pan, dio gracias, lo partió y dijo: Esto es mi cuerpo, que se entrega por ustedes. Hagan esto en memoria mía. De la misma manera, después de cenar, tomó la copa diciendo: Esta copa es la nueva alianza que se sella con mi sangre. Siempre que la beban, háganlo en memoria mía. Padre nuestro que estás en el cielo, santificado sea tu nombre, venga a nosotros tu reino, hágase tu voluntad en la tierra como en el cielo.
1: Danos hoy
0: Danos hoy
1: nuestro
0: nuestro
1: pan
0: pan
1: de
0: de
1: cada
0: cada
1: día,
0: día,
1: perdona
0: perdona
1: nuestras
0: nuestras
1: ofensas,
0: ofensas,
1: como
0: como
1: también
0: también nosotros
1: nosotros
0: perdonamos
1: perdonamos
0: a
1: a
0: los
1: los
0: que
1: que
0: nos
1: nos ofenden.
0: ofenden.
1: No
0: No nos
1: nos dejes
0: dejes
1: caer
0: caer
1: en
0: en
1: la
0: la
1: tentación
0: tentación
1: y
0: y líbranos
1: líbranos del
0: del mal.
1: mal.
0: Amén.
1: Amén.
0: Dios te salve María, llena eres de gracia, el Señor es contigo, bendita tú eres entre todas las mujeres, y bendito es el fruto de tu vientre, Jesús.
1: Santa
0: Santa María,
1: María,
0: Madre
1: Madre
0: de
1: de
0: Dios,
1: Dios,
0: ruega
1: ruega
0: por
1: por
0: nosotros
1: nosotros
0: pecadores,
1: pecadores,
0: ahora
1: ahora
0: y
1: y
0: en
1: en
0: la
1: la
0: hora
1: hora
0: de
1: de
0: nuestra
1: nuestra
0: muerte.
1: muerte.
0: Amén.
1: Amén.
0: Dios te salve María, llena eres de gracia, el Señor es contigo, bendita tú eres entre todas las mujeres, y bendito es el fruto de tu vientre, Jesús.
1: Santa
0: Santa
1: María,
0: María,
1: Madre
0: Madre
1: de
0: de
1: Dios,
0: Dios,
1: ruega
0: ruega
1: por
0: por
1: nosotros
0: nosotros pecadores,
1: pecadores,
0: ahora
1: ahora
0: y
1: y
0: en
1: en
0: la
1: la
0: hora
1: hora
0: de
1: de
0: nuestra
1: nuestra
0: muerte.
1: muerte.
0: Amén.
1: Amén.
0: Dios te salve María, llena eres de gracia, el Señor es contigo, bendita tú eres entre todas las mujeres, y bendito es el fruto de tu vientre, Jesús.
1: Santa
0: Santa
1: María,
0: María,
1: Madre
0: Madre
1: de
0: de
1: Dios,
0: Dios,
1: ruega
0: ruega
1: por
0: por
1: nosotros
0: nosotros
1: pecadores,
0: pecadores,
1: ahora
0: ahora
1: y
0: y
1: en
0: en
1: la
0: la
1: hora
0: hora
1: de
0: de
1: nuestra
0: nuestra muerte.
1: muerte.
0: Amén.
1: Amén.
0: Dios te salve María, llena eres de gracia, el Señor es contigo. Bendita tú eres entre todas las mujeres, y bendito es el fruto de tu vientre, Jesús.
1: Santa
0: Santa
1: María,
0: María,
1: Madre
0: Madre
1: de
0: de Dios,
1: Dios, ruega
0: ruega
1: por
0: por
1: nosotros
0: nosotros
1: pecadores,
0: pecadores,
1: ahora
0: ahora
1: y
0: y
1: en
0: en
1: la
0: la
1: hora
0: hora
1: de
0: de
1: nuestra
0: nuestra
1: muerte.
0: muerte.
1: Amén.
0: Amén. Dios te salve María, llena eres de gracia, el Señor es contigo. Bendita tú eres entre todas las mujeres, y bendito es el fruto de tu vientre, Jesús.
1: Santa
0: Santa
1: María,
0: María,
1: Madre
0: Madre
1: de
0: de Dios,
1: Dios, ruega
0: ruega
1: por
0: por
1: nosotros
0: nosotros
1: pecadores,
0: pecadores,
1: ahora
0: ahora
1: y
0: y
1: en
0: en
1: la
0: la
1: hora
0: hora
1: de
0: de
1: nuestra
0: nuestra muerte.
1: muerte.
0: Amén.
1: Amén.
0: Dios te salve María, llena eres de gracia, el Señor es contigo. Bendita tú eres entre todas las mujeres, y bendito es el fruto de tu vientre, Jesús.
1: Santa
0: Santa
1: María,
0: María,
1: Madre
0: Madre
1: de
0: de
1: Dios,
0: Dios,
1: ruega
0: ruega
1: por
0: por
1: nosotros
0: nosotros
1: pecadores,
0: pecadores,
1: ahora
0: ahora
1: y
0: y
1: en
0: en
1: la
0: la
1: hora
0: hora
1: de
0: de
1: nuestra
0: nuestra
1: muerte.
0: muerte.
1: Amén.
0: Amén. Dios te salve María, llena eres de gracia, el Señor es contigo. Bendita tú eres entre todas las mujeres, y bendito es el fruto de tu vientre, Jesús.
1: Santa
0: Santa
1: María,
0: María,
1: Madre
0: Madre
1: de
0: de
1: Dios,
0: Dios,
1: ruega
0: ruega
1: por
0: por
1: nosotros
0: nosotros
1: pecadores,
0: pecadores,
1: ahora
0: ahora y
1: y
0: en
1: en la
0: la hora
1: hora
0: de
1: de nuestra
0: nuestra
1: muerte.
0: muerte.
1: Amén.
0: Amén. Dios te salve María, llena eres de gracia, el Señor es contigo. Bendita tú eres entre todas las mujeres, y bendito es el fruto de tu vientre, Jesús.
1: Santa María,
0: Santa María,
1: Madre
0: Madre
1: de
0: de Dios,
1: Dios, ruega
0: ruega
1: por
0: por
1: nosotros
0: nosotros
1: pecadores,
0: pecadores,
1: ahora
0: ahora
1: y
0: y
1: en
0: en
1: la
0: la
1: hora
0: hora
1: de
0: de
1: nuestra
0: nuestra
1: muerte.
0: muerte.
1: Amén.
0: Amén. Dios te salve María, llena eres de gracia, el Señor es contigo. Bendita tú eres entre todas las mujeres, y bendito es el fruto de tu vientre, Jesús.
1: Santa
0: Santa
1: María,
0: María,
1: Madre
0: Madre
1: de
0: de
1: Dios,
0: Dios,
1: ruega
0: ruega
1: por
0: por
1: nosotros
0: nosotros
1: pecadores,
0: pecadores,
1: ahora
0: ahora
1: y
0: y
1: en
0: en
1: la
0: la
1: hora
0: hora
1: de
0: de
1: nuestra
0: nuestra
1: muerte.
0: muerte.
1: Amén.
0: Amén. Dios te salve María, llena eres de gracia, el Señor es contigo. Bendita tú eres entre todas las mujeres, y bendito es el fruto de tu vientre, Jesús.
1: Santa
0: Santa
1: María,
0: María,
1: Madre
0: Madre
1: de
0: de
1: Dios,
0: Dios,
1: ruega
0: ruega
1: por
0: por
1: nosotros
0: nosotros
1: pecadores,
0: pecadores,
1: ahora
0: ahora
1: y
0: y
1: en
0: en
1: la
0: la
1: hora
0: hora
1: de
0: de
1: nuestra
0: nuestra
1: muerte.
0: muerte.
1: Amén.
0: Amén. Gloria al Padre, al Hijo y al Espíritu Santo.
1: Como
0: Como
1: era
0: era
1: en
0: en un
1: un
0: principio,
1: principio,
0: ahora
1: ahora
0: y
1: y siempre,
0: siempre,
1: por
0: por
1: los
0: los
1: siglos
0: siglos
1: de
0: de
1: los
0: los
1: siglos.
0: siglos.
1: Amén.
0: Amén.

0: Rezamos por el Papa, por la Iglesia, por las almas del purgatorio y por las vocaciones sacerdotales y religiosas. Padre nuestro que estás en el cielo, santificado sea tu nombre, venga a nosotros tu reino, hágase tu voluntad en la tierra como en el cielo.
1: Danos hoy
0: Danos hoy
1: nuestro
0: nuestro
1: pan
0: pan
1: de
0: de
1: cada
0: cada
1: día,
0: día,
1: perdona
0: perdona
1: nuestras
0: nuestras
1: ofensas,
0: ofensas,
1: como
0: como
1: también
0: también
1: nosotros
0: nosotros
1: perdonamos
0: perdonamos
1: a
0: a
1: los
0: los
1: que
0: que
1: nos
0: nos ofenden.
1: ofenden.
0: No
1: No nos
0: nos
1: dejes
0: dejes
1: caer
0: caer
1: en
0: en
1: la
0: la
1: tentación
0: tentación
1: y
0: y líbranos
1: líbranos
0: del
1: del
0: mal.
1: mal.
0: Amén.
1: Amén.
0: Dios te salve María, llena eres de gracia, el Señor es contigo, bendita tú eres entre todas las mujeres y bendito es el fruto de tu vientre Jesús.
1: Santa María, Madre de Dios,
0: ruega
1: ruega por
0: por
1: nosotros
0: nosotros pecadores,
1: pecadores, ahora
0: ahora
1: y
0: y
1: en
0: en
1: la
0: la
1: hora
0: hora
1: de
0: de
1: nuestra
0: nuestra
1: muerte.
0: muerte. Amén.
1: Amén.
0: Dios te salve María, llena eres de gracia, el Señor es contigo, bendita tú eres entre todas las mujeres y bendito es el fruto de tu vientre Jesús.
1: Santa
0: Santa
1: María,
0: María,
1: Madre
0: Madre
1: de
0: de
1: Dios,
0: Dios,
1: ruega
0: ruega
1: por
0: por
1: nosotros
0: nosotros
1: pecadores,
0: pecadores,
1: ahora
0: ahora
1: y
0: y
1: en
0: en
1: la
0: la
1: hora
0: hora
1: de
0: de
1: nuestra
0: nuestra
1: muerte.
0: muerte. Amén.
1: Amén.
0: Dios te salve María, llena eres de gracia, el Señor es contigo, bendita tú eres entre todas las mujeres y bendito es el fruto de tu vientre Jesús.
1: Santa
0: Santa
1: María,
0: María,
1: Madre
0: Madre
1: de
0: de
1: Dios,
0: Dios,
1: ruega
0: ruega
1: por
0: por
1: nosotros
0: nosotros
1: pecadores,
0: pecadores,
1: ahora
0: ahora
1: y
0: y
1: en
0: en
1: la
0: la
1: hora
0: hora
1: de
0: de
1: nuestra
0: nuestra
1: muerte.
0: muerte.
1: Amén.
0: Amén. Gloria al Padre, al Hijo y al Espíritu Santo,
1: Como
0: como
1: era
0: era
1: en
0: en
1: un
0: un
1: principio,
0: principio,
1: ahora
0: ahora
1: y
0: y
1: siempre,
0: siempre,
1: por
0: por
1: los
0: los
1: siglos
0: siglos
1: de
0: de
1: los
0: los siglos.
1: siglos.
0: Amén.
1: Amén.
0: Bendita
1: Bendita
0: sea
1: sea
0: tu
1: tu
0: pureza
1: pureza
0: y
1: y
0: eternamente
1: eternamente
0: lo
1: lo
0: sea,
1: sea,
0: pues
1: pues
0: todo
1: todo
0: un
1: un
0: Dios
1: Dios
0: se
1: se
0: recrea
1: recrea
0: en
1: en
0: tan
1: tan
0: graciosa
1: graciosa
0: belleza.
1: belleza.
0: A
1: A
0: ti
1: ti
0: celestial
1: celestial
0: princesa,
1: princesa,
0: Virgen
1: Virgen
0: Sagrada
1: Sagrada
0: María,
1: María,
0: yo
1: yo
0: te
1: te
0: ofrezco
1: ofrezco
0: en
1: en
0: este
1: este
0: día
1: día
0: alma,
1: alma,
0: vida
1: vida
0: y
1: y
0: corazón.
1: corazón.
0: Mírame
1: Mírame
0: con
1: con
0: compasión,
1: compasión,
0: no
1: no
0: me
1: me
0: dejes,
1: dejes,
0: Madre
1: Madre
0: mía.
1: mía.
0: En el nombre del Padre, del Hijo y del Espíritu Santo.
1: Amén.
0: Amén.
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0: San Bartolomé Apóstol, ruega por nosotros. ¿Qué tal, familia de María Visión? Es un gusto poder estar con ustedes. Mi nombre es Margarita Gómez y le doy la bienvenida a mi compañero Pablo Cepeda. ¿Cómo estás?
1: Bien, muy bien, Margarita. Muy contento y muy alegre por estar otro día más con ustedes en este bello programa de Bienhechores.
0: Así es, un programa donde hablamos de todo lo que se hace gracias a sus valiosas aportaciones. Y bueno, para iniciar de buena manera, claro, vamos a pedir por todos nuestros bienhechores y especialmente lo hacemos por Hermelinda Banda Macías, Irma Salinas Ortega, Cristian Santiago Vidales Pedraza, Guadalupe Sandoval, Alicia Elizabeth Gutiérrez Laredo, Leonardo González Tlacata, María Candelaria Nájera Velasco, María de Los Ángeles Ornelas, Clara Pilar Espinosa Herrera, María del Rosario Frías Urzúa.
1: A todos ustedes les enviamos un fuerte abrazo y un saludo, y también vamos a encomendar todas las intenciones de nuestros bienhechores en el nombre del Padre, del Hijo y del Espíritu Santo. Amén. Oh Dios Padre Celestial, fuente de todo bien y misericordia, te damos gracias por todos nuestros bienhechores, aquellos que, movidos por tu amor, nos han brindado su apoyo, tiempo, oración y generosidad. Tú que ves en lo secreto y conoces sus corazones, dígnate a recompensarlos abundantemente por su bondad. Derrama tus bendiciones sobre ellos y sus familias. Concédeles salud de alma y cuerpo, paz y prosperidad según tu santa voluntad. Te pedimos que, así como ellos han extendido su mano para ayudarnos, tú extiendas la tuya para protegerlos, guiarlos y que nunca les falte tu providencia paternal en sus propias necesidades. Ayúdanos a imitar su generosidad y a ser a nuestra vez instrumentos de tu amor y misericordia en el mundo. Por Jesucristo nuestro Señor. Amén. En el nombre del Padre, del Hijo y del Espíritu Santo. Amén.
0: Amén. Muchísimas gracias, Pablo. Pues el día de hoy la iglesia celebra a San Bernabé Apóstol. ¿Qué te parece?
1: Claro
0: que sí. Si
1: nos
0: das algunos datos.
1: Por supuesto, muy bien. Hoy, 11 de junio, la iglesia celebra a San Bartolomé Apóstol, quien fue un levita de Chipre, a quien los apóstoles llamaron Bernabé, que significa hijo de la consolación o hijo de consuelo. Fue un hombre clave en la expansión del Evangelio y, sobre todo, fue quien confió a Pablo de Tarso cuando los demás apóstoles aún le temían tras su conversión. Su vida nos enseña que la santidad también consiste en saber descubrir el potencial en los demás. Bernabé no buscó el protagonismo, prefirió ser un puente para que otros, como Pablo o Marcos, desarrollaran su misión. Su testimonio nos recuerda que la conversión comienza en lo cotidiano, en la capacidad de animar al desalentado, de reconciliar posturas y de ser generosos con nuestros recursos y talentos al servicio de la comunidad. ¿Cómo podemos imitarlo hoy? Sé un Bernabé para alguien. Identifica a alguien en tu entorno que necesita una palabra de ánimo o un voto de confianza. Sé tú quien le abra las puertas que otros le cierran. Mediador de paz. Si notas que alguien es rechazado o malentendido en tu grupo de trabajo o círculo social, intenta comprender su postura y ayuda a integrar a esa persona. Pausa espiritual. Dedica un momento a pedir al Espíritu Santo que te dé ojos de consuelo para ver las necesidades de quienes te rodean y la valentía para intervenir a su favor. San Bernabé, apóstol del consuelo, ruega por nosotros.
0: Así es, pues seamos esa pieza clave que necesita la humanidad, ¿verdad? Para poder ser mejores personas, para poder dar ese abrazo al corazón que necesitamos, ¿no? Así todos es. Necesitamos, entonces seamos esa pieza clave.
1: Así es, hay que ser ese Bernabé para la otra persona, como decía en el santoral, como bien escucharon, los apóstoles no creían en Pablo de Tarso y él fue el único que lo apoyó y lo motivó para demostrar que él es digno de seguir en él con ellos, ¿verdad?
0: Sí.
1: Muy interesante.
0: Sí, yo creo que el testimonio es un don, y si nosotros lo cultivamos y cosechamos y vamos poco a poco plantando nuestro testimonio en los corazones de las demás personas, puede crecer y nuestro testimonio no se pierde, ¿no?
1: Así
0: entonces
1: es.
0: Pues seamos humanos, seamos caritativos, seamos pues honestos con nosotros mismos y tratar de ayudar lo más que se pueda a nuestro prójimo y que esté en nuestras posibilidades.
1: Así es, Margarita, muy bien.
0: Pues, ¿qué te parece, Pablo, si vamos a ver la Caravana por la Paz? ¿Hasta dónde ha llegado?
1: Claro que sí, vamos a verlo.

0: Mi nombre es Ángela. Queremos agradecer a María Visión por tomar en cuenta a San Juan de los Lagos, por ser sede en esta ocasión y portadores de la antorcha de la Caravana de la Paz.
1: Para dar inicio a la Caravana de la Antorcha por la Paz.

0: por ser sede en esta ocasión y portadores de la Antorcha de la Caravana de la Paz, un proyecto que lleva un año actualmente realizándose. Ahora a nosotros nos toca comprometernos a seguir cultivando paz en nuestro interior y asimismo poderlo promover con nuestras familias y con toda la comunidad.
1: Mi nombre es Daniela y yo practico la paz espiritual todos los días mediante la meditación y la oración, dedicándole unos minutos a Dios todos los días para abrirle tu corazón y tu mente.
2: El haber tenido aquí la antorcha de la Caravana por la Paz, la expectativa que ha creado en nuestra comunidad San Pedro Esqueda de aquí de San Juan de los Lagos ha sido de gran importancia porque ha encendido esa llama en el corazón de cada uno de los feligreses y estamos comprometidos a que esa luz se siga extendiendo, que siga iluminando el corazón de tantas personas que en ocasiones en su corazón habita la oscuridad. Que la fortaleza, la presencia de Dios siga construyendo esa paz en cada uno de nosotros y que Jesús resucitado nos siga encaminando por el camino de la paz, de la verdad y del bien. Muchas gracias por toda esta experiencia.
3: Así es, pues seamos portadores de paz, claro. ¿Verdad? Qué emoción ver tanto joven. Ahora ya no es como... pues nada más la abuelita o
4: sí.
3: ¿No? Hay mucho joven ya, mucho niño.
4: Sí, sí, sobre todo esa invitación que hacemos a toda la juventud a que formen parte de los eventos que salen en la Caravana por la Paz. Si un día se enteran de que la caravana va a estar en su parroquia, no tengan miedo, no tengan pena, vayan, conozcan y disfruten de esos momentos y conozcan a gente y compartan el testimonio, que es lo más importante y es lo que genera esta Caravana por la Paz.
3: Así es, pues tenemos un espacio en María Visión llamado Videoteca. En ese lugar tenemos toda la programación de María Visión. 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
3: Así es, pues

0: 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Pues llegamos al final ya de este programa y bueno, le enviamos un fuerte abrazo a todos nuestros hermanos en Cristo de Guatemala.
1: Claro que sí, vamos a darles un buen saludo a toda la gente que nos ve desde allá, porque hay que recordar que María Visión es internacional. Y bueno, vamos a encomendar todas sus intenciones para esta Santa Misa y nos vamos a encomendar en el nombre del Padre, del Hijo y del Espíritu Santo. Amén. Señor, concédenos poder participar con verdadero amor, atención y piedad de esta Eucaristía que te ofrecemos. Primero, para adorarte y agradecerte todos los beneficios que nos has hecho. Segundo, para pedirte perdón de nuestros pecados y los de todos los hombres. Tercero, para suplicarte las gracias que son necesarias para nuestra vida y para este día en concreto. Te ofrezco, Señor, esta misa de hoy por toda la gente que nos ve y bienhechores de Guatemala. Concédenos, Señor, asistir a esta misa con los mismos sentimientos de amor y piedad de tu madre al pie de la cruz, con el espíritu y fervor con que la vivieron los santos. Te suplico que nos ayudes a prepararnos para recibirte dignamente lo mejor que podamos. Amén. En el nombre del Padre, del Hijo y del Espíritu Santo. Amén.
0: Amén. Muchísimas gracias, Pablo. Gracias por tu compañía. Gracias, familia de María Visión. Nos vemos en una siguiente emisión de Bienhechores.

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Dichoso San Bernabé, digno de ser contado entre los apóstoles, pues era un hombre bueno, lleno del Espíritu Santo y de fe. Hermanos, vivamos en el amor de Cristo, refugiados en Él, para que todo lo que realicemos sea para gloria de Dios y así celebrar dignamente el santo sacrificio del amor, la Eucaristía, desde la Capilla Jesucristo Rey de la Paz en Zapopan, Jalisco, México. Hoy jueves 11 de junio del 2026, décima semana del tiempo ordinario, memoria de San Bernabé, apóstol, tiempo de gracia y conversión por el triunfo del Inmaculado Corazón de María y el reinado de Cristo. Los que se acercan al sacramento de la penitencia obtienen de la misericordia de Dios el perdón de todos sus pecados cometidos contra Él y al mismo tiempo se reconcilian con la Iglesia a la que ofendieron con sus pecados. Ella les mueve a conversión con su amor, su ejemplo y sus oraciones. Este sacramento nos otorga el amor en Dios que reconcilia. De ahí que el que vive del amor misericordioso de Dios está pronto a responder a la llamada del Señor. Ve primero a reconciliarte con tu hermano. Jesús llama a la conversión. Esta llamada es una parte esencial del anuncio del reino. En la predicación de la Iglesia, esta llamada se dirige primeramente a los que no conocen todavía a Cristo y a su Evangelio. Así, el bautismo es el lugar principal de la conversión primera y fundamental. Damos nuestro agradecimiento al sacerdote Eleazar Hernández Correa, de la parroquia Nuestra Señora del Pueblito, quien preside nuestra Eucaristía. Esta celebración la ofrecemos por todos nuestros bienhechores, por el personal de María Visión, por ustedes que siguen esta bendita señal y por ustedes que nos acompañan aquí en la capilla. Pedimos por la salud de Ricardo Loreto, María Concepción Calderón Vega, Estela Vega Calderón, Martín Orozco Ávila, María Magdalena Renata Alba, Irene Moreno Hernández, Fermín y Gloria Rubio Briceño, Uriel y Juan Francisco Rodríguez Rubio, Rosalinda Aguado, Margarita Chávez, Raúl y Elvira Zárate, Roberto Mendoza, Carmelita González, Ricardo Chávez Aro, María Antonia García Gutiérrez, Raquel Mercado Vélez y su familia, Hortensia Herrera Fernández, Natividad de la Torre, Leonardo García y familia, Silvia Cárdenas Arellano, María Socorro Valle Becerra, Francisca de la Cruz Bautista, Tiburcio de la Cruz Bautista, Antonio y Juan Francisco Ramírez, Antonio Mora, Elisa Mendoza, Consuelo Esquivel Ornelas, Mari Urbano Esquivel, Horacio, Lupita Martínez Oviedo y pedimos por todos nuestros enfermos. Pedimos por las necesidades de la familia María Visión, las familias García Mora, Mora Hurtado, Menchaca Vega, Vega Calderón, Rodríguez Rubio, Torres Borbón, Madrigal Borbón, Figueroa Torres, Mundo Rodríguez, Torres Mundo, Muñoz Mundo, Sánchez Mundo. Pedimos por la peregrinación de María Visión, familia Casillas Padilla, Rodríguez Vergara, Vargas Espinosa, Hernández Villalbazo, Gutiérrez Nazareno, Chávez Alvarado, Goyaz Nava, Rivera Quesada, Goyaz Rivera, por la Casa Hogar Simeón y pedimos por la paz de México y del mundo. Pedimos por los que cumplen años agradeciendo el don de la vida. Norma Angélica Ávila Carvajal, Fabiana Zacarías, Sandra Inés Aguilera García, Said Zúñiga Trejo, María del Rosario Torres Román, María Félix Zambrano, Rigoberto Estrada Guzmán, David Ramírez Hurtado, Humbert Guadarrama Calcaño, Trinidad Padilla Lozano. Pedimos por los difuntos Graciela Goyaz Nava, Jorge Eduardo Reyes Muñoz, Alicia Lemos Viruete, Patricia González, Juana González, Graciela Nava, María Dolores Hernández Ochoa, Felipe
Ruiz Ramírez, Víctor Ramón Ruiz Ramírez, Cirilo Robles, Andrés Rubio Delgadillo, Clementina Briceño Godínez, Francisco Rodríguez López, Ana Lucía Gómez Rubio, Salvador Gutiérrez Briceño, Julia Rubio Briceño, Teresa Jiménez, Carmen Mora, José Antonio Rodríguez Niño, María Ramona Muñoz, María Margarita Muñoz, Cecilia Hurtado Gálvez, María del Rosario Pineda, Charito Casasola, Elena de la Cruz Bautista, Angélica Viorato Rea, Julián Viorato Flores, Blas López Montes de Oca, Consuelo Guerrero Ibarra, Guadalupe Silva, y pedimos por las almas del purgatorio. Señor Jesús, ten piedad y misericordia de nosotros. Nos ponemos de pie.

Buen día para todos, hermanos. Sean todos bienvenidos a esta celebración eucarística en la cual ponemos en manos de Dios todas nuestras intenciones que hemos escuchado en favor de nuestros fieles vivos y también de nuestros fieles difuntos. Ponemos en manos de Dios a nuestra nación, que es anfitriona de este evento mundial. Pedimos para que todo se dé con respeto, con amabilidad, para que seamos buenos anfitriones, para que mostremos nuestros verdaderos valores de mexicanos, para que también nuestra vida cristiana se manifieste en nuestra propia nación y nuestra cultura. En el nombre del Padre, y del Hijo, y del Espíritu Santo. Amén. Que la gracia de nuestro Señor Jesucristo presente en San Bernabé Apóstol esté con todos ustedes. El Señor ha dicho, el que esté sin pecado, que tire la primera piedra. Reconociendo con humildad que somos pecadores, pidamos a Dios desde lo más íntimo de nuestro corazón que nos perdone. Yo confieso ante Dios Todopoderoso y ante ustedes, hermanos, que he pecado mucho de pensamiento, palabra, obra y omisión. Por mi culpa, por mi gran culpa.

0: Oremos. Dios nuestro, que mandaste separar a San Bernabé, hombre lleno de fe y de Espíritu Santo, para la obra de conversión de los gentiles, concede que el Evangelio de Cristo, que predicó con tanto entusiasmo, sea anunciado fielmente de palabra y de obra. Por nuestro Señor Jesucristo, que vive y reina por los siglos de los siglos.
1: Amén. Del libro de los Hechos de los Apóstoles. En aquellos días fueron muchos los que se convirtieron y abrazaron en la fe. Cuando llegaron estas noticias a la comunidad cristiana de Jerusalén, Bernabé fue enviado a Antioquía. Llegó Bernabé y, viendo la acción de la gracia de Dios, se alegró mucho. Y como era hombre bueno, lleno del Espíritu Santo y de fe, exhortó a todos a que, firmes en su propósito, permanecieran fieles al Señor. Así se ganó para el Señor una gran muchedumbre. Entonces Bernabé partió hacia Tarso en busca de Saulo, y cuando lo encontró, lo llevó consigo a Antioquía. Ambos vivieron durante todo un año en esta comunidad y enseñaron a mucha gente. Allí, en Antioquía, fue donde por primera vez los discípulos recibieron el nombre de cristianos. Había en la comunidad cristiana de Antioquía algunos profetas y maestros, como Bernabé, Simón, apodado el Negro, Lucio el de Cirene, Manaén, que se crió junto con el Tetrarca, Herodes y Saulo. Un día estaban ellos ayunando y dando culto al Señor, y el Espíritu Santo les dijo: resérvenme a Saulo, a Bernabé, para la misión que les tengo destinada. Todos volvieron a ayunar y a orar. Después les impusieron las manos y lo despidieron. Palabra de Dios.
2: Amén.

Cantemos al Señor un canto nuevo, pues ha hecho maravillas. Su diestra y su santo brazo le han dado la victoria.

el Señor ha dado a conocer su victoria y ha revelado a las naciones su justicia. Una vez más ha demostrado Dios su amor y su lealtad hacia Israel.

Alabemos al Señor al son del arpa. Suenen los instrumentos. Aclamemos al son de los clarines al Señor nuestro Rey.

Les doy un mandamiento nuevo, dice el Señor, que se amen los unos a los otros, como yo los he amado.

0: Que el Señor esté con ustedes.
1: Y con su espíritu.
0: Proclamación de la buena nueva de Jesucristo el Señor según San Marcos.
1: Gloria a ti, Señor Jesús.
0: Jesús dijo a sus discípulos: les aseguro que si su justicia no es mayor que la de los escribas y fariseos, ciertamente no entrarán ustedes en el reino de los cielos. Han oído que se dijo a los antiguos: no matarás, y el que mate será llevado ante el tribunal. Pero yo les digo, todo el que se enoje con su hermano será llevado también ante el tribunal. El que insulte a su hermano será llevado ante el tribunal supremo. Y el que los desprecie será llevado al fuego del lugar de castigo. Por lo tanto, si cuando vas a poner tu ofrenda sobre el altar te acuerdas allí mismo de que tu hermano tiene alguna queja contra ti, deja tu ofrenda junto al altar y ve primero a reconciliarte con tu hermano y vuelve luego a presentar tu ofrenda. Arréglate pronto con tu adversario mientras vas con él por el camino, no sea que te entregue al juez, el juez al policía y te metan a la cárcel. Te aseguro que no saldrás de allí hasta que hayas pagado el último centavo. Palabra del Señor. Sean muy amables en sentarse, por favor. Quiero poner la atención en lo que San Lucas en los Hechos de los Apóstoles nos dice en relación a este santo, a San Bernabé, que hoy estamos celebrando, sobre todo considerar que ya había un grupo de apóstoles, es decir, un grupo de 12, y del cual nuestra iglesia siempre habla y resalta. Hay un grupo de 12, incluso el 14 de mayo celebramos la fiesta del último apóstol que fue agregado, San Matías. Y ahora, ¿de dónde surge este otro que, o sea, fueron 14 apóstoles? Tengamos presente que había un grupo de 70, 72 discípulos, y de ese grupo habían hombres muy dedicados, muy llenos de fe, del Espíritu, como hombres íntegros. Pues de ese grupo sale San Bernabé. San Bernabé, como bien lo dice, que tenía de nombre José y era de la tribu levita, era judío, y que los apóstoles le pusieron Bernabé por sobrenombre, así como el Señor Jesús, que les iba cambiando a muchos de ellos el nombre, así lo hicieron también con Bernabé, que significaba como el hombre de la consolación o el hombre que exhortaba. Y esto lo vamos viendo, el mismo San Lucas narra que él, con su forma de exhortar a la gente, los demás se iban adhiriendo y creyendo en él. Porque el nombre de apóstol no significa que él le quitó el lugar a uno de los que ya estaban, sino que su liderazgo, su capacidad, le dio el nombre de apóstol. Tengamos presente que apóstol significa enviado. Y si bien es cierto, San Lucas habla cuando dice: resérvenme a Bernabé y a Pablo para esta misión, ¿sí?, para esta encomienda. Es decir, el nombre de apóstol él lo recibe porque también es enviado para una misión, ¿sí?, sobre todo porque es enviado por el Espíritu Santo a

través de la iglesia. ¿Cuál iglesia? La comunidad de los doce. Entonces entendemos que él se gana el nombre de apóstol porque es enviado a ser partícipe de esta evangelización de la cual ya los apóstoles están realizando. Y esto nos enseña que el ser apóstol no se quedó limitado, sino que se quedó abierto para que todos podamos ser apóstoles para el Señor. Incluso de San Pablo también se habla el apóstol de Jesucristo. Es porque es este envío que ellos reciben como misión del Espíritu Santo, guiándolos, y la vida de ellos va a ser fecunda a nuestra iglesia. También los Hechos de los Apóstoles narra de San Bernabé, que era un hombre bueno. Es esta bondad que no se tiene que confundir con la amabilidad o con aquel que parecía que era ingenuo, como aquel que no, sino no es ese santurrón, sino es esa bondad de que lo podemos palpar en él, que buscaba reconciliar corazones, buscaba llenar de paz las comunidades, buscaba que otros crecieran, aunque él tendría que estar en el nivel que le correspondía. Entonces su bondad se manifiesta, es decir, de que él reflejaba el corazón bondadoso de Dios en él. Se habla de que era un hombre generoso, y su generosidad radica cuando también en los Hechos de los Apóstoles hablan de que él vendió un terreno que tenía, que era de su propiedad, lo vende para que el dinero se repartiera entre los más necesitados. Entonces, hablamos de él como esta actitud de que siendo un líder de la iglesia, porque está en Antioquía, ahí liderando, guiando a esa comunidad cristiana, él de esta forma no solamente comparte cosas materiales, sino que va a compartir su misma vida, sus capacidades, sus virtudes. Todo él se va a dar para esta comunidad que está naciente, y que también es la invitación para cada uno de nosotros. Se habla de que era un hombre lleno del Espíritu Santo. Es decir, cultivaba en él la vida interior, la vida de Dios, la vida contemplativa. Era un hombre que oraba para poder escuchar la voz de Dios. Es que solamente por eso nos manifiesta el libro de Hechos de los Apóstoles que mientras ellos oraban y ayunaban, el Espíritu les dijo: resérvenme. Es decir, tener la capacidad de escuchar a Dios es solamente en una vida interior, en una vida dedicada a la oración, a la contemplación, abierto al don del Espíritu Santo. Todos deberíamos de tener esta capacidad porque nos ayuda a discernir la voluntad de Dios en nuestra vida. Ser hombres y mujeres del Espíritu Santo significa es tener los mismos sentimientos de Dios, aprender a escuchar a Dios en un problema, a Dios en el sufrimiento, escuchar a Dios cuando hay abundancia, cuando hay paz, cuando todo marcha bien. Eso es tener el Espíritu, ser hombres y mujeres del Espíritu Santo, hombre de fe, porque va a creer cuando otros tienen duda e incertidumbre. Y aquí es, quisiera yo relacionarlo con San Pablo. ¿Por qué? ¿Por qué un hombre de fe? Y aquí esta es la relación que él guarda con San Pablo. Porque, y de aquí es donde podemos resaltar por qué se ganó el nombre de apóstol. Fijémonos bien, San Pablo en la comunidad naciente, que él se encontraba todavía en Tarso, por eso él tiene que ir a Tarso a buscar a Saulo, que ahí vive, que ahí está, ahí radica, porque, y él está en Antioquía, tiene que ir en búsqueda de Saulo porque le hace esta propuesta de trabajar con él.
¿Por qué

porque nadie quería a Saulo de Tarso, que llega a ser San Pablo. ¿Por qué? Porque se tenía esta imagen de que Pablo no se había convertido totalmente y que parecía como estrategia de decir, se estará infiltrando en nuestra iglesia, en nuestra religión, y de esa forma busca destruirnos. Por tanto, todos desconfiaban de Saulo. Entonces, nadie confiaba en él. Y tengamos presente que San Bernabé fue el que lleva ante la comunidad a presentarlos y decirles, miren, él sí ciertamente nos perseguía, hizo muchas cosas malas en contra de muchos cristianos, pero ya él ha cambiado. Entonces, él es el hombre que cree, aunque los demás no crean. Es el hombre que da certeza al otro, por eso es el hombre de la consolación, el hombre de la exhortación, el hombre que pacifica, el hombre que reconcilia corazones. Si los demás se dividen, él reconcilia, él une, crea comunión donde todo está aparentemente dividido. Por eso el hecho de ganarse el nombre de apóstol, porque es el único que confía en el apóstol Pablo y lo une a esta primer gran misión, de la cual van a tener mucho éxito. Y aquí tengamos presente que el apóstol Bernabé nos enseña a trabajar incluso o a crear comunión o a unir lazos o carismas o formas de ser con los que posiblemente yo pudiera decir, con esa persona no voy a trabajar, no voy a... No. Porque eran de diferentes caracteres. Fíjense, si vemos la imagen de San Bernabé, podemos ver en él un hombre pasivo, tranquilo, sereno, totalmente. En Saulo, un hombre intrépido. Si el otro es introvertido, es decir, como timidón, más ensimismado, más sereno, más pacífico, el otro es lo contrario. Tiene un temple, un carácter, mucha valentía, mucha fuerza, es extrovertido, lo que le sale de él. Entonces, pero están combinando formas de trabajar. A pesar de ser diferentes en sus caracteres, el apóstol Bernabé confía trabajando juntos para Dios, eso que tenemos de diferente, cuando se unifica, ¡boom!, se vuelve algo maravilloso, algo grandioso. Y eso ustedes lo pudieran entender también. Hombre y mujer son totalmente diversos y se unen para formar una familia y trabajan también. Es decir, la mujer no se va a poner celosa porque el hombre quiera más a sus hijos o a sus hijas, no, sino o porque le da más o porque no, sino al contrario, decir, mira, él es así, yo quizás no sea. O van algunos a decir, él es así, más generoso, más pacífico, más tranquilo, etcétera. Pero no por eso es eso que vieron de diverso, ustedes dijeron, es un problema, no. Sino al contrario, cuando lo unificamos, vemos como un trabajo complementario. Lo que yo no tengo, el otro lo enriquece y se hace un verdadero equipo para poder trabajar. Entonces, no es que creemos división, creamos comunión, aún a pesar de nuestra diversidad, aún a pesar de ser distintos. El apóstol Bernabé logra, tiene esa visión integral de conjunto, de decir, somos totalmente diferentes quizás, pero yo confío en él. Y fíjense, el apóstol Pablo va a crecer más que Bernabé, porque va a tener más misiones. De Bernabé ya no vamos a escuchar más cosas, pues es este hombre que, a pesar de ver los carismas que tiene el apóstol Pablo, tampoco se va a menorar, como decir, tengo una baja autoestima y por eso ya mejor ni le digo porque me va a rebasar y ya mejor me voy. No, porque va a crecer más. Él sabía, reconocía en los demás, de ahí su bondad.
de ahí su fe, de ahí su

el que el Espíritu Santo estuviera en él, porque sabía reconocer como Juan el Bautista, que decía, conviene que Cristo crezca y yo disminuya. Él sabía que Pablo tenía una gran potencia para dar. Pudo haberlo dicho, no, tú arréglatelas, ves cómo te la haces para seguir creciendo. Yo ya estoy bien aquí, bien cimentado, tengo el consejo o la ayuda favorable de los apóstoles. Tú te las arreglas con... No, no se puso de envidioso, de celoso tampoco. ¿Y qué es lo que pudiera pasar en nuestra iglesia con líderes que se ponen celosos? Ay, mira este cómo lo sigue la gente, cómo habla, cómo lidera, cómo organiza. Y nos podemos poner celosos. Esa es como una gran tentación de decir, mira, este prospera, este lo quiere más la gente. Y este puede ser un trabajo en la iglesia, que somos tan distintos. Y es San Pablo y Bernabé, o Bernabé más bien, nos enseña que podemos trabajar aún con aquellos que pudieran crearnos o que pudiéramos nosotros ver como un problema. No, no, no es que tengamos que ver en donde uno es más y otro es menos, no, sino que Él nos enseña a esta labor de conjunto, de que podemos trabajar y enriquecer más desde lo que somos. Tuvieron diferencias, sí, tuvieron una diferencia, y desde ahí es donde se van a separar Pablo y Bernabé. ¿Por qué? Porque cuando Bernabé tenía un primo hermano, Juan Marcos, y para su segunda misión Bernabé le propone al apóstol Pablo que misione con ellos, pero Pablo veía algo en Juan Marcos y le dice, no confío totalmente en tu primo, no creo conveniente que él nos acompañe para la misión. Se dice que él se va al Asia Menor, a Chipre, a su comunidad, y ahí se lleva a su primo. Y Pablo continúa con Silas en otra misión, y ahí es donde viene. Pero eso no significó que se apartaran, tuvieron esa diferencia. Yo no confío, no me da como esa confianza de poder ir con él. Contigo puedo trabajar. Pero aquí es donde vemos esta gran capacidad del apóstol Bernabé para reconciliar, para ver, para creer en aquello que los demás tienen dudas, para confiar, ayudar a que los demás crezcan en esta labor de la iglesia y no amenorar o no aplastar, no, sino que Él promueve, Él reconcilia donde parece ser que hay desunión. Y nosotros podemos aprender. Por ello, yo creo que algo que hay que reconocer en este apóstol es eso. Yo, cuando era religioso, sacerdote religioso, y vi esta actitud de este hombre, Bernabé, me encantó, porque dije, ¿quién más como él, que teniendo sus propiedades las vende para ponerlas al servicio de una comunidad? Es el mejor ejemplo como para ser compartidos en una comunidad, y por lo tanto fue algo que me llamó de él desde siendo religioso la atención, y ahora viendo también su vida, yo creo que es algo que impacta, que nos enseña que en la iglesia también podemos ser enviados, pero que también tenemos esta labor de reconciliar, de ser pacíficos, de exhortar. ¿Cuánto bien hacen nuestras exhortaciones? Nosotros no estamos llamados para crear división, guerras, conflictos, no, sino que somos medios, como decía San Francisco de Asís, instrumentos de paz. No somos instrumentos de guerra, sino instrumentos de paz que unifican. ¿Y qué más que el apóstol Bernabé? Por ello lo recordamos con gran alegría, imitando todas estas virtudes que él tenía presente.

0: hagamos nuestras las necesidades de todos los hombres y presentémosla ante Dios, diciendo: San Bernabé, intercede por nosotros.
1: Para que los hijos de la Iglesia crezcan en número y en santidad, roguemos al Señor.
0: San Bernabé, intercede por nosotros.
1: Para que el Señor aumente la prudencia en los gobernantes, roguemos al Señor.
0: San Bernabé, intercede por nosotros.
1: Para que Dios ayude a los que no tienen hogar y dé pan a los hambrientos, roguemos al Señor.
0: San Bernabé, intercede por nosotros.
1: Para que el Señor proteja a nuestras familias, roguemos al Señor.
0: San Bernabé, intercede por nosotros. Atiende, Señor, las súplicas que te hemos dirigido y dales pleno cumplimiento. Por Jesucristo nuestro Señor.
2: Amén.

0: Seguimos orando para que nuestro sacrificio sea agradable a Dios Padre Todopoderoso. Te rogamos, Señor, que santifiques con tu bendición las ofrendas que te presentamos para que al recibirlas de ti mismo nos inflamen en el fuego de tu amor, por el que San Bernabé llevó a los gentiles la luz del Evangelio, por Jesucristo nuestro Señor.
1: Amén.
0: Que el Señor esté con ustedes.
1: Y con vos, sí.
0: Levantemos el corazón. Demos gracias al Señor nuestro Dios. En verdad es justo y necesario, es nuestro deber y salvación darte gracias siempre y en todo lugar, Señor Padre Santo, Dios Todopoderoso y Eterno, porque tú, Pastor Eterno, no abandonas a tu rebaño, sino que por medio de los santos apóstoles lo cuidas y lo proteges siempre, para que sea gobernado por aquellos mismos pastores que le diste como vicarios de tu Hijo. Por eso con los ángeles y los arcángeles, con los tronos y dominaciones y con todos los coros celestiales, cantamos sin cesar el himno de tu gloria.

A ti pues, Padre Omnipotente, te bendecimos por Jesucristo, tu Hijo, que ha venido en tu nombre. Él es la palabra de salvación para los hombres, la mano que tiendes a los pecadores, el camino que nos conduce a tu paz. Cuando nos habíamos apartado de ti por nuestros pecados, Señor, nos reconciliaste contigo para que, convertidos a ti, nos amáramos unos a otros por tu Hijo, a quien entregaste a la muerte por nosotros. Y ahora, celebrando la reconciliación que Cristo nos trajo, te suplicamos por la efusión de tu Espíritu, santifica estos dones para que se conviertan en el cuerpo y la sangre de tu Hijo que nos mandó celebrar estos misterios. Porque Él mismo, cuando iba a entregar su vida por nuestra liberación, sentado a la mesa, tomó pan en sus manos y, dando gracias, te bendijo, lo partió y se lo dio a sus discípulos diciendo: tomen y coman todos de él, porque esto es mi cuerpo que será entregado por ustedes.

Del mismo modo, aquella noche tomó en sus manos el cáliz de la bendición y proclamando tu misericordia, se lo dio a sus discípulos, diciendo, tomen y beban todos de él, porque este es el cáliz de mi sangre, sangre de la alianza nueva y eterna, que será derramada por ustedes y por muchos para el perdón de los pecados. Hagan esto en conmemoración mía.

0: Este es el misterio de la fe. Cristo nos redimió. Cada vez que comemos este pan, así pues, al celebrar el memorial de la muerte y resurrección de tu Hijo que nos dejó esta prenda de su amor, te ofrecemos lo que tú mismo nos entregaste, el sacrificio de la reconciliación perfecta. Te pedimos humildemente, Padre Santo, y te encomendamos la salud y necesidades de todas las personas vivas por quienes estamos orando en esta Eucaristía, de los que se han encomendado a nuestras oraciones, para que nos aceptes también a nosotros juntamente con tu Hijo. Y en este banquete salvífico, concédenos el mismo Espíritu que haga desaparecer toda enemistad entre nosotros. Que este Espíritu haga de tu Iglesia signo de unidad e instrumento de tu paz entre los hombres y nos guarde en comunión con nuestro Papa León XIV, nuestro Obispo Cardenal José Francisco, con los demás obispos auxiliares y con todo tu pueblo. Así como nos has congregado ahora en torno a la mesa de tu Hijo, reúnenos con la gloriosa Virgen María, Madre de Dios y Madre nuestra, su esposo San José, tus apóstoles, San Bernabé, a quien hoy estamos celebrando, y todos los santos, con nuestros hermanos y con los hombres de toda raza y lengua que murieron en tu amistad. Te encomendamos también a nuestros fieles difuntos. Admítelos en el banquete de la unidad eterna en los cielos y en la tierra nueva, donde brilla la plenitud de tu paz. En Jesucristo, Señor nuestro. Por Cristo, con Él y en Él, a ti Dios Padre omnipotente, en la unidad del Espíritu Santo, todo honor y toda gloria por los siglos de los siglos.
1: Amén.
0: El amor de Dios ha sido derramado en nuestros corazones con el Espíritu Santo que se nos ha dado. Digamos con fe y esperanza, Padre nuestro que estás en el cielo, santificado sea tu nombre. Venga a nosotros tu reino, hágase tu voluntad en la tierra.

como en el cielo. Danos hoy nuestro pan de cada día. Perdona nuestras ofensas, como también nosotros perdonamos a los que nos ofenden. No nos dejes caer en la tentación y líbranos del mal. Líbranos de todos los males, Señor, y concédenos la paz en nuestros días, para que, ayudados por tu misericordia, vivamos siempre libres de pecado y protegidos de toda perturbación, mientras esperamos la gloriosa venida de nuestro Salvador Jesucristo. Señor Jesucristo, que dijiste a tus apóstoles: la paz les dejo, mi paz les doy, no tengas en cuenta nuestros pecados, sino la fe de tu iglesia. Y conforme a tu palabra, concédenos la paz y la unidad. Tú que vives y reinas por los siglos de los siglos, amén. Que la paz del Señor esté siempre con ustedes. En un espíritu de comunión, presentemos un signo de paz.

0: He aquí a Cristo, Él es el Cordero de Dios, es el que quita el pecado del mundo. Dichosos nosotros, invitados a participar en la cena del Señor.
1: Señor,
0: no soy digno de que entres en mi casa, una palabra tuya. Cuerpo y sangre de Cristo.
2: Amén.
0: Cuerpo y sangre de Cristo.

0: Para quienes no pudieron comulgar sacramentalmente, les pido que se unan con nosotros orando o comulgando espiritualmente. Oh Jesús mío, creo firmemente que estás presente en el Santísimo Sacramento del altar. Te adoro y te amo sobre todas las cosas y deseo ardientemente recibirte en mi alma. Ya que no puedo hacerlo ahora sacramentalmente, ven a lo menos espiritualmente a mi corazón. Y como si ya te hubiera recibido, te abrazo y me uno enteramente a ti. No permitas que jamás me separe de ti. Amén. Oremos. Habiendo recibido, Señor, la prenda de la vida eterna, te rogamos humildemente que lo que hemos celebrado bajo los signos sacramentales, en memoria de San Bernabé apóstol, lo lleguemos a contemplar en plenitud. Por Jesucristo nuestro Señor. Que el Señor esté con ustedes. Y la bendición de Dios Todopoderoso, Padre, Hijo y Espíritu Santo, desciendan sobre ustedes y les acompañen siempre. Amén. Con el Espíritu y el carisma de San Bernabé, vayamos en paz. Para todos y todas, un feliz y bendecido día.
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0: El ángel del Señor fue enviado a María, concibió por obra del Espíritu Santo. Dios te salve María, llena eres de gracia. El Señor es contigo, bendita tú eres entre todas las mujeres y bendito es el fruto de tu vientre, Jesús. He aquí la esclava del Señor. Dios te salve María, llena eres de gracia, el Señor es contigo. Bendita tú eres entre todas las mujeres y bendito es el fruto de tu vientre Jesús.
1: Santa María, Madre de Dios y Madre nuestra, ruega por nosotros pecadores, ahora y en la hora de nuestra muerte. Amén.
0: Y el Verbo se hizo hombre. Dios te salve María, llena eres de gracia, el Señor es contigo. Bendita tú eres entre todas las mujeres y bendito es el fruto de tu vientre Jesús.
1: Santa María, Madre de Dios y Madre nuestra, ruega por nosotros pecadores, ahora y en la hora de nuestra muerte. Amén.
0: Ruega por nosotros, Santa Madre de Dios. Te suplicamos, Señor, que derrames tu gracia en nuestras almas, para que los que por el anuncio del ángel hemos conocido la encarnación de tu Hijo, Jesucristo, por su pasión y su cruz seamos llevados a la gloria.

0: Adoremos y demos gracias en todo instante y momento Padre nuestro que estás en el cielo, santificado sea tu nombre. Venga a nosotros tu reino, hágase tu voluntad en la tierra como en el cielo.
1: Danos hoy nuestro pan de cada día, perdona nuestras ofensas, como también nosotros perdonamos a los que ofenden. No nos dejes caer en la tentación, líbranos de todo mal.
0: Gloria al Padre, y gloria al Hijo, y gloria al Espíritu Santo. Sea por siempre bendito y adorado
1: el corazón amoroso de Jesús sacramentado.
0: Padre nuestro que estás en el cielo, santificado sea tu nombre. Venga a nosotros tu reino. Hágase tu voluntad en la tierra como en el cielo.
1: Danos hoy nuestro pan de cada día. Perdona nuestras ofensas, como también nosotros perdonamos a los que nos ofenden. No nos dejes caer en la tentación.
0: Gloria al Padre, y gloria al Hijo, y gloria al Espíritu Santo.
1: Como en el principio, ahora y siempre, por los siglos de los siglos. Amén.
0: Sagrado corazón de Jesús, Padre nuestro que estás en el cielo, santificado sea tu nombre. Venga a nosotros tu reino, hágase tu voluntad en la tierra como en el cielo.
1: Danos hoy nuestro pan de cada día.
0: Gloria al Padre, y gloria al Hijo, y gloria al Espíritu Santo.
1: Amén.

0: Novena al Sagrado Corazón de Jesús. Solo el corazón humilde puede entrar en el Sagrado Corazón de Jesús, conversar con Él, amarle y ser amado por Él. Por la señal de la Santa Cruz, de nuestros enemigos, líbranos, Señor Dios nuestro, en el nombre del Padre, del Hijo y del Espíritu Santo. Amén. Señor mío Jesucristo, Dios y hombre verdadero, Creador, Padre y Redentor mío, por ser tú quien eres, bondad infinita, y porque te amo sobre todas las cosas, me pesa de todo corazón el haberte ofendido. Ayudado de tu divina gracia, propongo firmemente nunca más pecar, confesarme y cumplir la penitencia que me fuere impuesta. Amén.
1: Oh corazón divinísimo de mi Jesús, de mi amado Jesús, en quien la Santísima Trinidad depositó tesoros inmensos de celestiales gracias, concédeme un corazón semejante al tuyo y la gracia que te pido en esta novena, si es para mayor gloria de Dios, para tu sagrado culto y bien de mi alma. Amén. Padre nuestro que estás en el cielo, santificado sea tu nombre. Venga a nosotros tu reino, hágase tu voluntad en la tierra como en el cielo.
0: Danos hoy nuestro pan de cada día. Perdona nuestras ofensas, como también nosotros perdonamos a los que nos ofenden. No nos dejes caer en tentación y líbranos del mal. Amén.
1: Dios te salve María, llena eres de gracia, el Señor es contigo, bendita tú eres entre todas las mujeres y bendito es el fruto de tu vientre, Jesús.
0: Santa María, Madre de Dios, ruega por nosotros pecadores, ahora y en la hora de nuestra muerte. Amén.
1: Gloria al Padre, al Hijo y al Espíritu Santo.
0: Como era en el principio, ahora y siempre, por los siglos de los siglos. Amén.
1: Jesús, manso y humilde de corazón,
0: haz mi corazón semejante al tuyo.
1: Jesús, manso y humilde de corazón,
0: haz mi corazón semejante al tuyo.
1: Jesús, manso y humilde de corazón,
0: haz mi corazón semejante al tuyo. Oh corazón de Jesús, yo quiero consagrarme a ti con todo el fervor de mi espíritu. Sobre él, ara del altar en que te inmolamos por mi amor, deposito todo mi ser, mi cuerpo que respetaré como templo en que tú habitas, mi alma, que cultivaré como jardín en que te recreas, mis sentidos, que guardaré como puertas de tentación, mis potencias, que abriré a las inspiraciones de tu gracia, mis pensamientos, que apartaré de las ilusiones del mundo, mis deseos, que pondré en la felicidad del paraíso, mis virtudes, que florecerán a la sombra de tu protección, mis pasiones, que se someterán al freno de tus mandamientos, y hasta mis pecados, que detestaré mientras haya oído en mi pecho, y que lloraré sin cesar mientras haya lágrimas en mis ojos. Mi corazón quiere desde hoy ser para siempre todo tuyo, así como tú, oh corazón divino. Has querido ser siempre todo mío, tuya toda, tuyo siempre. No más culpas, no más tibieza. Yo te serviré por los que te ofenden, pensaré en ti por los que te olvidan. Te amaré por los que te odian. Rogaré y me sacrificaré por los que te blasfeman sin conocerte. Tú, que penetras los corazones y sabes la sinceridad de mi deseo, comunícame aquella gracia que hace al débil omnipotente. Dame el triunfo del valor en las batallas de la tierra. Y cíñeme la oliva de la paz en las mansiones de la gloria. Amén. Sagrado Corazón de Jesús,
1: en ti confío.
0: Sagrado Corazón de Jesús,
1: en ti confío.
0: Sagrado Corazón de Jesús,
1: en ti confío. Santísimos corazones de Jesús y María, unidos en el amor perfecto, cómo nos miras, cómo nos miran con misericordia y amor. Consagramos nuestros corazones, nuestras vidas y nuestras familias a sus sagrados corazones.
0: Conocemos que el ejemplo bello de su hogar en Nazaret fue un modelo para cada una de nuestras familias. Esperamos obtener con su ayuda la unión y el amor fuerte y perdurable que nos dan.
1: Que nuestro hogar sea lleno de gozo, que el afecto sea sincero, la paciencia, la tolerancia y el respeto mutuo sean dados libremente a todos. Que nuestras oraciones incluyan las necesidades de los otros y no solamente las nuestras, y que siempre estemos cerca de los sacramentos.
0: Bendigan a todos los presentes y también a los ausentes, tanto los difuntos como los vivientes. Que la paz esté con nosotros y cuando seamos probados, nos concedan la resignación cristiana a la voluntad de Dios.
1: Mantengan nuestras familias cerca de sus corazones, que su protección especial esté siempre con nosotros.
0: Sagrados corazones de Jesús y María, escuchen nuestra oración. Amén.
1: Noveno día, sana las heridas de mi corazón. Oh corazón dolorosísimo de Jesús, que para ablandar nuestra dureza y hacer más potente el amor, que padeciste tantos dolores y penas para salvarnos, los quisiste representar en la cruz coronado de espinas y heridas de la lanza con que los manifestaste paciente y amado al mismo tiempo. Dame la gracia de remediar

0: del cuerpo, se abre el gran misterio de la piedad, se abren las entrañas de misericordia de nuestro Dios. Cristo dice en la liturgia: aprendan de mí que soy manso y humilde de corazón. Quizás una sola vez el Señor Jesús nos ha llamado con sus palabras al propio corazón y ha puesto de relieve este único rasgo, mansedumbre y humildad, como si quisiera decir que solo por este camino quiere conquistar al hombre que requiere ser el rey de los corazones mediante la mansedumbre y la humildad. Todo el misterio de su reino está expresado en estas palabras: la mansedumbre y la humildad encubren un cierto sentido toda la riqueza del corazón del Redentor, sobre lo que escribió San Pablo a los Efesios. Pero también sea mansedumbre y humildad, lo desvelan plenamente y nos permiten reconocerlo y aceptarlo mejor. Lo hacen objeto de suprema admiración. Padre nuestro que estás en el cielo, santificado sea tu nombre. Venga a nosotros tu reino, hágase tu voluntad en la tierra como en el cielo.
1: Danos hoy nuestro pan de cada día. Perdona nuestras ofensas, como también nosotros perdonamos a los que nos ofenden. No nos dejes caer en tentación y líbranos del mal. Amén.
0: Dios te salve María, llena eres de gracia, el Señor es contigo. Bendita eres entre todas las mujeres y bendito es el fruto de tu vientre, Jesús.
1: Santa María, Madre de Dios, ruega por nosotros pecadores, ahora y en la hora de nuestra muerte. Amén.
0: Gloria al Padre, al Hijo y al Espíritu Santo.
1: Como era en el principio, ahora y siempre, por los siglos de los siglos. Amén.
0: Jesús, manso y humilde de corazón,
1: haz mi corazón semejante al tuyo.
0: Jesús, manso y humilde de corazón,
1: haz mi corazón semejante al tuyo.
0: Jesús, manso y humilde de corazón,
1: haz mi corazón semejante al tuyo. Dulcísimo Jesús, cuya caridad derramada sobre los hombres se paga tan ingratamente con el olvido, el desdén y el desprecio, míranos aquí postrados ante tu altar. Queremos reparar con especiales manifestaciones de honor tan indigna frialdad y las injurias con las que en todas partes es herido por los hombres tu amoroso corazón. Recordando, sin embargo, que también nosotros nos hemos manchado tantas veces con el mal, y sintiendo ahora vivísimo dolor, imploramos ante todo tu misericordia para nosotros, dispuestos a reparar con voluntaria expiación no solo los pecados que cometimos nosotros, sino también los de aquellos que, perdidos y alejados del camino, rehúsan seguirte como pastor y guía, obstinándose en su infidelidad, y han sacudido el yugo suavísimo de tu ley, pisoteando las promesas del bautismo. Al mismo tiempo que queremos expiar todo el cúmulo de tan deplorables crímenes, nos propone

0: Ponemos reparar cada uno de ellos en particular. La inmodestia y las torpezas de la vida y del vestido. Las insidias que la corrupción tiende a las almas inocentes. La profanación de los días festivos. Las miserables injurias dirigidas contra ti y contra tus santos. Los insultos lanzados contra tu vicario y el orden sacerdotal. Las negligencias y los horribles sacrilegios con que se profana el mismo sacramento del amor divino. Y en fin, las culpas públicas de las naciones que menosprecian los derechos y el magisterio de la Iglesia por ti fundada. Que podamos nosotros lavar con nuestra sangre estos crímenes. Entre tanto, como reparación del honor divino, te presentamos, acompañándola con las expiaciones de tu madre, la Virgen, de todos los santos y de los fieles piadosos, aquella satisfacción que tú mismo ofreciste un día en la cruz al Padre y que renuevas todos los días en los altares. Te prometemos con todo el corazón compensar en cuanto éste y con el auxilio de tu gracia todos los pecados cometidos por nosotros y los demás, la indiferencia a tan grande amor con la firmeza de la fe, la inocencia de la vida, la observancia perfecta de la ley evangélica, especialmente de la caridad, e impedir además con todas nuestras fuerzas las injurias contra ti y atraer a cuantos podamos a tu seguimiento. Por Jesucristo nuestro Señor. Amén. Sagrado Corazón de Jesús, bendito y alabado eres. Sagrado Corazón de Jesús, quiero pedirte perdón por todas las faltas contra tu divino corazón, por las injusticias que cometemos contigo, porque somos injustos al querer que solamente nos remedies nuestros problemas. Queremos ver milagros todos los días, sin venir a verte, sin buscarte, sin alabarte, sin merecerlo, Jesús. Perdón por tanta ingratitud. Gracias por tu bendita presencia. Gracias. Conoces perfectamente nuestras necesidades. Te pedimos perdón por todos aquellos que te hemos lastimado, por todos aquellos que te hemos ignorado. Te pedimos perdón por nuestra ingratitud y te alabamos y te bendecimos por tu presencia, por tu bella existencia, por tu única y necesaria existencia en la vida de cada uno de nosotros. Eres al único al que necesitamos, al Padre bueno, a Jesús divino y al Santísimo Espíritu Santo. Santísima Trinidad, que eres un solo Dios, es a ti a quien necesitamos. Y a ti, Santísima Virgen María, Madre de Dios y Madre nuestra, gracias. Gracias por su amor, por su presencia, por su paciencia, por perdonarnos.
1: Dios Todopoderoso, mira el corazón de tu amadísimo Hijo y las alabanzas y satisfacciones que te dio en nombre de los pecadores. Concede propicio el perdón a los que imploran tu misericordia. En nombre de tu Hijo, de tu Santísimo Hijo Jesucristo, que contigo vive y reina en unión con el Espíritu Santo Dios, por todos los siglos de los siglos. Amén.
0: Hermanos aquí presentes y quienes nos escuchan a través de esta bendita señal, los invitamos a rezar la coronilla al Sagrado Corazón de Jesús.
1: Oh Santísimo y Divino y Adorado Corazón de Jesús, a ti me doy y consagro todo y sin reserva. Divino Corazón de Jesús, fuente inagotable de amor y de bondad.
0: Sé nuestro refugio y nuestro amparo, ahora y en la hora de nuestra muerte. Amén.
1: Divino Corazón de Jesús, fuente inagotable de amor y de bondad.
0: Sé nuestro refugio y nuestro amparo, ahora y en la hora de nuestra muerte. Amén.
1: Divino Corazón de Jesús, fuente inagotable de amor y de bondad.
0: Sé nuestro refugio y nuestro amparo, ahora y en la hora de nuestra muerte. Amén.
1: Divino Corazón de Jesús, fuente inagotable de amor y de bondad.
0: Sé nuestro refugio y amparo, ahora y en la hora de nuestra muerte. Amén.
1: Divino Corazón de Jesús, fuente inagotable de amor y de bondad.
0: Sé nuestro refugio y nuestro amparo, ahora y en la hora de nuestra muerte. Amén.
1: Divino Corazón de Jesús, fuente inagotable de amor y de bondad.
0: Sé nuestro refugio y nuestro amparo, ahora y en la hora de nuestra muerte. Amén.
1: Divino Corazón de Jesús, fuente inagotable de amor y de bondad.
0: Sé nuestro refugio y nuestro amparo, ahora y en la hora de nuestra muerte. Amén.
1: Divino Corazón de Jesús, fuente inagotable de amor y de bondad.
0: Sé nuestro refugio y nuestro amparo, ahora y en la hora de nuestra muerte. Amén.
1: Divino Corazón de Jesús, fuente inagotable de amor y de bondad.
0: Sé nuestro refugio y nuestro amparo, ahora y en la hora de nuestra muerte. Amén.
1: Divino Corazón de Jesús, fuente inagotable de amor y de bondad.
0: Sé nuestro refugio y nuestro amparo, ahora y en la hora de nuestra muerte. Amén.
1: Divino Corazón de Jesús, ten piedad de nosotros. Amén.
0: Oh Sacratísimo, Divino y Adorado Corazón de Jesús, a ti me doy y consagro todo y sin reserva. Divino Corazón de Jesús, fuente inagotable de amor y de bondad,
1: sé nuestro refugio y nuestro amparo, ahora y en la hora de nuestra muerte. Amén.
0: Divino Corazón de Jesús, fuente inagotable de amor y de bondad,
1: Sé nuestro refugio y nuestro amparo, ahora y en la hora de nuestra muerte. Amén.
0: Divino corazón de Jesús, fuente inagotable de amor y de bondad,
1: sé nuestro refugio y nuestro amparo, ahora y en la hora de nuestra muerte. Amén.
0: Divino corazón de Jesús, fuente inagotable de amor y de bondad,
1: sé nuestro refugio y nuestro amparo, ahora y en la hora de nuestra muerte. Amén.
0: Divino corazón de Jesús, fuente inagotable de amor y de bondad,
1: sé nuestro refugio y nuestro amparo, ahora y en la hora de nuestra muerte. Amén.
0: Divino corazón de Jesús, fuente inagotable de amor y de bondad,
1: sé nuestro refugio y nuestro amparo, ahora y en la hora de nuestra muerte. Amén.
0: Divino corazón de Jesús, fuente inagotable de amor y de bondad,
1: sé nuestro refugio y nuestro amparo, ahora y en la hora de nuestra muerte. Amén.
0: Divino corazón de Jesús, fuente inagotable de amor y de bondad,
1: sé nuestro refugio y nuestro amparo, ahora y en la hora de nuestra muerte. Amén.
0: Divino corazón de Jesús, fuente inagotable de amor y de bondad,
1: sé nuestro refugio y nuestro amparo, ahora y en la hora de nuestra muerte. Amén.
0: Divino corazón de Jesús, fuente inagotable de amor y de bondad,
1: sé nuestro refugio y nuestro amparo, ahora y en la hora de nuestra muerte. Amén.
0: Divino corazón de Jesús, ten piedad de nosotros. Amén.
1: Oh sacratísimo, divino y adorado corazón de Jesús, a ti me doy y consagro todo y sin reservas. Divino corazón de Jesús, fuente inagotable de amor y de bondad,
0: sé nuestro refugio y nuestro amparo, ahora y en la hora de nuestra muerte. Amén.
1: Divino corazón de Jesús, fuente inagotable de amor y de bondad,
0: sé nuestro refugio y nuestro amparo, ahora y en la hora de nuestra muerte. Amén.
1: Divino corazón de Jesús, fuente inagotable de amor y de bondad,
0: sé nuestro refugio y nuestro amparo, ahora y en la hora de nuestra muerte. Amén.
1: Divino corazón de Jesús, fuente inagotable de amor y de bondad,
0: sé nuestro refugio y nuestro amparo, ahora y en la hora de nuestra muerte. Amén.
1: Divino corazón de Jesús, fuente inagotable de amor y de bondad,
0: sé nuestro refugio y nuestro amparo, ahora y en la hora de nuestra muerte. Amén.
1: Corazón de Jesús, fuente inagotable de amor y de bondad,
0: sé nuestro refugio y nuestro amparo, ahora y en la hora de nuestra muerte. Amén.
1: Divino corazón de Jesús, fuente inagotable de amor y de bondad,
0: sé nuestro refugio y nuestro amparo, ahora y en la hora de nuestra muerte. Amén.
1: Divino corazón de Jesús, fuente inagotable de amor y de bondad,
0: sé nuestro refugio y nuestro amparo, ahora y en la hora de nuestra muerte. Amén.
1: Divino corazón de Jesús, fuente inagotable de amor y de bondad,
0: sé nuestro refugio y nuestro amparo, ahora y en la hora de nuestra muerte. Amén.
1: Divino corazón de Jesús, ten piedad de nosotros. Amén.
0: Oh sacratísimo, divino y adorado corazón de Jesús, a ti me doy y consagro todo y sin reserva. Divino corazón de Jesús, fuente inagotable de amor y de bondad,
1: sé nuestro refugio y nuestro amparo, ahora y en la hora de nuestra muerte. Amén.
0: Divino corazón de Jesús, fuente inagotable de amor y de bondad,
1: sé nuestro refugio y nuestro amparo, ahora y en la hora de nuestra muerte. Amén.
0: Divino corazón de Jesús, fuente inagotable de amor y de bondad,
1: sé nuestro refugio y nuestro amparo, ahora y en la hora de nuestra muerte. Amén.
0: Divino corazón de Jesús, fuente inagotable de amor y de bondad.
1: Sé nuestro refugio y nuestro amparo, ahora y en la hora de nuestra muerte. Amén.
0: Divino corazón de Jesús, fuente inagotable de amor y de bondad.
1: Sé nuestro refugio y nuestro amparo, ahora y en la hora de nuestra muerte. Amén.
0: Divino corazón de Jesús, fuente inagotable de amor y de bondad.
1: Sé nuestro refugio y nuestro amparo, ahora y en la hora de nuestra muerte. Amén.
0: Divino corazón de Jesús, fuente inagotable de amor y de bondad.
1: Sé nuestro refugio y nuestro amparo, ahora y en la hora de nuestra muerte. Amén.
0: Divino corazón de Jesús, fuente inagotable de amor y de bondad.
1: Sé nuestro refugio y nuestro amparo, ahora y en la hora de nuestra muerte. Amén.
0: Divino corazón de Jesús, fuente inagotable de amor y de bondad.
1: Sé nuestro refugio y nuestro amparo, ahora y en la hora de nuestra muerte. Amén.
0: Divino corazón de Jesús, fuente inagotable de amor y de bondad.
1: Sé nuestro refugio y nuestro amparo, ahora y en la hora de nuestra muerte. Amén.
0: Divino corazón de Jesús, fuente inagotable de amor y de bondad.
1: Sé nuestro refugio y nuestro amparo, ahora y en la hora de nuestra muerte. Amén.
0: Divino corazón de Jesús, ten piedad de nosotros. Amén. Sagrado corazón de Jesús, bendito y alabado eres. Sagrado corazón de Jesús, queremos poner en tu presencia todas las necesidades de nosotros, tus hijos. En especial, Jesús, las necesidades de los que están aquí presentes en capilla, de los que hacen una llamada a esta bendita señal, de los que nos escuchan a través de esta señal. Queremos poner en tus manos y sobre todo, hágase tu voluntad, Jesús, con cada una de nuestras peticiones. Santísima Virgen María, Madre de Dios y Madre nuestra, gracias. Gracias por ser tan perfecta intercesora y llevar nuestras peticiones ante tu divino Hijo Jesús. Queremos pedirte por Leticia Viesca de México, Vanessa Pichardo, Lucha, Claudia Sánchez, Marta y el eterno descanso de Consuelo Alfaro Reina. María Antonia Acoste de Monterrey pide por las necesidades de Elba Margarita Dolores y la familia Navarro Dolores, el eterno descanso de luz. Guadalupe Delgado de Zapopan pide por toda su familia. Ivette Velázquez de California pide por las necesidades de Noel Bautista, la familia Tapia Velázquez, Tapia Tinoco y Velázquez Chávez. Irma Yolanda de La Paz pide por las necesidades de la familia Espinosa Cárdenas, Cebollas Espinosa, la salud de Rosa Isela y la familia Espinosa Pantoja. Diana Flores de Mexicali pide por su mamá, sus hijos, por Cintia, Lisbeth, Elizabeth y por todos los niños de las madres solteras.
1: Eusebio de la Ciudad de México pide por la familia Martínez Gutiérrez. Rodolfo Ortiz pide por el eterno descanso de Juan Pablo Arias González. José de Puebla pide por Pilar Hernández y por José Luis Morales. Juan Carlos Sánchez de Estados Unidos pide por la familia Sánchez Ibarra, Ana Catalina López y por Samantha, Miguel, Esteban, Yasmín y familia. Marta David de Coahuila pide por David Zavala. Paola Castillo de Hidalgo pide por Estela Ortiz León. Miguel Ángel Rubio de Hidalgo pide por Guadalupe y Yasmín Rubio Cruz, por José Rubio Palacios y Porfiria Cruz Velázquez.
0: María de Lourdes Ramírez, del Estado de México, pide por la familia Ramírez Ramírez, Alicia Ramírez, Hugo Galicia, Daniel Ramírez, y Miriam Orozco, César Ramírez y Fernanda Llerena, y la salud de Sandra Rosas. Alejandra Pérez, del Estado de México, pide por las necesidades de la familia Pérez Sacristán, por la salud de Pedro Armenta Rojas y el eterno descanso de Genoveva Ponce y Eduardo Sacristán. Lolita Bedoya, de Morelia, pide por la familia Vargas Graciela, por la familia Trini Martínez, el eterno descanso de Javier Villa, Emilia Alvarado, Marta Hernández, Jaime Bedoya, Santiago Torres, Sergio Gómez Vicente, Francisco Gabriel Montes, José Bedoya y Jesús Bedoya. Marta Rodríguez Ayala, de Michoacán, pide por la familia González Rodríguez, la salud de Ángel González Padilla. Pedro Minero Paz, de Zamora, Michoacán, pide por las necesidades de Marta Santillán Bernal y la salud de los enfermos. Juana Lozano Rodríguez, de Arandas, pide por el personal de María Visión, la familia Lozano Rodríguez y Martínez Lozano, y las almas del purgatorio.
1: Marta Rodríguez Ayala, de Zamora, Michoacán, pide por Hugo González Rodríguez, Patricia Padilla Herrera y por la familia González Padilla. Por Ángel González Padilla, que lo van a desconectar y está en agonía. Rosy Ruiz, de Morelia, Michoacán, pide por Teresa Aguilar Ruiz, familia Aguilar Ruiz, Aguilar Andrea, Aguilar Ruiz, Catalina Calderón Ruiz, Jonathan Salinas y por el personal de María Visión. María Luisa Mercado, de Tala, Jalisco, pide por Victoria Esperanza Antonio Mercado y por la familia Antonio Mercado, y por el eterno descanso de Juan Carlos Antonio Mercado y por todas las ánimas del purgatorio. Fermina Rodríguez Obregón, de Zapopan, pide por la familia Germán Abago, por la familia Abago Utrajo. Gloria Esperanza Robajo y por el eterno descanso de Rafael y Adela Urbajo. Rosario Torres, de Zapopan, pide por la familia Martínez Hernández, la familia González Herrera, por la familia Torres Gutiérrez, familia Gutiérrez Ponceno y por Óscar Emanuel Zúñiga González y por todas las ánimas del purgatorio. Anabel Quiñones Gutiérrez, de Acapulco, Guerrero, pide por las intenciones del personal de María Visión, por Guadalupe Gutiérrez Hernández, por los agonizantes y por el eterno descanso de Moisés Quiñones Hernández y por las ánimas del purgatorio.
0: Gracias por escucharnos. Gracias, Sagrado Corazón de Jesús. En ti confiamos. Gracias, María Santísima.

0: Oremos. Oh Dios, que en este sacramento admirable nos dejaste el memorial de tu pasión, te pedimos nos concedas venerar de tal modo los sagrados misterios de tu cuerpo y de tu sangre, que experimentemos constantemente en nosotros el fruto de tu redención. Por Cristo nuestro Señor.
1: Amén.
0: Bendito sea Dios.
1: Bendito sea Dios.
0: Bendito sea su santo nombre.
1: Bendito sea su santo nombre.
0: Bendito sea Jesucristo, verdadero Dios y verdadero hombre.
1: Bendito sea Jesucristo, verdadero Dios y verdadero hombre.
0: Bendito sea el nombre de Jesús.
1: Bendito sea el nombre de Jesús.
0: Bendito sea su sacratísimo corazón.
1: Bendito sea su sacratísimo corazón.
0: Bendita sea su preciosísima sangre.
1: Bendita sea su preciosísima sangre.
0: Bendito sea Jesucristo en el Santísimo Sacramento del altar.
1: Bendito sea Jesucristo en el Santísimo Sacramento del altar.
0: Bendito sea el Espíritu Santo Paráclito.
1: Bendito sea el Espíritu Santo Paráclito.
0: Bendita sea la excelsa Madre de Dios María Santísima.
1: Bendita sea la excelsa Madre de Dios María Santísima.
0: Bendita sea su santa e inmaculada concepción.
1: Bendita sea su santa e inmaculada concepción.
0: Bendita sea su gloriosa asunción.
1: Bendita sea su gloriosa asunción.
0: Bendito sea el nombre de María, Virgen y Madre.
1: Bendito sea el nombre de María, Virgen y Madre.
0: Bendito sea San José, su castísimo esposo.
1: Bendito sea San José, su castísimo esposo.
0: Bendito sea Dios en sus ángeles y sus santos.
1: Bendito sea Dios en sus ángeles y sus santos.
2: Dios te salve María, llena eres de gracia, el Señor está contigo. Bendita tú eres entre todas las mujeres, y bendito es el fruto de tu vientre Jesús.
3: Santa María, Madre de Dios, ruega por nosotros pecadores, ahora y en la hora de nuestra muerte. Amén.
2: Santa María, Reina y Madre de María Visión,
3: ruega por nosotros.
2: Dios te salve María, llena eres de gracia, el Señor está contigo. Bendita tú eres entre todas las mujeres, y bendito es el fruto de tu vientre Jesús.
3: Santa María, Madre de Dios, ruega por nosotros pecadores, ahora y en la hora de nuestra muerte. Amén.
2: Santa María, Reina y Madre de María Visión,
3: ruega por nosotros.
2: Dios te salve María, llena eres de gracia, el Señor está contigo. Bendita tú eres entre todas las mujeres, y bendito es el fruto de tu vientre Jesús.
3: Santa María, Madre de Dios, ruega por nosotros pecadores, ahora y en la hora de nuestra muerte. Amén.
2: Santa María, Reina y Madre de María Visión,
3: ruega por nosotros.
4: La bendición de Dios Todopoderoso, Padre, Hijo y Espíritu Santo, descienda sobre todos y nos acompañe siempre.
3: Amén.
4: Ave María Purísima,
3: sin pecado original concebida,
4: alabado sea Jesucristo,
3: sea por siempre bendito y alabado.

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5: De la mano de Jesús y de María en la tormenta. Comenzamos con esta lectura de la carta a los Efesios, capítulo 4, desde el versículo 1. Yo, el prisionero de Cristo, les exhorto, pues, a que se muestren dignos de la vocación que han recibido. Sean humildes, amables, comprensivos y soportense unos a otros con amor. Mantengan entre ustedes lazos de paz y permanezcan unidos en el mismo espíritu. Un solo cuerpo y un mismo espíritu, pues ustedes han sido llamados a una misma vocación y una misma esperanza. Un solo Señor, una sola fe, un solo bautismo. Un solo Dios y Padre de todos, que está por encima de todos, que actúa por todos y está en todos. Cada uno de nosotros ha recibido su talento, y Cristo es quien fijó la medida de sus dones para cada uno. Pues se dijo, subió a las alturas, llevó cautivos y dio sus dones a los hombres. Subió se refiere al que antes había bajado con los muertos al mundo inferior. El mismo que bajó subió después por encima de todos los cielos para llenarlo todo. ¿Y dónde están sus dones? Unos son apóstoles, otros profetas, otros evangelistas, otros pastores y maestros. Así prepara a los suyos para las obras del ministerio en vista de la construcción del cuerpo de Cristo, hasta que todos alcancemos la unidad en la fe y el conocimiento del Hijo de Dios y lleguemos a ser el hombre perfecto con esa madurez que no es menos que la plenitud de Cristo. Entonces, no seremos ya niños a los que mueve cualquier oleaje o viento de doctrina o cualquier invento de personas astutas, expertas en el arte de engañar. Estaremos en la verdad y el amor e iremos creciendo cada vez más para alcanzar aquel que es la cabeza, Cristo. Él hace que el cuerpo crezca con una red de articulaciones que le dan armonía y firmeza, tomando en cuenta y valorizando las capacidades de cada uno, y así el cuerpo se va construyendo en el amor. Les digo pues, y con insistencia les advierto en el Señor, que no imiten a los paganos que se mueven por cosas inútiles. Su inteligencia está en tinieblas, La ignorancia en que se quedan, así como su conciencia ciega, los mantiene muy lejos de la vida de Dios, palabra de Dios. Y qué importante que es descubrir esto, porque vivimos en el mundo y mucha gente es del mundo y puede que esté muy cerca a nosotros, en nuestra propia familia a veces, en el entorno del trabajo, en el entorno de la vida social que vivimos día a día. Mucha gente le pertenece al mundo, a este materialismo, a este consumismo, a todo este relativismo. Y viven así, creen así, piensan así, hablan así, sienten así y se enfocan así en todas las cosas que hacen y dicen. Por eso debemos tener tanto cuidado de no dejarnos contaminar y no dejarnos influenciar y no caer en el respeto humano de aceptar las actitudes y conductas de la gente solo por no ofenderlos, por no perder su amistad, por quién sabe cuántas cosas equivocadas, porque el hecho de que yo no esté de acuerdo con una persona porque yo tengo los valores y principios de mi fe, no quiere decir que debo sacrificar todo eso que tengo simplemente para no perder la amistad con una persona que no cree en Dios y que no le obedece a Dios y que no tiene principios morales ni valores. Es muy peligroso caer en esa trampa porque a veces lo justificamos. Siendo católicos y practicantes de nuestra fe, podemos caer en errores graves de, por respeto humano, conceder a las personas cosas que no debemos, como por ejemplo aceptar su vida de pecado. No podemos hacer eso. Si una persona vive como tal vez algunos de nosotros vivimos, yo fui uno de ellos, vivir en pecado mortal, alejado de Dios, en desobediencia, si una persona vive así, uno tiene que hacérselo saber con caridad y con amor, pero uno no puede quedarse callado y simplemente asociarse o participar en las cosas de esa persona sin hacerle saber que uno no está de acuerdo en su forma de vida, en su camino. Es una responsabilidad para nosotros.
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7: Quiero poner la atención en lo que San Lucas en los Hechos de los Apóstoles nos dice en relación a este santo, a San Bernabé, que hoy estamos celebrando. Sobre todo, considerar que ya había un grupo de apóstoles, es decir, un grupo de 12 y del cual nuestra iglesia siempre habla y resalta. Hay un grupo de 12, incluso el 14 de mayo celebramos la fiesta del último apóstol que fue agregado, San Matías. Y ahora, ¿de dónde surge este otro que, o sea, fueron 14 apóstoles? Tengamos presente que había un grupo de 72 discípulos y de ese grupo habían hombres muy dedicados, muy llenos de fe, del Espíritu, como hombres íntegros. Pues de ese grupo sale San Bernabé. San Bernabé, como bien lo dice, que tenía de nombre José y era de la tribu levita, era judío, y que los apóstoles le pusieron Bernabé por sobrenombre, así como el Señor Jesús, que les iba cambiando a muchos de ellos el nombre, así lo hicieron también con Bernabé, que significaba como el hombre de la consolación o el hombre que exhortaba. Y esto lo vamos viendo, el mismo San Lucas narra que él, con su forma de exhortar a la gente, los demás se iban adhiriendo y creyendo en él. ¿Por qué el nombre de apóstol? No significa que él le quitó el lugar a uno de los que ya estaban, sino que su liderazgo, su capacidad, le dio el nombre de apóstol. Tengamos presente que apóstol significa enviado. Y si bien es cierto, San Lucas habla cuando dice, resérvenme a Bernabé y a Pablo para esta misión, ¿sí? Para esta encomienda. Es decir, el nombre de apóstol él lo recibe porque también es enviado para una misión, ¿sí? Sobre todo porque es enviado por el Espíritu Santo a través de la iglesia. ¿Cuál iglesia? La comunidad de los doce. Entonces entendemos que él se gana el nombre de apóstol porque es enviado a ser partícipe de esta evangelización de la cual ya los apóstoles están realizando. Y esto nos enseña que el ser apóstol no se quedó limitado, sino que se quedó abierto para que todos podamos ser apóstoles para el Señor. Incluso de San Pablo también se habla el apóstol de Jesucristo. Es porque es este envío que ellos reciben como misión del Espíritu Santo, guiándolos, y la vida de ellos va a ser fecunda a nuestra iglesia. También los Hechos de los Apóstoles narra de San Bernabé, que era un hombre bueno. Es esta bondad que no se tiene que confundir con la amabilidad o con aquel que parecía que era ingenuo, como aquel que no, sino no es ese santurrón, sino es esa bondad de que lo podemos palpar en él, que buscaba reconciliar corazones, buscaba llenar de paz las comunidades, buscaba que otros crecieran, aunque él tendría que estar en el nivel que le correspondía. Entonces su bondad se manifiesta, de que él reflejaba el corazón bondadoso de Dios en él. Se habla de que era un hombre generoso, y su generosidad radica cuando también en los Hechos de los Apóstoles hablan de que él vendió un terreno que tenía, que era de su propiedad, lo vende para que el dinero se repartiera entre los más necesitados. Entonces, hablamos de él como esta actitud de que siendo un líder de la iglesia, porque está en Antioquía, ahí liderando, guiando a esa comunidad cristiana, él de esta forma no solamente comparte cosas materiales, sino que va a compartir su misma vida, sus capacidades, sus virtudes. Todo él se va a dar para esta comunidad que está naciente y que también es la invitación para cada uno de nosotros. Se habla de que era un hombre lleno del Espíritu Santo. Es decir, cultivaba en él la vida interior, la vida de Dios, la vida contemplativa. Era un hombre que oraba para poder escuchar la voz de Dios. Es que solamente por eso nos manifiesta el libro de Hechos de los Apóstoles que mientras ellos oraban y ayunaban, el Espíritu les dijo, resérvenme. Es decir, tener la capacidad de escuchar a Dios es solamente en una vida interior, en una vida dedicada a la oración, a la contemplación, abierto al don del Espíritu Santo. Todos deberíamos de tener esta capacidad porque nos ayuda a discernir la voluntad de Dios en nuestra vida. Ser hombres y mujeres del Espíritu Santo significa es tener los mismos sentimientos de Dios, aprender a escuchar a Dios en un problema, a Dios en el sufrimiento, escuchar a Dios cuando hay abundancia, cuando hay paz, cuando todo marcha bien. Ese es tener el Espíritu, ser hombres y mujeres el Espíritu Santo, hombre de fe, porque va a creer cuando otros tienen duda e incertidumbre. Y aquí quisiera yo relacionarlo con San Pablo. ¿Por qué? Porque un hombre de fe. Y aquí esta es la relación que él guarda con San Pablo. Porque, y de aquí es donde podemos resaltar ¿Por qué se ganó el nombre de apóstol? Fijémonos bien, San Pablo en la comunidad naciente, que él se encontraba todavía en Tarso, por eso él tiene que ir a Tarso a buscar a Saulo, que ahí vive, que ahí está, ahí radica, porque, y él está en Antioquía, tiene que ir en búsqueda de Saulo porque le hace esta propuesta de trabajar con él. ¿Por qué? Porque nadie quería a Saulo de Tarso, que llega

hacer San Pablo. ¿Por qué? Porque se tenía esta imagen de que Pablo no se había convertido totalmente y que parecía como estrategia de decir, se estará infiltrando en nuestra iglesia, en nuestra religión, y de esa forma busca destruirnos. Por tanto, todos desconfiaban de Saulo. Entonces, nadie confiaba en él. Y tengamos presente que San Bernabé fue el que lleva ante la comunidad a presentarlos y decirles, miren, él sí ciertamente nos perseguía, hizo muchas cosas malas en contra de muchos cristianos, pero ya él ha cambiado. Entonces, él es el hombre que cree, aunque los demás no crean. Es el hombre que da certeza al otro, por eso es el hombre de la consolación, el hombre de la exhortación, el hombre que pacifica, el hombre que reconcilia corazones. Si los demás se dividen, él reconcilia, él une, crea comunión donde todo está aparentemente dividido. Por eso el hecho de ganarse el nombre de apóstol, porque es el único que confía en el apóstol Pablo y lo une a esta primer gran misión, de la cual van a tener mucho éxito. Y aquí tengamos presente que el apóstol Bernabé nos enseña a trabajar incluso o a crear comunión o a unir lazos o carismas o formas de ser con los que posiblemente yo pudiera decir, con esa persona no voy a trabajar, no voy a... No. Porque eran de diferentes caracteres. Fíjense, si vemos la imagen de San Bernabé, podemos ver en él un hombre pasivo, tranquilo, sereno totalmente. En Saulo un hombre intrépido. Si el otro es introvertido, es decir, como timidón, más ensimismado, más sereno, más pacífico, el otro es lo contrario. Tiene un temple, un carácter, mucha valentía, mucha fuerza, es extrovertido, lo que le sale de él. Entonces, pero están combinando formas de trabajar. A pesar de ser diferentes en sus caracteres, el apóstol Bernabé confía que trabajando juntos para Dios, eso que tenemos de diferente, cuando se unifica, ¡boom!, se vuelve algo maravilloso, algo grandioso. Y eso ustedes lo pudieran entender también. Hombre y mujer son totalmente diversos y se unen para formar una familia y trabajan también. Es decir, la mujer no se va a poner celosa porque el hombre quiera más a sus hijos o a sus hijas, no, sino o porque le da más o porque no, sino al contrario, decir, mira, él es así, yo quizás no sea. O van algunos a decir, él es así, más generoso, más pacífico, más tranquilo, etcétera. Pero no por eso es eso que vieron de diverso, ustedes dijeron, es un problema, no. Sino al contrario, cuando lo unificamos, vemos como un trabajo complementario. Lo que yo no tengo, el otro lo enriquece y se hace un verdadero equipo para poder trabajar. Entonces, no es que creemos división, creamos comunión, aún a pesar de nuestra diversidad, aún a pesar de ser distintos. El apóstol Bernabé logra, tiene esa visión integral de conjunto, de decir, somos totalmente diferentes quizás, pero yo confío en él. Y fíjense, el apóstol Pablo va a crecer más que Bernabé, porque va a tener más misiones. De Bernabé ya no vamos a escuchar más cosas. Pues es este hombre que, a pesar de ver los carismas que tiene el apóstol Pablo, tampoco se va a menorar, como decir, tengo una baja autoestima y por eso ya mejor ni le digo porque me va a rebasar y ya mejor me voy. No, porque va a crecer más. Él sabía, reconocía en los demás, de ahí su bondad, de ahí su fe, de ahí su
el que el Espíritu Santo estuviera

0: en él porque sabía reconocer como Juan el Bautista que decía, conviene que Cristo crezca y yo disminuya. Él sabía que Pablo tenía una gran potencia para dar. Pudo haberlo dicho, no, tú arréglatelas, ves cómo te la haces para seguir creciendo. Yo ya estoy bien aquí, bien cimentado, tengo el consejo o la ayuda favorable de los apóstoles. Tú te las arreglas con... No, no se puso de envidioso, de celoso tampoco. ¿Y qué es lo que pudiera pasar en nuestra iglesia con líderes que se ponen celosos? Ay, mira este cómo lo sigue la gente, cómo habla, cómo lidera, cómo organiza. Y nos podemos poner celosos. Esa es como una gran tentación de decir, mira, este prospera, este lo quiere más la gente. Y este puede ser un trabajo en la iglesia, que somos tan distintos. Y San Pablo y Bernabé, o Bernabé más bien, nos enseña que podemos trabajar aún con aquellos que pudieran crearnos o que pudiéramos nosotros ver como un problema. No, no, no es que tengamos que ver en donde uno es más y otro es menos, no, sino que Él nos enseña a esta labor de conjunto, de que podemos trabajar y enriquecer más desde lo que somos. Tuvieron diferencias, sí, tuvieron una diferencia, y desde ahí es donde se van a separar Pablo y Bernabé. ¿Por qué? Porque cuando... Bernabé tenía un primo hermano, Juan Marcos, y para su segunda misión Bernabé le propone al apóstol Pablo que misione con ellos, pero Pablo veía algo en Juan Marcos y le dice, no confío totalmente en tu primo, no creo conveniente que él nos acompañe para la misión. Se dice que él se va al Asia Menor, a Chipre, a su comunidad, y ahí se lleva a su primo. Y Pablo continúa con Silas en otra misión, y ahí es donde viene. Pero eso no significó que se apartaran. Tuvieron esa diferencia. Yo no confío, no me da como esa confianza de poder ir con él. Contigo puedo trabajar. Pero aquí es donde vemos esta gran capacidad del apóstol Bernabé para reconciliar, para ver, para creer en aquello que los demás tienen dudas, para confiar, ayudar a que los demás crezcan en esta labor de la iglesia y no amenorar o no aplastar, no, sino que Él promueve, Él reconcilia donde parece ser que hay desunión, y nosotros podemos aprender. Por ello, yo creo que algo que hay que reconocer en este apóstol es eso. Yo cuando era religioso, sacerdote religioso, y vi esta actitud de este hombre, Bernabé, me encantó, porque dije, ¿quién más como él, que teniendo sus propiedades las vende para ponerlas al servicio de una comunidad? Es el mejor ejemplo como para ser compartidos en una comunidad, y por lo tanto fue algo que me llamó de él desde siendo religioso la atención, y ahora viendo también su vida, yo creo que es algo que impacta, que nos enseña que en la iglesia también podemos ser enviados, pero que también tenemos esta labor de reconciliar, de ser pacíficos, de exhortar. ¿Cuánto bien hacen nuestras exhortaciones? Nosotros no estamos llamados para crear división, guerras, conflictos, no, sino que somos medios, como decía San Francisco de Asís, instrumentos de paz. No somos instrumentos de guerra, sino instrumentos de paz que unifican. ¿Y qué más que el apóstol Bernabé? Por ello lo recordamos con gran alegría, imitando todas estas virtudes que él tenía presente.
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El tema de hoy va a ser la verdadera Iglesia de Cristo. ¿Por qué somos católicos? Primero, podríamos dividir la humanidad en dos grandes grupos, los ateos y los creyentes. Nosotros somos del grupo de los creyentes. A los creyentes los podríamos dividir en cristianos y no cristianos. Nosotros somos del grupo de los cristianos. Y a los cristianos en protestantes y católicos. Primero, no somos ateos, somos creyentes. Segundo, somos cristianos, porque hay creyentes no cristianos. Los musulmanes son creyentes, pero no son cristianos. Los musulmanes creen en Dios. Alá, el Dios de los musulmanes, es nuestro Dios, el Dios creador. Son creyentes, pero no son cristianos. Para los musulmanes, Cristo fue un profeta, no fue Dios. Nosotros creemos que Cristo es Dios. Para ellos, Cristo era un profeta. Son creyentes, no cristianos. Los judíos son creyentes. Yahvé, el Dios de los judíos, es nuestro Dios creador. Son creyentes, pero no son cristianos. Ignoran a Cristo o desprecian a Cristo. Yo nunca he entendido por qué los judíos desprecian a Cristo. Nunca. Le pregunté una vez a un profesor de historia, un padre jesuita como yo, el padre García Villoslada, que tiene un libro de historia de la Iglesia, y le pregunté al padre García Villoslada, oiga, ¿por qué los judíos rechazan a Cristo? Si tenían que estar orgullosos de que Cristo tenga sangre judía en sus venas. Y me dicen, porque Cristo fue un redentor universal. Cristo vino a salvar al mundo entero. Y ellos quieren un Mesías particular que les dé a ellos el poder del mundo entero. Y no quieren a Cristo, Mesías universal, que viene a salvar al mundo entero. No, quieren su Mesías particular, que les dé a ellos el poder del mundo entero. Por eso, muchos judíos rechazan a Cristo. Otros lo ignoran, lo ignoran. En una ocasión fui yo a Tierra Santa, llevé una gran peregrinación de 150 personas, fuimos a Tierra Santa y allí pues nos dieron folletos de propaganda de los judíos, de todo lo que han hecho los judíos en Palestina, que realmente es admirable. Prescindo de los conflictos entre árabes y judíos, no es mi tema. Pero lo que sí creo que es digno de encomio, pues que los judíos pues han hecho pues grandes carreteras, universidades, fábricas, qué sé yo, huertos, con esos métodos de regadío de gota a gota, han transformado lo que era un vergel, perdón, lo que era un desierto en un vergel, etc. Entonces, en este folleto se potenciaba, se enaltecía, se describía todo lo que los judíos han transformado Palestina. Bien, y en este folleto donde se describen las grandes obras que han hecho los judíos en Palestina, pone una lista de hombres grandes del pueblo de Israel. Y en esa lista está, qué sé yo, Moisés, Gedeón, los Macabeos, Ben Gurión, que fue el realizador del Estado de Israel. Bien, lista de hombres grandes del pueblo de Israel. En esa lista no está Jesús. No está Jesús. Y Jesús de Nazaret era judío. Jesús de Nazaret llevaba sangre judía en sus venas. Pues Jesús de Nazaret.

Nazaret no está en la lista de hombres grandes de Israel. Y sin embargo, Jesús de Nazaret es el hombre, es el judío que más ha influido en la historia de la humanidad. ¿Qué duda cabe de eso? Valores cristianos, valores que Cristo vino a traer a la tierra, hoy son patrimonio de la humanidad. Y hoy hablamos de los derechos humanos. Pues esos derechos humanos son de cuna cristiana. Han nacido del cristianismo. Y antes del cristianismo no existían esos derechos humanos. Entonces Cristo, con su mensaje, trajo a la humanidad unos valores que hoy son aceptados en el mundo entero. Cristo, el hombre que más ha influido en la historia de la humanidad. Y segundo, muy interesante, Cristo, el hombre más amado de la humanidad. No ha habido en toda la historia de la humanidad una persona más amada que Jesucristo. Los hombres grandes, después de su muerte, son ignorados, por lo menos no amados. Hoy, pues sí, admiramos a Miguel Ángel, hoy admiramos a Cervantes o a Calderón de la Barca, pero hoy nadie ama a Miguel Ángel. Hoy nadie ama a Miguel Ángel. Lo veneramos como un artista, pero hoy no se le ama. Cristo hace 2000 años que murió y hoy se le ama hasta la muerte. Hay gente que da la vida por amor a Cristo. Unos de golpe en el martirio, otros gota a gota consagrándole la vida por entero. Millones y millones y millones de hombres y mujeres que hoy aman a Cristo hasta la muerte. Cristo, el hombre más amado en la historia de la humanidad. Pues este hombre, el que más ha influido en la historia de la humanidad, el más amado de la historia de la humanidad, tenía sangre judía en sus venas y hoy los judíos lo ignoran, lo ignoran. No está en la lista de hombres grandes del pueblo de Israel. Yo eso no lo entiendo. Me apena, me apena. Yo hubiera querido que los judíos estén orgullosos de que en su pueblo nació el hombre más amado de la historia y el que más ha influido en la historia de la humanidad. Bien, es verdad, tengo que decir que hoy hay un grupo de judíos que se acercan a Cristo. Yo estuve en Nueva York dando conferencias y vi jóvenes, chicos y chicas, que llevaban unas camisetas que ponía Jews for Jesus, los judíos por Jesús. Lo mismo que otros llevan en su camiseta, que sé yo, Yale University, o que sé yo, Boston University. Pues otros dirán, Jews for Jesus, los judíos por Jesús. La verdad que es verdad, hoy hay un acercamiento de los judíos hacia Jesús. Pero no cabe duda que en general el pueblo judío hoy o rechaza a Cristo o ignora a Cristo. Por lo tanto, dejo este punto. Hay creyentes no cristianos, como los musulmanes creyentes no cristianos, como los judíos creyentes no cristianos. Nosotros somos creyentes y cristianos. Entre los cristianos hay dos grupos. Los protestantes son cristianos y los católicos, que también somos cristianos. Nosotros somos creyentes, cristianos y católicos, no somos protestantes. ¿Y por qué somos católicos? Porque sabemos que Cristo fundó una sola iglesia en San Pedro. Y hoy, el único en el mundo legítimo sucesor de San Pedro, Juan Pablo II, el Papa de Roma. Estamos seguros de ello. Tenemos garantías de que Juan Pablo II es legítimo sucesor de San Pedro, lo cual no pueden decir los protestantes, porque todas las iglesias protestantes fundadas por hombres, todas fundadas por hombres, sabemos quién, cuándo y dónde. Ningún protestante puede decir que su iglesia la fundó Cristo, porque todos los protestantes vienen de un Lutero. El primer protestante fue Lutero. Lutero era católico, Lutero era religioso, se peleó con el Papa, rompió con la Iglesia y fundó el protestantismo.
Y todas las iglesias protestantes que hay hoy en el mundo vienen de Lutero. Y antes de Lutero no había protestantes. Había otras herejías. Valdenses, priscilianos, qué sé yo, maniqueos, lo que sea. Docetas, montones de herejías que no tienen nada que ver con el protestantismo de hoy. No tienen unidad de doctrina, no tienen unidad de gobierno, no han formado una misma comunidad en el tiempo. Son distintos. Las herejías anteriores a Lutero no tienen nada que ver con el protestantismo de hoy. Y todas las iglesias protestantes, que son más de 400, ahí yo he leído, tengo un libro de Crivelli, se llama, y se titula Diccionario de sectas protestantes. Hay más de 400 catalogadas sectas protestantes. Hay más de 400 iglesias protestantes, todas vienen de Lutero. Y sabemos, cada iglesia protestante, sabemos quién la fundó, cuándo la fundó, dónde la fundó. En mi libro Para Salvarte, donde he puesto todo lo que sé, lo digo siempre porque aquí así está de gordo, le llamo Enciclopedia del Católico. Aquí he puesto todo lo que sé. Bien, pues el mío Para Salvarte he puesto las principales, no todas, son 400, pero he puesto las principales iglesias protestantes, quién, cuándo y dónde fue fundada. Por ejemplo, los Testigos de Jehová, fundados en Estados Unidos por Russell en 1879. Los Adventistas, fundados en Estados Unidos por Miller, 1860. Los Mormones, fundados en Estados Unidos por Smith, 1830. Los Metodistas, fundados en Oxford por Wesley, en 1739. Los Bautistas, fundados en Ámsterdam por Smith en 1605, etc. Los Anglicanos, fundados en Inglaterra por Enrique VIII en 1534. Y como dije antes, los Luteranos, fundados en Alemania por Martín Lutero en 1517. Por lo tanto, el protestantismo nace con Lutero en 1517. Pues si el protestantismo nace en 1517, ¿cómo lo va a fundar Cristo? Si el protestantismo nace 1500 años después de morir Cristo, ¿cómo lo va a fundar Cristo? Todas las iglesias protestantes fundadas por hombres, sabemos quién, cuándo y dónde. Ninguna iglesia protestante fue fundada por Cristo. La iglesia católica fue fundada por Cristo en San Pedro. Le dice a Pedro, tú eres Pedro, sobre esta piedra edificaré mi iglesia. Cristo hace un juego de palabras. En español, Pedro y piedra son palabras similares. En arameo, que era la lengua que Cristo hablaba, es la misma palabra. Pedro y piedra es la misma palabra. Cristo hace un juego de palabras. Tú eres Kefa, y sobre esta Kefa edificaré mi iglesia. Cristo funda su iglesia en San Pedro. Y el Papa de Roma, el único en el mundo legítimo sucesor de San Pedro. Por eso estoy en la Iglesia Católica, porque sé que la única iglesia que Cristo fundó en la tierra es la católica. Por eso soy católico. Y que Juan Pablo II es el legítimo sucesor de San Pedro, lo tenemos por la lista de los 265 papas sucesores de San Pedro. Por la historia conocemos toda la lista de los papas que son sucesores de San Pedro. Voy a contar una anécdota que tiene su interés, pero sobre todo puede ser muy ilustrativa para los oyentes. Hace unos años hablaba yo en México y hablaba de esto. Y digo yo, allí lo dije, Juan Pablo II, 265, sucesor de San Pedro. ¡Put! Termino y se me acerca un sacerdote y dice, padre, ¿usted ha dicho que Juan Pablo II es el 265 sucesor de San Pedro? Yo tengo la lista oficial del Vaticano y son 264. ¿Me hizo polvo? ¿Me hizo polvo? ¿Pero cómo tengo yo un papa de más? ¿Cómo se me ha colado a mí un papa?
Y yo había sacado mi lista, pues, de una historia de la Iglesia. Yo copio mi lista de una historia de la Iglesia. 265. Y viene este sacerdote, me enseña, porque me lo enseñó, la lista oficial de los papas del Vaticano, 264. Me hizo polvo. ¿Qué pasa aquí? Pero claro, yo no dejo enemigos a la espalda. Cuando surge un problema, a resolverlo. Y me puse a estudiar hasta que encontré la solución. Y cojo las dos listas, la mía, que la saqué de una historia de la Iglesia, y la del Vaticano. Entonces, Lino, Cleto, Clemente, Sixto, bien, bien. Hasta que llega un papa, que no me acuerdo cuál era. ¡Ah, este falta, ese falta! Aquí está el error. Yo tengo este papa que no está en la otra. Pero sigo estudiando y descubro, en fin, en otros historiadores, fulano de tal, no me acuerdo qué papa, murió después de haber sido elegido y antes de haber sido coronado. Ya está. Unos lo ponen porque fue elegido. Otros no lo ponen porque no gobernó. Por eso, en unas listas está y en otras no. Y esto que pasaba en este papa ha pasado después en tres o cuatro. Hay en la historia de la Iglesia varios papas que después de haber sido elegidos no han tomado posesión. Entonces, unos en unas listas está porque fueron elegidos y en otras no está porque no gobernaron. Por eso, a veces, las listas de los papas no coinciden perfectamente. Y voy a contar una anécdota que no tiene importancia, pero es curiosa y, sobre todo, pues a lo mejor alguna persona le puede ilustrar, le puede iluminar. Voy a hablar del problema de la papisa Juana. ¿Qué es eso de la papisa Juana? Pues es una leyenda, es mentira, por lo tanto, una leyenda, de que una mujer se disfraza de hombre, entra en el seminario, total, que llega a papa. Y siendo papa, lleva una vida desordenada y queda embarazada. Y en una procesión da luz y nace un niño. Un escándalo en la Iglesia. Mira. Esa es la ley. Digo, perdón, me he equivocado. Vamos, que no he dicho una cosa. Esa es una película. A eso voy. Hay una película de la papisa Juana que dice lo que he dicho. La leyenda de la papisa Juana estaba. Pero hacen una película, donde, que se llama La papisa Juana, donde está la mujer que se disfraza de hombre, que llega a papa, que lleva una vida desordenada, que queda embarazada y da luz en una procesión. Esa es la película, ¿vale? Pues viene una mujer y me dice, padre, he visto una película de la papisa Juana, qué vergüenza, hay que ver cómo pasan estas cosas. Y yo no sabía nada de la papisa Juana, lo digo honradamente, yo no lo sé todo. Si yo, según surgen los problemas, me dedico a estudiar las cosas que no sé. Me pongo a estudiar ¿qué es eso de la papisa Juana? Bueno, no tiene nada que ver la verdad con la película. No tiene nada que ver. ¿Cuál es la verdad de la historia de la papisa Juana? Que hubo un papa, creo Juan VIII, sí, creo que era Juan VIII. Juan VIII tenía modales afeminados. Y el pueblo le llamaban la papisa. Esa es la papisa. Un papa, creo que Juan VIII, de modales afeminados y que el pueblo le llamaba la papisa. ¡Eso es todo! Y de esta realidad de un papa con modales afeminados que el pueblo le llama la papisa, me montan una película de una mujer que se disfraza de hombre, que llega papa, que da luz. ¡Todo mentira! Basado en que Juan VIII tenía modales afeminados. Y claro, yo le digo a la mujer, pero si es mentira, padre, que lo he visto en la película, mentira, mentira, porque las películas ponen lo que quieren los cineastas, pero no, es una película, no tiene nada que ver con la realidad, pero de eso me quejo, de que la cultura del pueblo, a veces lo que ven en las películas, lo que ven en la televisión, y no tiene nada que ver con la verdad. La verdad es, lo que digo, sacado nada menos que de Ludovico Pastor,
uno de los mejores historiadores de los papas. Y la verdad es que Juan VIII tenía modales afeminados y el pueblo le llama la papisa. Y ahí me montan una película totalmente mentira de aquella mujer disfrazada de hombre que llega papa, que queda embarazada y que da luz en una procesión. Pero por eso digo, que no te fíes de las películas, que dicen lo que les da la gana, que mienten como quieren, que calumnian como quieren. Y la gente se traga la película e ignora la realidad. Se me podía decir, oiga, pero ¿cómo es posible que un papa tenga modales afeminados? Pues sí, puede ser, porque a pesar de esos modales, puede ser muy listo y muy santo. Es listo y santo a papa. Hombre, que tiene unos modales, bueno, ¿y qué? ¿Y qué? Eso es lo de menos. Puede ser muy santo a pesar de esos modales. Y puede ser muy listo a pesar de esos modales. Es muy listo y muy santo a papa. Y el pueblo, con el humor del pueblo, pues la papisa. Y de ahí me sacan esa película que no tiene pies ni cabeza. Bien, a lo que voy. Lo importante. Tenemos una lista de más de 260 papas legítimos sucesores de San Pedro. Juan Pablo II, el único en el mundo legítimo sucesor de San Pedro. Por eso estoy en la Iglesia de Cristo. Estoy en la Iglesia fundada por Cristo. Estoy en la verdadera Iglesia de Cristo. Pero además, aunque sea brevemente, porque ya me hacen señales de que tengo que ir acabando, además de esta lista oficial de legítimos sucesores de San Pedro, hoy tenemos un dato muy interesante. Y es que los arqueólogos han descubierto la tumba de San Pedro y los huesos de San Pedro, que están en una necrópolis, en un cementerio bajo la Basílica Vaticana, debajo del altar papal. Allí se han encontrado la tumba de Pedro y los huesos de Pedro. La tumba fue un descubrimiento de los arqueólogos jesuitas Kirschbaum y Cerrúa y de los arqueólogos italianos Getty y Yossi. En tiempos de Pío XII descubrieron la tumba de San Pedro. En fin, no tengo tiempo de extenderme, pero fue muy interesante cuando en tiempo de Pío XII encuentran una tumba en una necrópolis bajo la Basílica, pero una tumba abierta y vacía, no había huesos. Y después, en tiempo de Pablo VI, se debe todo a Margarita Guarducci, directora nacional de arqueología del Estado italiano, con quien yo estuve en su casa 4 horas para informarme bien del tema. Ella ha sido la que ha identificado, bueno, ella y el doctor Correnti de Palermo. Ella fue la descubridora de un grafito de una inscripción en el muro rojo junto a la tumba de Pedro que ponía en el grafito, Pedro está aquí. Picaron en el muro y apareció un nicho cubierto de mármol con unos huesos. Analizaron los huesos, huesos humanos, bueno, había unos huesos de un ratón que se coló por allí y murió, pero huesos humanos, todos de la misma persona, del sexo varón, de complexión robusta, que murió en edad avanzada y vivió en el siglo I. Eso es obra del doctor Correnti de Palermo. Es decir, unos huesos de varón, de complexión robusta, Pedro era pescador, que murió en edad avanzada y vivió en el siglo I. Total, para resumir, le pregunto a Margarita Guarducci, ¿qué probabilidades tenemos de que esos huesos sean de San Pedro? Me dicen, el 100%. Para una arqueóloga, para un especialista, es el 100% de seguridades de que esos huesos son de San Pedro. ¿Y dónde están esos huesos? Debajo del altar papal, en una necrópolis, en un cementerio que se ha descubierto debajo de la Basílica Vaticana, debajo del baldaquino de Bernini, debajo de la cúpula de Miguel Ángel. Es decir, esto es lo bonito, es decir, ahí está Pedro y encima su legítimo sucesor. Hay una continuidad local desde San Pedro al Papa de Roma. Y todos los papas de Roma han dicho misa sobre la tumba de Pedro, sobre los huesos de Pedro. Una continuidad local. Es decir, yo sé que Juan Pablo II
es el legítimo sucesor de San Pedro, no solo por la historia de más de 260 papas legítimos sucesores de San Pedro, sino por

0: que además todos los papas de Roma han dicho misa sobre la tumba de Pedro y sobre los huesos de Pedro. Continuidad local. Juan Pablo II, legítimo sucesor de San Pedro. Por eso yo, que quiero estar en la iglesia verdadera de Cristo, en la iglesia que Cristo fundó en San Pedro, estoy en la iglesia de Juan Pablo II, hoy el único en el mundo legítimo sucesor de San Pedro. Por eso soy católico, no soy protestante, no soy musulmán y no soy ateo.
1: Lo que dicen los astrónomos del origen del cosmos necesita un creador. Si el cosmos comenzó, como ellos dicen, hace 15.000, 20.000 millones de años, necesitó alguien anterior al cosmos que ponga el cosmos en la existencia, porque nadie puede darse la existencia a sí mismo. Antes de existir, nada se puede hacer. El cosmos comenzó hace 15.000, 20.000 millones de años, luego hace falta un creador distinto del cosmos que pone el cosmos en la existencia. Para hacer este trabajo de la identificación científica de la tumba de San Pedro, de los huesos de San Pedro, yo lo he expuesto, tengo un vídeo y un libro donde desarrollo esto. Y para hacer este trabajo fui a Roma, estuve un mes en Roma y he hablado con los arqueólogos que han hecho el descubrimiento. Los jesuitas alemanes Kirschbaum y Zerrua y los arqueólogos Goethe y Yossi, que fueron los que descubrieron la tumba de Pedro. Y después estuve 4 horas con Margarita Guarducci, que es la directora nacional de arqueología del Estado italiano, que ha sido la que ha descubierto los huesos de San Pedro, aunque después el doctor Correnti ha sido el que ha identificado los huesos. Pero la identificación de los huesos de San Pedro se debe a Margarita Guarducci, con quien yo estuve en su casa 4 horas hablando del tema. De manera que, como digo, el trabajo tiene 2 partes. Primero, identificación de la tumba en tiempos de Pío XII y después, identificación de los huesos en tiempo de Pablo VI. La identificación de la tumba, que como digo, se debe a los arqueólogos jesuitas Kirschbaum y Zerrua y a los arqueólogos italianos Goethe y Yossi, se hizo en tiempos de Pío XII. Porque estando preparando la cripta, la tumba de Pío XI, al estar preparando la sepultura, se descubrió un mosaico. Y como sabíamos que debajo de la Basílica del Vaticano estaba la tumba de San Pedro, se sabía, pero ¿dónde? ¿Dónde? Pues no sé, ¿en qué sitio concreto? Ahí abajo, ahí abajo. Pero cuando se descubre un mosaico, Pío XII dice que sigan las excavaciones. Y siguieron las excavaciones. Repito, los jesuitas Kirschbaum y Zerrua y los arqueólogos italianos Goethe y Yossi. Siguen las excavaciones y descubren toda una necrópolis, todo un cementerio bajo la Basílica Vaticana. El cementerio tenía 2 partes, tumbas ricas, de grandes mausoleos de alabastro, de las familias célebres italianas, los Flavios, los Valerios, etc. Y otra parte de tumbas pobres, tumbas cavadas en la tierra. Y entre las tumbas pobres cavadas en la tierra aparece una tumba abierta y vacía. Y en esa tumba aparecen centenares de monedas de toda Europa. Total, voy a abreviar porque el tiempo no da para mucho, pero después de unos estudios dicen, esta es la tumba de Pedro. Ya está. Esta es la tumba de San Pedro. Y esta cantidad de monedas de toda la Europa medieval demuestra la veneración con que se ha tenido a esta tumba, que han venido de toda Europa. Es costumbre en Italia echar monedas en las tumbas. Y hay monedas de toda Europa. Bien, pero esa tumba, abierta y vacía, no había huesos. Bueno, había unos huesos, pero de un animal, de un cordero. Pero huesos humanos no había. Y ya está. Tiempo de Pío XII. Esta es la tumba de Pedro. Y Pío XII, en un radiomensaje de la vida, lo dio a conocer. Hemos encontrado la tumba de Pedro, pero no hay huesos. No hay huesos humanos. Bien. Sigue el tiempo de Pablo VI y Margarita Guarducci, primera autoridad mundial en epigrafía griega, se pone a descifrar unos grafitos, unas inscripciones hechas con punzón en el enlucido del muro. Ah, porque esta tumba abierta y vacía estaba flanqueada por unos muros, cosa que no había en las otras tumbas. Estaba protegida por unos muros por las corrientes del Monte Vaticano. Voy a aclarar. Hoy a nosotros Vaticano nos suena a Roma, al Papa, a la Iglesia. El Vaticano es la Iglesia. Bueno, bien. Para hoy nosotros el Vaticano es la Iglesia. Pero la palabra Vaticano es de origen etrusco, anterior al Imperio Romano. Y el Vaticano es una de las colinas de Roma. Una de las colinas de Roma se llama Vaticano, nombre etrusco, anterior al Imperio Romano. Pues en el Monte Vaticano había unas... En la ladera del Monte Vaticano es donde está esta sepultura. Voy a explicar un poco, porque esto es historia y esto sí es interesante. San Pedro fue martirizado por Nerón en el circo de Nerón y de Calígula, ¿no? Bueno, pues fue el martirizado en el circo de Nerón y Calígula. Y después de martirizado fue enterrado en el cementerio de la ladera del Monte Vaticano. Había una necrópolis, un cementerio en el Monte Vaticano. Ahí fue enterrado. Y Constantino, cuando se convierte al cristianismo, levantó varias basílicas en las cuales él se convirtió al cristianismo, porque dicen, eso lo dice San Silvestre, que lo oyó directamente de Constantino, que él vio el signo de Cristo en el cielo antes de la batalla del puente Milvio contra Magencio. Y él pensó que Cristo le dio la victoria sobre Magencio. Y entonces se convirtió al cristianismo y levantó varias basílicas cristianas. Bueno, pues la basílica de San Pedro, Constantino la edificó sobre la tumba de Pedro, en una ladera del Monte Vaticano, con grandes dificultades, teniendo al lado la gran explanada de 100 metros por 300, donde estaba el circo de Nerón y de Calígula. Pues la basílica de Pedro la edifica en una ladera del Monte Vaticano, con grandes problemas técnicos y morales, porque enterró un cementerio. Y para aquellos, los romanos y los judíos, las tumbas eran sagradas, con enormes dificultades de todas las familias ricas que tenían allí sus tumbas. Constantino enterró el cementerio, la necrópolis, y encima levantó su basílica. Y encima de la basílica de Constantino está la actual basílica. Hay, en mi libro lo pongo, en mi vídeo, un croquis de la actual basílica, encima de la basílica de Constantino y encima de la necrópolis donde estaba enterrada, estaba la tumba de San Pedro. Bien, a lo que voy. Entonces, en esa tumba donde estaba enterrado San Pedro, en la ladera del monte, había filtraciones de agua. Y entonces Constantino, para defender los huesos de la humedad de las filtraciones de agua, protege la tumba de San Pedro con unos muros. Y a los huesos de San Pedro los mete en un nicho, que está en el muro rojo. Y Margarita Guarducci, repito, primera autoridad mundial en epigrafía griega, me lo dijo a mí, estuvo 2 años desfilando los grafitos, porque allí venía todo el mundo y escribía. Y uno escribía encima de otro. Y es una maraña de rayas. Y Margarita Guarducci, 2 años de estudio, ha publicado después su estudio en un enorme trabajo que ha sido premiado por el Instituto de Investigación Italiana, no me sé exactamente el nombre, pero el premio a la investigación italiana por el Estado italiano. Bien, pues ese estudio de Margarita Guarducci, descifrar los grafitos que había en el muro G, se llama muro G por los grafitos que había escrito. Y descubre, en esos grafitos, descubre varias frases muy bonitas. Pedro, pide por los cristianos sepultados junto a tu cuerpo. Ahí escrito. Y más, pero para abreviar.

y destruye un grafito que pone: Pedro está aquí. Cuando Margarita Guarducci descifra el grafito, Pedro está aquí, manda que piquen ahí dentro. Pican el muro y detrás de ese muro aparece un nicho, cubierto de mármol blanco, con unos huesos. Se estudian los huesos por el profesor Correnti de Palermo. Estudian los huesos. Primero, huesos de ratón. Un ratoncillo se coló por una rendija, no pudo salir y allí se murió. Y después, huesos de varón. Primero, huesos humanos. Todos de la misma persona. De sexo varón. De complexión robusta. Que murió en edad avanzada. Y murió en el siglo I. Y yo le pregunto a Margarita Guarducci: oiga, ¿qué porcentaje de seguridades tenemos de que estos huesos sean de San Pedro? Y me dice Margarita Guarducci: el 100%. Por la directora nacional de arqueología del Estado italiano, el 100% de seguridades que esos huesos son de San Pedro. Me dice Margarita Guarducci: si buscamos los huesos de San Pedro, ¿qué buscamos? Hueso de varón. Ahí tenemos hueso de varón. De complexión robusta, San Pedro era pescador. Varón, de complexión robusta, que murió en edad avanzada, que vivió en el siglo I. Todos los datos que buscáramos de San Pedro los tenemos en estos huesos. Estos huesos, y otra cosa interesante, y estos huesos han estado envueltos en un rico paño de púrpura y oro, porque están manchados del rojo de la púrpura. Han sido huesos muy venerados que Constantino los envolvió en un rico pano, en un rico paño de púrpura y oro para tenerlos. O sea, han sido huesos muy venerados. Y otro detalle interesante, estos huesos, mientras los huesos de ratón están limpios de tierra, estos huesos, envueltos en el rico paño de púrpura y oro, tienen tierra adherida similar a la tumba abierta y vacía que descubrieron Kirschbaum, Ferrua, Getty y Yossi. La misma tierra de la tumba abierta y vacía de San Pedro, esa tierra adherida hay en los huesos que se han encontrado en el nicho que hay donde junto a la tumba abierta y vacía que habían descubierto los arqueólogos Kirschbaum, Ferrua, Getty y Yossi. Es decir, para abreviar, porque quiero decir otra cosa después, es decir, podemos tener la seguridad de que hemos encontrado la tumba de Pedro, de que hemos encontrado los huesos de San Pedro. Están en una necrópolis bajo la Basílica Vaticana. Ahora bien, esto para nosotros católicos es de un enorme valor, de un enorme valor. Ahí está Pedro, en que Cristo fundó su iglesia. ¿Y dónde está Pedro? Debajo del altar papal, debajo del baldaquino de Bernini, debajo de la cúpula de Miguel Ángel. Ahí está Pedro y encima su legítimo sucesor. Hay una continuidad local de San Pedro a Juan Pablo II. No solo por la historia, que tenemos la lista de más de 260 papas desde San Pedro a Juan Pablo II. Tenemos toda la lista de papas desde San Pedro a Juan Pablo II. La historia nos demuestra que Juan Pablo II es legítimo sucesor de San Pedro. Pero no solo la historia, la arqueología. Es que descubrimos los huesos de San Pedro debajo del altar papal. Es que todos los papas de Roma han dicho misa sobre la tumba de Pedro, sobre los huesos de Pedro. Continuidad local. Conclusión. Para nosotros, importantísima conclusión. El que quiere estar en la iglesia de Cristo tiene que estar en la iglesia católica, la única que Cristo fundó. Cristo fundó una sola iglesia, en Pedro. Tú eres Pedro, y sobre esta piedra edificaré mi iglesia. Cristo hace un juego de palabras. En español, Pedro y piedra se parecen, pero en arameo, que es la lengua que usaba Cristo, Pedro y piedra es la misma palabra, kefa, kefa.
Cristo hace un juego de palabras, le dice a Pedro, tú eres Kefa, y sobre esta Kefa edificaré mi iglesia. Cristo funda su única iglesia en Pedro, y el único legítimo sucesor del mundo de Pedro, el Papa de Roma, quien quiere estar en la iglesia que Cristo fundó en Pedro, tiene que estar en la iglesia del Papa de Roma, la única en el mundo fundada por Cristo. Para un católico esto es muy importante, para estar seguros en nuestra fe y no dejarnos comer el coco, como hacen muchos desgraciados que se dejan engañar por los testigos de Jehová, o por los mormones, o por los adventistas, o por quien sea. Todas las iglesias protestantes, fundadas por hombres, todas fundadas por hombres, sabemos quién, cuándo y dónde. Los testigos de Jehová, fundados el siglo pasado por Russell. Los mormones, el siglo pasado por Smith. Todos los protestantes, fundados por hombres, sabemos quién, cuándo y dónde. Y todos vienen de Lutero. Todos vienen de Lutero. Antes de Lutero no había protestantes. El primer protestante fue Lutero, que era católico, que era sacerdote, que era religioso. Se pelea con el Papa, rompe con la Iglesia y funda su Iglesia. Y los luteranos son los primeros protestantes. Y antes de Lutero no había protestantes. Herejías ha habido siempre. Desde los primeros tiempos del cristianismo ha habido herejías. ¿Qué sé yo? Valdenses, montanistas, priscilianos, montones de herejías desde los primeros siglos, pero herejías independientes. No tienen unidad con el protestantismo, no tienen unidad de doctrina, no tienen unidad de gobierno, no han formado una misma comunidad en el tiempo. Herejías independientes. Pero todas las iglesias protestantes de hoy, todas vienen de Lutero. Y desde el luteranismo se fueron subdividiendo y hoy tenemos más de 400 sectas protestantes. Hay un libro de Crivelli, se llama Diccionario de Sectas Protestantes. Tiene más de 400. Y todas estas 400 sectas protestantes, todas vienen de Lutero. Y antes de Lutero no había protestantes. Yo suelo decir, cuando hablo de esto, perdonad si a alguien no le gusta, pero yo digo un medio chiste que yo me invento, pero que da luz a esto. A lo mejor a alguien no le gusta que diga esto, pero lo digo porque lo digo siempre, pues no tengo por qué no decirlo aquí. Yo digo esto. Si una señora tiene un hijo, 15 años después de morir su marido, ¿será de su marido? Pues el protestantismo nace 15 siglos después de morir Cristo. Si el protestantismo nace 15 siglos después de morir Cristo, ¿cómo Cristo va a fundar el protestantismo? El protestantismo lo fundó Lutero. Y después de Lutero, todos sus seguidores se han ido subdividiendo. Pero ninguna iglesia protestante, pues, ni lo dice, que fue fundada por Cristo. No puede decirlo. Sí, se coge la historia de cada iglesia protestante y nada, llegaron hace unos cuantos años. Todas comenzaron recientemente. Ninguna puede decir que fue fundada por Cristo hace 2000 años. Los católicos lo podemos decir. Nuestra iglesia católica fue fundada por Cristo en San Pedro y el único legítimo sucesor de San Pedro en el mundo, Juan Pablo II, el Papa de Roma. Por lo tanto, que quede claro que el que quiera estar en la iglesia que Cristo fundó en Pedro tiene que estar en la iglesia católica, la única fundada por Cristo, y Juan Pablo II, el único legítimo sucesor de San Pedro. Por lo tanto, la arqueología encuentra los huesos de San Pedro, encuentra la tumba de San Pedro, debajo del altar papal, en una necrópolis, bajo la Basílica Vaticana, y la arqueología me confirma mi fe en la iglesia católica, porque me confirma que el único en el mundo legítimo sucesor de San Pedro es Juan Pablo II, el obispo de Roma. Pero no quiero terminar porque sería injusto que alguien saque la conclusión de lo que he dicho, que todos los católicos seamos buenos y todos los protestantes sean malos, porque eso no es verdad. Entre los católicos hay católicos indeseables, y entre los protestantes hay protestantes de buena fe, de buena fe, que son excelentes personas. Pero la buena fe de un protestante no convierte el error en verdad. El protestante está equivocado
aunque sea buena persona, está equivocado.

0: hay que distinguir que él, su vida, sea honrada y honesta, y sus ideas estén equivocadas. El protestante está equivocado, aunque sea buena persona, está equivocado. Su iglesia no la fundó Cristo, la fundó un hombre. Y el católico está en la verdadera iglesia de Cristo. Y si es mal católico, se irá al infierno. Pero el que él sea mal católico no quita que esté en la verdadera iglesia de Cristo. Lo que pasa es que no basta estar en la iglesia de Cristo. Hay que cumplir con la iglesia de Cristo. Hay que ser fiel a la doctrina de Cristo. Y el católico que es fiel a Cristo se salvará. Y el católico que es mal católico se condenará. Pero hay que distinguir entre que la iglesia católica es la verdadera y que todos los católicos sean buenos, porque los hay malos. Y que la iglesia protestante está equivocada, aunque haya protestantes que son excelentes personas. Quiero advertir que a veces se oye decir, para atacar a la iglesia católica, porque hay católicos indeseables. Pues hay que ver el católico ese que es un tal, hay que ver el otro católico que es un cual. Pues sí, sí, hay malos católicos. Pero para ver si un árbol es bueno, no miro la fruta podrida caída del árbol. Para ver si un árbol es bueno, mira la fruta pujante de sus ramas. Para ver si la iglesia católica es buena, no miremos a los malos católicos, que es la fruta podrida caída del árbol. Miremos los santos. Son exponente de lo que la iglesia da de sí. Los santos son representativos de lo que es la iglesia de Cristo. Y los santos nos dan ejemplos de heroísmo y de virtud. Pues el ejemplo de lo que da de sí la verdadera iglesia de Cristo son los santos, que es la fruta pujante que cuelga de sus ramas, y no los malos católicos, que por desgracia los hay, pero los malos católicos es la fruta podrida caída del árbol de la iglesia. Por lo tanto, voy a terminar con esta idea de que la iglesia católica es la única fundada por Cristo, la única verdadera. Pero no todos los católicos somos ejemplares. En la iglesia católica hay buenos, malos y regulares. Y ya dijo Cristo que la cizaña crecía al mismo tiempo que el trigo. En la iglesia católica hay trigo bueno y cizaña. Y los protestantes están equivocados, aunque algunos nos pueden dar ejemplo de virtud y de honradez. Nos pueden dar ejemplo, pero eso no quita que estén equivocados, porque la buena fe del equivocado no convierte el error en verdad. Yo puedo tener un administrador que me lleva las cuentas y me dice, él cree que 2 y 2 son 5. No me quiere robar, está equivocado. Yo no le digo ladrón, pero le digo que está equivocado. Usted será buena persona, pero está equivocado. 2 y 2 son 4, no 5. Por lo tanto, la buena fe del equivocado no convierte el error en verdad. La verdad es verdad. Lo que pasa es que a veces no todos la vivimos con la fidelidad que deberíamos vivirla. Pues demos gracias a Dios de que nos ha permitido, nos ha concedido vivir en la verdadera iglesia que Él fundó, de que estamos en la verdad, y procuremos ser fieles a nuestra fe para que tengamos la dicha de que cuando nos llegue la hora de dar el paso a la vida eterna, Dios nos reciba con los brazos abiertos, porque hemos sido fieles a su fe y a su mensaje. Pues muchas gracias y hasta el próximo programa, si Dios quiere.
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1: En Apóstoles de Nuestro Tiempo, el padre Juan Manuel Martínez nos comparte sobre el tema: Dios no goza con el dolor.

En muchas ocasiones, en nuestro sufrimiento, hemos dicho que el sufrimiento se tiene que ofrecer a Dios para que tenga un valor.

0: un valor de salvación. Y muchas veces esta idea ha hecho pensar a mucha gente. Y entonces, ¿a Dios le gusta que suframos? No, no es que a Dios le guste que suframos, por supuesto que no. Dios no es un Dios malo, no es alguien que sea como nosotros, que le guste la maldad. No, en absoluto no. Lo que pasa es que cuando nosotros sufrimos, Él nos permite unirnos a esa cruz, a la cruz de Cristo, para que nuestro dolor no sea tan pesado. Es decir, sí sufrir, pero no sufrir de manera que estemos renegando, que estemos siempre retorciéndonos. No, a Dios no le gusta que suframos, y está demostrado que a muchísima gente le ha ayudado a través de su sufrimiento a ser mejores personas, a ser mejores seres humanos. Y ahorita te puedo hablar de una santa africana, una mujer que, Dios mío, es un ejemplo de dolor, pero un dolor redentor y un dolor de crecimiento enorme. Santa Josefina Vaquita. Si tú conocieras la historia de Santa Josefina Vaquita, tendrías que decir necesariamente: mi sufrimiento es nada. Mi sufrimiento es nada. Santa Josefina Vaquita fue una esclava. Sufrió la esclavitud en África y era golpeada terriblemente por sus dueños, porque eran dueños de ella. Pero Santa Josefina Vaquita en una ocasión se encontró con Cristo crucificado y le preguntó al padre de aquella parroquia, y él qué mal cometió, ¿por qué lo castigaron? El padre le dice a Santa Josefina: no, él no fue castigado como nosotros lo conocemos. No, él sufrió esto para salvarnos, para redimirnos de nuestros pecados. Su sufrimiento le fue agradable a Dios porque fue obediente a Dios. Su sufrimiento le fue agradable a Dios porque estaba cumpliendo su designio de perdón. Y entonces, en Santa Josefina Vaquita, con todo el dolor que ella tenía también en su cuerpo, era una llaga también sus espaldas de tantos golpes que sufrió, ella dijo: entonces, si él sufrió por el dolor de nosotros, yo también voy a ofrecer mi dolor para la salvación del mundo. Y mira, ahí está lo que logró Santa Josefina Vaquita. Santa Josefina Vaquita, en el dolor, en la tristeza, en la angustia, en la soledad, porque era una mujer sola, que entre toda la esclavitud, ella ya nunca supo más de su familia, nunca supo más de su pueblo, pero ella alcanzó la santidad a través del dolor, no porque a Dios le gustara el dolor, no porque a Dios le gusta el dolor, sino porque en el dolor, en el sufrimiento, podemos crecer y podemos llegar incluso, como Santa Josefina Vaquita, a ser felices y a vivir en plenitud en la vida.
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Hoy, jueves 11 de junio, escuchemos el Santo Evangelio según San Mateo. En aquel tiempo, Jesús dijo a sus discípulos: Les aseguro que si su justicia no es mayor que la de los escribas y fariseos, ciertamente no entrarán ustedes en el reino de los cielos. Han oído ustedes que se dijo a los antiguos: No matarás, y el que mate será llevado ante el tribunal. Pero yo les digo: todo el que se enoje con su hermano será llevado.

llevado también ante el tribunal. El que insulte a su hermano será llevado ante el tribunal supremo, y el que lo desprecie será llevado al fuego del lugar de castigo. Por lo tanto, si cuando vas a poner tu ofrenda sobre el altar, te acuerdas allí mismo de que tu hermano tiene alguna queja contra ti, deja tu ofrenda en el altar y ve primero a reconciliarte con tu hermano y vuelve luego a presentar tu ofrenda. Arréglate pronto con tu adversario mientras vas con él por el camino. No sea que te entregue al juez, el juez al policía y te metan a la cárcel. Te aseguro que no saldrás de allí hasta que hayas pagado el último centavo. Palabra del Señor.

0: Con frecuencia se acercan personas a preguntarme sobre alguna cuestión moral y me llama la atención la manera en que lo abordan. Me preguntan si será mucho pecado o poquito pecado el hacer ciertas cosas, quizá esperando que les diga que eso que hacen no es mucho pecado para seguir haciéndolo tranquilamente. Esa manera de pensar refleja que no hemos entendido el sentido de los mandamientos. Decir que algo es mucho o poquito pecado es tanto como decir que alguien está muy muerto o que una mujer está un poco embarazada. Claro, en los pecados existen niveles de gravedad. No vas a comparar la gravedad del que dice una mentirilla piadosa con el que comete un fraude millonario. Ni se equipara el mirar imágenes impuras con el abusar de menores. Pero la mentalidad de que estoy autorizado a hacer esto, porque es mucho peor hacer aquello, refleja que nos falta entender el espíritu de la ley, que Jesús no vino a abolir, sino a dar plenitud. Hoy comenzamos a ver las llamadas antítesis del Sermón de la Montaña. Jesús toma autoridad ante el personaje más respetado en Israel, Moisés, el gran libertador y legislador, quien de parte del Señor entregó al pueblo los mandamientos, la mayoría formulados a manera de prohibiciones: no robar, no matar, no mentir, no cometer adulterio, para que junto a sus obligaciones la gente supiera qué límites nunca debería romper. Lo malo fue que muchos pensaron que mientras no rebasaran el límite, podían pasarle muy de cerquita. Por ejemplo, si el mandamiento dice no matarás, entonces eso me autoriza a ofender, lastimar, explotar y humillar a mi prójimo, siempre y cuando no lo asesine. Moisés solamente nos dijo no matarás. Ahí es donde Jesús toma autoridad y afirma: Sí, Moisés dijo, pero yo les digo. Y empieza a ir a la raíz del problema, no a las consecuencias. Cuando llegamos a matar a nuestro hermano, fue porque dejamos que un agravio fuera creciendo en odio, hasta escalar a la violencia. Cuando se consumó un adulterio, fue porque no cuidaste tus miradas, ni tus deseos, ni los debidos límites. Cuando rompes un juramento, es porque se te hizo fácil enredarte en mentiras, en lugar de decir sí o no desde el principio. Por eso a los que se preguntan si ciertas acciones son mucho o poco pecado, les diría: ¿no tendrías problema en que tu esposa te fuera poquito infiel? ¿Que te robaran o te mintieran poquito? Por supuesto que hay niveles de gravedad, pero siempre que se llegó a los niveles más altos, fue porque se aceptó y se acostumbró a los niveles más pequeños. Que tengas un día lleno de bendiciones.
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0: En los cielos y en la tierra, sea por siempre bendito y alabado
1: el corazón amoroso de Jesús sacramentado.
0: Padre nuestro que estás en el cielo, santificado sea tu nombre. Venga a nosotros tu reino. Hágase tu voluntad en la tierra como en el cielo.
1: Danos hoy nuestro pan de cada día. Perdona nuestras ofensas como también nosotros perdonamos a los que nos ofenden. No nos dejes caer en tentación y líbranos del mal. Amén.
0: Dios te salve María, llena eres de gracia, el Señor es contigo. Bendita tú eres entre todas las mujeres y bendito es el fruto de tu vientre, Jesús.
1: Santa María, Madre de Dios y Madre nuestra, ruega por nosotros pecadores, ahora y en la hora de nuestra muerte. Amén.
0: Gloria al Padre, y al Hijo, y al Espíritu Santo.
1: Como era en el principio, ahora y siempre, por los siglos de los siglos. Amén.
0: En los cielos y en la tierra, sea por siempre bendito y alabado
1: el corazón amoroso de Jesús sacramentado.
0: Padre nuestro que estás en el cielo, santificado sea tu nombre. Venga a nosotros tu reino. Hágase tu voluntad en la tierra como en el cielo.
1: Danos hoy nuestro pan de cada día. Perdona nuestras ofensas como también nosotros perdonamos a los que nos ofenden. No nos dejes caer en tentación y líbranos del mal. Amén.
0: Dios te salve María, llena eres de gracia, el Señor es contigo. Bendita tú eres entre todas las mujeres y bendito el fruto de tu vientre, Jesús.
1: Santa María, Madre de Dios y Madre nuestra, ruega por nosotros pecadores, ahora y en la hora de nuestra muerte. Amén.
0: Gloria al Padre, y al Hijo, y al Espíritu Santo.
1: Como era en el principio, ahora y siempre, por los siglos de los siglos. Amén.
0: En los cielos y en la tierra, sea por siempre bendito y alabado
1: el corazón amoroso de Jesús sacramentado.
0: Padre nuestro que estás en el cielo, santificado sea tu nombre. Venga a nosotros tu reino. Hágase tu voluntad en la tierra como en el cielo.
1: Danos hoy nuestro pan de cada día. Perdona nuestras ofensas como también nosotros perdonamos a los que nos ofenden. No nos dejes caer en tentación y líbranos del mal. Amén.
0: Dios te salve María, llena eres de gracia, el Señor es contigo. Bendita tú eres entre todas las mujeres y bendito es el fruto de tu vientre, Jesús.
1: Santa María, Madre de Dios y Madre nuestra, ruega por nosotros pecadores, ahora y en la hora de nuestra muerte. Amén.
0: Gloria al Padre, y al Hijo, y al Espíritu Santo.
1: Como era en el principio, ahora y siempre, por los siglos de los siglos. Amén. Ven, Espíritu Santo, llena los corazones de tus fieles y enciende en ellos el fuego de tu amor. Envía, Señor, tu Espíritu, y todo será nuevo creado y se renovará la faz de la tierra. Oh Dios, Señor de la misericordia, escucha nuestra oración que te presentamos con humildad y confianza. Ilumina las tinieblas de nuestra ignorancia con la luz de tu palabra. Acrecienta en nosotros la fe que tú mismo nos has dado, que ninguna tentación pueda destruir el ardor de la fe y de la caridad que tu gracia ha encendido en nuestro espíritu, que la caridad de la resurrección ilumine las dificultades de nuestra vida, que no temamos ante la oscuridad de la muerte, y podamos llegar un día a la luz que no tiene fin. Amén.
0: Acto de consagración del mundo a Jesús de la Divina Misericordia por su santidad San Juan Pablo II. Dios Padre misericordioso, que has revelado tu amor en tu Hijo Jesucristo y lo has derramado sobre nosotros en el Espíritu Santo Consolador, te encomendamos hoy el destino del mundo y de todo hombre. Inclínate hacia nosotros, sana nuestra debilidad, derrota de todo mal. Haz que todos los habitantes de la tierra experimenten tu misericordia, para que en ti, Dios trino y uno, encuentren siempre la fuente de la esperanza. Padre eterno, por la dolorosa pasión y resurrección de tu Hijo, ten misericordia de nosotros y del mundo entero.
1: Oración al Espíritu Santo. Ven, Espíritu Divino, manda tu luz desde el cielo. Padre amoroso del pobre, don en tus dones espléndido, luz que penetra las almas, fuente del mayor consuelo. Ven, dulce huésped del alma, descanso de nuestro esfuerzo, tregua en el duro trabajo, brisa en las horas de fuego, gozo que enjuga las lágrimas y conforta en los duelos. Entra hasta el fondo del alma, divina luz, y enriquécenos. Mira el vacío del hombre, si tú le faltas por dentro. Mira el poder del pecado cuando no envías tu aliento. Riega la tierra en sequía, sana el corazón enfermo, lava las manchas, infunde calor de vida en el hielo, doma al espíritu indómito, guía al que tuerce el sendero, reparte tus 7 dones según la fe de tus siervos. Por tu bondad y tu gracia, dale al esfuerzo su mérito, salva al que busca salvarse y danos tu gozo eterno. Amén.
0: El hombre es el fruto de la misericordia de Dios. Adorado seas, oh Dios misericordioso, por haberte dignado descender de los cielos a esta tierra. Te adoramos en gran humildad, por haberte dignado elevar todo el género humano. Insondable en tu misericordia, inconcebible por amor a nosotros, has tomado el cuerpo de la Virgen Inmaculada, jamás rozada por el pecado, porque así lo has establecido desde la eternidad. La Santísima Virgen, esta azucena blanca como la nieve, es la primera en adorar la omnipotencia de tu misericordia. Su corazón puro se abre con amor a la venida del Verbo, cree en las palabras del mensajero divino y se fortalece en la confianza. El cielo se asombró de que Dios se hubiera hecho hombre, que hubiera en la tierra un corazón dignado a abandonar el trono celestial. Has bajado a nuestra miseria, a la debilidad humana, porque no son los ángeles, sino los hombres los que necesitan de tu misericordia. Para expresar dignamente la misericordia del Señor, nos unimos a tu Madre Inmaculada, porque así nuestro himno te será más agradable, ya que ella ha sido elegida entre los ángeles y los hombres. A través de ella, como a través del cristal puro, ha llegado a nosotros su misericordia. Por su mérito, el hombre se hizo agradable a Dios. Por su mérito, todos los torrentes de gracias fluyen sobre nosotros. Hermanos, los invitamos a disponerse para escuchar y meditar las meditaciones del diario de Santa Faustina Kowalska.

0: página 174, numeral 344.
1: Una noche, al entrar yo en la celda, vi al Señor Jesús expuesto en la custodia, como si estuviera al cielo abierto. A los pies del Señor Jesús vi a mi confesor y detrás de él un gran número de eclesiásticos de alto rango, con ropa que nunca había visto, salvo en visión, y detrás de ellos varias clases de eclesiásticos. Más allá vi una multitud tan grande de gente que no puede abarcarla. Con la vista vi saliendo de la hostia estos los rayos que están en la imagen, que se unieron estrechamente, pero no se confundieron y pasaron a las manos de mi confesor y después a las manos de los eclesiásticos, y de sus manos pasaron a las manos de la gente y volvieron a la hostia. En aquel momento me vi entrenando en la celda.
0: Cuando me tocó en la semana de ir a confesarme, llegué cuando mi confesor estaba celebrando la Santa Misa. En la tercera parte de la Santa Misa vi al niño Jesús, un poco más pequeño que de costumbre, y con la diferencia de que tenía un delantalcito de color violeta, mientras habitualmente lo tenía blanco.
1: La vigilia de la Navidad, por la mañana, durante la Santa Misa, sentí la cercanía de Dios. Mi espíritu se sumergió en Dios inconscientemente. De repente, escuché estas palabras: tú eres una morada agradable para mí. En ti descansa mi espíritu. Después de estas palabras, sentí la mirada del Señor dirigida al fondo de mi corazón, y viendo mi miseria, me humillé en espíritu y admiré la gran misericordia de Dios, y que este Altísimo Señor se acercaba a tal miseria. Durante la Santa Comunión, la alegría inundó mi alma. Sentía que estaba unida estrechamente a la divinidad. Su omnipotencia absorbió todo de mi ser. Durante el día entero sentí la cercanía de Dios de modo particular, y aunque los deberes no me permitieron ir a la capilla ni por un momento, durante todo el día, sin embargo, no hubo ni un instante en que no estuviera unida a Dios. Lo sentí dentro de mí de una manera más sensible que cualquier otra vez. Saludaba sin cesar a la Santísima Virgen, ensimismándome en su espíritu. Le rogaba: enséñame un verdadero amor a Dios. De repente oí las palabras: te revelaré el secreto de mi felicidad en la noche durante la Santa Misa. La cena fue antes de las 6. A pesar de la alegría y el ruido exterior que hay cuando se parte el pan, durante las felicitaciones mutuas, ni por un instante fui privada de la presencia de Dios. Después de la cena, nos apresuramos con el trabajo y a las nueve pude ir a la adoración, a la capilla. Había obtenido el permiso de no acostarme, sino esperar la misa de medianoche. Me alegré muchísimo desde las 9 hasta las 12. Tenía el tiempo libre. De 9 a 10 hice la adoración por mis padres y por toda mi familia. De 10 a 11 hice la adoración por mi director espiritual. Primero agradecí a Dios que se dignó darme aquí en la tierra esta gran ayuda, visible tal y como lo había prometido, y por todo lado. Pedí a Dios que le diera luz para que pudiera conocer mi alma y guiarme según a Dios le agradaba. Desde las 11 hasta las 12, rogué por la Santa Iglesia y por el clero, por los pecadores, por los misioneros y por nuestras casas. Las indulgencias las ofrecí por las almas del purgatorio.
0: Las 12 del 25 de diciembre de 1934, misa de medianoche. En cuanto empezó la Santa Misa, el recogimiento interior empezó a adueñarse de mí, el gozo inundó mi alma. Durante el ofertorio vi a Jesús en el altar. Era de una belleza incomparable. Durante todo el tiempo el niñito miró a todos, extendiendo sus manitas. Durante la elevación el niñito no miraba hacia la capilla, sino hacia el cielo. Después de la elevación volvió a mirarnos, pero muy poco tiempo, porque como siempre fue partido y comido por el sacerdote. Pero el delatancito ya lo tenía blanco. Al día siguiente vi lo mismo y al tercer día igual. Es difícil expresar la alegría que tenía en el alma. Esta visión se repitió durante 13 santas misas, igual como en las primeras.
1: Año de 1934, primer jueves después de la Navidad. Olvidé completamente que hoy es jueves, por eso no hice la adoración junto con las otras hermanas. Fui al dormitorio a las 9. Extrañamente, no lograba dormir. Me parecía que no había cumplido algo. En la memoria hice un repaso de mis obligaciones y no pude recordar nada. Eso duró hasta las 10. A las 10 vi el rostro martirizado de Jesús. De pronto Jesús me dijo estas palabras: te esperé para compartir contigo el sufrimiento, ya que ¿quién puede comprender mis sufrimientos mejor que mi esposa? Pedí el perdón a Jesús por ser tibia, avergonzada, sin atreverme a mirar a Jesús, pero con el corazón contrito pedí a Jesús que se dignara darme una espina de su corona. Jesús contestó que me daría esa gracia, pero al día siguiente e inmediatamente la visión desapareció.
0: Por la mañana, durante la meditación, sentí una espina dolorosa en la parte izquierda de la cabeza. El dolor duró el día entero. Pensé continuamente cómo Jesús había logrado soportar el dolor de tantas espinas que hay en la corona. Uní mis sufrimientos a los sufrimientos de Jesús y los ofrecí por los pecadores. A las 4, al venir a la adoración, vi a una de nuestras alumnas ofendiendo terriblemente a Dios con los pecados impuros de pensamiento. Vi también a cierta persona por la cual pecaba. Un temor atravesó mi alma y pedí a Dios, por los dolores de Jesús, que se dignara sacarla de esa horrible miseria. Jesús me contestó que le concedería la gracia no por ella, sino por mi plegaria. Entonces comprendí cuánto deberíamos rogar por los pecadores y especialmente por nuestras alumnas.
1: Nuestra vida es verdaderamente apostólica. No sé imaginarme a una religiosa que viva en nuestras casas, es decir, en la congregación nuestra, que no tenga el espíritu apostólico. El celo por la salvación de las almas debería arder en nuestros corazones.
0: Oh Dios mío, cómo es dulce sufrir por ti, sufrir en los rincones más secretos del corazón, muy ocultamente, arder como una víctima sin ser vista por nadie. Pura como el cristal, sin consolación alguna ni

0: y compasión. Mi espíritu arde con el amor activo. No pierdo tiempo en ninguna fantasía. Tomo cada momento por separado, ya que esto está en mi poder. El pasado no me pertenece. El futuro no es mío. El tiempo presente trato de aprovecharlo con toda el alma.
1: 1935, primer capítulo, de la Madre Borgia. Durante este capítulo, la Madre resaltaba la vida de fe y fidelidad en las cosas pequeñas. En la mitad del capítulo, oí estas palabras: deseo que haya en ustedes más fe en el momento actual. Qué gran alegría me da la fidelidad de mi esposa en las más pequeñas cosas. De repente miré el crucifijo y vi que Jesús tenía la cabeza vuelta al refertorio y que sus labios se movían.
0: Cuando le dije a la Madre Superiora, me contestó: usted ve, hermana, cómo Jesús exige que nuestras vidas sean de fe. Cuando la Madre se fue a la capilla y yo me quedé para limpiar la habitación, de pronto percibí estas palabras. Di a las hermanas que exijo que vivan con el espíritu de fe respecto a las superioras en el momento actual. Pedí al confesor de liberarme de esta obligación.
1: Cuando estaba hablando con cierta persona que debía pintar esta imagen, pero que por ciertas razones no la pintaba, durante la conversación con ella, oí esta voz en el alma: deseo que seas más obediente. Comprendí que los esfuerzos, aunque sean los más grandes, pero no tienen el sello de la obediencia, no son agradables a Dios. Estoy hablando de una alma consagrada. Oh Dios, qué fácil es conocer tu voluntad en el convento. Nosotras, las almas consagradas, desde la mañana hasta la noche, tenemos claramente indicada la voluntad de Dios, y en los momentos de incertidumbre tenemos a las superioras a través de las cuales habla Dios. Ofrecimiento de la coronilla de la Divina Misericordia. Por la paz del mundo entero, por las necesidades de la humanidad, por la conversión de las almas, por los enfermos y quienes cuidan de ellos, por la santificación de los sacerdotes, religiosas y religiosas, por las vocaciones sacerdotales, por la Iglesia perseguida, por los fundadores, el personal y los bienhechores de María Visión, por la protección de la niñez y de los adolescentes, de los bebés en el vientre de sus madres, por la unión, protección y santificación de las familias, por los agonizantes, por las almas del purgatorio. Hermanos, recordemos el mensaje de Jesús que nos dice:
0: ¿por qué te confundes y te agitas ante los problemas de la vida? Déjame al cuidado de todas tus cosas y en todo te irá mejor. Cuando te abandones en mí, todo se resolverá con tranquilidad según mis designios. No te desesperes, no me dirijas una oración agitada, como si quisieras exigirme cumplimiento de tus deseos. Cierra los ojos el alma y dime con calma:
1: Jesús, en ti confío.
0: Evita las preocupaciones, las angustias y los pensamientos sobre lo que puede suceder después. No estropees mis planes, queriéndome imponer tus ideas. Déjame ser Dios y actuar con libertad. Abandónate confiadamente en mí y deja en mis manos tu futuro. Dime frecuentemente.
1: Jesús, en ti confío.
0: Lo que más daño te hace es tu razonamiento y tus propias ideas. Querer resolver las cosas a tu manera. Cuando dices, Jesús, en ti confío, no seas como el paciente que le pide al médico que lo cure, pero le sugiere el modo de hacerlo. Déjate llevar en mis brazos divinos. No tengas miedo, yo te amo. Si crees que las cosas se empeoran o se complican a pesar de tu oración, sigue confiando. Cierra los ojos del alma y confía. Continúa diciéndome a toda hora,
1: Jesús, en ti confío.
0: Necesito las manos libres para poder obrar. No me ates con tus preocupaciones. Satanás quiere eso, agitarte, angustiarte, quitarte la paz. Confía en mí, así que no te preocupes. Echa en mí todas tus angustias y duerme tranquilamente. Dime siempre,
1: Jesús, en ti confío.
0: Y verás grandes milagros. Te lo prometo por mi amor.
1: Hermanos, los invitamos para unirnos al rezo de la coronilla de la Divina Misericordia. En el nombre del Padre, del Hijo y del Espíritu Santo. Amén. Padre nuestro, que estás en el cielo, santificado sea tu nombre. Venga a nosotros tu reino. Hágase tu voluntad en la tierra como en el cielo.
0: Danos hoy nuestro pan de cada día. Perdona nuestras ofensas, como también nosotros perdonamos a los que nos ofenden. No nos dejes caer en la tentación y líbranos del mal. Amén.
1: Dios te salve María, llena eres de gracia, el Señor es contigo. Bendita tú eres entre todas las mujeres y bendito es el fruto de tu vientre Jesús.
0: Santa María, Madre de Dios y Madre nuestra, ruega por nosotros pecadores, ahora y en la hora de nuestra muerte. Amén.
1: Creo en Dios Padre, Todopoderoso, Creador del cielo y de la tierra. Creo en Jesucristo, su único Hijo, nuestro Señor, que fue concebido por obra y gracia del Espíritu Santo. Nació de Santa María Virgen, padeció bajo el poder de Poncio Pilato, fue crucificado, muerto y sepultado. Descendió a los infiernos, al tercer día resucitó de entre los muertos, subió a los cielos y está sentado a la derecha de Dios Padre Todopoderoso. Desde allí ha de venir a juzgar a vivos y muertos. Creo en el Espíritu Santo, la Santa Iglesia Católica, la comunión de los santos, el perdón de los pecados, la resurrección de la carne y la vida eterna. Amén.
0: Padre eterno, te ofrezco el cuerpo, la sangre, el alma y la divinidad de tu amadísimo Hijo, nuestro Señor Jesucristo, como propiciación de nuestros pecados y los del mundo entero. Por su dolorosa pasión,
1: ten misericordia de nosotros y del mundo entero.
0: Por su dolorosa pasión,
1: ten misericordia de nosotros y del mundo entero.
0: Por su dolorosa pasión,
1: ten misericordia de nosotros y del mundo entero.
0: Por su dolorosa pasión,
1: ten misericordia de nosotros y del mundo entero.
0: Por su dolorosa pasión,
1: ten misericordia de nosotros y del mundo entero.
0: Por su dolorosa pasión,
1: ten misericordia de nosotros y del mundo entero.
0: Por su dolorosa pasión,
1: ten misericordia de nosotros y del mundo entero.
0: Por su dolorosa pasión,
1: ten misericordia de nosotros y del mundo entero.
0: Por su dolorosa pasión,
1: ten misericordia de nosotros y del mundo entero.
0: Por su dolorosa pasión,
1: ten misericordia de nosotros y del mundo entero. Padre eterno, te ofrezco el cuerpo, la sangre, el alma y la divinidad de tu amadísimo Hijo, nuestro Señor Jesucristo, como propiciación de nuestros pecados y los del mundo entero. Por su dolorosa pasión,
0: Ten misericordia de nosotros y del mundo entero.
1: Por su dolorosa pasión.
0: Ten misericordia de nosotros y del mundo entero.
1: Por su dolorosa pasión.
0: Ten misericordia de nosotros y del mundo entero.

0: Ten misericordia de nosotros y del mundo entero.
1: Por su dolorosa pasión.
0: Ten misericordia de nosotros y del mundo entero.
1: Por su dolorosa pasión.
0: Ten misericordia de nosotros y del mundo entero.
1: Por su dolorosa pasión.
0: Ten misericordia de nosotros y del mundo entero. Padre eterno, te ofrezco el cuerpo, la sangre, el alma y la divinidad de tu amadísimo Hijo, nuestro Señor Jesucristo, como propiciación de nuestros pecados y los del mundo entero. Por su dolorosa pasión,
1: ten misericordia de nosotros y del mundo entero.
0: Por su dolorosa pasión,
1: ten misericordia de nosotros y del mundo entero.
0: Por su dolorosa pasión,
1: ten misericordia de nosotros y del mundo entero.
0: Por su dolorosa pasión,
1: ten misericordia de nosotros y del mundo entero.
0: Por su dolorosa pasión,
1: ten misericordia de nosotros y del mundo entero.
0: Por su dolorosa pasión,
1: ten misericordia de nosotros y del mundo entero.
0: Por su dolorosa pasión,
1: ten misericordia de nosotros y del mundo entero.
0: Por su dolorosa pasión,
1: ten misericordia de nosotros y del mundo entero.
0: Por su dolorosa pasión,
1: ten misericordia de nosotros y del mundo entero.
0: Por su dolorosa pasión,
1: ten misericordia de nosotros y del mundo entero. Padre eterno, te ofrezco el cuerpo, la sangre, el alma y la divinidad de tu amadísimo Hijo, nuestro Señor Jesucristo, como propiciación de nuestros pecados y los del mundo entero. Por su dolorosa pasión,
0: ten misericordia de nosotros y del mundo entero.
1: Por su dolorosa pasión,
0: ten misericordia de nosotros y del mundo entero.
1: Por su dolorosa pasión,
0: ten misericordia de nosotros y del mundo entero.
1: Por su dolorosa pasión,
0: ten misericordia de nosotros y del mundo entero.
1: Por su dolorosa pasión,
0: ten misericordia de nosotros y del mundo entero.
1: Por su dolorosa pasión,
0: ten misericordia de nosotros y del mundo entero.
1: Por su dolorosa pasión,
0: ten misericordia de nosotros y del mundo entero.
1: Por su dolorosa pasión,
0: ten misericordia de nosotros y del mundo entero.
1: Por su dolorosa pasión,
0: ten misericordia de nosotros y del mundo entero.
1: Por su dolorosa pasión,
0: ten misericordia de nosotros y del mundo entero. Padre eterno, te ofrezco el cuerpo, la sangre, el alma y la divinidad de tu amadísimo Hijo, nuestro Señor Jesucristo, como propiciación de nuestros pecados y los del mundo entero. Por su dolorosa pasión,
1: ten misericordia de nosotros y del mundo entero.
0: Por su dolorosa pasión,
1: ten misericordia de nosotros y del mundo entero.
0: Por su dolorosa pasión,
1: ten misericordia de nosotros y del mundo entero.
0: Por su dolorosa pasión,
1: ten misericordia de nosotros y del mundo entero.
0: Por su dolorosa pasión,
1: ten misericordia de nosotros y del mundo entero.
0: Por su dolorosa pasión,
1: ten misericordia de nosotros y del mundo entero.
0: Por su dolorosa pasión,
1: ten misericordia de nosotros y del mundo entero.
0: Por su dolorosa pasión,
1: ten misericordia de nosotros y del mundo entero.
0: Por su dolorosa pasión,
1: ten misericordia de nosotros y del mundo entero.
0: Por su dolorosa pasión,
1: ten misericordia de nosotros y del mundo entero. Santo Dios, Santo fuerte, Santo inmortal,
0: ten piedad de nosotros y del mundo entero.
1: Santo Dios, Santo fuerte, Santo inmortal,
0: ten piedad de nosotros y del mundo entero.
1: Santo Dios, Santo fuerte, Santo inmortal,
0: ten piedad de nosotros y del mundo entero.
1: Oh Dios eterno, en quien la misericordia es infinita y el tesoro de compasión inagotable, vuelve a nosotros tu mirada bondadosa y aumenta tu misericordia en nosotros, para que en momentos difíciles no nos des

0: desesperemos ni nos desalentemos, sino que con gran confianza nos sometamos a tu santa voluntad, que es el amor y la misericordia mismos. Amén. Oh sangre y agua que brotaste del Sagrado Corazón de Jesús como una fuente de misericordia para todos nosotros.
1: En ti confío.
0: Expiraste, Jesús, pero la fuente de vida brotó para las almas y el mar de misericordia se abrió para el mundo entero. Oh fuente de vida, insondable misericordia divina, abarca el mundo entero y derrámate sobre nosotros. Amén.
1: Mi Señor Jesús, nuevamente te seguimos agradeciendo por permitirnos estar delante de tu presencia santísima. Te seguimos encomendando, Señor, las necesidades del mundo entero. Te seguimos encomendando, Señor, y te pedimos que tengas piedad de nosotros. Te pedimos por la conversión de los pecadores. Te seguimos pidiendo, Señor, por la salud de todos los enfermos, por la salud del alma y la salud del cuerpo. Te seguimos pidiendo, Señor, por todas las familias, por todos los niños, adolescentes y jóvenes. Te seguimos pidiendo, Señor, por la paz en el mundo. Te pedimos, Señor, por las necesidades de quienes están aquí en capilla, las necesidades y las intenciones de quienes nos ven a través de esta bendita señal. Escucha nuestra humilde súplica, Señor. Atiéndela favorablemente, si es para bien de nosotros. Tú conoces cuál es nuestra intención, Señor. Te seguimos pidiendo y encomendando a quienes marcan día con día y se encomiendan a nuestra oración. Atiende a su humilde súplica, Señor. Por intercesión de María, te pedimos por Ricardo Chávez de León, Guanajuato. Pide por el 55 aniversario matrimonial con Telina. Y también pide por la salud de Aarón King y Fernando Mejía. Ana Isabel en la Piedad de Michoacán pide por Anita Rizo, la familia Higuero Rizo, y por la salud de Ricardo Pulido. María de Lourdes, Estado de México, pide por la familia Jaramillo Pérez, Jaramillo García, Benítez Jaramillo, Notario Jaramillo, Pérez Morelos y Victoriano García. María García de Guadalajara pide por José Ángel, por la familia García Rosas, el eterno descanso de María Eugenia García, de Moisés y Alberto. María Luisa Vázquez de Monterrey pide por la familia Vázquez Gutiérrez y por la salud de Eduardo Jorge. María Luisa de Apizaco, Tlaxcala, pide por Juan Carlos Hernández, Isabela Hernández y María de Socorro Castañeda. Patricia Pacheco de Guadalajara pide por Sergio Campbell, Sergio, Karen, Patti, Aranza, Luis Miguel y por todos los sacerdotes. Manuel de Hermosillo pide por María Antonieta Castillo, Jesús Héctor y por su salud. María Dolores de los Reyes Michoacán pide por todas sus necesidades y la salud de Javier Camarena y Pablo Camarena.
0: Manuel Bobadilla Solís de Jalisco pide por Guillermo, por los difuntos de la familia Chavarría Olague, por el eterno descanso de Elsa y de Jesús García. María Luisa de México pide por Isidoro, por la conversión de los pecadores, por el grupo de María y Visión, por el padre José Refugio Ochoa, por el eterno descanso de Alberto y Rodolfo. María Elena de Durango pide por Vaca Chavarría, por Brenda, y por Fermín y Araceli, familia Palos García, Landeros, Prado y padre Filiberto.

0: Roberto Compás. Lilia de México pide por la familia López, por la familia Hernández Ramírez. Iván Candor de Colima pide por el eterno descanso de Berta, Lupita y Judith Ojeda. Rosa de Juan Cosalá pide por la familia Hernández Bojorges y por la familia Romero Rameño.
1: María Eva de Durango pide por todas sus necesidades. Margarita Dolores de Puebla pide por Juan Manuel, Brisa Navarro, Beatriz y Gustavo. Silvia Gómez de Tlajumulco pide por María Casillas, Carmen Gómez, David, Julieta, Berta y Hortensia. Sergio de la Rosa de Guadalajara pide por Denise y Oscar, Pamela Solorio, Laura, Marta, Gerardo, Rosario, Luis Eduardo y Luis de la Rosa y José de la Rosa. José Antonio de México pide por la familia Uribe Domínguez, Alicia Domínguez, el eterno descanso de José Uribe. Patricia Yolanda de México pide por Rogelio, Matías, Constanza, las hermanas Guillén y por Mercedes, Rogelio y José. María Guadalupe de Lagos de Moreno pide por la familia Martínez Aguirre, por el cura José Luis Guari, por Tarciso Martín, el padre Juan Manuel, José Luis Martínez Santos, Jesús Aguirre, Escarreño y las almas del purgatorio. Marisol Rosas de San José del Cabo pide por la familia Rosas Guido, el presbítero Martín Chacón y por todos los enfermos del mundo. Luis Peralta de Santa Fe pide por la familia de él mismo y por el canal de María Visión y por Analia y Paulina.
0: Susi de México pide por Nicolás y Greta Platas. Gonzalo pide por el Benedicto Platas. Honorio de Platas García. María Elena Rodríguez de California pide por la familia Tornero Rodríguez, por Isela, Karen, Esperanza, José y Jesús. Alicia Sandoval de Partida de Zaguayo pide por Emilia y María Sánchez. Mercedes Pérez de Tezistán, Zapopan, pide por la familia López Pérez, por la familia Pérez Lizama, por Guillermo Pérez Rendón, Ángel de Jesús. Salvador González Camarena de Zapopan pide por José, por la familia Abundes Curiel, Elizabeth, Lisbeth, Adriana Gómez. Sara, y por el eterno descanso de Sara González Camarena, Eliodoro Curiel y José Carlos Abundis. Maribel Pérez de Guadalajara pide por toda su familia y por su hijo.
1: María de Lourdes Torres Sánchez de Zacatecas pide por la familia Gutiérrez Torres, Maribel Cabrera, por la paz en México. Por María de Lourdes Torres, Daniel Gutiérrez, Beatriz Bajonero, por el eterno descanso de Luis Torres Díaz, Genoveva Sánchez Piña, por Beatriz Torres y Socorro Gutiérrez. Magdalena Peña de Zapopan pide por la familia García Peña, García Valeria, Sandoval García, Castro García y Macario García, Magdalena Peña y Leobardo García, el eterno descanso de Eduardo García y Braulio Peña y Félix Orozco. Sandra Martínez de Zapopan pide por Santiago Arroyo, César Rivero, Eliseo Rivera, la familia Martínez López Bernardino, la familia Jaramillo Guillermo Guillén, Sandra Martínez, César, Sonia y Ricardo. Eugenia de Zapopan pide por la familia Carrillo Jiménez, Janet Gallardo, María Teresa, Gabriela Gallardo, Beatriz de Zapopan pide por la familia Orbe Figueroa, Figueroa Hernández, Astudillo Figueroa, Serrano Salazar, Beatriz Figueroa, Eugenia Orbe. Liliana Gutiérrez de Tamazula, Jalisco, pide por la familia Gutiérrez Chávez, Valencia Gutiérrez, Valencia Ramírez, Ana María, Victoria, por Gloria, Liliana, Víctor y César. Celia de Cotija, Michoacán, pide por la familia Figueroa Sánchez, Rafael, la familia Torres Torres y el eterno descanso de Daniel Sánchez. Virginia del Estado de México pide por la familia Rangel Corona, Carla Patricia Bojorques, María de Guadalajara pide por la familia García Albarca y María Rosas. Alejandra de Guadalajara.

0: Guadalajara pide por la familia Casillas Ramírez, Alejandro Casillas, Rosa Isel Ortega, Brian, y por la familia Vázquez Casillas. María Guerrero, de Estado de México, pide por la familia Islas Guerrero y Miguel Ángel. José Antonio de Morelos pide por la familia Albarán Olmos y Albarán Contreras.
1: Edith Ángeles de Cayero pide por Edith Cortés, Gustavo por Refugio Lugo y Úrsula Cruz. Según Sergio de la Rosa, pide de Guadalajara, pide por Margarita, Jessica, Ana María, por Concepción, Karina y la familia Martínez Ramírez y por las almas del purgatorio. José Verduzco de Jalisco pide por los que están en la prisión. Miguel Cajero de Villa Hidalgo pide por Cuco y por Ramón. Michelle González de Ciudad Guzmán pide por la paz del mundo, por la desunión de la familia, por la acción de gracias por la vida y la salud de los enfermos.
0: David Ruiz de Colima pide por María Graciela, por Gaby Beltrán, el presbítero Filiberto Campos, el eterno descanso de todos sus familiares. Maricruz de Nuevo León pide por la familia Torres Torres. Ana María de Zamora pide por la familia González Romero. Emma de Querétaro pide por la familia Robles Robles y Lorena Solís. La salud de Joel Robles y Ana María. Rosario de Jalisco pide por la familia Briones Treviño, por todos los obispos y todos los sacerdotes. Blanca de Toluca pide por la familia García Hernández, Magdalena Hernández, Araceli García y por las adoratrices del segundo monasterio. María Magdalena de México pide por la familia Castañón Carrillo, la salud de Francisco Javier y Leonor Ángeles. María del Carmen de Ciudad Querétaro pide por la familia Fonseca Torres, la familia Fonseca Farfán, Lidia Altamirano, Rosa María Rocha y el eterno descanso de Gilberto Fonseca. Sofía Ramírez de México pide por todos los sacerdotes. Alfonso de México pide por la familia Rocha Martínez, Rocha Ahumada y por el personal de María Visión y la familia Ahumada Ramos. María Luisa de Michoacán pide por Jorge Valdés Fernández, Valdés González, Juan Valdés, Valdés Saavedra, Ábalos Flores, Arteaga Fierros, Héctor Arriaga y Elisa Fierros. Lorena Solís del Arenal, Jalisco, pide por Fernanda Rivera y por el señor cura Lucio Isaac.
1: Elizabeth Mendoza de Nuevo León, Tamaulipas, pide por el cumpleaños de Monserrat Abigail. María Guadalupe Vázquez Ábalos de Zaguayo, Michoacán, da gracias por el cumpleaños de Alberto Cortés, Yesenia, y por el niño Iván Milán. Brian, por el eterno descanso de Brian Omar Bernardo. Carolina Morales de Zacatecas pide por Lorena, Carmen, Humberto y Gerardo Casillas. Emma Esteves de Zapopan, Jalisco pide por la paz de México y el mundo, por el Papa León XIV, por Salvador Polonio. María del Socorro Sánchez de Zapopan, Jalisco, da gracias a Dios por los favores recibidos. Pide por Antonia y Arturo, Marco Antonio y Barroso Velarde. María del Carmen López de Toluca pide por Azul Sachit y por
0: Román de la Cebada de México pide por el eterno descanso de Elsa del Carmen. Sandra Lidia de Guanajuato pide por Mauricio Campos. Emma Leticia de García Nuevo León pide por la familia Lozano Aguirre, Berta Alicia Lozano, Emilio Lozano, Josefina, Guadalupe y Emma. Gloria de Monterrey pide por José Alejandro, Benny Lozano, Patricia, Amparo, Héctor, Humberto, por todo el mundo. Elba Hernández de Tonalá pide por Ana Livier, Carla Mireya, Julio César, Manuel Santiago. Margarita de Estado de México pide por José Antonio Alcaraz, María Trinidad y Margarita Alcalá. De Arandas pedimos por Marisela Aceves, la familia López Aceves y Imelda González. De Jalisco pedimos por Gloria Esther, Soledad Ocegueda, la familia Cajero Martínez, Gloria Rubalcaba y el eterno descanso de Isauro Martínez. De Puebla pedimos por Acela Calderón, Leti, Claudio y Conrado. Pedimos por José Antonio Albarrán, la familia Cabrera Albarrán.

0: La familia Albarrán Contreras, Contreras Valencia, Albarrán Mendoza, el eterno descanso de los difuntos de la familia Lezama Rodríguez. De México pedimos por Johnny Bryan García, José Michel, Silvia García y Elvira. De Tlajomulco pedimos por Silvia Gómez y por Carmen Gómez.
1: Mercedes Hernández de México pide por Susana, por Roberto, por Carlos, Patricio y por sus vecinos, por todos los enfermos. Fray Raimundo Márquez de Betel pide por Fanny, por Juan de Dios Márquez. Lilia Chávez de Santa Ana pide por Fidel, por Fernando, Arturo y Fidel Cruz. María Esqueda de Guadalajara pide por Fernando. María Elena Rodríguez de California pide por Isela, Roberto, por el personal de María Visión, por Roberto Alfaro. Cristina Bravo de Veracruz pide por Manuela, por la familia Castellano Bravo. Mercedes Hernández de Guadalajara pide por José Roberto, por Carlos Hernández y vecinos y el personal de María Visión.
0: Gracias, Jesús, por estar vivo, por habernos escuchado, por estar siempre a nuestro lado. Gracias por tu misericordia infinita. Gracias por tu inmenso amor. En todo momento de mi vida recordaré decirte siempre: Jesús, en ti confío.
1: Jesús, en ti confío.
0: Jesús, en ti confío.
1: Jesús, en ti confío.
0: Jesús, en ti confío.
1: Jesús, en ti confío.
0: En el nombre del Padre, y del Hijo, y del Espíritu Santo. Amén.
2: Hoy, ¿quién te habla?

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0: querida familia de María Visión, bienvenidos a este programa de Cadena de Amor, una emisión más con la gracia de Dios. Muchísimas gracias por acompañarnos en esta tarde. Muchísimas gracias, Toño, también por estar aquí con nosotros. Está hoy amenizándonos este espacio de oración, porque bien dicen que el que reza y canta ora dos veces, ¿no? Así que pues aquí estamos compartiendo con todos ustedes, ansiosos de escucharles, escuchar sus intenciones, sus llamadas, y que podamos poner juntos nuestro corazón a los pies del Maestro. Toño, buenas tardes.
1: Buenas tardes, es un gustazo estar aquí contigo, con ustedes. La verdad es que me siento muy contento y muy emocionado. Pues como bien dices, el que canta ora dos veces. Y bueno, pues también venimos del Corpus Christi, ya vamos directo a mañana, que es el día del Sagrado Corazón. Estamos de fiesta semana tras semana, así que qué bendición, bendecida tarde todos, los abrazo desde acá, pues va a ser un programa muy hermoso.
0: Así es, muy especial, junio, el mes del Sagrado Corazón de Jesús, acabamos de terminar también y venimos del mes de mayo, el mes de María, y bueno, con estas grandes gracias que el Señor nos quiere dar para que podamos permanezcar en su amistad, en santidad, así que les damos la bienvenida y arrancamos de una vez este espacio de Cadena de Amor. Les invitamos a unirse con nosotros en la reflexión de esta tarde.
2: Llénanos de tu amor por la mañana, y júbilo será la vida toda. Haz, Señor, que tus siervos y sus hijos puedan mirar tus obras y tu gloria. Del Salmo 89.
0: Así es, pues como estos salmos también, Toño, nos ayudan muchísimo a entrar en la oración, y queremos invitarles a cada uno de ustedes también.

0: a ponernos en oración con esta entrada ya tan bonita que hicimos con el Santísimo Sacramento en el altar y por supuesto con la compañía en la voz de Toño, y les invitamos a comunicarse con nosotros a través de los medios que están a disposición en Facebook, arroba Cadena de Amor MB.
1: Así es, también pueden comunicarse con nosotros a través de WhatsApp en el más 521-3322-0297-70, y por supuesto, para que su llamada aparezca aquí al aire, pueden comunicarse a nuestro call center 33-3770-1800, con el gusto de que la bendita señal de María Visión es internacional, así que si llamas de fuera de la República Mexicana, sería la alada más 52. Les repito, 33-3770-1800.
0: Así es, Toño, y pues vámonos poniendo en este entorno de oración que ya empezamos con tu grata compañía, y esperando pues que cada uno de ustedes que están ahí en sus casitas acompañándonos, que nos hacen el favor de estar aquí con nosotros, pues también nos ayuden en este crecimiento de la fe, porque juntos es como crecemos en la fe, unos por otros, orando y por supuesto acompañándonos. Somos una iglesia y somos uno, el cuerpo de Cristo, conformado por los diversos miembros. Así que, pues, todos unidos para que podamos aprender, crecer y unirnos cada vez más a Cristo nuestro Señor, esperando, pues, sus llamadas. Y ya tenemos la primera de este lado, si les parece bien. Toño, si te parece bien, voy a atenderla de este lado en el WhatsApp. Y les saludamos. Muy buenas tardes. ¿Con quién tenemos el gusto?
2: Buenas tardes, Cintia.
0: Leonardo. Hola, hola. ¿Cómo estás, Leonardo?
2: Bien.
0: Oye, ya tenía mucho sin escucharte. Me da muchísimo gusto que te comuniques aquí con nosotros. Platícanos hoy qué le quieres decir a nuestro buen Dios.
2: Ay, Padre bueno, en este día te doy gracias por un día más de vida, a pesar de que no camine, pero como dijo, siempre aquí estoy vivo para servirte, y te quiero pedir especialmente por la salud de mi abuelita Carolina Gandonio, con mi que está un poco delicada, pero gracias a Dios ya la tenemos en casa, a mí y a mi padre mío, para que ella pueda seguir aquí con nosotros, para que pueda seguir aquí dándonos alegría. Es que se puso un poco delicadita de... Ay, no, no me acuerdo, pero como te digo, padre mío, esta pesadilla ya se terminó, aunque sea un poquito, pero ya se terminó. A mi vida, padre mío, padre, que siga aquí con nosotros, dándonos ese cariño que solamente ella sabe dar, mi sagrado y dulce amigo. Cuatro cosas hoy te pido: paciencia para sufrir, fuerza para soportar las penas que hambre de mí y me han de mortificar, y te pido también especial por Cintia y por Antonio, aunque Antonio vino hoy que estaba ahí, es que aquí en la casa se fue la luz, pero no tengo forma de ver el programa, y la otra semana no llamé por lo mismo, pero tú sabes, padre mío, que yo te soy muy sincero y me soy fiel a este

0: bendito con oxígeno, bendecir, don Padre mío, para que siga transmitiendo luz y mucha paz. Amén, amén, amén.
1: Bien, mi querido Leonardo, gracias por orar por nosotros. Siempre es un gustazo recibir tu llamada. Eres una persona sin duda de muchísima oración y siempre es un gusto, tanto las veces que nos acompañas aquí físicamente en la bendita señal, como también cada vez que recibimos tu llamada. Y para ti y todos ustedes queremos compartir del Salmo número 37, precisamente el versículo 5. Pon tu alegría en el Señor y Él te dará lo que ansió tu corazón. Encomienda al Señor tus empresas, confía en Él que lo hará bien. ¿En qué mejores manos, hermanos, hermanas, en qué mejores manos podemos poner nuestras empresas, nuestros planes, sino en las manos de nuestro Señor, que sus planes y tiempos son perfectos? Recordemos que Él tiene para todos nosotros un proyecto, un camino de amor. Así que a seguir adelante, a seguir cumpliendo con la voluntad de nuestro Señor y a convertir cada una de nuestras acciones en ofrenda y alabanza, ¿cierto, Cintia?
2: Que así sea, Toño, que podamos también nosotros agradar a nuestro buen Dios con todas las acciones que hagamos y pues con nuestra vida entera, que sea un perfume de buen olor, de alabanza hacia Él y que también pueda reflejar a los demás de quién somos, que ese olor que viene de Cristo, podamos también impregnarlo al mundo entero y pues que así sea. Gracias, Leonardo, por siempre tu amistad, por comunicarte con nosotros. Y ahora le quiero dar la bienvenida a Margarita de Michoacán, que se está comunicando también a través de nuestra cabina telefónica. Margarita, buenas tardes.
3: Buenas tardes, hermanos. ¿Cómo están?
2: Bendito sea Dios, muy bien. Aquí, nueva en este ya mes, próximamente el Sagrado Corazón de Jesús. Muy contentos, Margarita. Platícanos, ¿qué es lo que hoy le quieres compartir a nuestro buen Dios desde tu corazón?
3: Sí, yo le doy las gracias a mi Sagrado Corazón de Jesús, a mi Señor de la Misericordia. Buenas tardes, mi Jesús. Te doy las gracias desde la mañana que miras hasta que te la vuelvo a repetir hoy ahorita, otra vez por el don de la vida. Gracias, mi Jesús. Eres maravillosamente maravilloso, Jesús mío y Dios mío. Aquí estoy otra vez, mi Señor de señores, mi Rey de reyes, para pedirte nuevamente por la salud de Alfredo Ceballos Arriaga, por él, Señor, por su salud, por su sanación. Si tú lo quieres, Señor, tú lo sanarás. Tú dices que el que pida se le dará, al que busca encontrará y al que toca se le abrirá. Aquí estamos tocando a tu Sacratísimo Corazón de Jesús para que nos escuchen, mi Jesús. Por su salud, Señor, por su familia, por sus hijos, Señor, que están sufriendo de la pena moral de ver a su papá y a su esposo, mi sobrina, como está enfermito, mi Jesús. Pero tú eres tan grande, misericordioso, mi Jesús, que tú, lo que los doctores no hacen, Señor, para ti todo es posible. Sálvame, mi Jesús, toda tu santísima y bendita mano sobre él, Señor, y en Canadá. Le pido, mi Jesús, con todo mi corazón, con todas mis fuerzas y con toda mi alma. Y también te pido por todos los enfermitos, y así como él está en los hospitales, en sus casas, en las calles. Te pido también por mi enfermedad, por mi diabetes, por mi hipertensión y por mi nervios. Yo de tanto te dice él como que yo ya me estoy tranquilizando, mi Jesús, en mi testimonio que te estoy dando. ¿Por qué, Señor? Porque estoy constantemente contigo aquí para pedirte y tú me estás escuchando, mi Jesús. Como que ya amanezco un poquito mejor, pero antes me paniqueaba. Todavía brinco de cualquier cosa, de cualquier límite brinco, pero ya no tanto, mi Jesús. Gracias, mi Jesús, también te doy. Y te pido, Señor, por la paz de nuestras almas, por la paz del mundo, por la conversión de todos tus hijos pecadores, por las benditas ánimas del purgatorio, por todos, Señor, por todos tus hijos sacerdotes, seminaristas, por las vocaciones sacerdotales que cada día broten más y más y más, por nuestro Papa León, por el personal de María Visión, por mis hijas, Señor, por Pablo y Claudia, por Dulce María, por su matrimonio de ella, Señor, para que no decayó, pero vuelve, Señor, a restaurar, Señor, su matrimonio de Dulce María con Octavio y sus hijos, y por todos los matrimonios que se están escribiendo día con día, Señor. Te pido, Señor, y te pido, Señor, también por todos los migrantes, cuídalos y bendícelos. Bendícelos, Señor, glorificado y ensalzado sea mi Jesús en el Santísimo Sacramento del altar. Sagrado Corazón de Jesús, en ti confío. Sagrado Corazón de Jesús, en ti confío. Sagrado Corazón de Jesús, haz mi corazón semejante al tuyo. Amén, amén, amén.
1: Qué alegría recibir tu llamada, Margarita. Sin duda, una oración muy abundante, de mucho amor, de mucha sencillez. Y por supuesto que hacemos nuestras también todas tus intenciones. Y pues qué hermoso que le demos gracias a nuestro Señor. Ahora, siguiendo con este mismo salmo para todos ustedes y para ti, Margarita, quisiera seguirles compartiendo. Fíjense cómo muchas veces hacemos oración muy desesperada, Cintia. Muchas veces le queremos exigir a nuestro Señor, concédeme esto, concédeme aquello, o hazme justicia, castiga a tal persona que me hizo mal, ¿no? Y aquí nos dice lo contrario. En el versículo 7, cállate ante el Señor y espéralo. No te indignes por el aprovechador, pues los malvados serán extirpados y tendrán la tierra los que esperan al Señor. Así que la justicia de Dios es infinita, también su misericordia. Así que, pues, a seguir confiando en el Señor, en sus planes y tiempos divinos. Volvemos a lo mismo.
2: Oye, Toño, y me recordaba esta visita del Papa a España recientemente, y me llamaba la atención y me gustaba mucho cómo el Papa recomienda que podamos hacer silencio para identificar la voz que viene de Dios de los ruidos externos. Así que en este espacio también que lo traes a colación, pues que en el silencio también nosotros podamos vivir esta relación con Dios, esa espiritualidad, y que estemos dispuestos a escucharle. Tenemos otra llamada de este lado a la que también queremos escuchar y le damos la bienvenida a Cadena de Amor. Buenas tardes, ¿con quién tenemos el gusto? Hola, hola.
4: De aquí de México.
2: ¿Me repites tu nombre, por favor, que no alcance a escucharlo?
4: María de la Cruz Zamudio, de aquí de México.
2: María de la Cruz de México, gracias por comunicarte.
4: María de la Cruz Zamudio.
2: Sí, gracias por comunicarte, María. ¿Qué le quieres agradecer hoy a nuestro Señor?
4: Pues darle gracias por este bendito día que nos ha dado licencia a pedir por mis enfermos, para saludarlo, hoy es jueves eucarístico, que también muy bonito los jueves eucarísticos, para darle gracias por todo, María de la Luz, a mucho que es mucha fortaleza, porque de repente allá entre las buenas, malas, pero hay que echarle ganas y pedir por mis enfermos, Rubén Santillán Samuel, sobre todo, te lo hago presente, que ahí anda todavía con su, ya va a ser un año de la operación, que fue un día antes del papá, pero aquí estamos en sus benditas manos, echándole ganas, pidiendo Dios su mamá por él, que cada día se sienta mejor, porque otra operación ya le dijeron que no lo van a operar. Pero yo lo pongo en tus benditas manos, mi Jesús, mi Madre Santísima. También te pido por Alberto Santillán Zamudio, también, que de repente aquí anda malito, anda de sus riñones, de su esquizofrenia, también te lo hago presente. También te hago presente a Susana Santillán, también, que andamos también de su poroses en las rodillas, también te la hago presente en esa bendita tarde que nos da para seguir adelante por todo. También por mis hermanos que no los he encontrado, me arrollaron 5 años. Gracias a ti, yo pedía y pedía por ellos. Gracias, ya están por ahí en Tijuana, muy lejos, pero sí me hablan, sí me hablan. Y también te pido por Raquel Vallejo, también Rodríguez, que también te la pongo en tus benditas manos. Por todos, tú ya los conoces, que quienes están malitos, quienes no. Pero yo te los hago presente a todos, mis nietos, que también esas bendiciones que siempre estén con ellos, porque tú sabes, mi Jesús, que el mundo está volteado de cabeza para arriba. Por eso yo pidiéndote a ti, yo nada más, eso es lo que digo. Y a mi Madre Santísima, también pido por todas las personas de María Visión, que pedir por los padres, por el Papa, las ánimas benditas, por todos en esta bendita tarde que tú nos das. Bendito eres, Padre Dios, Señor. Alabado sea mi Jesús. Bendito eres, Padre Dios y Señor. Y lléname de tus bendiciones al joven que está ahí. A Cintia, llénalo de sus bendiciones a cada uno de ellos. Porque son los que atienden allí. Yo los hago presente en esta bendita tarde que tú nos das. Amén, amén, amén.
1: Amén, querida María. Ay, Dios mío, Cintia, cómo nos tienen bien consentidos. Ahora sí que cada llamada han orado por nosotros y por todos nuestros amigos y compañeros de esta bendita señal. Gracias infinitas por estas hermosas oraciones. Entre las peticiones que mencionabas, pues también hablabas de la salud. Ahora, hablando del Salmo 37, que es con el que estábamos, en el que decíamos, no le dirijas a nuestro Señor una súplica desesperada. Bueno, pero también sí pídele, ¿verdad? Ahora, del Salmo 40... Esto me recuerda muchísimo a un canto que dice, en Jesús puse toda mi esperanza, ¿verdad? Creo que es muy popular de pronto. De que en Jesús puse toda mi esperanza. Bueno, ese canto está basado en este salmo. Del salmo número 40 dice, esperaba al Señor. Él se inclinó hacia mí y escuchó mi clamor. Me sacó de la fosa fatal, del barro del pantano. Puso mis pies sobre roca y aseguró mis pasos. Yo quisiera retarlos a todos ustedes a encontrar un solo momento en el que ustedes le hayan pedido a nuestro Señor y se hayan sentido defraudados. Yo creo que nadie lo hemos tenido.
2: Así es, y más cuando ponemos todas nuestras intenciones, nuestras emociones y sentimientos en el corazón de Jesús, porque ahí es donde va a tener un sentido. Si nosotros le decimos, Jesús, pon mi corazón en el tuyo para que todo lo que yo sienta sea lo que tú sientes, para que todo lo que yo experimente pueda venir de donde tú experimentas y así tu sagrado corazón se convierte en mi refugio. Pues no podemos más que confiar. Y qué bonito que le digamos esto mismo que Él nos ha pedido, ¿no? Que confiamos en su sagrado corazón y en Él está puesta toda nuestra esperanza. Muchísimas gracias, María de la Cruz, por comunicarte con nosotros. Y ahora le damos la bienvenida a Anicepto de Veracruz, que está comunicándose aquí también a Cadena de Amor. Anicepto, muy buenas tardes.
5: Buenas tardes.
2: Buenas tardes. Qué gusto que se comunique con nosotros. Platíquenos el día de hoy qué quisiera agradecerle a nuestro Señor en la Eucaristía.
5: Pues más que nada yo le agradezco a Dios ahorita por mi esposa, que pues más o menos los otros días estuvo muy grave y ahorita pues ahí la lleva más o menos, pero ahorita quisiera pedir mucha oración por mi hija María de los Ángeles, que está muy mal de, pues le agarró ansiedad, que este domingo va a ser 20 días de que perdió, se rodó con una camioneta. Y ahorita pues está en el hospital de psiquiatría y ahorita pues no hay nadie con ella, porque de familiares, porque lo sacaron todos y ya no tiene nada ahí, nomás ella la pasaron a, pues, ahí, al cuarto ya. Entonces pues se siente muy mal ahorita, está muy mal mi hija. Entonces pues más que nada me han dicho que la acción, que la lleváramos con algún brujo, pero yo tengo la fe en Dios y en ustedes, ustedes, gracias a Dios que Dios les daba dicha de hacer oración con nuestro Padre Dios. Yo también trabajo aquí en la iglesia de la parroquia de La Perla. Tengo un grupo de cruzados. Entonces,

0: Pues más que nada les pido ayuda a ustedes para que me ayuden a hacer oración por mi hija.
1: Amén, amén. Oye, qué alegría me da saber que también hay hombres de oración entregados a sus familias, fervorosos. Lo primero que mencionó al hacer su oración fue dar gracias por la salud de su esposa.
2: Qué bien, y también que pueda interceder el padre por su hija, porque no hay, digo, un amor semejante al de nuestro padre que el de los padres en la tierra, ¿no? Y qué maravilloso es que nuestros padres intercedan por nosotros, sobre todo en esas situaciones en las que muchas veces, y es el tema de la salud mental, ¿no? Que nos sentimos solos, desamparados, sin ninguna esperanza. Pero la oración poco a poco va haciendo su efecto en el corazón de la persona por la que estamos intercediendo. Así que confiando, y igualmente lo decimos, el Sagrado Corazón, pero también el Inmaculado Corazón de María, que está al día siguiente de la fiesta del Sagrado Corazón, porque ese corazón de madre que tanto ama a todos nosotros, porque somos sus hijos en Jesucristo, pues también intercede con ternura y intercede con un cuidado maternal que estoy segura que nada se puede resistir a eso.
1: Claro que sí. ¿Cuánta fiesta esta semana?
2: Estamos llenos Dios de fiesta mío. En este mes, Toño,
1: sí,
2: en este mes
1: sí.
2: Estamos llenos de
1: todo
2: fiesta.
1: Todo este mes, sin
2: ¿qué
1: duda.
2: Te parece si nos ayudas con un canto para poder claro que sí. ofrecer a nuestro Señor todas estas intenciones que hasta el momento nos han compartido nuestros hermanos?
1: Perfecto, claro que sí, con todo gusto. Les comparto este canto de precisamente el Sagrado Corazón. Así que si lo conocen, de hecho de pronto es muy popular, si lo conocen, pues los invitamos a alabar a nuestro Señor desde sus hogares.

0: qué bonito canto que expresa esto que nuestro corazón anhela, confiar en el Sagrado Corazón de Jesús, que Él mismo lo dice, tanto ha amado a todos los hombres, tanto nos ama a cada uno de nosotros, que arde de amor y que ese fuego también es capaz de llegar a cada uno de nosotros para que transmitamos ese amor con los demás, con nuestros hermanos, especialmente con los más necesitados, con los que más sufren, los más vulnerables, que en estos días, Toño, pues habemos muchas personas que pasamos por dificultades, y cuánto nos hace bien una caricia de amor de Dios a través de nuestros hermanos. Vamos a atender esta siguiente llamada que está entrando de este lado y la saludamos con mucho gusto. Buenas tardes, nos llaman desde Chihuahua. ¿Con quién tenemos el gusto?
1: Bueno, con Octavio Raya.
0: Octavio. Octavio, gracias por comunicarte con nosotros. Mira, también ya tenía rato sin escucharte. Me da mucho gusto que te comuniques aquí a Cadena de Amor, dispuesto con nuestro Señor en la custodia, ahí presente en la Eucaristía. Platícanos qué quieres decirle hoy desde tu corazón.

0: Bendito seas, Jesús sacramentado. Gracias por haberme permitido un día más de vida, por el don de los alimentos, Señor, por un trabajo que nos prestas, mi Jesús. Si en esta tarde, Jesús, te consagro a toda mi familia, a mis hermanos que se encuentran lejos, Señor. Protégelos, líbralos de todas las acechanzas del enemigo, Señor. Te pido por mis sobrinos también, Señor. Cúbrelos con tu manto sagrado, Señor. No me los desampares ni de noche ni de día, Señor. Bendito seas, Jesús sacramentado. Te alabo, te bendigo, te adoro. Te venero, Señor, porque eres el Rey de Reyes, el Señor de Señores. Bendito y alabado seas, Jesús, porque eres grande, porque eres poderoso, porque eres misericordioso, Señor. Hoy te consagro, mi Jesús amado, a todos los enfermos que están postrados en una cama, Jesús, que los visites, mi Señor, que les dé su salud, que los fortalezcas, Jesús. Bendito seas, alabado seas, mi Señor. Eres grande, eres poderoso, eres misericordioso, Señor. Hoy estoy como el ciego Bartimeo, pidiéndote, así como él te gritaba, Jesús, hijo de David, ten compasión de mí. Hoy te digo, Jesús, hijo de David, que tengas compasión de mí, de mi familia, Señor, de todos mis seres queridos, Señor, que no los desampares. Cuídalos mucho a todos, mi Señor. Te pido por los ancianos, por los niños abandonados, Señor, que los cuides y los bendigas, Señor. Bendito seas, alabado seas y glorificado seas, Señor, porque hoy es un día sacerdotal. Hoy te pido por el Santo Padre, Señor, que lo cuides, que lo bendigas en ese viaje que hizo a España, Señor. Que ahí se quede tu palabra en tanto corazón que fue, mi Señor. Que bendigas a esa ciudad, Señor. Bendito seas, Jesús, sacramento de amor. En los cielos y en la tierra sea para siempre alabado. El corazón amoroso de Jesús sacramentado, Santísimo Sacramento, yo te doy mi corazón para que estampes en él tu santísima pasión. Corazón agonizante de Jesús, ten misericordia de los moribundos, de nosotros y del mundo entero. Amén, amén, amén.
1: Amén, Octavio. Siempre nos encanta muchísimo tu llamada, pues es una oración muy profunda. Sin duda eres una persona llena del Espíritu Santo y de oración continua, constante. Y claro que para nosotros, pues es siempre una exhortación en este canal, el evangelizarles, el compartirles la palabra de nuestro Señor y que son vivas y eternas sus promesas. Así que les invitamos a continuar en este bendito programa, en esta bendita señal también, y seguir cada vez más descubriendo ese plan divino que nuestro Señor tiene para nosotros.
2: Así es, que tiene para nosotros. Y estaba pensando también en que hoy, que es Jueves Eucarístico, además de todas las fiestas que ya mencionamos, Jueves Eucarístico, donde encomendamos especialmente, y ya lo han dicho las personas que se han comunicado con nosotros, también Octavio, encomendando al Papa, por nuestros sacerdotes, obispos y las personas, los jóvenes seminaristas que se están preparando también para atender este llamado del Señor, porque el Sagrado Corazón de Jesús tiene un lugar muy especial para ellos, porque ellos son dadores de tantas gracias, Toño, que nos llegan a nosotros de Dios a través de nuestros sacerdotes, a través de las personas consagradas a Él, que pedimos para que siempre puedan agradar también al corazón de Jesús y que el corazón de ellos, como el de todos nosotros, sea semejante al de Jesús, con el amor que Jesús nos ha tenido y que nos tiene, también aquellos pastores puedan entregarse a sus ovejas que están también y que de repente vamos caminando ahí medio tambaleándonos, pero que seguimos firmes en querer seguir las pisadas de Jesús como buen maestro. Así que pues también encomendamos mucho a nuestros sacerdotes Y vamos a atender otra llamada, si te parece bien,
1: claro,
2: Toño.
1: Sí.
2: Que está entrando de este lado. Muy buenas tardes, ¿con quién tenemos el gusto? Buenas tardes, ¿cuál es tu nombre?

0: padece esclerosis lateral amiotrófica. El Señor me ha permitido tenerla con vida, pero es una situación bien difícil. Quiero encomendarla y que pidan por ella. El Señor me regala momentos de silencio porque me he quedado sin empleo y es una enfermedad bastante costosa. Y le pido a mi Señor que le dé salud si es su voluntad. Ella siempre veía los canales y me enseñó. Ahora ya no lo puede hacer porque está un poco desorientada.
1: Pido
0: al Señor misericordia y que ustedes sean bendecidos porque nos regalan su palabra y estos momentos maravillosos. Que el Señor le bendiga.
2: Querida hermana, te enviamos un abrazo hasta El Salvador, y en un momento de tribulación tan fuerte, pareciera que no hay palabras. Sin embargo, no hay mayor consuelo que el que viene de nuestro Señor. Esta vida es un regalo, y claro que una situación tan dura como esta puede parecer algo que no tiene fin, ¿verdad? Un sufrimiento, algo que es tan duro. Sin embargo, también recordemos que esta es la oportunidad perfecta para la santificación de tu madre que padece esclerosis, y también de ti que cuidas de ella. Qué bueno que ella te tiene a ti para que ores por ella, para que la cuides. Y claro que nosotros también nos unimos en oración por ustedes. Una, para que nuestro Señor les dé fortaleza. Y dos, porque sabemos que Él provee. Él tiene sus momentos, Él tiene sus formas. Lo que sí podemos decirte es que estamos contigo y que le eches muchísimas ganas. Desde acá vamos a estar, por supuesto, en oración por ti. Y por algo, pues este programa se llama Cadena de Amor, así que los invitamos a todos ustedes a ponerse en oración por nuestra hermana, que desde El Salvador, pues mira, tuvo este momento de conectarse con nuestro Señor en el Santísimo Sacramento.
3: Así es, y gracias por este testimonio también, porque a pesar de todas las pruebas que se nos presentan en la vida, pues sabemos en quién tenemos puesta nuestra confianza. Y a propósito de eso, una frase de San Aventura acerca del Sagrado Corazón de Jesús que dice: levántate, oh alma amiga de Cristo, no ceséis en vuestra vigilia, pegad vuestros labios a este corazón para que allí podáis sacar las aguas de las fuentes del Salvador. Estas aguas de dulzura, estas aguas de misericordia, que lo que hacen es precisamente darnos esta fortaleza, darnos esta serenidad que de pronto dentro de nosotros pues no explicamos de dónde puede salir, pero si sabemos que viene de Cristo, entonces sabemos que estamos caminando con la mejor fuerza y con el mejor refugio que nos ayudará a salir victoriosos de cualquier situación, por más oscura que se parezca. Así que, querida hermana, estamos en oración contigo, esperamos también, oramos por ti, por tu mamá, pero también por ti, para que el Señor te dé esa paz en tu corazón y puedas también mirar alrededor a las personas que están ahí y les hables de tu fe a través de este testimonio. Que el Señor también te ayude en este buscar y encontrar un trabajo que se adecue a lo que tú necesitas, y vamos a estar orando por ti. Muchas gracias por comunicarte con nosotros. Toño, no sé pues, si nos quieras ayudar, alcanzamos todavía en otro cantito y seguimos con estas llamadas de nuestros hermanos.
2: Claro que sí. Este canto me gustaría que fuera esta oración de Santa Teresa de Ávila: nada te turbe, nada te espante. Justamente de lo que estamos platicando, ¿verdad? Que hay momentos en los que nos sentimos solos, pero saber que Dios no se muda, que Él siempre está con nosotros, aún en el desierto espiritual donde parece que no hay nada ni nadie, ahí está nuestro Señor junto a nosotros.
3: Toño, y se la dedicamos especialmente a la mamá de nuestra hermana de El Salvador.
2: Claro que sí, con todo gusto y para gloria de nuestro Señor.

0: solo Dios basta y en Él lo tenemos todo. Gracias, Toño, por este canto tan bonito e inspirado en la oración de Santa Teresa. Vamos a atender esta siguiente llamadita que está entrando de este lado. Muy buenas tardes, ¿con quién tenemos el gusto? Hola, hola, buenas tardes. Se cortó la llamada, pero tenemos otra entrando de este lado, entonces no pasa nada. Nos comunicamos. Muy buenas tardes, ¿con quién tenemos el gusto?
1: Buenas tardes.
0: Buenas tardes.
1: Yo me llamo Luis Armando Ramírez Mesa.
0: Luis Armando, ¿de dónde nos estás llamando?
1: De Unión de Tula, Jalisco.
0: Unión de Tula, pues bienvenido a Cadena de Amor. Platícanos, ¿qué le quieres agradecer a nuestro Señor?
1: Pues por un nuevo día, por un nuevo amanecer, y también pedir por la salud de mi hijo Luis Alberto Ramírez Cuevas, que se encuentra hospitalizado. Que Dios le dé pronta recuperación, que le dé salud pronto.
0: Claro que sí, Luis Armando, estamos en oración con él. Sí. ¿Hay otra cosa que quieras decirle a nuestro buen Dios?
1: Pues pedir por todos los enfermos, que Dios los ayude a recuperarse pronto.
0: Que así sea, Luis Armando. Y pedimos también por ti, por todas tus necesidades, sí, y las de tus seres queridos. Gracias por comunicarte con nosotros.
2: Muy bien, a mí me gustaría compartir con Luis, que de hecho me da muchísimo gusto que también pues sea un hombre de oración, que pida por su familia. Yo creo que la oración de un padre hacia con sus hijos, también la oración de una madre, pues siempre son oraciones predilectas que nuestro Señor escucha con especial atención. Del Salmo número 56, versículo 11, mi fe renuevo en las palabras de Dios. Tengo fe en la palabra del Señor. Confío en Dios y no temo más. No me olvido, oh Dios, de mis promesas. Y ojo aquí. Te ofreceré sacrificios para darte gracias, porque me sacaste de la muerte. No dejaste que diera un paso en falso.
0: Ahí está, pues, confiando en que estas son promesas de nuestro Señor y que toda promesa que de las que Él habla, y que también hay unas muy bonitas promesas que son devociones, pues, del Sagrado Corazón, creemos firmemente por la fe en que Él, si es palabra de Dios, así va a ser. Entonces, ¿qué podemos temer ante eso? Por supuesto que todas las tribulaciones, los problemas que tenemos en la vida y con los que nos enfrentamos, de pronto nos mueven, y nos mueven en el corazón porque somos seres humanos, pero Él sabe muy bien que somos seres humanos y que tenemos este corazón frágil y vulnerable, y por eso está ahí acompañándonos en cada momento y recordándonos con su palabra, pues, que Él es el que tiene el control de todo. Si nosotros estamos dispuestos a entregarnos también a Él.
2: ¿Qué claro te parece, que sí, Pedro? Cintia. Y una de las promesas que ahora mismo me vienen a la mente, yo creo que providencialmente, es que nuestro Señor dice, donde dos o más se reúnan en mi nombre, ahí estaré yo. Y ustedes pueden pedir lo que anhele su corazón y yo se los concederé. Y es aquí donde los queremos invitar a ustedes a hacer oración en familia, a unirse en ese pequeño, en esa pequeña iglesia, en ese ministerio familiar, unirse a rezar el Santo Rosario todos los días.
0: Oye, y por si acaso alguien se encuentra solo en casa y no vive con nadie, pues que a través de esta señal nos conectamos como familia que somos, insisto, en el cuerpo de Cristo somos esta familia, la iglesia, y nos unimos también a estas oraciones con el mismo cariño de una familia de sangre, Toño, porque vamos caminando juntos a la patria celestial donde todos somos hermanos. Y bueno, a punto de terminar este programa, Toño, queremos encomendar en nuestra oración de manera especial a las personas que se comunican con nosotros y que también están orantes y unidos en oración en esta cadena de amor, a Rafael López por todas sus intenciones, él es de Hermosillo, Sonora. También pedimos por las familias Pérez León y César Ramón de Tepatitlán de Jalisco, por la familia Guadarrama Calcaño de Guadalajara, María Consuelo Vázquez Monroy por sus necesidades, ella es de Jalisco, por Rosa María Sánchez Méndez de Veracruz.
2: Oramos también por Genaro Carrasco Rojas de Veracruz, Yasmín Carrasco Castro también de Veracruz, por Paula Pérez Rosales de Ensenada, Baja California, un abrazo hasta allá, Rosa Nazaret Ortiz Galindo de Toluca, Omar y María Fernández, oramos por su salud, y por Mauricio Carrillo por sus necesidades hasta Sinaloa.
0: Pues ahí estamos unidos en oración, pidiendo también la intercesión de María Santísima ante el Sagrado Corazón de Jesús. Y pues a propósito de esto que aquí viene totalmente a nuestras fechas, nos consagramos a los corazones de Jesús y de María.
3: Oración de consagración a los corazones de Jesús y María. Santísimos corazones de Jesús y María, unidos en el amor perfecto, como nos miráis con misericordia y cariño, consagramos nuestros corazones, nuestras vidas y nuestras familias a vosotros. Que nuestro hogar sea lleno de gozo. Que el afecto sincero, la paciencia, la tolerancia y el respeto mutuo sean dados libremente a todos. Que nuestras oraciones incluyan las necesidades de los otros, no solamente las nuestras. Sagrados corazones de Jesús y María, escuchad nuestra oración. Amén.
0: Muchísimas gracias a cada uno de ustedes que se han comunicado con nosotros y que nos sintonizan a través de esta señal a todo el mundo. Gracias, Toño, también por estar aquí con nosotros, por unirte a estas oraciones en esta cadena de amor. Toño, antes de que nos despidamos, me gustaría citar al Papa Pío XII, que nos dijo: son verdaderamente innumerables todas las bendiciones que desde el cielo la devoción al Sagrado Corazón de Jesús derrama sobre las almas de los fieles, purificándolas y llevándoles un grato consuelo celestial y exhortándolas a alcanzar todas las virtudes. Así que a encomendarnos y a celebrar esta fiesta del Sagrado Corazón de Jesús.
2: ¡Wow! ¡Qué hermosa! Y pues también quiero aprovechar esta pequeña oportunidad antes de despedirnos para que hagan oración por aquellos hermanos que van a salir en peregrinación el día de mañana. De aquí tenemos una peregrinación hacia Mixtecacán, así que pues a orar para que renueven su fe a través de este paseo tan hermoso. Y gracias por esta hermosa invitación.
0: Gracias, Toño. Pues nos despedimos con el Señor también, ofreciéndole un breve cantito para que podamos cerrar muy bien este espacio de oración.

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4: Quiero poner la atención en lo que San Lucas en los Hechos de los Apóstoles nos dice en relación a este santo, a San Bernabé, que hoy estamos celebrando. Sobre todo, considerar que ya había un grupo de apóstoles, es decir, un grupo de 12, y del cual nuestra iglesia siempre habla y resalta. Hay un grupo de 12, incluso el 14 de mayo celebramos la fiesta del último apóstol que fue agregado, San Matías. Y ahora, ¿de dónde surge este otro que, o sea, fueron 14 apóstoles? Tengamos presente que había un grupo de 72 discípulos, y de ese grupo habían hombres muy dedicados, muy llenos de fe, del Espíritu, como hombres íntegros. Pues de ese grupo sale San Bernabé. San Bernabé, como bien lo dice, que tenía de nombre José y era de la tribu levita, era judío, y que los apóstoles le pusieron Bernabé por sobrenombre, así como el Señor Jesús, que les iba cambiando a muchos de ellos el nombre, así lo hicieron también con Bernabé, que significaba como el hombre de la consolación o el hombre que exhortaba. Y esto lo vamos viendo, el mismo San Lucas narra que él, con su forma de exhortar a la gente, los demás se iban adhiriendo y creyendo en él. ¿Por qué el nombre de apóstol? No significa que él le quitó el lugar a uno de los que ya estaban, sino que su liderazgo, su capacidad, le dio el nombre de apóstol. Tengamos presente que apóstol significa enviado. Y si bien es cierto, San Lucas habla cuando dice: resérvenme a Bernabé.

y a Pablo para esta misión, ¿sí? Para esta encomienda. Es decir, el nombre de apóstol él lo recibe porque también es enviado para una misión, ¿sí? Sobre todo porque es enviado por el Espíritu Santo a través de la iglesia. ¿Cuál iglesia? La comunidad de los doce. Entonces entendemos que él se gana el nombre de apóstol porque es enviado a ser partícipe de esta evangelización de la cual ya los apóstoles están realizando. Y esto nos enseña que el ser apóstol no se quedó limitado, sino que se quedó abierto para que todos podamos ser apóstoles para el Señor. Incluso de San Pablo también se habla el apóstol de Jesucristo. Es porque es este envío que ellos reciben como misión del Espíritu Santo, guiándolos, y la vida de ellos va a ser fecunda a nuestra iglesia. También los Hechos de los Apóstoles narra de San Bernabé, que era un hombre bueno. Es esta bondad que no se tiene que confundir con la amabilidad o con aquel que parecía que era ingenuo, como aquel que no, sino no es ese santurrón, sino es esa bondad de que lo podemos palpar en él, que buscaba reconciliar corazones, buscaba llenar de paz las comunidades, buscaba que otros crecieran, aunque él tendría que estar en el nivel que le correspondía. Entonces su bondad se manifiesta, es decir, de que él reflejaba el corazón bondadoso de Dios en él. Se habla de que era un hombre generoso, y su generosidad radica cuando también en los Hechos de los Apóstoles hablan de que él vendió un terreno que tenía, que era de su propiedad, lo vende para que el dinero se repartiera entre los más necesitados. Entonces, hablamos de él como esta actitud de que siendo un líder de la iglesia, porque está en Antioquía, ahí liderando, guiando a esa comunidad cristiana, él de esta forma no solamente comparte cosas materiales, sino que va a compartir su misma vida, sus capacidades, sus virtudes. Todo él se va a dar para esta comunidad que está naciente, y que también es la invitación para cada uno de nosotros. Se habla de que era un hombre lleno del Espíritu Santo. Es decir, cultivaba en él la vida interior, la vida de Dios, la vida contemplativa. Era un hombre que oraba para poder escuchar la voz de Dios. Es que solamente por eso nos manifiesta el libro de Hechos de los Apóstoles que mientras ellos oraban y ayunaban, el Espíritu les dijo: resérvenme. Es decir, tener la capacidad de escuchar a Dios es solamente en una vida interior, en una vida dedicada a la oración, a la contemplación, abierto al don del Espíritu Santo. Todos deberíamos de tener esta capacidad porque nos ayuda a discernir la voluntad de Dios en nuestra vida. Ser hombres y mujeres del Espíritu Santo significa es tener los mismos sentimientos de Dios, aprender a escuchar a Dios en un problema, a Dios en el sufrimiento, escuchar a Dios cuando hay abundancia, cuando hay paz, cuando todo marcha bien. Ese es tener el Espíritu, ser hombres y mujeres el Espíritu Santo, hombre de fe, porque va a creer cuando otros tienen duda e incertidumbre. Y aquí es, quisiera yo relacionarlo con San Pablo. ¿Por qué? Porque un hombre de fe. Y aquí esta es la relación que él guarda con San Pablo. Porque, y de aquí es donde podemos resaltar por qué se ganó el nombre de apóstol. Fijémonos bien, San Pablo en la comunidad naciente
que él se encontraba todavía en Tarso, por eso él tiene

0: que ir a Tarso a buscar a Saulo, que ahí vive, que ahí está, ahí radica, porque, y él está en Antioquía, tiene que ir en búsqueda de Saulo porque le hace esta propuesta de trabajar con él. ¿Por qué? Porque nadie quería a Saulo de Tarso, que llega a ser San Pablo. ¿Por qué? Porque se tenía esta imagen de que Pablo no se había convertido totalmente y que parecía como estrategia de decir, se estará infiltrando en nuestra iglesia, en nuestra religión, y de esa forma busca destruirnos. Por tanto, todos desconfiaban de Saulo. Entonces, nadie confiaba en él. Y tengamos presente que San Bernabé fue el que lleva ante la comunidad a presentarlos y decirles, miren, él sí ciertamente nos perseguía, hizo muchas cosas malas en contra de muchos cristianos, pero ya él ha cambiado. Entonces, él es el hombre que cree, aunque los demás no crean. Es el hombre que da certeza al otro, por eso es el hombre de la consolación, el hombre de la exhortación, el hombre que pacifica, el hombre que reconcilia corazones. Si los demás se dividen, él reconcilia, él une, crea comunión donde todo está aparentemente dividido. Por eso el hecho de ganarse el nombre de apóstol, porque es el único que confía en el apóstol Pablo y lo une a esta primer gran misión, de la cual van a tener mucho éxito. Y aquí tengamos presente que el apóstol Bernabé nos enseña a trabajar incluso o a crear comunión o a unir lazos o carismas o formas de ser con los que posiblemente yo pudiera decir, con esa persona no voy a trabajar, no voy a... No. Porque eran de diferentes caracteres. Fíjense, si vemos la imagen de San Bernabé, podemos ver en él un hombre pasivo, tranquilo, sereno totalmente. En Saulo un hombre intrépido. Si el otro es introvertido, es decir, como timidón, más ensimismado, más sereno, más pacífico, el otro es lo contrario. Tiene un temple, un carácter, mucha valentía, mucha fuerza, es extrovertido, lo que le sale de él. Entonces, pero están combinando formas de trabajar. A pesar de ser diferentes en sus caracteres, el apóstol Bernabé confía trabajando juntos para Dios, eso que tenemos de diferente, cuando se unifica, ¡boom!, se vuelve algo maravilloso, algo grandioso. Y eso ustedes lo pudieran entender también. Hombre y mujer son totalmente diversos y se unen para formar una familia y trabajan también. Es decir, la mujer no se va a poner celosa porque el hombre quiera más a sus hijos o a sus hijas, no, sino o porque le da más o porque, no, sino al contrario, decir, mira, él es así, yo quizás no sea. O van algunos a decir, él es así, más generoso, más pacífico, más tranquilo, etcétera. Pero no por eso es eso que vieron de diverso, ustedes dijeron, es un problema, no. Sino al contrario, cuando lo unificamos, vemos como un trabajo complementario. Lo que yo no tengo, el otro lo enriquece y se hace un verdadero equipo para poder trabajar. Entonces, no es que creemos división, creamos comunión, aún a pesar de nuestra diversidad, aún a pesar de ser distintos. El apóstol Bernabé logra, tiene esa visión integral de conjunto, de decir, somos totalmente diferentes quizás, pero yo confío en él. Y fíjense, el apóstol Pablo va a crecer más que Bernabé, porque va a tener más misiones. De Bernabé ya no vamos a escuchar más cosas. Pues es este hombre que, a pesar de ver los carismas que tiene el apóstol Pablo, tampoco se va a menorar, como decir, tengo una baja autoestima y por eso ya mejor ni le digo porque me va a rebasar y ya mejor me voy. No, porque va a crecer más. Él sabía, reconocía en los demás, de ahí su bondad, de ahí su fe, de ahí su el que el Espíritu Santo estuviera en él, porque sabía reconocer, como Juan el Bautista, que decía, conviene que Cristo crezca y yo disminuya. Él sabía que Pablo tenía una gran potencia para dar. Pudo haberlo dicho, no, tú arréglatelas, ves cómo te la haces para seguir creciendo. Yo ya estoy bien aquí, bien cimentado, tengo el consejo o la ayuda favorable de los apóstoles. Tú te las arreglas con... No, no se puso de envidioso, de celoso tampoco. ¿Y qué es lo que pudiera pasar en nuestra iglesia con líderes que se ponen celosos? Ay, mira este cómo lo sigue la gente, cómo habla, cómo lidera, cómo organiza. Y nos podemos poner celosos. Esa es como una gran tentación de decir, mira, este prospera, este lo quiere más la gente. Y este puede ser un trabajo en la iglesia, que somos tan distintos. Y San Pablo y Bernabé, o Bernabé más bien, nos enseña que podemos trabajar aún con aquellos que pudieran crearnos o que pudiéramos nosotros ver como un problema. No, no, no es que tengamos que ver en donde uno es más y otro es menos, no, sino que Él nos enseña a esta labor de conjunto, de que podemos trabajar y enriquecer más desde lo que somos. Tuvieron diferencias, sí, tuvieron una diferencia, y desde ahí es donde se van a separar Pablo y Bernabé. ¿Por qué? Porque cuando Bernabé tenía un primo hermano, Juan Marcos, y para su segunda misión Bernabé le propone al apóstol Pablo que misione con ellos, pero Pablo veía algo en Juan Marcos y le dice, no confío totalmente en tu primo, no creo conveniente que él nos acompañe para la misión. Se dice que él se va al Asia Menor, a Chipre, a su comunidad, y ahí se lleva a su primo. Y Pablo continúa con Silas en otra misión, y ahí es donde viene. Pero eso no significó que se apartaran. Tuvieron esa diferencia. Yo no confío, no me da como esa confianza de poder ir con él. Contigo puedo trabajar. Pero aquí es donde vemos esta gran capacidad del apóstol Bernabé para reconciliar, para ver, para creer en aquello que los demás tienen dudas, para confiar, ayudar a que los demás crezcan en esta labor de la iglesia y no amenorar o no aplastar, no, sino que Él promueve, Él reconcilia donde parece ser que hay desunión. Y nosotros podemos aprender. Por ello, yo creo que algo que hay que reconocer en este apóstol es eso. Yo, cuando era religioso, sacerdote religioso, y vi esta actitud de este hombre, Bernabé, me encantó, porque dije, ¿quién más como él, que teniendo sus propiedades las vende para ponerlas al servicio de una comunidad? Es el mejor ejemplo como para ser compartidos en una comunidad, y por lo tanto fue algo que me llamó de él, desde siendo religioso, la atención. Y ahora, viendo también su vida, yo creo que es algo que impacta, que nos enseña que en la iglesia también podemos ser enviados, pero que también tenemos esta labor de reconciliar, de ser pacíficos, de exhortar. ¿Cuánto bien hacen nuestras exhortaciones? Nosotros no estamos llamados para crear división, guerras, conflictos, no, sino que somos medios, como decía San Francisco de Asís, instrumentos de paz. No somos instrumentos de guerra, sino instrumentos de paz que unifican. ¿Y qué más que el apóstol Bernabé? Por ello lo recordamos con gran alegría, imitando todas estas virtudes que él tenía presente.
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0: 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En Apóstoles de Nuestro Tiempo, el padre Martín Castañeda nos habla sobre la conversión de San Pablo.
1: La conversión de el último de los apóstoles, San Pablo. En su camino a Damasco, iniciado por la persecución a los cristianos, San Pablo es derribado y es donde se encuentra con primera vez con Cristo, con el Cristo que lo llama a transformar su vida. Y San Pablo, un fariseo, amante de la ley, se da cuenta en ese lugar, en ese momento y en ese encuentro, que todos aquellos que quieran ser seguidores de Jesús son ahora el nuevo pueblo de Israel. Son ahora el nuevo pueblo que también puede gozar de la salvación. San Pablo comenzará su vida y predicará a los gentiles o a los paganos, sin descuidar, claro, a los de su pueblo, siguiéndoles mandando cartas donde también les manifestaba su aprecio, su cariño y su oración. San Pablo llega a convertirse en el heraldo por autonomía del Evangelio, al comenzar a recorrer grandes distancias, grandes embarcaciones, dispuesto a llevar y anunciar la buena noticia a todo aquel que le hiciera falta. El intelecto y la cultura de San Pablo lo hicieron que se convirtiera en uno de los apóstoles más grandes de los tiempos, en el heraldo del Evangelio, en el San Pablo aguerrido, y que también nos invita a todos nosotros a cambiar nuestro camino, y que también nos invita a todos nosotros a convertirnos. Hermanos, veamos en San Pablo a aquel ejemplo donde siempre Cristo puede transformar, si nosotros queremos, la vida de cada uno, para así encontrar la plenitud como Él lo hizo y entregó su vida por Cristo. Ya no vivo yo, es Cristo quien ahora vive en mí.
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2: Muy estimados hermanos, estamos frente al gran misterio de amor. La Eucaristía es el manantial de vida y de amor. De su corazón eucarístico, para quienes lo adoran, salen ríos de agua viva. Aquella imagen que nos presenta o que pidió nuestro Señor venerar por medio de Santa Faustina, de la Divina Misericordia, donde vemos cómo de su corazón salen rayos blancos y rojos, es una enseñanza preciosa de lo que podemos nosotros recibir cuando lo adoramos en la Divina Eucaristía. Cuando estamos ante Él, como dije al inicio de esta celebración, citando las palabras del Papa Benedicto, quien se arrodilla ante Jesús sacramentado encontrará una profesión de libertad. Y mis hermanos amados, la causa de la muerte del mundo es la falta de adoración de Jesús en la Eucaristía. Esa es la causa principal de por qué tantas almas mueren y viven muertas en vida, porque no se alimentan del sacramento de la vida. El capítulo 6 del Evangelio de San Juan, en el discurso eucarístico, claramente nuestro Señor lo dijo: el que no come mi carne ni bebe mi sangre, ese no tiene vida. En cambio, el que come mi carne y bebe mi sangre tiene vida eterna, y yo lo resucitaré en el último día. Este es el gran misterio de amor. Por eso podemos afirmar con toda verdad, siguiendo la enseñanza del magisterio de la Iglesia, que la Iglesia vive de la Eucaristía. Es la Iglesia que se renueva cada instante, en cada día, en cada altar, cuando Cristo baja del cielo y se hace presente. ¿Cómo deberíamos nosotros quedar extasiados como lo hacía aquel gran santo, San Pío de Pietrelcina, cuando celebraba la Eucaristía? Se dice que se quedaba con la hostia en alto, elevada, y contemplaba extasiado el gran misterio del amor. Veía cómo Cristo el Señor, derramando su sangre preciosa en el altar, rodeado de ángeles y santos, era glorificado desde el cielo y en la tierra ante el misterio de su Eucaristía, de su presencia eucarística. Cada sacerdote, mis queridos hermanos, deberíamos postrarnos en adoración profunda, como de hecho lo hacemos en cada Eucaristía y debemos hacerlo. Cuando viene Jesús al altar, y después de que Jesús ya se quedó en la adoración ante los sagrarios, los grandes santos, como acabo de citar al Padre Pío, cuando le llamaron la atención que por qué duraba tanto tiempo en la Santa Misa y se quedaba extasiado, dice el Padre Pío: es que no le podemos poner reloj al Calvario. Y el santo cura de Ars, San Juan María Vianney, cuando vio la orfandad y la miseria de las almas de aquel tiempo y en el lugar donde le habían mandado, cómo no se acercaban al Señor, y tantas almas vivían disipadas, podemos decir que es una radiografía ahora del mundo en que estamos viviendo. Tanta gente que camina y se mueve por todos lados, pero no en torno a Jesús sacramentado, porque no hemos reconocido la presencia viva y real, y no creemos muchas veces en que Él está ahí presente en la Divina Eucaristía. Una vez discutiendo un hermano separado con un católico sobre la presencia de Jesús, el hermano separado, no, no católico, negaba la existencia de Jesús en la Eucaristía, la presencia de Jesús en la Eucaristía. El católico apasionado le decía, sí, ahí está el Señor. Y le dice el hermano protestante, ni tú que eres católico crees que Jesús está ahí en ese pan. Porque si tú creyeras, ¿cómo estuvieras ahí adorándolo postrado en profunda adoración? ¿Cómo tendrían que poner en las iglesias un barandal de fierro para que no se golpe tanta gente que tendría que estar ahí delante de Jesús en la Eucaristía si realmente creyeran en su presencia real? Y le pregunta a aquel hermano, al católico, ¿cada cuándo lo recibes en la Eucaristía, en lo que tú dices que está ahí presente? Tenía años que ni siquiera comulgaba, no se acercaba al Señor. Digo, pues, nosotros no hemos sido capaces de dar el testimonio vivo de lo que Jesús realmente es en la Divina Eucaristía. Y no somos capaces de tener hambre y sed del pan de la vida. Eso es lo que falta en el mundo de hoy, para que el mundo tenga vida, para que el mundo se transforme. Decía nuestro Señor a una beata que está ya a punto de ser canonizada, la beata Alejandrina María da Costa, es portuguesa, una mujer eucarística, estuvo postrada en cama durante muchos años y 13 años de vida, al final de su vida, solo se alimentó con la Eucaristía. Y un día le dijo nuestro Señor, cuando ya precisamente le iba a dar esa gracia de que solo se alimentara con la Eucaristía, fíjense lo que le dijo el Señor, le cito las palabras textuales, le dice Jesús, hago que tú vivas solo de mí, para mostrar al mundo el valor de la Eucaristía y que es la vida para las almas. Háblales a las almas, hija mía, háblales del rosario, de la Eucaristía, el rosario, la Eucaristía, mi cuerpo y mi sangre. Palabras que el Señor le da a aquella mujer que vivía postrada, solo alimentada con la Eucaristía, a la cual el Señor le hace ver que es el alimento que da vida a todo el ser. La Iglesia prudentemente pidió que analizara, que llevaran al hospital a esta hermana, Alejandrina, y la tuvieran observando porque no entendían, no, querían saber y discernir cómo era posible que durara tanto tiempo sin comer ni alimento, ningún alimento, y que su cuerpo no tuviera ningún deterioro. Y los médicos de ahí dieron certificación y testimonio de que su cuerpo estaba más sano que los que se alimentaba con los mejores manjares. Esa es la Eucaristía, mis hermanos. Y la Eucaristía es el sacramento de la vida. Si el mundo muere es porque no se alimenta, decía San Pablo. Hay muchos que mueren porque no se alimentan de la Eucaristía. Pero también, desde luego, la Eucaristía puede ser causa también hasta de condenación. San Pablo dice, el que come y bebe el cuerpo y la sangre de Cristo indignamente, o sea, en pecado mortal, se come y se bebe su propia condenación, porque el sacramento de la Eucaristía es un sacramento de medicina y de vida para las almas que viven en gracia y están en gracia, porque es un encuentro vivo y personal con el alma cuando lo recibimos en la Eucaristía, si estamos en la gracia de Dios. Santa Teresita, preciosa niña, aquella gran santa pequeñita, cuando se preparaba la primera comunión, ella dice que quería haber adornado su alma con los mejores adornos, flores, su alma libre, preciosa. Y se confesó hasta lo más íntimo de su ser, porque dice, mi alma debe estar totalmente limpia para recibir al manjar de la vida. Y cuando ya recibió a Jesús en la Eucaristía, ¿qué pasó? Estaba anegada en lágrimas, de gozo por el encuentro con Jesús. Se le acercan los compañeritos de la primera comunión, el día de su primera comunión, y le dicen, Teresita, tranquila, sé que estás llorando porque no está tu mamá contigo, porque había fallecido ya su mamá ya hace algunos años. Su mamá murió cuando era ella muy niña, no había hecho todavía su primera comunión. Y dice ella, fíjense algo muy hermoso. Dice, no, yo no lloro porque no esté mi madre, porque mi madre que está en el cielo está aquí conmigo, porque donde está Jesús está todo el cielo, y como mi madre está en el cielo, aquí está mi mamá también, adorando a Jesús en la Eucaristía. Y cuando recibió a Jesús en la Eucaristía, en ese momento, dice, ya no éramos dos, Jesús y yo éramos uno, nos habíamos unido en un solo ser. Ya no nos podíamos separar, porque el alma de Teresita estaba enamorada de Jesús y amaba a Jesús. Qué gran alegría le causan a Jesús las almas que lo reciben en gracia de Dios. Qué gran alegría. Pero qué gran dolor, y hacen sangrar a Jesús las almas que lo reciben en pecado mortal, como personas que viven hasta en adulterio, en pecado, y así van a comulgar. Es un gran dolor. Un día nuestra madre le dijo al padre Esteban Gobi, el siervo de Dios fundador del movimiento sacerdotal mariano, que no había triste y lamentablemente una celebración eucarística donde no se ofendiera gravemente a Jesús con sacrilegios, recibiéndolo indignamente. ¿Cómo tenemos que tener el cuidado, mis queridos hermanos, para vivir ese gran misterio de amor, para adorar a Jesús con todo el alma? El hombre busca las soluciones, hoy el hombre se afana por todos lados buscando soluciones, inteligencia artificial y todos los medios de comunicación, por todos los lados el hombre quiere prosperar, quiere tener, pero mis hermanos, solo Dios basta y sin Jesús no podemos tener vida. Dice el Evangelio, dice la palabra de Dios, sus padres comieron el maná en el desierto y murieron, en cambio el que come este pan vivirá para siempre. Es muy distinto. Le decía a nuestro Señor, voy a continuar un poquito citando textualmente las palabras que le decía la Beata Alejandrina María da Costa. Hija mía, haz que yo sea amado, consolado y reparado en mi Eucaristía. Haz saber en mi nombre que todos aquellos que hagan bien la comunión con sincera humildad, fervor y amor durante los primeros jueves de mes consecutivos y pasen una hora delante de mí en adoración ante el Sagrario, en íntima comunión conmigo, les prometo el cielo. Me dice, qué hermosa promesa. Y son palabras de Jesús, dadas por medio de esta santa, ¿no? Les prometo el cielo. Di que ven, que veneren por medio de la Eucaristía mis santas llagas, honrando primero la de mi sagrada espalda, tampoco recordada. Quien al recuerdo de mis llagas, los dolores de mi madre bendita y por ellos nos pida gracias espirituales y corporales, tienen mi promesa de que serán concedidas a menos de que no sea para daño de sus almas. En el momento de la muerte traeré conmigo a mi Santísima Madre para defenderlos. Habla de la Eucaristía, que es prueba de amor infinito. La Eucaristía es la mayor prueba de amor infinito. Cuando los milagros eucarísticos se han dado a lo largo de la historia de la Iglesia, que ya han sido certificados y aprobados por la Iglesia, como el milagro de Achano, de Oviedo, de muchos lugares donde se han aprobado, después de análisis y de estudios, los milagros eucarísticos, como el gran San Carlo Acutis, que tenía hasta un canal, estaba tan enamorado de Jesús que llegó a decir San Carlo Acutis, la Eucaristía es la autopista al cielo. Mis hermanos, todos enteros, que escuchan hoy este mensaje, no hay otro camino más seguro para llegar a la gloria eterna que a través de la Eucaristía. Es la autopista que nos lleva al cielo. No hay otro camino. Y es prueba de amor infinito, es el alimento de las almas. Di a las almas que me aman, que vivan unidas a mí durante el trabajo, en sus actividades, que interiormente me adoren, y que digan, aquí el Señor sugiere unas palabras que interiormente tendríamos que decir si realmente amamos a Jesús en la Eucaristía. Jesús, te adoro en cada lugar donde moras sacramentado. Te hago compañía por aquellos que te desprecian. Te amo por aquellos que no te aman. Te doy alivio por aquellos que te ofenden. Jesús, ven a mi corazón. ¿Cuántas profanaciones, cuánto dolor sufre el corazón eucarístico de Jesús por el desprecio y humillaciones a que es sujeto en el momento actual, en el momento presente? Las profanaciones en los cultos satánicos, las profanaciones en las almas que lo reciben en pecado mortal, la indiferencia y el frío y el vacío de los sagrarios, donde no reconocemos la presencia de Jesús, y los sagrarios solos, vacíos. Estos momentos serán para mí de gran alegría y consuelo. ¿Qué crímenes se cometen contra mí en la Eucaristía?, dice el Señor. Lo dijo por medio de esta gran mujer, de la Beata Alejandrina María de Acosta. ¿Qué crímenes se cometen contra mí en la Eucaristía? Que la devoción a los sagrarios sea bien predicada y propagada, porque por días y días las almas no me visitan, no me aman y no reparan. ¿Será cierto o no será cierto? Yo creo que el Señor está diciendo la verdad. Por días y días las almas no hacen reparación. ¿Cuántas veces no hacemos reparación y que deberíamos hacer justicia por todos los pecados cometidos que hemos hecho contra el adorable sacramento del altar? Y aquí viene algo muy profundo que Jesús dice por medio de la Beata Alejandrina. Dice: no creen que yo vivo ahí, no creen que yo vivo ahí. El gran pecado del mundo, no creer que Él está vivo en la Eucaristía. Quiero que en las almas se encienda la devoción hacia mis prisiones de amor. Jesús le llama a los sagrarios prisiones de amor. Cada sagrario es una prisión de amor, porque ahí está su corazón latiendo en cada hostia consagrada, esperando que llegues para llenarte de su amor, de sus dones, de sus carismas, de sus gracias. ¿Cuánta gente hoy anda buscando la solución por caminos equivocados? Ahí andan con hechiceros, brujos, curanderos, que una limpia, que no sé qué, amuletos, talismanes. Estamos llenos de idolatría. Eso no es el mundo que Dios quiere. Adorando hasta la satánica muerte con los cultos a la que le llaman la Santa Muerte. Es un culto que profana la presencia real de Jesús, porque en lugar de postrarse ante Jesús, se postran ante el demonio en una calavera. ¡Qué terrible realidad del mundo! Esto no puede seguir así. ¿Y qué dice Jesús? Son muchos los que aún entrando en las iglesias ni siquiera me saludan y no se detienen un momento para adorarme. ¿Será cierto? ¿Cuántos entran a las iglesias? Ni siquiera los saludamos. Ni siquiera un momentito para adorarlo, para saludar al Señor. Y concluye nuestro Señor así: lejos del cielo, lejos de Jesús, son todos los que están lejos del sagrario, lejos del cielo. Mis hermanos, en este día que Dios nos regala del cuerpo y la sangre de Cristo, debemos caer en la cuenta y vivir plenamente la certeza y el convencimiento de que la Eucaristía es el cielo en la tierra. Y que si no estamos adorando a Jesús en la Eucaristía, estamos lejos del cielo. Dejémonos de buscar la solución por caminos equivocados. Dejémonos de ofender a Dios.

con pecados que le ofenden tanto como es la idolatría. Hoy tenemos que postrarnos, decía el Papa Benedicto XVI, el que se postra y se arrodilla ante Jesús es una profesión de libertad, y ya no puede ni debe postrarse ante otros poderes, por grandes que sean, mucho menos con el poder del demonio que está destruyendo hoy y devastando muchas almas. Hoy muchas almas están encadenadas por las fuerzas del maligno, porque le abren las puertas a Satanás en lugar de abrirle las puertas a Cristo, que está en cada Eucaristía presente para darnos vida. Oh, si el sagrario fuera bien comprendido. El sagrario es la vida de las almas, es la alegría, es la paz. El sagrario es el lugar de dolor, de ofensa, de sufrimiento. El sagrario es despreciado. Jesús del sagrario no es comprendido. Esa es la voz que grita en el desierto. El sagrario, el amor no es amado. Yo quisiera, dice el Señor, yo quisiera. Le estoy hablando con palabras de Jesús a través de la Beata Alejandrina. Yo quisiera muchos guardias fieles postrados ante los sagrarios para no dejar que ocurran tantos y tantos crímenes. Hermanos muy amados, hoy nos quejamos de que circula la muerte por todos lados. Hoy nos quejamos de crímenes de personas que se organizan para hacer el mal, a matar gente, a secuestrar, a robar. Hoy nos quejamos de todo ello, pero ¿saben qué? Todos somos culpables, porque no oramos por estas personas, para que se conviertan y tengan vida también, para no dejar que se cometan tantos crímenes. ¿Por qué se cometen crímenes? Porque no oramos ante Jesús sacramentado. Esa es la causa, no hay otra causa. Que me pidan todo cuanto quieran, estando ante mi presencia delante de la Eucaristía. Es de ahí de donde viene el remedio de todos los males. Jesús no puede hablar más claro, ¿verdad? Es de ahí de donde viene el remedio de todos los males. Hermanos, quise citarles palabras de Jesús para que, además de las palabras del Evangelio, que es lo primero y es el fundamento de toda palabra, que nos dice el Señor: yo soy el pan vivo bajado del cielo. El que come este pan y bebe este cáliz tiene vida eterna, y yo lo recitaré en el último día. Jesús se nos ofrece, mis hermanos, como la respuesta única. Despertemos. Yo creo que yo me he sentido impresionado de ver ese adormecimiento de las conciencias y de las mentes, aún de nosotros mismos los consagrados, que no hemos sabido descubrir y constatar el gran amor de Dios que se nos da a través de su presencia viva, especialmente en la Eucaristía. Hoy celebremos, mis hermanos, ese gran sacramento de amor. Démosle gloria con toda nuestra vida y postrémonos ante Él si queremos tener vida y vida en abundancia. ¿Qué dijo Jesús? Yo he venido para que tengan vida y la tengan en abundancia. Yo quiero, no lo dice la Biblia, pero quiero y me atrevo a asegurar que cuando Jesús instituyó la Eucaristía en la última cena, contempló con su mirada divina a nuestra Madre Santísima, que estaba postrada hasta el fin del mundo ante todos los sagrarios, ante su presencia real. Y en atención al amor de María, nuestra preciosa Madre, a su corazón adorando a Jesús, en atención a ella, se quedó con nosotros. Agradecemos a nuestra Madre que nos haya dado a Jesús porque eso lo hizo quedarse con nosotros. Y María no solamente nos dio a Cristo en su vientre purísimo, sino que nos lo hizo que se quedara con nosotros. Aunque María, nuestra Madre, iba a sentir el dolor de la espada que atravesaba su alma al ver cómo era despreciado su Hijo. Pero dice: si mis hijos desprecian a mi Hijo, yo lo adoro y lo consuelo delante de todos los sagrarios de la tierra. Así estamos viviendo ahora, mis hermanos. Acompañemos a María. Yo siempre tengo particular devoción al estar ante el Señor, decirle a mi madre: Madre, ven, adora por mí a Jesús. Yo no puedo, yo soy tan miserable, no tengo ni palabras, ni nada que hacer, ni méritos para adorar a Jesús. Pero tú sí los tienes, María, porque ella es la Madre Purísima ante la cual Jesús se consuela por su pureza maternal.
Que Dios nos bendiga a todos, en el nombre del Padre, del Hijo y

0: del Espíritu Santo. Amén.
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11: Como cada jueves, tengo el gusto de poder saludarlos con inmensa alegría y darles la más cordial bienvenida a Luces, Cámara, Misión. ¿Y qué les parece? Como cada jueves, vamos a descubrir hacia dónde nos lleva la misión. La santidad a partir de la devoción al Inmaculado Corazón de María. Vaya meta tan amplia y tan alta, querer ser santos, pero por un medio sumamente fuerte, que nos fortalece y que nos garantiza poder alcanzar también esta meta tan alegada, a través de la devoción al Inmaculado Corazón de nuestra Madre Santísima. Las instrucciones que María nos da, eso no lo podemos dejar de lado. Hagan todo lo que Él les diga, como creyentes, porque estamos libres para servir. Es nuestra elección decidir y servir a Dios. Obrar como María lo haría, como la sierva del Señor. María es la discípula elegida que sale al encuentro. No guarda para sí esa inmensa alegría, la gran noticia de ser la madre de Dios, sino que sale a comunicarlo a su prima Santa Isabel. La alegría se desborda en María Santísima. La alegría también es una distinción en los corazones enamorados, y yo no lo puedo dejar de citar porque puedo imaginar a María con el brillo en sus ojos que se desborda en gozo. En la alegría no existen los egoísmos y tampoco la melancolía. Al mismo tiempo, María resalta la naturaleza en sí femenina y Dios la enaltece.

0: Sí, es la mujer privilegiada, aquella elegida para el plan de salvación. Y al mismo tiempo, María, en sus muchas cualidades, es una dama reservada, pero también muy atenta a las necesidades, al entorno en aquellos tiempos, para atender a la comunidad como discípulos. Todos ellos se reúnen en comunidad, en oración, en torno a la Madre. El día de hoy me complace en recibir a un gran invitado desde la Ciudad de México, y me refiero al señor Mauricio Alfonso Guizar. ¿Cómo estás, Mauricio?
1: Muy bien, Aida, con mucha alegría de poder estar aquí contigo y con tu amable audiencia.
0: Qué lindo, qué lindo. Y platiquemos, Mauricio, platiquemos lo más importante. Yo creo que el gran punto de partida para nuestro auditorio y para todos aquellos que amamos a nuestra madre es empezar por definir cómo es el corazón de María, cómo es este corazón precioso, si podemos iniciar esta plática describiendo lo que significa su corazón y a partir de su corazón, su devoción.
1: Claro, pues quisiera yo comenzar recordando las palabras de San Juan Pablo II cuando él habla sobre el corazón inmaculado de María. Él nos dice que tenemos que recordar la cita de Lucas 2:51, donde dice que María guardaba todas las cosas que le sucedían dentro de su corazón. Entonces, María, ¿qué es lo que guardaba dentro de su corazón? Todo lo que le pasaba, pero con relación a su hijo. María guardaba dentro de su corazón ese amor desbordado hacia la Santa Trinidad, hacia el Padre, hacia su hijo amado, y ese amor del Padre y del Hijo, que es el Espíritu Santo, que a su vez es esposo de María, porque María queda encinta por obra del Espíritu Santo, dice la palabra de Dios. Y por eso, para poder llegar a agradar a Dios, que eso es la vida de santidad, buscar agradar cada vez más a Dios y tenerlo a Él como centro de nuestra vida, necesitamos nosotros imitar a María y guardar en nuestro corazón el amor de Dios, que es el Espíritu Santo, y dejarlo libre para que actúe en nosotros, que nos inspire, que nos instruya, que nos mueva a evangelizar y hacer obras de amor y misericordia. Eso es lo más importante.
0: Efectivamente, Mauricio, no puedo también dejar de precisar lo que es la profecía de Simón también, en lo que significa aquella espada que atravesará su alma. ¿Qué opinión te merece a partir de la devoción al Inmaculado Corazón de María, que conecta también con lo que significa esa reserva que llevaba todo en su corazón? Entonces, todo lo que se pronuncia en torno a su hijo, también el dolor de la madre que anticipa lo que va a ocurrir, ¿cómo lo recibe el Inmaculado Corazón de María?
1: Con gozo, pero también con dolor. Los místicos nos dicen, por ejemplo, Sor María de Jesús de Ágreda, que es venerable, la Beata Ana Catalina de Emmerich, nos dicen que María, ella quería ser la servidora, la sirvienta, la sierva de la madre del Mesías. Y ella se preparaba para eso, suplicándole a Dios con lágrimas en los ojos y de rodillas poder ser la servidora de la madre del Mesías. Y mientras se formaba en el templo de Jerusalén desde los 6 años hasta pasaditos los 14, que es cuando se desposa con San José. Y María sentía en su corazón ese gozo de que ya ella presentía que el Mesías iba a venir pronto. Pero ella jamás se imaginó que iba a ser, por su humildad, la elegida de Dios, ¿verdad? La preparada desde toda la eternidad para recibir al Mesías. Entonces, la vida de María es una combinación de gozos con sufrimientos. Y así, como ella va a ser madre del Mesías, del hombre Dios.

0: por un misterio de Dios va a ser también su discípula.
1: Correcto. La primera discípula.
0: Y la primera y la más perfecta discípula de su propio hijo. Y aquel que quiera seguir a Jesús tiene que cumplir lo que el Señor nos dice en su palabra. El que quiera venir en pos de mí, que tome su cruz y que me siga.
1: Correcto.
0: Entonces, sí, María se dejó crucificar junto con su hijo por amor a nosotros. Por ello ella es la gran cooperadora en la obra de redención.
1: Correcto. Y la primera virtud, si podemos suscitar una de tantas, Mauricio, que puedo coincidir contigo, es la humildad, sin duda. Cuando hablamos de diferenciar términos, creo que es muy importante que nuestro auditorio lo sepa. Una devoción, Mauricio, de lo que es una advocación. Son dos términos diferenciados. ¿Podemos suscitar de una manera concreta cuáles son esas diferencias en ambos términos?
0: Ah, ¿de la advocación?
1: Sí, devoción y advocación.
0: Perdón, la primera palabra no
1: la
0: escuché.
1: La palabra devoción, el concepto de devoción, entendemos es, digamos, en un seguimiento filial de amor, de respeto, en el seguimiento mariano, y por otro lado lo que significa la advocación. Tratemos de diferenciarlos para que nuestro auditorio lo tengan claro. Sí.
0: Claro, devoción a la madre es algo que se le debe en rigor porque ella se lo merece. Porque como dice uno de los padres de la iglesia, si Cristo en su cuerpo místico, que es la iglesia, es la cabeza, y nosotros somos el cuerpo, María es el cuello, por donde pasan todas, absolutamente todas las gracias que Cristo nos quiere dar, a tal grado que en Pentecostés el Espíritu Santo desciende, la promesa del Padre dada por Jesús desciende sobre el colegio apostólico por la oración de María que está en medio del colegio apostólico, orando junto con los apóstoles. Entonces a María le debemos devoción porque es madre nuestra, madre de Jesús y madre de su cuerpo místico que es la iglesia. Ya alrededor del año 430 en Éfeso, en el concilio de Éfeso, los santos padres conciliares definieron que María es Dios, madre de Dios, y es madre de nosotros que somos la iglesia, de cada uno de nosotros.
1: Correcto.
0: Y le debemos esa devoción, y es una devoción necesaria, porque sin la esposa del Espíritu Santo no puede haber efusión de Espíritu Santo para lanzarnos a la misión, así como los apóstoles salieron de la
1: comunidad, correcto, a toda la comunidad, exacto.
0: Exactamente. Sin la oración de María no hubiera habido Pentecostés, a pesar de la promesa de Jesús, porque Jesús quiso que el Espíritu Santo se derramara sobre la iglesia por la intercesión, por la oración de la Santísima Virgen en el cenáculo, que es participación del único gran intercesor que es Jesús. Ahora, las vocaciones son los modos en que se enculturiza el mensaje del Evangelio a través de aquella que nos lo recuerda, que es María. Si María se aparece en el Tepeyac, se aparece como una madre mestiza, porque los indígenas de repente rechazaban a los españoles y los españoles a los indígenas, y la Virgen se aparece, la Virgen de Guadalupe se aparece mestiza, reconciliando.
1: Título, como Guadalupe, entonces.
0: Como Guadalupe.
1: Correcto.
0: Claro. Y es un título que ella misma revela cuando se aparece a Juan Bernardino, el tío de San Juan Diego. Ya dice: yo soy la siempre Virgen Santa María de Guadalupe. Un nombre árabe español, pero así quiso ella que con ese nombre se reconciliaran la raza española y la raza indígena para crear la nueva gran raza evangelizada y evangelizadora, los mestizos.
1: Correcto, ya, como ocurriría también en Fátima, como también otros títulos de Nuestra Señora de Lourdes, y pues sucesivamente a través de las distintas advocaciones que sabemos son varios títulos que tiene Nuestra Señora. Mauricio, platiquemos sobre lo que son factores muy importantes

0: afecto a su inmaculado corazón en nuestra madre. Ella señala, dentro de muchas palabras claves, la palabra penitencia. Penitencia, ¿por qué es clave la palabra penitencia, sobre todo en estos tiempos? Porque ella también, dentro de la devoción mariana, ofrece la reparación, la comunión, la reconciliación durante los 5 primeros sábados del mes. ¿Por qué es importante y es clave? No solamente en el momento que se sustenta esta devoción como tal, sino que ha trascendido hacia nuestros tiempos en continuar ofreciendo lo que María tanto pide, reparación y penitencia. Es tan vigente, tan actual, en un mundo que muy por hoy también se encuentra confuso, desviado y con muchas tendencias seculares.
1: Claro, principalmente la Virgen, por ejemplo, pide reparación de por el pecado de no asistir a misa los domingos y de trabajar los domingos. Eso lo pide en la Salet. La Virgen 3 veces grita con fuerza o levanta la voz con fuerza en Lourdes, diciéndonos a través de Santa Bernardita: penitencia, penitencia, penitencia, 3 veces. Y impulsa a Santa Bernardita, le pide a besar el suelo y comer el pasto del suelo como penitencia. A los niños, niños de Fátima, la Virgen les pide hacer penitencia, e incluso siendo pequeñitos ellos se amarran una soga muy apretada que les hace sangrar la cintura como signo de penitencia, y hacen ayuno y hacen el rosario completo, porque al principio, antes de las apariciones, nada más decían Padre Nuestro, Ave, Dios te salve, y no rezaban bien el Santo Rosario. Eso es penitencia también, orar bien, orar más y orar mejor. ¿Por qué? Porque unidos nuestros sacrificios y sufrimientos a los méritos de los sufrimientos de la pasión de Cristo, sobre todo por los méritos de su pasión, muerte y resurrección también, porque vence la muerte y el pecado, nosotros ayudamos o ponemos la parte que nos toca para reparar el daño que hemos causado por nuestro pecado. Y Dios, de un modo misterioso, espiritualmente, con su Espíritu Santo, repara junto con nosotros ese mal en las personas a las que hemos herido o dañado, y repara el corazón de María y el corazón de Jesús ofendidos por nuestros pecados, y repara Dios con su Espíritu Santo nuestro propio corazón. San Pablo, en la palabra de Dios, dice que nosotros completamos en nuestra carne lo que falta a la pasión de Cristo. ¿Por qué? Porque si somos el cuerpo místico de Cristo y en esta vida a todos nos toca de un modo u otro sufrir, si ese sufrimiento lo unimos a la pasión de Jesús, ese sufrimiento es redentor y junto con Jesús salvamos almas. Es un misterio muy grande. Es por los méritos de Jesús, pero estamos llamados, hemos sido llamados a esta vida para salvarnos y salvar almas a través de la penitencia, la oración, el ayuno y el sacrificio.
0: Qué importante poder concluir este bloque, estimado Mauricio, para hacerle entender a nuestro auditorio que no es un accionar por parte propiamente de cada uno de nosotros, sino por los méritos de nuestro Señor, con los cuales se une finalmente tanto nuestros sacrificios, nuestros actos de amor, si lo queremos llamar así, nuestras oraciones, que en esa perspectiva tienen un sentido, un valor salvífico, redentor, tanto para sí mismo como para con los demás. Entonces ahí está la belleza de lo que significa la fuerza de la oración, y más aún al orar en comunidad. ¿Qué te parece si hacemos una pequeña pausa? Pero volvemos enseguida platicando en este tema que es bellísimo. Me acompaña el día de hoy el señor Mauricio Alfonso Izar y estamos aquí en Luces, Cámara, Misión. Pausa y volvemos.
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3: La Santa Madre Teresa de Calcuta era una religiosa de este tamaño, pero tenía un impacto enorme en el mundo. ¿Por qué fue eso? Porque su vida consistió esencialmente en nunca negarle nada a Dios. Y tú le preguntas, ¿pero por qué? Y decía que quería entregarle algo hermoso a Dios y beber su cáliz hasta la última gota. Esto llegó a impactar al mundo de una manera enorme. ¿Por qué? Porque ella estaba llena de Cristo y se entregaba totalmente a Él. Uno no más puede dar a Cristo en la medida en que Él, uno, lo posee. Tú, por ejemplo, no puedes dar 100 millones de pesos si no más tienes 2 pesos. Es igual en la vida espiritual. Y por lo tanto debemos adentrarnos completamente, no nomás como si fuera tocar el agua para ver la temperatura, sino que sumergirnos completamente a lo que vamos, porque de otra manera no vamos a vivir la vida espiritual o correctamente o nos va a faltar mucho. El amor de Dios es infinito, ¿okay? Y no hay nada mejor que entregar la vida por nuestro Señor Jesucristo. Y esto es sencillamente darle un sí a Dios en las cosas pequeñas que Él nos pide. Si nosotros le somos fieles en las cosas pequeñas, le vamos a poder ser fiel en las cosas más grandes. Y termino por darles mi bendición. Benedictio Dei Omnipotentis, Patris et Filii, Spiritus Sancti, descend super vos, Emmanuel Semper. Amén.
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0: En este momento nos encontramos en el segundo bloque del programa y continuamos platicando en torno a lo que significa la devoción al Inmaculado Corazón de María, la cual nos lleva también a disponer y alcanzar la santidad. Todos queremos llegar al cielo y qué lindo poder hacerlo a través de las manos de María Santísima. Mauricio, sobre lo que significa la consagración al Inmaculado Corazón de María, si lo podemos definir el concepto, y además históricamente sabemos que inicialmente pues es proclamada por el Papa, si no me equivoco, es en 1944 por el Papa Pío XII. Si podemos definir exactamente este momento crucial que definiría la historia en el marco de la Iglesia, a partir de lo que significa la pertenencia al Inmaculado Corazón de María, consagrar. ¿Por qué es importante consagrar, Mauricio?
1: Bueno, antes que nada, hermana Aída, hermanos, hay que entender qué es una consagración. Nosotros por el bautismo ya hemos sido consagrados a Dios, al corazón de Jesús. Esa es la principal consagración, porque a través del bautismo somos cristificados. Nos hacemos hijos muy queridos, muy amados, a semejanza del Hijo con mayúscula por parte del Padre. Y eso se hace por la fuerza, el poder del Espíritu Santo. Consagrar

0: Integrarnos al Inmaculado Corazón de María y o al Sagrado Corazón de Jesús significa renovar nuestras promesas bautismales.
1: Perfecto.
0: Que en cierto momento, cuando éramos chiquitos, la hicieron nuestros padrinos en nombre de nosotros. Pero una consagración es una renovación de nuestras promesas bautismales y nuestro compromiso de seguir a Jesús cargando la cruz, con gozos, cargando nuestras tristezas, ofreciéndoselas a Él con amor y siguiendo el camino de Jesús de salvar almas. Y esa consagración se puede renovar todas las veces que queramos y podamos. Ahora, cuando el Santo Padre hace una consagración de la iglesia o de una nación o de todo el mundo al corazón de Jesús o al corazón de María, lo hace de un modo solemne, invitándonos a unirnos a esa renovación de las promesas bautismales y también intercediendo por los países o por las almas, por las personas que no conocen a Jesús, pero que Dios puede unir la vida de ellos aquí a la de Cristo de un modo misterioso, aunque no sea por el bautismo, para que la gracia de Dios que fluye del corazón de los corazones de Jesús y de María a través de los sacramentos pueda llegar a cada persona de la humanidad, a todos los seres humanos. Entonces, el Papa Pío XII, precisamente en los años 40, intentó hacer una primera consagración del mundo al corazón inmaculado de María. De hecho, la hizo, pero Sor Lucia de Fátima le dijo, cuando él le mandó preguntar a través del nuncio de Portugal, le dijo que el corazón de María no había aceptado por completo esa consagración porque no se había hecho como la Virgen lo había pedido colegiadamente con todos los obispos del mundo. De hecho, Pío XII hizo tres intentos porque era un papa muy mariano. Pero a su vez, en el año de 1950, en el mes de noviembre, proclamó el dogma de la Asunción de la Santísima Virgen María, ¿no? Y la proclamación de un dogma obviamente es aceptada siempre por el cielo. Después vendría San Juan Pablo II, quien cuando la hizo en los años, inicio de los años 80, la hizo colegiadamente con todos los obispos católicos del mundo y él le mandó preguntar a Sor Lucia, ¿fue aceptada esta consagración? Y Sor Lucia le dijo sí, sí fue aceptada por el cielo porque cumplió todos los requisitos. Claro, todas las consagraciones tienen algún efecto espiritual, aunque no hayan cumplido totalmente los requisitos del cielo. Dios lo toma en cuenta, pero la consagración hecha por San Juan Pablo II fue aceptada por el cielo y así lo confirmó Sor Lucia. Después viene el Papa Francisco, que hace una consagración de Ucrania, de Rusia y de toda la humanidad al corazón inmaculado de María para pedir que se terminara la guerra en Ucrania y las guerras locales en el mundo. Esa consagración fue una renovación también, digamos, de la que hizo San Juan Pablo II. ¿Es válido repetir una consagración? Sí, todas las veces que el romano pontífice lo desee y todas las veces que cada uno de nosotros lo deseemos. Y por eso, hacer una fórmula, rezar una fórmula de consagración a la Virgen diaria es muy bueno, terminando la Santa Misa inclusive. No es necesario que tengamos que esperar a que haya una consagración solemne de nuestra nación.
1: Puede ser una constante en nosotros, Mauricio. Puede ser una acción constante, ¿no? Digamos, es una oración continua, una acción constante en nosotros. Como una fórmula breve.
0: Claro, porque es decirle, Señor, me consagro al corazón inmaculado de tu Madre Santísima porque quiero vivir al máximo mi bautismo. la gracia bautismal y la gracia del sacramento de la confirmación. Le estoy diciendo a la Virgen, Madre mía, tómame enterito para ti. En el nombre de Jesús, tómame enterito para ti y yo voy a servirte con todo el amor de mi alma y con todas mis fuerzas.

0: si podemos concluir en respecto a las dos fiestas que se celebran de una manera consecutiva, Mauricio, y eso también tiene una connotación espiritual, porque sabemos que luego de la fiesta de Corpus Christi, posteriormente, sobre un día viernes, se celebra la fiesta del Sagrado Corazón de Jesús, y al día siguiente, Jesús invita al corazón de su Madre Santísima, ¿verdad? Es muy curioso, yo lo estaba checando y me dio esa sensación muy bonita, muy hermosa en el corazón. De esa manera Jesús invita al corazón de su Madre, y su Madre nos convoca a su corazón inmaculado para el seguimiento a Jesús, y es ella la que luego en la parucía también va a manifestar la presencia nuevamente de Jesús con nosotros. Entonces hay una comunión perfecta de ambos corazones, de los sagrados corazones de Jesús y de María, los dos juntos. Y sin duda, Mauricio, sobre ser constantes, para platicarles a nuestro auditorio, como personas creyentes, como personas que queremos continuar siendo personas comprometidas en la Iglesia para vivir nuestra consagración, como un compromiso muy serio, porque pues, sobre todo es un compromiso muy, muy serio, para tratar de aplicarla en todos los ambientes en los cuales nos desempeñamos. Sabemos que dentro de la comunidad eclesial, llámese en la parroquia, llámese en el trabajo, en los estudios, a veces también a muchas personas les cuesta expresar con naturalidad y profesar su fe. Creo que eso es un punto muy importante que debemos de reforzar. A algunas personas les cuesta manifestar este comportamiento. ¿Por qué?
1: Pues por una falsa prudencia o por lo que se llaman respetos humanos, pero es importante que dejemos brillar la luz que hemos recibido en nuestro bautismo y la gracia que sigue renovando nuestro bautismo a través de los santos sacramentos. Cada vez que nosotros comulgamos, recibimos una nueva efusión del Espíritu Santo a través del corazón de Jesús a quien recibimos. En los milagros eucarísticos, partes de las hostias u hostias completas se han convertido visiblemente en carne del corazón de Jesús, ventrículo izquierdo, miocardio del corazón de Jesús. Entonces, precisamente hay que dejar que la luz que hemos recibido de la fe cristiana católica brille, porque dice Jesús que la luz no es para ponerla una lámpara debajo de la mesa o debajo de la cama, sino en el celemín o en el candelero, en el candel, para que alumbre. Y aquella persona que tiene miedo de transmitir la fe o de mostrar su fe, su fe católica a los demás, es una persona que aún no tiene convicción, que aún no ha dejado que la fe arraigue con profundidad en su corazón y no deja que el Espíritu Santo se mueva con libertad en su vida. Entonces, para ser libres nos libertó Cristo y es necesario que evangelicemos a tiempo y a destiempo, que amemos a tiempo y a destiempo también y a todo mundo sin distinción, como lo pide el Señor, ¿no? Para que la luz brille.
0: Exacto, que la luz brille, efectivamente, como lo citas bien, Mauricio, y es el tiempo ahora, no lo dejemos pasar, es el tiempo ahora, sobre todo porque todos estamos llamados en este camino misionero a anunciar la buena noticia, y al mundo le hace falta, pues, mostrar a discípulos y a testigos comprometidos con el Evangelio. Entonces, una vez más, recordarles que no tengan miedo, no tengan miedo, muy por el contrario, sean personas valientes, seguras de sí mismas, de su fe como creyentes, como católicos, y que la profesen con mucho respeto, con mucha naturalidad, y la compartan en fraternidad. A eso estamos llamados todos. ¿Qué te parece, Mauricio? Sí, continuamos charlando, la estamos pasando de maravilla en este gran crecimiento espiritual con tus atenta experiencia y las palabras tan oportunas que nos compartes en esta maravillosa tarde en Luces, Cámara, Misión. Vamos a la segunda pausa, ¿te parece?

0: ¿Me
1: Claro
0: acompañas?
1: que sí.
0: Volvemos enseguida. Pausa y volvemos.
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2: En Cuestiones de Fe, escuchemos a Jesús Zambrano hablar sobre examen particular de la conciencia.
4: Todos por lo regular tenemos una pasión dominante, un pecado recurrente, fatal origen de nuestros males y manantial de las más vergonzosas caídas. Llegada a pasiones inferiores, que juntas todas contra el alma, no tratan sino de perderla. Lo más terrible de esta fiera indómita es que ofusca el entendimiento y puede disfrazarse de virtud. El medio más ejecutivo para tener a raya esta pasión dominante es el examen particular, tan encomendado como practicado por los santos. El patriarca San Ignacio de Loyola, a quien podemos llamar restaurador de este santo ejercicio, pues a su práctica debió su dominio tan superior a todas sus pasiones. San Francisco de Sales sacó por fruto del examen particular que practicó casi 20 años una dulzura de espíritu admirable con la cual ganó para Dios los corazones más rebeldes. Y el que antes había sido de temperamento colérico fue de una mansedumbre prodigiosa. La práctica de este ejercicio ha de empezar por la mañana, proponiendo al Señor que no se dejará vencer aquel día de su pasión dominante con el socorro de la divina gracia. Renueve este propósito cada hora, y si creyese que aún falta, póngase luego la mano sobre el pecho en señal de arrepentimiento, pero sin turbarse, no sea que esta aflicción sea causa de otros defectos. Proponga de veras una enmienda.
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1: Muy bien, me encuentro platicando con un invitado estelar desde Ciudad de México, el señor Mauricio Alfonso Pizar. Y precisamente en estos momentos vamos a comentar sobre un acontecimiento muy importante, sobre lo que significan las apariciones de Fátima y también lo que conecta con lo que respecta a Sor Lucía en lo que es la locación de, me va a comentar justamente Mauricio al respecto. Sí.
2: Sí, cómo no. El 10 de diciembre de 1925, 8 años después de las apariciones originales o primeras de Fátima, Sor Lucía, no es Lucía, sino en portugués se llama Lucía, Sor Lucía de Fátima.
1: Lucía, perfecto.
2: Se encontraba ya como religiosa de las Madres Doroteas en la ciudad de Pontevedra, que es una ciudad que está en la misma frontera entre Portugal y España. Pontevedra ya es España, ¿verdad? Después de pasar la ciudad de Vigo.

0: el gran puente. Y resulta que ahí se le aparece Nuestra Madre Santísima. El año, este diciembre pasado de 10 de 2025, se cumplieron 100 años. Fue el centenario de estas apariciones. Y la Virgen ahí le muestra su corazón inmaculado, coronado de espinas enormes que le atravesaban su sacratísimo corazón, a Sor Lucia, y viene acompañada del niño Dios que está junto a ella, simbolizando que nosotros debemos de ser puros, humildes y sencillos, como nos dijo Jesús, para poder entrar al reino. Y la Virgen le dice: hija mía, quiero que cinco sábados seguidos de mes, primeros cinco sábados seguidos de mes, o aunque no sean los primeros, sino cinco sábados primeros de mes seguidos, en cualquier época del año, esos días se consagren a reparar a mi inmaculado corazón por las ofensas con las que él es ofendido. ¿Y por qué ofensas? Uno, por las blasfemias contra los dogmas, contra los dogmas de la Inmaculada Concepción, de su maternidad divina y maternidad nuestra como miembros del cuerpo místico de Cristo, de su asunción y también se me escapa el otro. Bueno, son los cuatro dogmas que han existido. En aquella época eran tres, pero también dijo que contra su asunción. Entonces, porque ese dogma sería proclamado 25 años después. Pero, y también contra la destrucción o la deshonra, contra su nombre como Inmaculada y contra las imágenes sagradas que son destruidas por el mundo ateo o protestante, que eso hiere mucho su corazón. Y a cambio ella ofrece las gracias necesarias para un tránsito santo y muchas, muchas gracias para las personas y cuyas familias pertenezcan, quienes hagan esta santa devoción. Incluso Sor Lucia lo consulta con su director espiritual, quien le da poca importancia a eso, lo consulta con la Madre Superiora y se le olvida. Y de repente, dos veces, separadas por bastantes días, se le aparece un niño cerca de la calle del monasterio, del convento, donde ella estaba tirando la basura. Y la primera vez ella le catequiza al niño y le dice que invoque constantemente a la Virgen y que rece seguido el rosario. Y la segunda vez el niño se transforma en el niño Jesús lleno de luz y le dice: y tú me estás dando consejos, pero tú has promovido la devoción de los cinco primeros sábados de mes para reparar el corazón de mi madre. Y ella le pone varios pretextos, le dice: no, señor, perdóname, pero es que mi sacerdote guía espiritual dice que no, que esa devoción ya existe, que no es necesario ponerle tanto énfasis. Y el señor le dice: sí, hay que ponerle ese énfasis, porque yo derramo a través de mi madre gracias muy especiales con esa devoción. Entonces, ¿para qué reparar el corazón inmaculado de María? Porque a través de esa reparación reparamos el de Jesús, que se ofende también cuando ofendemos a nuestra Santísima Madre. Y al reparar el corazón de María, y a su vez así el de Jesús, salvamos almas.
1: Es lo más importante, lo más valioso que puede ocurrir a cualquier ser humano, ¿verdad?
0: Claro, salvamos.
1: Es lo más importante, claro.
0: Nos abrimos a la salvación que Jesús nos da y a través de unirnos a esa oración y a esa penitencia que pide también la Virgen y el ayuno acompañado de la devoción de los cinco sábados de mes primero seguidos, salvamos almas con Jesús. Porque Jesús no quiere ser... no quiere que nosotros estemos nada más contemplando cómo Él salva almas. Él nos quiere incorporar a la obra de salvación, de un

0: todo activo junto con
1: claro, es ser partícipes y no quedarse desatendiendo una necesidad latente por un alma que de repente está a punto de caer, ¿no? Entonces, una acción de justamente de practicar la caridad, de practicar esa misericordia con el prójimo en una atención de sacrificio, ¿no? O de una privación que aparentemente puede resultar algo pequeño, puede ser trascendental para recuperar esa alma, para lo que significa el rebaño, ¿no? Dentro de lo que es el pastoreo de Dios. ¿Qué te parece a ti, Mauricio?
0: Claro, claro. Nosotros somos otros Cristos en la tierra por el bautismo. Y por los méritos de Cristo y por el bautismo somos sacerdotes, profetas y reyes como el Señor, a semejanza del Señor, pero somos sus hijos, sus hermanos, sus servidores. Y por eso somos embajadores del reino de Dios aquí en la tierra. Y Dios va a hacer lo que le toca, pero Dios no va a hacer lo que nos toca a ti y a mí, a cada uno
1: claro,
0: de nosotros.
1: Claro, claro, todos tenemos que responder, ¿no? No podemos dejar pasar la oportunidad de obrar. Creo que es algo muy bonito que estamos aprendiendo en esta transmisión especial, Mauricio. Obrar es un aprendizaje también, desde luego que lo es. Muchas veces las personas dicen, voy a hacer esto, me voy a comprometer, pero como que queda muchas veces en palabras. Y en esta situación particular, como lo reflejan los hechos clarísimos, cuando se perece el niño Jesús a Sor Lucia, es evidente que cuando nos comprometemos a unas determinadas acciones, más aún si es con la iglesia, pues no las podemos dejar pasar y el tiempo es preciso para que se restablezcan muchas vidas. Muchas vidas pueden ser transformadas y más aún, vidas y conciencias que van a dar un vuelco y un giro radical para integrarse y incorporarse nuevamente a la Santa Iglesia. Yo creo que ese es el mejor resultado y que ni siquiera va en cuestión de cifras. Numéricamente sería improbable poderlo cuantificar, pero cualitativamente, sí, las condiciones de vida en esas personas, eso sí se puede medir, ¿verdad, Mauricio? Más que número de decir cuántas personas se convirtieron, sino cualitativamente cómo cambió la vida de una familia, cómo cambió la vida de un padre de familia, de una madre, de sus hijos, ¿no? ¿Verdad? De decisiones trascendentales a partir de lo que significa una correcta consagración, no solamente la correcta consagración diaria, sino también vivir una vida de fe en coherencia. Mauricio, ¿podrías comentarnos, ya prácticamente estamos al final del programa, algunas fórmulas, métodos que se puedan recurrir como literatura trascendental, donde podamos continuar formándonos en lo que significa la consagración, que te merezca alguna opinión que nos quieras sugerir dentro de los materiales que tú también dispones, por favor?
0: Sí, bueno, la consagración más excelente es la consagración de esclavitud a Jesús a través de la esclavitud de amor al corazón de María, que es la que nos propone San Luis María Griñón de Montfort. También hay otras fórmulas de consagración que nos propone San Alfonso María de Ligorio. Para esto yo recomiendo leer el Tratado de la Verdadera Devoción a la Santísima Virgen, que fue uno de los dos libros de cabecera de San Juan Pablo II, junto con La Noche Oscura del Alma de San Juan de la Cruz, y ¿cómo se llama? Y un libro que tiene San Alfonso María de Ligorio que se llama Las Glorias de María. Son maravillosos. Pero la fórmula de consagración de San Luis María Griñón de Montfort prácticamente le fue dictada esa fórmula por la Virgen a él, por la Santísima Virgen. Entonces es una fórmula perfecta. Pero a mí mi mamá me enseñó de chiquito diario hacer esta oración: oh María, madre mía, yo me entrego todo a ti y en prueba de mi filial afecto te consagro en este día y para siempre mis ojos, mis oídos, mi lengua, mi corazón. Ya que soy todo tuyo, madre de bondad, guárdame y defiéndeme como cosa, como posesión e hijo tuyo. Amén. Amén. Con que hagamos solemnemente un día la fórmula de consagración de San Luis María Griñón de Montfort, y la vivamos en santidad.

0: comunidad y cercanos a los sacramentos, Santa Misa diaria, Comunión diaria, Rosario diario, el rezado meditado despacito con amor. Y esta formulita diaria, creo que con eso tenemos para mantener nuestro corazón cerca de nuestra madre y a través de ella al corazón de Jesús.
1: Por supuesto que sí, gracias, gracias por recordárnoslo y compartirlo aquí con nuestro auditorio que con mucha atención ha seguido todas y cada una de tus recomendaciones. Muy estimado Mauricio, ¿algún contacto en particular, Facebook, quizás dentro de las redes sociales que quisieras compartir dentro de los materiales religiosos que dispones? Estamos muy atentos también para ello.
0: Ah, bueno, pues... Lo que pasa es que yo coopero en varias plataformas también, ¿no? Pero también cooperamos. Tengo algunos videos de YouTube en Mundo Católico.
1: Sí. En ponencias o en siguientes pláticas, que materiales que quieras disponer, con mucho gusto también lo extendemos a través del programa.
0: Ah, sí, muchas gracias. Nosotros también promovemos material católico en www.espiritusantoenmovimiento.com. Repito, www.espiritusantoenmovimiento.com. Ahí hay mucha literatura católica mariana. Porque amar, el que ama muchísimo a María, María le va a multiplicar por 100 veces más su amor a Jesús. Eso es muy importante.
1: Es verdad, es verdad. Jamás, jamás podremos igualar ese amor que la Santísima Virgen concede a todos los que la amamos. Eso es cierto. Efectivamente, Jesús no se deja ganar en generosidad. Y es cierto, Jesús se siente muy feliz que querramos tanto a su madre. Eso lo tengo. Estoy totalmente convencida y coincido esta tarde contigo, Mauricio. A Jesús le encanta que nos acerquemos a María y pues no le reserva nada, tal es así que su primer milagro se lo concede a ella. Entonces históricamente los hechos hablan por sí solos, ¿verdad? Entonces hay que ser obedientes, hay que ser muy obedientes a la madre para en consecuencia agradar a Jesús. Agradecerte nuevamente tu participación en el programa, Mauricio. Siempre pues tienes aquí una servidora para recibirte con mucho cariño en el programa. Y será hasta la próxima edición en Luces, Cámara, Emisión. Unas palabras a nuestro auditorio, Mauricio.
0: Pues para mí ha sido un placer, un privilegio poder haber compartido contigo, estimada hermana Ida, y con cada uno de ustedes, queridos hermanos, que a través del doloroso Inmaculado Corazón de María recibamos todos una bendición, sobre todo en estas fiestas de Pentecostés, y que en estos días verdaderamente vivamos un nuevo Pentecostés en nuestra vida personal, en nuestra vida bautismal, y que quedemos llenos del gozo y del amor del Espíritu Santo. Y ánimo, ánimo, hay que seguir adelante con María.
1: Ánimo, adelante siempre con María. Despedimos este programa y será hasta el próximo jueves, como siempre, en Luces, Cámara, Misión. Soy Aida Oresoli y un placer recibirlos como cada jueves en el programa. Se llama María.
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Bienvenidos a un nuevo capítulo de Elevando Nuestra Fe. Estoy muy feliz de estar aquí hoy y con estas invitadas que tengo, que aparte de que son amigas, tienen un proyecto espectacular que hoy quiero mostrarles a ustedes. Pero antes vamos a invocar al Espíritu Santo para que este programa llegue a esos oídos que lo necesiten, para que transforme esos corazones que quieren ser tocados, que Jesús quiere llegar a ese corazoncito. Vamos a comenzar invocando al Espíritu Santo. Ven Espíritu Santo, llena los corazones de tus hijos con la luz del Espíritu Santo. Haznos dóciles a tus inspiraciones para gustar siempre del bien y gozar de tu divino consuelo. Por Cristo nuestro Señor. Amén. Bueno, hoy estamos aquí con dos invitadas, con Gaby y con Dani, amigas de la casa. Preséntate, Dani. Bueno, Dani,

0: Ella es Gaby. Mi nombre es Daniela Párraga, mejor conocida como Dani. Tengo 37, 38 años, todavía no estoy segura, pero
1: Volvemos
0: soy venezolana y tengo 9 años viviendo en Miami y pues nada, en este caminar hermoso que el Señor nos ha traído y me ha traído particularmente, pues a ser parte de este proyecto y feliz de estar aquí.
1: Bueno,
0: Compartirla
1: qué
0: contigo.
1: bueno, Dani. Gracias por estar aquí. Primero, el proyecto de ella se llama Alma Inquieta, como el título, el tema de hoy. Alma Inquieta, ellas nos van a estar contando por qué Alma Inquieta, qué significa Alma Inquieta. Y justo les estaba diciendo que qué lindo que ellas a través del arte evangelizan y tocan muchos corazones. Bueno, a mí justamente aquí tengo un alma inquieta que ya les he dicho que soy muy extrovertida y me cuesta callar y escuchar. Y estaba, creo que antes de comenzar una adoración, ellas subieron y nos dieron un alma inquieta. Y me salió esto y dice, escucha. O sea, no decía más nada, escucha. Y toda la adoración fue como, ok, tengo que escuchar la voz de Dios. Y es algo que me he propuesto todo este año. Esta me la dieron hace mucho y todo este año he puesto en práctica esto, el saber escuchar. Así que les doy gracias porque esto me ha ayudado mucho. Y Gaby, cuéntanos tú un poquito.
2: Bueno, mi nombre es Gaby Escalante, también soy venezolana, llevo 10 años aquí en Estados Unidos. Y nada, Alma Inquieta es un proyecto muy personal y muy, tiene que ver mucho con nuestra identidad y un caminar muy hermoso que el Señor nos ha invitado a hacer.
1: Qué lindo. Cuéntame cómo surge Alma Inquieta o qué es Alma Inquieta. Dile a todos los que nos están viendo qué significa.
2: Bueno, Alma Inquieta, cada vez al pasar de los años me doy más cuenta de que es mucho más grande que nosotras y de que el Señor lo tenía planeado desde hace muchísimo tiempo. Alma Inquieta, dije el tema de la identidad porque para mí fue un proceso de autoconocimiento y en esa inquietud encontré paz. En el 2016, un poquito antes de eso, que yo me empiezo a encontrar personalmente con el Señor y a empezar un caminar. Empiezan muchas ganas como de escribir, de sacar, pero todo lo opuesto a ti, yo soy súper introvertida. Entonces, yo sentía este fuego en mi corazón de que quiero decirle a la gente, Dios te ama y tiene un plan para ti,
1: Pero no sé
2: pero
1: cómo.
2: no sé cómo. Y el Señor empieza a suscitar en mi corazón muchas ganas de escribir y de hacer y de escribir cosas que jamás pensé que iba a escribir. Y en ese proceso fue como que, ok, ¿qué hago con esto? ¿Y cómo lo hago? Señor, tú sabes que yo no me voy a parar y le voy a decir a alguien como que Dios te ama. Eso no va a suceder. Entonces, yo en ese momento era maestra de preescolar y empiezo a buscar en internet imágenes que digan Dios te ama y frases bonitas. Las empiezo a imprimir como en papel de foto y las empiezo a entregar en mi trabajo todos los martes. Entonces eso empieza y yo sigo escribiendo, me sigo encontrando con el Señor, sigo involucrada en mi grupo de jóvenes y un día una señora con la que yo estaba trabajando me ve y me dice, Gaby, tú eres un alma inquieta. Y para mí yo lo sentí como un insulto, o sea, me dijo alborotada, me dijo como que cálmate loca. Y yo me acuerdo que me metí al baño y lo escribí que sí, eres un alma inquieta y yo, qué feo. Y no fue sino un año después, cuando el Señor sigue trabajando todo esto, que es como que, ok, es momento de que todo eso que Él ha puesto en tu corazón salga, porque no está creado para estar solo ahí. Entonces, en ese momento, y con todas las tarjeticas de los martes, yo empiezo como, bueno, una anécdota graciosa es que una de las que imprimo tenía un watermark que decía que si Biblias y pañales. Y yo como que, ok, hay que hacer algo con esto, tengo que hacer mis propios diseños. Y empiezo a hacerlos y empiezo como que a entregarlos y ahí sale el tema de, ok, quiero ponerlo afuera, pero ¿cómo hago? Vamos a ser alma inquieta. Y empieza en Facebook, pero empieza anónimo. Yo estaba muy activa en la pastoral juvenil de Miami, pero yo no le decía a nadie que yo era alma inquieta.
1: Tú estabas
2: Sí, a mí
1: incógnito.
2: me encanta un drama así, ¿no? Entonces yo repartía las tarjetas, se las daba a mi mejor amiga que era súper extrovertida. Yo, tú entrégala y se la entregaba a todo el mundo, pero yo nunca decía que era yo. Sino con el paso del tiempo, porque fue todo un proceso que el Señor fue haciendo en mí, y por eso dije al principio que alma inquieta es mucho.

0: más grande que yo, porque aunque ustedes escuchen ahorita que la historia es personal, no es personal. Porque todos somos almas inquietas que en su inquietud encuentran la paz. Y capaz eres muy extrovertida o introvertida y siempre hay algo que el Señor quiere hacer. Entonces, bueno, fast forward de esa historia, empieza a salir alma inquieta y me acuerdo un año después es que yo hago un video así, tipo película de Disney, yo soy alma inquieta. O sea, así.
1: La verdad, así, la verdad.
0: Todo el mundo, yo sabía. Era como todo un drama, pero muy bonito y era como, yo siento que el Señor es tan especial y tan particular con cada uno de nosotros que nos deja vivir esas historias de esa manera. Y alma inquieta fue la puerta para mil amistades hermosas que hoy tengo, que son familia, que fue a través de esa tarjeta. Porque yo lo entregaba en la escuelita donde estaba, pero después fue en los grupos. Y también recibir gente que como que, ¿qué es esto? O que la botaban al salir. O sea, todo eso pasó. Y me acuerdo que yo decía, no, no lo vuelvo a hacer. Una vez un amigo que ahora queremos mucho y conocemos un montón, me decía, ¿hasta cuándo vas a gastar tu plata en esto? Y él, cuando sacó su tarjetica, le decía, deja a Dios ser Dios.
1: ¡Wow!
0: Y yo como que, él está haciendo esto, no soy yo. Y pasa el tiempo y empiezo, conozco a Dani, conozco mucha gente en tus manos de Nuestra Señora de Guadalupe. Y ahí empieza, yo empiezo a dejar de ir al grupo porque tenía otro programa. Y le digo a ella, tú eres la, ¿cómo era que yo te decía? La repartidora autorizada, una cosa así. Y se las dejaba. Y un día hablando, y obviamente la amistad empezó a surgir, una amistad hermosa que es uno de los regalos más grandes que me ha dado el Señor, ella me está contando de que quiere hacer como un apostolado, que se llamaba como en Proverbios, nunca me voy a olvidar. Y ella me empieza a contar, y yo ya llevaba en mi corazón como que yo necesito a alguien en este proyecto, porque alma inquieta es mucho más grande que yo. Y necesito, Señor, dime quién. Y cuando ella me dice eso, el Señor fue como, ¡oh! ¡Es ella! Y me acuerdo dónde estábamos, en la Guadalupe, debajo del mosaico ese hermoso que hay allá. Y no me acuerdo si te lo dije en ese momento, pero ahí empezó. Y a partir de ahí, bueno, ya la historia continúa, una historia hermosa que Dani nos podrá contar un poquito más. Pero lo que quería decir desde el principio con el tema de la identidad es que para mí es un proyecto muy personal porque me habla mucho de quién soy yo. Pero al mismo tiempo, con los años, con 7 años que llevamos, he aprendido de que es mucho más grande de Dani que yo, que Ricardo, que nos ha ayudado en algunos momentos. Supera todo eso porque llega directamente al corazón de cada persona, porque es Dios el que lo hace, Él es el autor.
1: Es impresionante, porque tú puedes estar pasando por cualquier situación y Dani siempre llega, agarra la que quieras, y la agarras y efectivamente es lo que tu corazón necesita escuchar. Y yo digo, wow.
2: Y es cómico porque cuando, claro, nosotras hacemos las frases inspiradas por el Espíritu Santo, muchas veces nos ves en misa o en cualquier otro evento, una conferencia, siempre estamos anotando en el teléfono y cuando sacamos nosotras es como, ay, no me dijo nada, dame otra. Entonces es muy lindo ver la reacción de la gente cuando le entregas una tarjetita, porque la verdad lo hacemos desde un sitio muy, muy humilde y también es muy delicado a veces, ¿no? El cómo se puede interpretar el mensaje que tú estás dando.
1: Y una pregunta, ¿ustedes van al Santísimo? ¿Cómo ustedes mismas escriben cada alma inquieta, no?
2: Sí, el proceso de creatividad es, yo creo que ha ido en estos 7 años... y desde que yo estoy acompañando a Gaby en el proyecto, ha sido como un proyecto y un proceso que ha ido con nuestros propios procesos, como lo decía Gaby, ¿no? Nosotras vemos hoy tarjetas de hace 5 años y es como que, ¿qué es esto? ¿Yo por qué escribí esto? ¿Qué pasó en ese momento? Pero siento que también ha sido una forma en la que el Señor ha sanado mucho, muchas heridas, muchos procesos que cada uno ha vivido individualmente, ¿no? Y que nos ha permitido expresar, que nos ha permitido sacar del corazón y sacar fruto a ese proceso, que al final, claro, siempre en donde está la mano del Señor hay un fruto que no es para uno, sino que es para que sea entregado a los demás, ¿no? Es resultado de ese carisma y de ese don que Él nos ha dado a nosotras a través del arte, a través del diseño, a través de poder ver un poquito más allá lo que es una simple imagen o lo que significa una simple frase. Y el poder ser don a través de esto, sin duda alguna, es un regalo y es un fruto de nuestros propios procesos.
1: Sí, ser un instrumento.
0: Y el proceso creativo es un espacio, en este caso específico, es un espacio muy vulnerable. Porque en muchas de las ocasiones, muchas de esas tarjetas son de nuestros journals de oración. Entonces, es como, es un espacio muy personal y muy privado. O sea, yo me acuerdo en una que yo saqué un journal y yo como que, ay, Señor, ¿qué va? Esto no sé, esto es mío. Y yo creo que Alma nos ha ayudado, por lo menos a mí, a poder desprenderme de eso que creo que es mío, que me pertenece. Cuando realmente, cuando le dijimos que sí al Señor en un primer momento, es, ok, you do you. Si tú quieres que yo comparta esto, lo voy a hacer. Y yo a veces pienso en el inicio de Alma y pienso en Gaby como, wow, qué valiente como hiciste todo esto, y capaz con los años ha sido como que no, esto es mío. Y es como volver a eso, a ese primer momento de enamoramiento con el Señor, donde le dices que sí a todo y haces locuras de amor. Entonces, Alma también es un recordatorio a volver a ese lugar.
1: Y el desapego, ¿no? No ser egoísta y de compartir la voz de Cristo. Y Dios se vale de todo y está valiéndose de ustedes dos para transmitirle a otros que, como tú dijiste, es un proceso. Capaz el alma inquieta que escribiste hace 5 años, que en ese momento no había sanado algo y lo escribiste, y ya en estos momentos la lees y dices como que, ¿por qué lo escribí? Pero yo la leo y es como lo que necesito. El proceso de todos es totalmente diferente. Totalmente. Y de eso se vale Dios. De a través de todo lo que ustedes han pasado y han madurado en su fe, ¿cómo pueden ayudar al otro a que pueda seguir elevando su fe y que pueda seguir creciendo en su fe? O sea que esto comenzó hace 7 años.
0: Sí.
1: Ok, ¿y tú entraste hace...?
2: Yo entré hace 5 años. Yo cuando empiezo mi caminar con el Señor, que tiene también 7 años, yo soy una bebé apenas en este camino.
1: O sea, tú no te criaste católica.
2: Sí, pero no practicaba, o sea, no iba a misa los domingos, por más que mi mamá a veces me obligaba. No había una relación con Dios. Había un conocimiento de Dios, pero no había una relación con Él, ¿no? Crecí en un colegio católico, estudié en un colegio de mercedarias, o siempre estuve como expuesta e involucrada, pero nunca había tenido una relación personal que me llevara como a vivir en respuesta a eso, los sacramentos, nada de eso.
1: Nunca lo habías conocido,
2: nunca,
1: cara a cara.
2: Nunca, hasta que llego a Miami y 2, 3 años después hago por primera vez en mi vida el retiro, un retiro, nunca había hecho un retiro en mi vida, había tenido convivencias, pero hago el retiro de En Tus Manos, del grupo de jóvenes de la Guadalupe. Y ahí fue mi primer encuentro y él, o sea, el que cambió mi vida para siempre.
1: Y yo, tú dijiste, de aquí
2: yo
1: no
2: salí
1: me voy.
2: De ahí, yo encontré un lugar, encontré una lucecita que me iba guiando a descubrir quién realmente era yo, para qué fui creada, encontré propósito, encontré amigos, familia, y en ese paquete perfecto que el Señor tenía planificado para mí, conozco a Gaby. Ella dice que no, pero yo siempre le digo que ella me enseñó a leer la Biblia, porque fui a una reunión, nunca en mi vida había abierto una Biblia, ella se me sentó al lado y yo le digo, ay, perdón, pero ¿cómo se busca? Y ella, sí, ven, yo te ayudo. Y de ahí empezó ya el Señor a trabajar en nosotras dos y en nuestra amistad. Y ella contaba del proyecto que yo, en esa búsqueda de hacer algo, porque yo me había encontrado con eso, y yo decía como que todo el mundo tiene que encontrarse con el Señor. Todo el mundo tiene que vivir esto. Todo el mundo tiene que experimentar y sentirse así de amado. Y yo digo, bueno, voy a hacer, ¿qué hago? Ya a mí me encanta el diseño, me encanta diseñar, me encanta el arte. Voy a hacer unas franelas, dije yo. Voy a diseñar franelas, las voy a vender, lo que sea, pero yo tengo que sacar esto. Y le digo a ella que en algún momento yo sabía que tenía como una idea de hacer franelas con Alma Inquieta. Y yo dije, bueno, pero le voy a decir a Gaby que tengo este proyecto porque no quiero como quitarle la idea. No quiero que ella sienta que yo me estoy robando su idea y la estoy haciendo yo, me da pena. Y me senté con ella y yo, ay, Gaby, qué pena, pero es que yo quiero hacer una franela, pero yo sé que tú también. Y ella ahí me dijo como que, ¿tú no quieres ser parte de Alma Inquieta? Y yo como,
1: ¡sí!
2: ¿Qué? Yo, ¿cómo así? Yo solamente te quería decir. Pero fue muy lindo porque sé que nació de un lugar complicado porque era un proyecto muy, muy personal y a la vez era muy un tesoro.

0: muy importante para ella. Entonces, el hecho de que ella quisiera invitarme a mí a participar y a caminar con ella en este proyecto fue como el lacito de nuestra amistad. O sea, ha sido como la manera que el Señor ha usado, yo creo que para glorificarse a través de nuestra amistad, pero también para que ambas aprendamos de nuestro proceso y nuestro camino juntas.
1: Qué lindo. Y me decías que a veces veía gente que botaba las almas
0: Sí,
1: inquietas.
0: al
1: ¿Has
0: principio.
1: tenido algo así como que tuviste y tú dijiste, no entiendo por qué la botaste
0: Me
1: no
0: acuerdo en un primer
1: dudaste en tirar la
0: momento.
1: toalla y decir, no voy a hacer
0: Uy, un
1: más
0: montón de veces.
1: esto?
0: Un montón de veces. Pero me acuerdo al principio, principio, principio, que la única que sabía era mi mejor amiga. Y yo empiezo a entregarlas y me acuerdo en un evento, no voy a decir de dónde, pero esta persona la agarró y así como cuando te dan un panfleto y lo volteas y lo botas, para mí fue como, ¡ah! O sea, yo recogiendo la tarjetita que sí, perdón. Y era como que no, eso va a pasar. Eso va a pasar y está bien. Porque además no te lo puedes tomar personal, más bien es como, bueno, no era el momento, no era el lugar, no era la persona, o capaz esa persona luego lo va a entender, o capaz era para mí, para entender que Dani decía, sí, es un proyecto personal, pero para mí ha sido un desapego de, empezó en mi corazón, pero había empezado mucho antes en el corazón de Jesús. Y quién sabe cómo va a seguir alma inquieta. Pero en el momento en el que yo empiezo a sentir que necesito a alguien más en el proyecto, llegan personas. Hubo una persona que se me acercó y me dijo, yo sé que yo debo llevar alma inquieta.
1: Ah,
0: Entonces
1: okay.
0: yo voy a, y yo como, y lo discerní, porque en el momento yo dije, ¿será que? Y yo misma como que no, Gabriela, el Señor como que está loca, chica. No, o sea, y yo como, ok, digo, no, yo necesito discernir esto. O sea, sé que hace falta alguien más y sí ha sido un desapego porque somos seres humanos y siempre es como que esto es mío, no, no es tuyo. Pero obviamente empezó, o sea, yo siento que el Señor lo tenía pensado desde mucho antes de que Dani y yo naciéramos porque hay historias, yo creo que lo más fuerte es escuchar los testimonios. Y eso de por sus frutos los reconoceré. Y los frutos de mi inquietud han sido tan grandes porque son frutos del Señor. Y que las palabras que nosotros hemos escrito no vienen de nosotras nada más, pero Dios es tan hermoso y tan personal en su amor que usa de lo que tú tienes para poder hacer algo hermoso para alguien más. Y es ese partnership con Él, es ese trabajar juntos. Y también reconociendo, yo siempre cuando cuento mi testimonio, digo que cuando yo llegué aquí, mi sueño era ser invisible. O sea, a mí no me miren, no me, yo paso y ya. Y fue un tema, encontrarme con el Señor fue decir, tú no te puedes dar el lujo de ser invisible porque yo te necesito. Entonces, alma inquieta es un poco también para recordarle a todas esas personas que capaz se desean sentirse invisibles, que no tienen permiso para hacerlo. Porque el Señor ha puesto algo en su corazón que tiene que ser utilizado para los demás. Yo siempre digo que Él es un muy buen inversionista. Y Él va invirtiendo en ti para que eso dé fruto en alguien
1: Sí, y
0: más.
1: por eso siento que la persona que te dijo que tú eras un alma inquieta es porque tú querías algo, pero tu alma quería otra cosa.
0: Sí,
1: Tu alma
0: total.
1: quería gritarle a todo el mundo la buena nueva, el evangelio, todo, quién eres. Y tú estabas como negada.
0: No, no, yo
1: Entonces tu
0: decía,
1: alma
0: no, no,
1: estaba
0: no.
1: queriendo como
0: Y es
1: sentirlo mucho.
0: esa inquietud que en esa inquietud hemos encontrado paz. Porque no es una inquietud de la mente, es una inquietud del corazón. Y por eso cuando escuchamos frases como la de San Agustín, de mi corazón estará inquieto hasta que descanse en ti, para mí fue como que no estoy loca, esta inquietud la ha sentido otra gente. ¿Sabes? Como que, ok, sí se puede, pero sí ha sido un proceso muy hermoso.
1: Y yo siento que mientras más conoces el amor de Dios, el amor de Cristo, tu alma va a estar mucho más inquieta por querer
0: Total.
1: conocerlo mucho más, conocer la verdad, acercarte mucho más, conocer mucho más a María, acercarte muchísimo más a los sacramentos. Mientras tú más te acercas a esta fe tan
0: Total.
1: hermosa, tu alma va a querer más, saciarse muchísimo más.
0: Sí, esa inquietud es lo que tú dices, es esa búsqueda, ¿no? De cuando hay un primer encuentro, el corazón está buscando y buscando quién soy. O sea, esas preguntas tan importantes
2: que tenemos que hacernos todos, ¿no? Y al principio que me

0: comentabas sobre este proyecto, hablando de la evangelización a través del arte, ¿no? A veces pensamos que el arte no es un instrumento. Hay personas que quizás cantan y no imaginan lo mucho que pueden, lo mucho que puede lograr el Señor a través de su talento, a través de su carisma, tocando el corazón de otros. El que escucha tu voz, en este caso el que lee una tarjeta, uno no se imagina, no hay alcance para que uno se imagine lo que el Señor puede hacer a través de lo que te ha dado a ti, como decía Gaby, para hacer en los demás. Entonces esa búsqueda que te vuelve inquieto es una inquietud sana, es una inquietud sana que te lleva a acercarte cada vez más, pero también a tomar responsabilidad cada vez más de tu parte, de lo que has sido llamado, de que todos nosotros como bautizados católicos tenemos ese sello y esa huella en nuestro corazón de ser discípulos misioneros, no solamente en una misión en otro país o en un trabajo que solamente sea en la iglesia, sino en la cotidianidad, en el día a día. Y eso también es parte de lo que es Alma Inquieta, porque llegamos a lugares que ni te imaginas. No, nosotras no nos quedamos en las bancas de la iglesia. Obviamente en nuestras parroquias y en muchas parroquias ya la gente conoce lo que es Alma Inquieta porque la recibió en un retiro, en un servicio, en un grupo, pero es muy lindo y me sucedió en una ocasión una llanta del carro que se me explotó, fui a arreglar eso, no tenía propina y yo
1: Le
0: le
1: di
0: di
1: un
0: un Alma
1: alma.
0: Inquieta. Y yo como que no tengo nada ahorita para la propina, pero tome, esto se lo puedo dar. Y la persona no me dijo nada, pero a los meses se me volvió a explotar otra llanta. Y regresé y tenían puesta la tarjeta en el mostrador de la tienda. Entonces fue como, se me erizó un poco la piel, porque la verdad uno no tiene idea de lo que puede tocar el corazón de la persona a quien tú le estás dando. Una tarjeta que inició con una inquietud sana de escribir algo que sientes que tiene que estar escrito, pero a la vez también es todo, porque el arte es todo, ¿no? Entonces, lo que te dicen los colores que usas, lo que te dicen la imagen, nosotras en nuestros procesos creativos tratamos como de, a veces son en el Santísimo, a veces son en el cuarto con la computadora, a veces cocinando, o sea, te puede llegar,
1: Está
0: plum, de
1: manejando.
0: repente manejando y escribes. Pero cuando vas a escribir, no es solamente escribir y hacer el diseño, sino es adentrarte en esas palabras y sentir en el corazón lo que el Señor quiere decir a través de ella. Y que la imagen completa va a ser eso lo que la persona necesita recibir en ese momento. Y los testimonios son hermosos, hermosos que sería, pues, podríamos estar aquí todo el día porque nos escriben y afortunadamente ha sido un proyecto que se ha conocido mucho en los retiros, sobre todo en los retiros de Emaús y ha estado en retiros en Kansas, en Colombia, en Venezuela, o sea, ha traspasado fronteras que nosotras ni siquiera nos alcanzamos a imaginar. A
1: Qué
0: veces,
1: lindo.
0: cuando pasamos momentos de sequedad o un poco de desolación, digámoslo así, que no tenemos inspiración, no escribimos, no hacemos nada, y caemos en el, no podemos dejar morir esto. Y yo siempre le digo, Gaby, esto nunca se va a morir, porque primero no depende de nosotros ni es nuestro. Y segundo, todos los días, parece una locura, pero estoy segura que todos los días alguien recibe una tarjeta. Porque yo te la doy a ti y tú
1: Pero
0: se la
1: tú se
0: das a
1: la
0: otra
1: das.
0: persona y esa persona se la da a otra persona. Y quienes tienen más de retiro salen del retiro y las entregan. Entonces, es muy lindo la importancia que tiene no solamente escribir y diseñar, sino la intención con que lo hacemos.
1: Sí, mira, tienes mucha razón en eso que dijiste. Ayer anoche llegué a buscar almas inquietas y decía, tengo tantas, ¿en qué momento coleccioné tantas almas inquietas? Pero es eso, me la han dado, no solo ustedes me la han dado, me ha llegado por otro lado, Ricky me da, entre el grupo nos damos y siento que es como cada vez que ustedes llegan, que estamos en una adoración y ustedes llegan a darla, todo el mundo, a ver, ¿qué te tocó? ¡Ay, ay, qué linda está la tuya! Y entonces, déjame tomar una foto. Y así hasta evangelizan por medio del teléfono. Saben que estaba viendo sus redes y ustedes están en Abandonada.
0: Instagram como alma.inquieta23, ¿no?
1: Correcto.
0: Y ayer hablaba contigo y me dijiste algo de
1: de cuál es su evangelio, que las identifica. Me dijiste el Salmo 23. Y entonces va conectado mucho ese Instagram con el Salmo 23, que se los voy a leer. Es el Señor es mi pastor, nada me falta. En verdes pastos Él me hace reposar. A las aguas de descanso me conduce y reconforta mi alma. Por el camino del bueno me dirige, por amor de su nombre. Aunque pase por quebradas oscuras, no temo ningún mal, porque tú estás conmigo, con tu vara y tu bastón, y al verlas voy sin miedo. La mesa has preparado para mí frente a mis adversarios, con aceites y perfumas mi cabeza, y rellenas mi copa. Irán conmigo la dicha y tu favor mientras dura mi vida. Mi mansión será la casa del Señor por largos, largos días.
0: Bien.
1: Ese salmo me lo pasó Dani y yo quiero que ustedes me digan por qué este salmo lo toman como suyo.
2: Bueno, vuelve a ser una historia personal, pero la gente va a decir, pero esta muchacha, vuelve a ser una historia personal porque hace 11, 12 años, en Venezuela, yo tenía una tía muy, muy, muy especial. Que mi tía Chela, que siempre fue como un acompañante espiritual, aunque ya en ese momento no tenía nada que ver con el Señor, él allá y yo acá, pero ella estuvo pasando por un proceso de cáncer y ya el cáncer había hecho metástasis y estaba muy grave. Y estaba en el hospital y estamos ya ahí un día antes de que fallece y ella agarra y está mi papá y estoy yo. Y mi papá lee el Salmo 23 y ella me agarra la mano así muy fuertemente y me dice, este Salmo es tuyo, apropiáte de él, este Salmo te va a guiar. Y yo en el momento, yo como creo que lo había escuchado, era en canciones, porque mi papá canta en la iglesia, entonces yo me sabía era la canción, no el Salmo. Y yo como, ok, pasa lo que pasa. Mi tía fallece, pasan los años, o sea, eso fue 2012 y hasta que sale Alma Inquieta 2016-17. Y cuando yo voy a ponerlo de Alma Inquieta, veo que el nombre está ocupado por una marca de dulces, una cosa así. Y yo como, bueno, ¿qué le pongo? ¿Qué le pongo? Y además era como que, ¿qué es importante? O sea, ¿qué es esa alma inquieta? Porque en ese momento todavía como era algo como muy personal. Y era como que el 23, el Salmo 23 para mí es muy importante, entonces lo voy a poner. Pero como el Señor es tan maravilloso, nos ha demostrado que algo que empieza personal no tiene que ver solo conmigo. Y también ha como encajado con la historia de Dani, con la historia de la gente. Y el poder entender que sí, que como esa inquietud nos lleva también a un abandono a su guía, a ese pastoreo de Jesús. Ese realmente saber que nos va a hacer descansar en praderas y que vamos a pasar por cañadas oscuras y que no vamos a temer. Y cuando hablamos de la vara y el cañado, que decimos, ay, se ve tan bonito. No, eso es lo que usaban los pastores un poco para encarrilar las ovejas. Y que a veces eso, ¿sabes? Como que, uy, cosas que van pasando. Entonces, para nosotras, el Salmo 23, aunque inicia como un tema personal por mi tía Chela, que en paz descanse, va mucho más allá. Va mucho más allá. Y yo estoy segura de que hay gente que ha como que conectado, porque además es un salmo muy conocido. Yo al principio me hacía toda la especial y después vi que era más conocido que. Y yo como que hubiese escogido otro salmo, uno un poquito menos comercial.
1: Pero ahí está
2: Pero
1: alto.
2: ahí está. Y así es.
0: Sí, justamente ahorita me estabas compartiendo que te dijeron reza el Salmo 23.
1: Sí, antes de venir a grabar, yo me fui a confesar y de verdad que a veces siento que el Señor nos confirma tantas cosas que todavía uno se hace el ciego, ¿no? Como que, ok, Señor, confírmame que esto viene de ti. Te lo dice y, ok, pero mándame otra confirmación. Pero ahorita que me fui a confesar, el padre me dice, bueno, cuando llegues a tu casa, en tu cuarto, en tu oración personal, vas a leer el Salmo 23. Y yo, ¡oh, padre, le cuento! No lo voy a leer en la casa, lo voy a leer
0: ahorita. Pero es muy lindo porque es como una confirmación de que todo esto que estamos haciendo no tiene nada que ver con nosotros. Ni lo planificamos nosotras, ni lo nada, lo ejecutamos.
1: Claro.
0: El plan, pero ya ha sido planificado anteriormente por el Señor.
1: Claro, en algún momento, porque las dos me cuentan que las dos se criaron católicas, pero tú en un momento estabas

0: Yo tenía la fe en el combo familiar con papita y no sé quién, todos juntos, vamos, sí, era como un mío. Y ahorita, pues, cuando yo llego, cuando yo emigro y vengo para acá, para mí fue un momento como de que necesito tener una relación personal contigo. Yo, antes de venirme, hice cursillo de cristiandad, de colores para los que saben. Y después de ese retiro, que no sentí nada, sino al final, que yo decía esto, todo el mundo sale transformado, y está bien si no sientes nada al salir de un retiro. Está bien, va poco a poco calando en el corazón. Y para mí fue como, bueno, poco a poco acercarme a él, y cuando llegué aquí hice comunidad en Discípulos de Cristo, un grupo de jóvenes que había en Madre de Nuestro Redentor, aquí en Miami Lakes, y ahí hice familia. Y luego sale ETM, porque en ese momento ETM no estaba. Y después que yo voy a ETM y todo esto, y me voy acercando al Señor. Y es a través de ese encuentro que se despierta esa alma inquieta. Pero yo creo que esa inquietud ya estaba desde hace muchísimo tiempo, tanto en el corazón de Dani como en el mío.
1: ¿Y ustedes en algún momento que no conocían a Cristo, o sí lo conocían, pero estaban como que tú allá, yo aquí, se imaginaron que hoy en día estarían haciendo almas
0: Jamás,
1: inquietas? No,
0: jamás,
1: jamás. O
0: jamás.
1: sea, yo todavía veo a todos los lugares que me lleva el Señor y digo, ay Señor, ¿en qué momento pasó todo esto? No entiendo, pero también es muy lindo. Y a la vez tenemos que reconocer también que depende a veces de la disposición que nosotros le demos, ¿no? Porque el Señor llama a todos, los llama a todos por nombre y apellido, a todos les tiene una misión guardada, a todos les tiene un convito entre carismas, dones y todo lo que necesita para poder encontrar su lugar, para poder hacer lo que está llamado a hacer. Pero si no nos apropiamos de ese llamado y no disponemos nuestro corazón para que Él haga lo que necesite hacer, pues entonces como que el cuento no se tranca, ¿no? En algún punto. Entonces creo que también la disponibilidad que le hemos nosotros dado y la disposición que le hemos dado al Señor, pues ha sido muy lindo ver a dónde nos ha llevado, porque créeme que nos ha llevado a muchos lugares
0: No,
1: que no imaginaría.
0: voy a usar una palabra que capaz no es, pero se ha entrometido en el sentido de que a nivel personal, para mí, en la parte profesional, alma inquieta ha salido en todas mis entrevistas de trabajo. Porque claro, te preguntan, y antes yo no trabajaba en nada con respecto a la iglesia, y siempre salía. Y era como que, bueno, this is me, y lo voy a decir y ya. Y hasta en entrevistas para una beca, para estudiar, sale. Y para mí una de las cosas más lindas que me ha pasado con Alma era en un contexto súper diferente, en un lugar mucho más al norte, aquí en Estados Unidos, y que en la universidad donde yo estudiaba me pidieron como que, bueno, comparte algo de lo que tú haces en tu tiempo libre. Y en esa página de esa universidad salgo yo en un salón con una tarjeta de alma inquieta que sí. Y me acuerdo que después de que me hicieron la entrevista y me toman la foto, yo como me acuerdo de caminar por el campus y decir, qué locura es decirte que sí y darte cuenta de las cosas que haces. Y que un poco esa disposición que habla Dani también juega en contra porque dices, ¿cuántas veces me he quedado sin enviar esta orden de fotos? ¿O cuántas veces y cuántas cosas he un poco sido como obstáculo? Y yo siento que cuando lleguemos allá arriba nos van a preguntar, no cuántas tarjeticas enviaste, sino realmente te dejaste mover por mí. Entonces es como a veces hacemos cosas que el Señor no nos ha pedido y a veces esas cosas que nos ha pedido es como que ahorita la hago, que ahorita estoy trabajando
1: Estoy
0: en esto.
1: ocupada. Sí, eso va mucho de la mano con lo que yo hablé justamente en el capítulo 1 del programa, que me pasó desde la parábola de los
0: Los talentos.
1: talentos, que cuando lleguemos al cielo y Dios te pregunte, ¿qué hiciste con los talentos y los dones que te di? Tú le vas a decir, nada. En cambio, ustedes en estos momentos pueden llegar al cielo y decir, mira, hice mucho con este talento que me diste, porque esto es un talento, esto es un don. No todo el mundo se sienta a escribir, y para los que no saben todavía qué es alma inquieta, ellas todas esas ideas,
0: todo lo que Jesús pone en su corazón, ellas los plasman.

0: en una tarjetita y lo van repartiendo. Y eso es el Espíritu Santo. Siento que lo que Dios quiere compartir, lo comparte a través de ustedes. Y eso es un don, un talento. Va mucho de la mano con esa parábola. Y ahora les pregunto, de manera individual, cuando conocieron a Dios, a Jesús por primera vez, ¿sintieron miedo del qué dirán? ¿O sus amigos dijeron como que, ¿qué estás haciendo como jóvenes? Porque este programa es también para esos jóvenes que tienen ese miedo de poder seguir a Jesús o de que si tienen algún talento, algún don, les da pena o miedo compartirlo. ¿Sintieron ese miedo del qué dirán, Dani?
1: Sí, un poco, o sea, creo que no tanto miedo, pero sí me daba mucha ansiedad pensar, yo decía, no tanto mis amigos, porque ya había habido una separación, ya yo me había venido a Venezuela, acá no tenía amigos, mis amigos se habían ido a otros lados del mundo, Europa, Argentina, y un poco cada quien estaba en una búsqueda, ¿no? Pero era más con mi familia. O sea, ¿cómo va a entender mi familia esto? Van a decir que me volví loca, porque yo sé que lo van a decir. Y de hecho, pasaron muchas cosas en esos primeros pasos en el camino, donde yo me cuestionaba mucho cuando llegué a mi casa, yo a Jesús lo dejo allá en la capilla y yo me vengo para acá. O sea, no sé cómo ser yo realmente con lo que estoy viviendo en mi entorno familiar, ¿no? Sí me dio mucha ansiedad el cómo expresarme, el qué decir, el ser yo misma, el ser esa persona que estaba descubriendo que era ante los ojos de Dios. Pero la verdad creo que el Señor con su gracia va abriendo camino, ¿no? Y te va mostrando poco a poco de qué manera, porque a la final lo único que quiere es que seamos felices. Y todo esto que nos ha dado talentos, dones, llamado, todo esto es para la plenitud de nuestras almas, para que encontremos nuestro lugar y para hacer lo que estamos llamados a hacer, que no me canso de repetir esa frase, porque es ahí donde vamos a encontrar verdaderamente el propósito y la felicidad de nuestras vidas.
2: Es verdad. Bueno, en mi caso, como te digo, al principio yo decía que era anónimo. O sea, yo no quería como identificarme con el proyecto. Y más allá de por el miedo a que, aunque sí había mucho esto de, uy, qué fanática, qué le pasó, se va a meter a monja, qué va a hacer, ¿sabes? Como que todo eso era también, al ser un espacio tan personal y tan vulnerable, era como con frases y era como, pero a ti, ¿qué te está pasando? ¿Estás bien? ¿Sabes? Como que, ¿por qué tú estás escribiendo de esto? Y yo creo que para mi familia, que siempre me han apoyado un montón, pero me imagino que al principio fue un choque porque, ajá, Gaby es la tímida, Gaby es la que no hablaba, la que se quedaba tranquilita, la que, sabes, como que en las reuniones familiares en Venezuela, o sea, muda, y como ahora está repartiendo tarjetas y diciéndole al señor, a la gente que el Señor los ama y parar gente extraña en la calle que si esto es para ti. O sea, era como muy, muy fuerte. Y luego con el tiempo, hablando con mis papás y así, era como que, es que nos dimos cuenta, ese siempre has sido tú. Y un poco como que con el tiempo eso ha cambiado, pero me acuerdo por lo menos mis hermanos, era como que, ¿sabes? Se burlaban de los videos y cosas, porque al principio yo hacía videos y era normal, es el bullying de hermanos normal, pero como que poco a poco lo fueron entendiendo y lo fuimos entendiendo todos y yo también me fui apropiando de eso que el Señor me estaba llamando a hacer. Como que identificar eso. Y para mí fue como desde otro lugar, más desde la seguridad, desde el autoconocimiento, desde todo ese lugar que el Señor fue trabajando para mostrarlo. Pero siempre va a haber gente que te va a decir como que, ay, yo tenía una persona con la que trabajaba en la escuela y me decía todos los días, me decía un santo nuevo. Me decía, ay, la Santurrona, ay, la Santa Teresa de Calcuta, ay, la no sé qué. Y yo ya después fue como que, ay,
0: No hay que prestarle
2: y
0: atención.
2: ya. Pero sí.
0: Sí, ya, bueno, gracias por estar aquí. Estas
2: Gracias.
0: almas inquietas, ya estamos llegando al final del programa. Aunque me encantaría seguir hablando con estas dos personitas porque uno aprende demasiado con ellas dos. Y les quiero agradecer, todo María Visión también les queremos agradecer por estar aquí y por contarnos su historia, su testimonio. Y antes de irnos, brevemente, ¿nos puedes decir qué le aconsejas a aquellos jóvenes que están queriendo hacer algo, queriendo predicar el Evangelio y no saben cómo, tienen un miedo, algún
1: que profundicen y se acerquen cada vez más en su relación con Jesús, porque Él es el que da las respuestas, las herramientas y la valentía.
2: Y déjate amar por Él. Y déjate sorprender. Let go of expectations. Deja las expectativas a un lado y déjate sorprender por Jesús.
0: Ya saben, así que dejémonos sorprender por ese amor tan grande de Jesús, de nuestro Creador, y nos vemos en el siguiente episodio de Elevando Nuestra Fe. Gracias por sintonizarnos. ¡Chao!
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2: De la mano de Jesús y de María en la tormenta, comenzamos con esta lectura del Evangelio según San Juan, en el capítulo 1, desde el versículo 3. Por ella se hizo todo y nada llegó a ser sin ella. Lo que fue hecho tenía vida en ella y para los hombres la vida era luz. La luz brilla en las tinieblas y las tinieblas no la recibieron. Vino un hombre enviado por Dios que se llamaba Juan. Vino para dar testimonio como testigo de la luz para que todos creyeran por él. Aunque no fuera él la luz, le tocaba dar testimonio de la luz. Ella era la luz verdadera, la luz que ilumina a todo hombre y llegaba al mundo. Ya estaba en el mundo, este mundo que se hizo por ella o por él, este mundo que no lo recibió. Vino a su propia casa y los suyos no lo recibieron. Pero a todos los que lo recibieron les dio capacidad para ser hijos de Dios, al creer en su nombre. Han nacido no de sangre alguna, ni por ley de la carne, ni por voluntad de hombre, sino que han nacido de Dios. Y la palabra se hizo carne, puso su tienda entre nosotros, y hemos visto su gloria, la gloria que recibe del Padre, el Hijo único. En él todo era don amoroso y verdad. Juan dio testimonio de él, dijo muy fuerte, de él yo hablaba al decir, el que ha venido detrás de mí ya está delante de mí porque era antes que yo. De su plenitud hemos recibido todos y cada don amoroso preparaba otro. Por medio de Moisés hemos recibido la ley, pero la verdad y el don amoroso nos llegó por medio de Jesucristo. Nadie ha visto a Dios jamás. Pero Dios Hijo único nos lo dio a conocer. Él está en el seno del Padre y nos los dio a conocer. Este fue el testimonio de Juan cuando los judíos enviaron sacerdotes y levitas desde Jerusalén para preguntarle, ¿quién eres tú? Juan lo declaró y no ocultó la verdad. Yo no soy el Mesías. Le preguntaron, ¿quién eres entonces? Elías contestó, no lo soy. Le dijeron, ¿eres el profeta? Contestó, no. Entonces le dijeron, ¿quién eres entonces? Pues tenemos que llevar una respuesta a los que nos han enviado. ¿Qué dices de ti? Juan contestó, yo soy como dijo el profeta Isaías, la voz que grita en el desierto, enderecen el camino del Señor. Los enviados eran del grupo de los fariseos y le hicieron otra pregunta. ¿Por qué bautizas entonces si no eres el Mesías, ni Elías, ni el profeta? Les contestó Juan, yo bautizo con agua, pero en medio de ustedes hay uno a quien ustedes no conocen. Y aunque viene detrás de mí, yo no soy digno de soltarle la correa de su sandalia. Palabra de Dios. Es tan importante este pasaje, por eso lo estaba leyendo lo más que pude en este corto espacio, porque es importante que recordemos el testimonio de Juan el Bautista sobre Jesús y en la forma que él lo presenta y la inquietud que tienen los judíos sobre quién es Juan y por qué ellos van a creer que él puede ser Elías o Moisés o el profeta, quién es él, ¿no? Están muy intrigados porque obviamente ven en él una fuerza superior porque todo el mundo acude a él, a ese río Jordán, a ser bautizados y a arrepentirse y a confesar sus pecados. Y esas fuerzas no son humanas. Y los judíos andaban muy preocupados de quién era él. Pero no sabían que como Juan lo anuncia, que ya venía el Mesías, que ya venía Jesús, que él era el precursor. Estas cosas que ya las conocían por las Escrituras, no aceptaron ni concibieron que en la vida de ellos, en el tiempo de ellos, fuera a ocurrir lo que está anunciado por todos los profetas. Ese escepticismo evitó que ellos recibieran al Mesías y lo reconocieran y lo aceptaran. Pero todo esto está escrito y revelado por Dios. Tenía que suceder así. Es un misterio. Hay gente que se preocupa mucho. Ayer, en una conferencia que estaba dando aquí en Medjugorje, en Bosnia y Herzegovina, donde estoy, decía que por qué razón el Señor permite que tantos niños inocentes mueran de hambre o asesinados y los malos triunfan y todas estas preguntas que hay sobre la justicia. Y yo le respondía, mire, si usted observa los apóstoles de Jesús, los 12, se da cuenta que todos murieron mártires, con excepción de San Juan, que San Juan de por sí sufrió demasiado porque a él lo metieron en una paila de aceite hirviendo y cuando lo sacaron salió más joven y los romanos se asustaron tanto que no lo tocaron más y lo encerraron en la cárcel de la isla de Patmos en Grecia, que es donde tiene él nada menos que el éxtasis del Apocalipsis. Por eso nosotros entendemos que por el sentido común humano no hay forma de justificar las cosas, pero por el sentido de Dios todas son perfectas.
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4: Quiero poner la atención en lo que San Lucas en los Hechos de los Apóstoles nos dice en relación a este santo, a San Bernabé, que hoy estamos celebrando, sobre todo considerar que ya había un grupo de apóstoles, es decir, un grupo de 12 y del cual nuestra iglesia siempre habla y resalta. Hay un grupo de 12, incluso el 14 de mayo celebramos la fiesta del último apóstol que fue agregado, San Matías. Y ahora, ¿de dónde surge este otro que, o sea, fueron 14 apóstoles? Tengamos presente que había un grupo de 72 discípulos y de ese grupo habían hombres muy dedicados, muy llenos de fe, del Espíritu, como hombres íntegros. Pues de ese grupo sale San Bernabé. San Bernabé, como bien lo dice, que tenía de nombre José y era de la tribu levita, era judío, y que los apóstoles le pusieron Bernabé por sobrenombre, así como el Señor Jesús, que les iba cambiando a muchos de ellos el nombre, así lo hicieron también con Bernabé, que significaba como el hombre de la consolación o el hombre que exhortaba. Y esto lo vamos viendo, el mismo San Lucas narra que él, con su forma de exhortar a la gente, los demás se iban adhiriendo y creyendo en él. ¿Por qué el nombre de apóstol? No significa que él le quitó el lugar a uno de los que ya estaban, sino que su liderazgo, su capacidad, le dio el nombre de apóstol. Tengamos presente que apóstol significa enviado. Y si bien es cierto, San Lucas habla cuando dice, resérvenme a Bernabé y a Pablo para esta misión, ¿sí? Para esta encomienda. Es decir, el nombre de apóstol él lo recibe porque también es enviado para una misión. ¿sí? Sobre todo porque es enviado por el Espíritu Santo a través de la iglesia. ¿Cuál iglesia? La comunidad de los doce. Entonces entendemos que él se gana el nombre de apóstol porque es enviado a ser partícipe de esta evangelización de la cual ya los apóstoles están realizando. Y esto nos enseña que el ser apóstol no se quedó limitado, sino que se quedó abierto para que todos podamos ser apóstoles para el Señor. Incluso de San Pablo también se habla el apóstol de Jesucristo. Es porque es este envío que ellos reciben como misión del Espíritu Santo, guiándolos, y la vida de ellos va a ser fecunda a nuestra iglesia. También los Hechos de los Apóstoles narra de San Bernabé, que era un hombre bueno. Es esta bondad que no se tiene que confundir con la amabilidad o con aquel que parecía que era ingenuo, como aquel que no, sino no es ese santurrón, sino es esa bondad de que lo podemos palpar en él, que buscaba reconciliar corazones, buscaba llenar de paz las comunidades, buscaba que otros crecieran, aunque él tendría que estar en el nivel que le correspondía. Entonces su bondad se manifiesta, es decir, de que él reflejaba el corazón bondadoso de Dios en él. Se habla de que era un hombre generoso, y su generosidad radica cuando también en los Hechos de los Apóstoles hablan de que él vendió un terreno que tenía, que era de su propiedad, lo vende para que el dinero se repartiera entre los más necesitados. Entonces, hablamos de él como esta actitud de que siendo un líder de la iglesia, porque está en Antioquía, ahí liderando, guiando a esa comunidad cristiana, él de esta forma no solamente comparte cosas materiales, sino que va a compartir su misma vida, sus capacidades, sus virtudes. Todo él se va a dar para esta comunidad que está naciente, y que también es la invitación para cada uno de nosotros. Se habla de que era un hombre lleno del Espíritu Santo, es decir, cultivaba en él la vida interior, la vida de Dios, la vida contemplativa. Era un hombre que oraba para poder escuchar la voz de Dios. Es que solamente por eso nos manifiesta el libro de Hechos de los Apóstoles que mientras ellos oraban y ayunaban, el Espíritu les dijo: resérvenme. Es decir, tener la capacidad de escuchar a Dios es solamente en una vida interior, en una vida dedicada a la oración, a la contemplación, abierto al don del Espíritu Santo. Todos deberíamos de tener esta capacidad porque nos ayuda a discernir la voluntad de Dios en nuestra vida. Ser hombres y mujeres del Espíritu Santo significa es tener los mismos sentimientos de Dios, aprender a escuchar a Dios en un problema, a Dios en el sufrimiento, escuchar a Dios cuando hay abundancia, cuando hay paz, cuando todo marcha bien. Ese es tener el Espíritu, ser hombres y mujeres del Espíritu Santo, hombre de fe, porque va a creer

0: cuando otros tienen duda e incertidumbre. Y aquí es, quisiera yo relacionarlo con San Pablo. ¿Por qué? ¿Por qué un hombre de fe? Y aquí esta es la relación que él guarda con San Pablo. Porque, y de aquí es donde podemos resaltar por qué se ganó el nombre de apóstol. Fijémonos bien, San Pablo en la comunidad naciente, que él se encontraba todavía en Tarso, por eso él tiene que ir a Tarso a buscar a Saulo, que ahí vive, que ahí está, ahí radica, porque, y él está en Antioquía, tiene que ir en búsqueda de Saulo porque le hace esta propuesta de trabajar con él. ¿Por qué? Porque nadie quería a Saulo de Tarso, a que llega a ser San Pablo. ¿Por qué? Porque se tenía esta imagen de que Pablo no se había convertido totalmente y que parecía como estrategia de decir, se estará infiltrando en nuestra iglesia, en nuestra religión, y de esa forma busca destruirnos. Por tanto, todos desconfiaban de Saulo. Entonces, nadie confiaba en él. Y tengamos presente que San Bernabé fue el que lleva ante la comunidad a presentarlos y decirles, miren, él sí ciertamente nos perseguía, hizo muchas cosas malas en contra de muchos cristianos, pero ya él ha cambiado. Entonces, él es el hombre que cree, aunque los demás no crean. Es el hombre que da certeza al otro, por eso es el hombre de la consolación, el hombre de la exhortación, el hombre que pacifica, el hombre que reconcilia corazones. Si los demás se dividen, él reconcilia, él une, crea comunión donde todo está aparentemente dividido. Por eso el hecho de ganarse el nombre de apóstol, porque es el único que confía en el apóstol Pablo y lo une a esta primer gran misión, de la cual van a tener mucho éxito. Y aquí tengamos presente que el apóstol Bernabé nos enseña a trabajar incluso o a crear comunión o a unir lazos o carismas o formas de ser con los que posiblemente yo pudiera decir, con esa persona no voy a trabajar, no. Porque eran de diferentes caracteres. Fíjense, si vemos la imagen de San Bernabé, podemos ver en él un hombre pasivo, tranquilo, sereno, totalmente. En Saulo, un hombre intrépido. Si el otro es introvertido, es decir, como timidón, más ensimismado, más sereno, más pacífico, el otro es lo contrario. Tiene un temple, un carácter, mucha valentía, mucha fuerza, es extrovertido, lo que le sale de él. Entonces, pero están combinando formas de trabajar. A pesar de ser diferentes en sus caracteres, el apóstol Bernabé confía que trabajando juntos para Dios, eso que tenemos de diferente, cuando se unifica, ¡boom!, se vuelve algo maravilloso, algo grandioso. Y eso ustedes lo pudieran entender también. Hombre y mujer son totalmente diversos y se unen para formar una familia y trabajan también. Es decir, la mujer no se va a poner celosa porque el hombre quiera más a sus hijos o a sus hijas, no, sino o porque le da más o porque, no, sino al contrario, decir, mira, él es así, yo quizás no sea. O van algunos a decir, él es así, más generoso, más pacífico, más tranquilo, etcétera. Pero no por eso es eso que vieron de diverso, ustedes dijeron, es un problema, no. Sino al contrario, cuando lo unificamos, vemos como un trabajo complementario. Lo que yo no tengo, el otro lo enriquece y se hace un verdadero equipo para poder trabajar. Entonces, no es que creemos división, creamos comunión, aún a pesar de nuestra diversidad, aún a pesar de ser distintos. El apóstol Bernabé logra, tiene esa visión integral de conjunto, de decir, somos totalmente diferentes quizás, pero yo confío en él. Y fíjense, el apóstol Pablo va a crecer más que Bernabé, porque va a tener más misiones. De Bernabé ya no vamos a escuchar más cosas, pues es este hombre que, a pesar de ver los carismas que tiene el apóstol Pablo, tampoco se va a menorar, como decir, tengo una baja autoestima y por eso ya mejor ni le digo porque me va a rebasar y ya mejor me voy. No, porque va a crecer más. Él sabía, reconocía en los demás, de ahí su bondad, de ahí su fe, de ahí el que el Espíritu Santo estuviera en él, porque sabía reconocer, como Juan el Bautista, que decía, conviene que Cristo crezca y yo disminuya. Él sabía que Pablo tenía una gran potencia para dar. Pudo haberlo dicho, no, tú arréglatelas, ves cómo te la haces para seguir creciendo. Yo ya estoy bien aquí, bien cimentado, tengo el consejo o la ayuda favorable de los apóstoles. Tú te las arreglas con... No, no se puso de envidioso, de celoso tampoco. ¿Y qué es lo que pudiera pasar en nuestra iglesia con líderes que se ponen celosos? Ay, mira este cómo lo sigue la gente, cómo habla, cómo lidera, cómo organiza. Y nos podemos poner celosos. Esa es como una gran tentación de decir, mira, este prospera, este lo quiere más la gente. Y este puede ser un trabajo en la iglesia, que somos tan distintos. Y San Pablo y Bernabé, o Bernabé más bien, nos enseña que podemos trabajar aún con aquellos que pudieran crearnos, o que pudiéramos nosotros ver como un problema. No es que tengamos que ver en donde uno es más y otro es menos, no, sino que él nos enseña a esta labor de conjunto, de que podemos trabajar y enriquecer más desde lo que somos. Tuvieron diferencias, sí, tuvieron una diferencia, y desde ahí es donde se van a separar Pablo y Bernabé. ¿Por qué? Porque cuando Bernabé tenía un primo hermano, Juan Marcos, y para su segunda misión Bernabé le propone al apóstol Pablo que misione con ellos, pero Pablo veía algo en Juan Marcos y le dice, no confío totalmente en tu primo, no creo conveniente que él nos acompañe para la misión. Se dice que él se va al Asia Menor, a Chipre, a su comunidad, y ahí se lleva a su primo. Y Pablo continúa con Silas en otra misión, y ahí es donde viene. Pero eso no significó que se apartaran, tuvieron esa diferencia. Yo no confío, no me da como esa confianza de poder ir con él. Contigo puedo trabajar. Pero aquí es donde vemos esta gran capacidad del apóstol Bernabé para reconciliar, para ver, para creer en aquello que los demás tienen dudas, para confiar, ayudar a que los demás crezcan en esta labor de la iglesia, y no amenorar o no aplastar, no, sino que él promueve, él reconcilia donde parece ser que hay desunión. Y nosotros podemos aprender. Por ello, yo creo que algo que hay que reconocer en este apóstol es eso. Yo, cuando era religioso, sacerdote religioso, y vi esta actitud de este hombre, Bernabé, me encantó, porque dije, ¿quién más como él, que teniendo sus propiedades las vende para ponerlas al servicio de una comunidad? Es el mejor ejemplo como para ser compartidos en una comunidad, y por lo tanto fue algo que me llamó de él, desde siendo religioso, la atención. Y ahora, viendo también su vida, yo creo que es algo que impacta. que nos enseña que en la iglesia también podemos ser enviados, pero que también tenemos esta labor de reconciliar, de ser pacíficos, de exhortar. ¿Cuánto bien hacen nuestras exhortaciones? Nosotros no estamos llamados para crear división, guerras, conflictos, no, sino que somos medios, como decía San Francisco de Asís, instrumentos de paz. No somos instrumentos de guerra, sino instrumentos de paz que unifican. ¿Y qué más que el apóstol Bernabé? Por ello lo recordamos con gran alegría, imitando todas estas virtudes que él tenía presente.
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Toda oración puede rezarse deprisa, de tal suerte que aun cuando hayamos orado mucho, al final no habremos tenido un encuentro personal con Jesús y con María. Si oramos así, estaremos perdiendo el tiempo. Orar es como encontrarnos con un amigo. Si nunca tenemos tiempo para él, si el tiempo que le dedicamos es demasiado corto, si le hablamos de mal modo, habremos condenado a esta relación a morir. Es importante entonces dedicar tiempo suficiente y poner atención al rezo del rosario, porque Dios oye más la oración del corazón que la de los labios.

Hijitos míos, recen todos los días el Santo Rosario por la paz del mundo. Sigan rezando el Rosario todos los días y hagan penitencia por los pecadores. Muchas personas van al infierno porque no hay quien se sacrifique por ellas. Sigan rezando el Rosario todos los días. Queridos hijos, hoy los invito de manera particular a luchar contra Satanás por medio de la oración. Él desea actuar fuertemente ahora que sabe que puede lograrlo. Queridos hijos, revístanse de las armas contra él y derrótenlo con el Rosario en la mano.

0: Ven Espíritu Santo, quiero purificar mi alma para elevarla a Dios en el más sublime momento de oración. Concédenos la gracia de establecer un eterno diálogo con el Creador, viviendo en su constante compañía. Aparta de mi espíritu todo lo que contamine, alejándonos de las seducciones del mundo, para que nuestra palabra fluya desde lo más íntimo de nuestro ser, y para que nuestra existencia se desarrolle en un clima de profunda calma y reflexión. Espíritu Santo, enciende nuestro corazón en el santo amor a Dios.
1: Por la señal de la Santa Cruz, de nuestros enemigos, líbranos, Señor, Dios nuestro. En el nombre del Padre, y del Hijo, y del Espíritu Santo. Amén.
2: Señor mío Jesucristo, Dios y hombre verdadero, me pesa de todo corazón haber pecado, porque he merecido el infierno y perdido el paraíso, y sobre todo porque te ofendí a ti, que eres bondad infinita, a quien amo sobre todas las cosas. Propongo firmemente con tu gracia enmendarme y evitar las ocasiones de pecar, confesarme y cumplir la penitencia. Confío en que me perdonarás por tu infinita misericordia. Amén.
3: Señor, abre mis labios.
0: Y mi boca proclamará tu alabanza.
3: Dios mío, ven en mi auxilio.
0: Señor, date prisa en socorrerme.
3: Gloria al Padre, gloria al Hijo y gloria al Espíritu Santo.
0: Como era en el principio, ahora y siempre, por los siglos de los siglos. Amén.
4: Misterios dolorosos. Primer misterio: la agonía de Jesús en el huerto.

Te ofrecemos, Señor Jesús, este misterio en honor de tu agonía mortal en el huerto de los olivos. Y te pedimos, por intercesión de tu Santísima Madre, una perfecta contrición de nuestros pecados y una conformidad total con tu santa e inigualable voluntad. Amén. Jesús se apartó de ellos y, puesto de rodillas, oraba diciendo: Padre, si quieres, aparta de mí esta copa, pero que no se haga mi voluntad, sino la tuya. Y sumido en agonía, insistía más en su oración. Entonces se le apareció un ángel que le confortaba. Su sudor hizo como gotas espesas de sangre,

0: sangre que caía en la tierra.
1: Padre nuestro que estás en el cielo, santificado sea tu nombre. Venga a nosotros tu reino. Hágase tu voluntad, así en la tierra como en el cielo.
0: Danos hoy nuestro pan de cada día. Y perdona nuestras ofensas, como también nosotros perdonamos a los que nos ofenden. No nos dejes caer en la tentación, y líbranos del mal. Amén.
1: Dios te salve María, llena eres de gracia, el Señor es contigo. Bendita eres entre todas las mujeres, y bendito el fruto de tu vientre, Jesús.
0: Santa María, Madre de Dios, ruega por nosotros los pecadores, ahora y en la hora de nuestra muerte. Amén.
1: Dios te salve María, llena eres de gracia, el Señor es contigo. Bendita eres entre todas las mujeres, y bendito el fruto de tu vientre, Jesús.
0: Santa María, Madre de Dios, ruega por nosotros los pecadores, ahora y en la hora de nuestra muerte. Amén.
1: Dios te salve María, llena eres de gracia, el Señor es contigo. Bendita eres entre todas las mujeres, y bendito el fruto de tu vientre, Jesús.
0: Santa María, Madre de Dios, ruega por nosotros los pecadores, ahora y en la hora de nuestra muerte. Amén.
1: Dios te salve María, llena eres de gracia, el Señor es contigo. Bendita eres entre todas las mujeres, y bendito el fruto de tu vientre, Jesús.
0: Santa María, Madre de Dios, ruega por nosotros los pecadores, ahora y en la hora de nuestra muerte. Amén.
1: Dios te salve María, llena eres de gracia, el Señor es contigo. Bendita eres entre todas las mujeres, y bendito el fruto de tu vientre, Jesús.
0: Santa María, Madre de Dios, ruega por nosotros los pecadores, ahora y en la hora de nuestra muerte. Amén.
1: Dios te salve María, llena eres de gracia, el Señor es contigo. Bendita eres entre todas las mujeres, y bendito el fruto de tu vientre, Jesús.
0: Santa María, Madre de Dios, ruega por nosotros los pecadores, ahora y en la hora de nuestra muerte. Amén.
1: Dios te salve María, llena eres de gracia, el Señor es contigo. Bendita eres entre todas las mujeres, y bendito el fruto de tu vientre, Jesús.
0: Santa María, Madre de Dios, ruega por nosotros los pecadores, ahora y en la hora de nuestra muerte. Amén.
1: Dios te salve María, llena eres de gracia, el Señor es contigo. Bendita eres entre todas las mujeres, y bendito el fruto de tu vientre, Jesús.
0: Santa María, Madre de Dios, ruega por nosotros los pecadores, ahora y en la hora de nuestra muerte. Amén.
1: Dios te salve María, llena eres de gracia, el Señor es contigo. Bendita eres entre todas las mujeres, y bendito el fruto de tu vientre, Jesús.
0: Santa María, Madre de Dios, ruega por nosotros los pecadores, ahora y en la hora de nuestra muerte. Amén.
1: Dios te salve María, llena eres de gracia, el Señor es contigo. Bendita eres entre todas las mujeres, y bendito el fruto de tu vientre, Jesús.
0: Santa María, Madre de Dios, ruega por nosotros los pecadores, ahora y en la hora de nuestra muerte. Amén.
2: Gloria al Padre, gloria al Hijo y gloria al Espíritu Santo.
1: Como era en el principio, ahora y siempre, por los siglos de los siglos. Amén.
2: María, Madre de Gracia y Madre de Misericordia,
1: en la vida y en la muerte, ampáranos, Gran Señora.
0: Oh Jesús nuestro, perdona nuestros pecados, líbranos del fuego del infierno, lleva al cielo a todas las almas, especialmente a las más necesitadas de tu divina misericordia.
2: Sagrado Corazón de Jesús,
1: en vos confío.
2: Inmaculado Corazón de María,
1: sed la salvación de nuestras almas.
2: Bendito San José,
1: aumenta nuestra fe.
2: Segundo misterio, la flagelación de Jesús.

0: Te ofrecemos, Señor Jesús, este segundo misterio en honor de tu flagelación sangrienta. Y te pedimos, por este misterio y por intercesión de tu Santísima Madre, una perfecta mortificación de nuestros sentidos. Amén. Pilato, queriendo complacer a la gente, soltó a Barrabás y entregó a Jesús después de azotarle para que fuera crucificado.
1: Padre nuestro que estás en el cielo, santificado sea tu nombre. Venga a nosotros tu reino. Hágase tu voluntad, así en la tierra como en el cielo.
2: Danos hoy nuestro pan de cada día. Y perdona nuestras ofensas, como también nosotros perdonamos a los que nos ofenden. No nos dejes caer en la tentación, y líbranos del mal. Amén.
1: Dios te salve María, llena eres de gracia. El Señor es contigo. Bendita eres entre todas las mujeres, y bendito es el fruto de tu vientre, Jesús.
2: Santa María, Madre de Dios, ruega por nosotros los pecadores, ahora y en la hora de nuestra muerte. Amén.
1: Dios te salve María, llena eres de gracia. El Señor es contigo. Bendita eres entre todas las mujeres, y bendito es el fruto de tu vientre, Jesús.
2: Santa María, Madre de Dios, ruega por nosotros los pecadores, ahora y en la hora de nuestra muerte. Amén.
1: Dios te salve María, llena eres de gracia. El Señor es contigo. Bendita eres entre todas las mujeres, y bendito es el fruto de tu vientre, Jesús.
2: Santa María, Madre de Dios, ruega por nosotros los pecadores, ahora y en la hora de nuestra muerte. Amén.
1: Dios te salve María, llena eres de gracia. El Señor es contigo. Bendita eres entre todas las mujeres, y bendito es el fruto de tu vientre, Jesús.
2: Santa María, Madre de Dios, ruega por nosotros los pecadores, ahora y en la hora de nuestra muerte. Amén.
1: Dios te salve María, llena eres de gracia. El Señor es contigo. Bendita eres entre todas las mujeres, y bendito es el fruto de tu vientre, Jesús.
2: Santa María, Madre de Dios, ruega por nosotros los pecadores, ahora y en la hora de nuestra muerte. Amén.
1: Dios te salve María, llena eres de gracia. El Señor es contigo. Bendita eres entre todas las mujeres, y bendito es el fruto de tu vientre, Jesús.
2: Santa María, Madre de Dios, ruega por nosotros los pecadores, ahora y en la hora de nuestra muerte. Amén.
1: Dios te salve María, llena eres de gracia. El Señor es contigo. Bendita eres entre todas las mujeres, y bendito es el fruto de tu vientre, Jesús.
2: Santa María, Madre de Dios, ruega por nosotros los pecadores, ahora y en la hora de nuestra muerte. Amén.
1: Dios te salve María, llena eres de gracia. El Señor es contigo. Bendita eres entre todas las mujeres, y bendito es el fruto de tu vientre, Jesús.
2: Santa María, Madre de Dios, ruega por nosotros los pecadores, ahora y en la hora de nuestra muerte. Amén.
1: Dios te salve María, llena eres de gracia. El Señor es contigo. Bendita eres entre todas las mujeres, y bendito es el fruto de tu vientre, Jesús.
2: Santa María, Madre de Dios, ruega por nosotros los pecadores, ahora y en la hora de nuestra muerte. Amén.
1: Dios te salve María, llena eres de gracia. El Señor es contigo. Bendita eres entre todas las mujeres, y bendito es el fruto de tu vientre, Jesús.
2: Santa María, Madre de Dios, ruega por nosotros los pecadores, ahora y en la hora de nuestra muerte. Amén.
0: Gloria al Padre, gloria al Hijo y gloria al Espíritu Santo.
3: Como era en el principio, ahora y siempre, por los siglos de los siglos. Amén.
0: María, Madre de Gracia y Madre de Misericordia,
3: en la vida y en la muerte, ampáranos, Gran Señora.
2: Oh Jesús nuestro, perdona nuestros pecados. Líbranos del fuego del infierno. Lleva al cielo a todas las almas, especialmente a las más necesitadas de tu divina misericordia.
0: Sagrado Corazón de Jesús,
3: en vos confío.
0: Inmaculado Corazón de María,
3: sed la salvación de nuestras almas.
0: Bendito San José,
3: aumenta nuestra fe.
0: Tercer misterio: la coronación de espinas.

0: Te ofrecemos, Señor Jesús, este tercer misterio, en honor del sacrificio con que aceptaste la corona de espinas, por la cual purifica nuestros pecados. Te pedimos, por este misterio y por intercesión de tu Santísima Madre, un gran desprecio por las cosas banales del mundo. Amén. Los soldados lo llevaron al atrio del pretorio, lo vistieron de color púrpura y, trenzando una corona de espinas, se la ciñeron a su frente y se pusieron a insultarle diciendo: ¡Salve, rey de los judíos! Y lo golpearon en la cabeza con una caña.
1: Padre nuestro, que estás en el cielo, santificado sea tu nombre. Venga a nosotros tu reino. Hágase tu voluntad, así en la tierra como en el cielo.
2: Danos hoy nuestro pan de cada día, y perdona nuestras ofensas, como también nosotros perdonamos a los que nos ofenden. No nos dejes caer en la tentación, y líbranos del mal. Amén.
1: Dios te salve María, llena eres de gracia, el Señor es contigo. Bendita eres entre todas las mujeres, y bendito es el fruto de tu vientre Jesús.
2: Santa María, Madre de Dios, ruega por nosotros los pecadores, ahora y en la hora de nuestra muerte. Amén.
1: Dios te salve María, llena eres de gracia, el Señor es contigo. Bendita eres entre todas las mujeres, y bendito es el fruto de tu vientre Jesús.

0: ruega por nosotros los pecadores, ahora y en la hora de nuestra muerte. Amén.
1: Dios te salve María, llena eres de gracia, el Señor es contigo. Bendita eres entre todas las mujeres, y bendito es el fruto de tu vientre Jesús.
0: Santa María, Madre de Dios, ruega por nosotros los pecadores, ahora y en la hora de nuestra muerte. Amén.
1: Dios te salve María, llena eres de gracia, el Señor es contigo. Bendita eres entre todas las mujeres, y bendito es el fruto de tu vientre Jesús.
0: Santa María, Madre de Dios, ruega por nosotros los pecadores, ahora y en la hora de nuestra muerte. Amén.
1: Dios te salve María, llena eres de gracia, el Señor es contigo. Bendita eres entre todas las mujeres, y bendito es el fruto de tu vientre Jesús.
0: Santa María, Madre de Dios, ruega por nosotros los pecadores, ahora y en la hora de nuestra muerte. Amén.
1: Dios te salve María, llena eres de gracia, el Señor es contigo. Bendita eres entre todas las mujeres, y bendito es el fruto de tu vientre Jesús.
0: Santa María, Madre de Dios, ruega por nosotros los pecadores, ahora y en la hora de nuestra muerte. Amén.
1: Dios te salve María, llena eres de gracia, el Señor es contigo. Bendita eres entre todas las mujeres, y bendito es el fruto de tu vientre Jesús.
0: Santa María, Madre de Dios, ruega por nosotros los pecadores, ahora y en la hora de nuestra muerte. Amén.
1: Dios te salve María, llena eres de gracia, el Señor es contigo. Bendita eres entre todas las mujeres, y bendito es el fruto de tu vientre Jesús.
0: Santa María, Madre de Dios, ruega por nosotros los pecadores, ahora y en la hora de nuestra muerte. Amén.
1: Dios te salve María, llena eres de gracia, el Señor es contigo. Bendita eres entre todas las mujeres, y bendito es el fruto de tu vientre Jesús.
0: Santa María, Madre de Dios, ruega por nosotros los pecadores, ahora y en la hora de nuestra muerte. Amén.
2: Gloria al Padre, gloria al Hijo, y gloria al Espíritu Santo.
1: Como era en el principio, ahora y siempre, por los siglos de los siglos. Amén.
2: María, Madre de Gracia y Madre de Misericordia,
1: en la vida y en la muerte, ampáranos, Gran Señora.
0: Oh Jesús nuestro, perdona nuestros pecados, líbranos del fuego del infierno, lleva al cielo a todas las almas, especialmente a las más necesitadas de tu divina misericordia.
2: Sagrado Corazón de Jesús,
1: en vos confío.
2: Inmaculado Corazón de María,
1: sed la salvación de nuestras almas.
2: Bendito San José,
1: aumenta nuestra fe.
3: Cuarto misterio: Jesús con la cruz a cuestas.

0: Te ofrecemos, Señor Jesús, este cuarto misterio, en honor de tu cruz a cuestas. Y te pedimos, por este misterio y por intercesión de tu Santísima Madre, una gran paciencia para llevar cada día nuestra cruz en pos de ti y para que cada día vivamos nuestra vida aceptando nuestra propia cruz. Amén. Tomaron a Jesús y él, cargando con su cruz, salió hacia el lugar llamado Calvario y allí le crucificaron.
1: Padre nuestro que estás en el cielo, santificado sea tu nombre. Venga a nosotros tu reino. Hágase tu voluntad, así en la tierra como en el cielo.
2: Danos hoy nuestro pan de cada día, y perdona nuestras ofensas, como también nosotros perdonamos a los que nos ofenden. No nos dejes caer en la tentación, y líbranos del mal. Amén.
1: Dios te salve María, llena eres de gracia, el Señor es contigo. Bendita eres entre todas las mujeres, y bendito el fruto de tu vientre, Jesús.
2: Santa María, Madre de Dios, ruega por nosotros los pecadores, ahora y en la hora de nuestra muerte. Amén.
1: Dios te salve María, llena eres de gracia, el Señor es contigo. Bendita eres entre todas las mujeres, y bendito el fruto de tu vientre, Jesús.
2: Santa María, Madre de Dios, ruega por nosotros los pecadores, ahora y en la hora de nuestra muerte. Amén.
1: Dios te salve María, llena eres de gracia, el Señor es contigo. Bendita eres entre todas las mujeres, y bendito el fruto de tu vientre, Jesús.
2: Santa María, Madre de Dios, ruega por nosotros los pecadores, ahora y en la hora de nuestra muerte. Amén.
1: Dios te salve María, llena eres de gracia, el Señor es contigo. Bendita eres entre todas las mujeres, y bendito el fruto de tu vientre, Jesús.
2: Santa María, Madre de Dios, ruega por nosotros los pecadores, ahora y en la hora de nuestra muerte. Amén.
1: Dios te salve María, llena eres de gracia, el Señor es contigo. Bendita eres entre todas las mujeres, y bendito el fruto de tu vientre, Jesús.
2: Santa María, Madre de Dios, ruega por nosotros los pecadores, ahora y en la hora de nuestra muerte. Amén.
1: Dios te salve María, llena eres de gracia, el Señor es contigo. Bendita eres entre todas las mujeres, y bendito el fruto de tu vientre, Jesús.
2: Santa María, Madre de Dios, ruega por nosotros los pecadores, ahora y en la hora de nuestra muerte. Amén.
1: Dios te salve María, llena eres de gracia, el Señor es contigo. Bendita eres entre todas las mujeres, y bendito el fruto de tu vientre, Jesús.
2: Santa María, Madre de Dios, ruega por nosotros los pecadores, ahora y en la hora de nuestra muerte. Amén.
1: Dios te salve María, llena eres de gracia, el Señor es contigo. Bendita eres entre todas las mujeres, y bendito el fruto de tu vientre, Jesús.
2: Santa María, Madre de Dios, ruega por nosotros los pecadores, ahora y en la hora de nuestra muerte. Amén.
1: Dios te salve María, llena eres de gracia, el Señor es contigo.

0: Bendita eres entre todas las mujeres, y bendito el fruto de tu vientre, Jesús.
1: Santa María, Madre de Dios, ruega por nosotros los pecadores, ahora y en la hora de nuestra muerte. Amén.
0: Dios te salve María, llena eres de gracia, el Señor es contigo. Bendita eres entre todas las mujeres, y bendito el fruto de tu vientre, Jesús.
1: Santa María, Madre de Dios, ruega por nosotros los pecadores, ahora y en la hora de nuestra muerte. Amén.
2: Gloria al Padre, gloria al Hijo, y gloria al Espíritu Santo.
0: Como era en el principio, ahora y siempre, por los siglos de los siglos. Amén.
2: María, Madre de Gracia y Madre de Misericordia,
0: en la vida y en la muerte, ampáranos, Gran Señora.
1: Oh Jesús nuestro, perdona nuestros pecados, líbranos del fuego del infierno, lleva al cielo a todas las almas, especialmente a las más necesitadas de tu divina misericordia.
2: Sagrado Corazón de Jesús,
0: en vos confío.
2: Inmaculado Corazón de María,
0: sed la salvación de nuestras almas.
2: Bendito San José,
0: aumenta nuestra fe.
3: Quinto misterio: la crucifixión y muerte de Jesús.

0: Te ofrecemos, Señor Jesús, este quinto misterio, en honor de tu crucifixión en el Calvario, y te pedimos, por intercesión de tu Santísima Madre, un grande horror al pecado, un amor a la cruz, y la buena muerte para nosotros y para cuantos se hallan ahora en agonía. Amén. Era ya cerca de la hora sexta, cuando al eclipsarse el sol, hubo oscuridad sobre la tierra. El velo del templo se rasgó por medio, y Jesús, dando un fuerte grito, dijo: Padre, en tus manos encomiendo mi espíritu. Y dicho esto, expiró.
1: Padre nuestro que estás en el cielo, santificado sea tu nombre. Venga a nosotros tu reino. Hágase tu voluntad, así en la tierra como en el cielo.
2: Danos hoy nuestro pan de cada día, y perdona nuestras ofensas, como también nosotros perdonamos a los que nos ofenden. No nos dejes caer en la tentación, y líbranos del mal. Amén.
1: Dios te salve María, llena eres de gracia, el Señor es contigo. Bendita eres entre todas las mujeres, y bendito es el fruto de tu vientre, Jesús.
2: Santa María, Madre de Dios, ruega por nosotros los pecadores, ahora y en la hora de nuestra muerte. Amén.
1: Dios te salve María, llena eres de gracia, el Señor es contigo. Bendita eres entre todas las mujeres, y bendito es el fruto de tu vientre, Jesús.
2: Santa María, Madre de Dios, ruega por nosotros los pecadores, ahora y en la hora de nuestra muerte. Amén.
1: Dios te salve María, llena eres de gracia, el Señor es contigo. Bendita eres entre todas las mujeres, y bendito es el fruto de tu vientre, Jesús.
2: Santa María, Madre de Dios, ruega por nosotros los pecadores, ahora y en la hora de nuestra muerte. Amén.
1: Dios te salve María, llena eres de gracia, el Señor es contigo. Bendita eres entre todas las mujeres, y bendito es el fruto de tu vientre, Jesús.
2: Santa María, Madre de Dios, ruega por nosotros los pecadores, ahora y en la hora de nuestra muerte. Amén.
1: Dios te salve María, llena eres de gracia, el Señor es contigo. Bendita eres entre todas las mujeres, y bendito es el fruto de tu vientre, Jesús.
2: Santa María, Madre de Dios, ruega por nosotros los pecadores, ahora y en la hora de nuestra muerte. Amén.
1: Dios te salve María, llena eres de gracia, el Señor es contigo. Bendita eres entre todas las mujeres, y bendito es el fruto de tu vientre, Jesús.
2: Santa María, Madre de Dios, ruega por nosotros los pecadores, ahora y en la hora de nuestra muerte. Amén.
1: Dios te salve María, llena eres de gracia, el Señor es contigo. Bendita eres entre todas las mujeres, y bendito es el fruto de tu vientre, Jesús.
2: Santa María, Madre de Dios, ruega por nosotros los pecadores, ahora y en la hora de nuestra muerte. Amén.
1: Dios te salve María, llena eres de gracia, el Señor es contigo. Bendita eres entre todas las mujeres, y bendito es el fruto de tu vientre, Jesús.
2: Santa María, Madre de Dios, ruega por nosotros los pecadores, ahora y en la hora de nuestra muerte. Amén.
1: Dios te salve María, llena eres de gracia, el Señor es contigo. Bendita eres entre todas las mujeres, y bendito es el fruto de tu vientre, Jesús.
2: Santa María, Madre de Dios, ruega por nosotros, los pecadores, ahora y en la hora de nuestra muerte. Amén.
1: Dios te salve, María. Llena eres de gracia, el Señor es contigo. Bendita eres entre todas las mujeres, y bendito es el fruto de tu vientre, Jesús.
2: Santa María, Madre de Dios, ruega por nosotros, los pecadores, ahora y en la hora de nuestra muerte. Amén.
3: Gloria al Padre, gloria al Hijo, y gloria al Espíritu Santo.
4: Como era en el principio, ahora y siempre, por los siglos de los siglos. Amén.
3: María, Madre de Gracia y Madre de Misericordia,
4: en la vida y en la muerte, ampáranos, Gran Señora.
1: Oh Jesús nuestro, perdona nuestros pecados. Líbranos del fuego del infierno. Lleva al cielo a todas las almas, especialmente a las más necesitadas de tu divina misericordia.
3: Sagrado Corazón de Jesús,
4: en vos confío.
3: Inmaculado Corazón de María,
4: sed la salvación de nuestras almas.
3: Bendito San José,
4: aumenta nuestra fe. Dios te salve, María Santísima, hija de Dios Padre, Virgen Purísima antes del parto. En tus manos encomendamos nuestra fe para que la ilumines. Llena eres de gracia, el Señor es contigo. Bendita eres entre las mujeres, y bendito es el fruto de tu vientre, Jesús.
5: Santa María, Madre de Dios, ruega por nosotros los pecadores, ahora y en la hora de nuestra muerte. Amén.
4: Dios te salve, María Santísima, Madre de Dios Hijo, Virgen Purísima en el parto. En tus manos encomendamos nuestra esperanza para que la alientes. Llena eres de gracia, el Señor es contigo. Bendita eres entre todas las mujeres, y bendito es el fruto de tu vientre, Jesús.
5: Santa María, Madre de Dios, ruega por nosotros los pecadores, ahora y en la hora de nuestra muerte. Amén.
4: Dios te salve, María Santísima, Esposa de Dios, Espíritu Santo, Virgen Purísima después del parto. En tus manos encomendamos nuestra caridad para que la inflames. Llena eres de gracia, el Señor es contigo. Bendita tú eres entre todas las mujeres, y bendito el fruto de tu vientre, Jesús.
5: Santa María, Madre de Dios, ruega por nosotros los pecadores, ahora y en la hora de nuestra muerte. Amén.
4: Dios te salve, María Santísima, templo y sagrario de la Santísima Trinidad, Virgen concebida sin mancha del pecado original. Dios te salve, Reina y Madre de Misericordia, vida, dulzura y esperanza nuestra. Dios te salve, a ti llamamos los desterrados hijos de Eva, a ti suspiramos gimiendo y llorando en este valle de lágrimas. Ea pues, Señora abogada nuestra, vuelve a nosotros esos tus ojos misericordiosos, y después de este destierro, muéstranos a Jesús, fruto bendito de tu vientre. Oh clemente, oh piadosa, oh dulce Virgen María,
3: ruega por nosotros, Santa Madre de Dios,
4: para que seamos dignos de alcanzar las promesas de nuestro Señor Jesucristo. Amén.
0: De tus purísimos ojos dependen nuestras felicidades. Míranos, Señora, y no nos desampares. Señor, ten piedad.
4: Señor, ten piedad de nosotros.
0: Cristo, ten piedad.
4: Cristo, ten piedad de nosotros.
0: Señor, ten piedad.
4: Señor, ten piedad.
0: Cristo, óyenos.
4: Cristo, óyenos.
0: Cristo, escúchanos.
4: Cristo, escúchanos.
0: Dios Padre Celestial,
4: ten piedad de nosotros.
0: Dios Hijo Redentor del mundo,
4: ten piedad de nosotros.
0: Dios Espíritu Santo,
4: ten piedad de nosotros.
0: Santísima Trinidad, que eres un solo Dios,
4: ten piedad de nosotros.
3: Santa María,
4: ruega por nosotros.
3: Santa Madre de Dios,
4: ruega por nosotros.
3: Santa Virgen de las Vírgenes,
4: ruega por nosotros.
0: Madre de Cristo,
4: ruega por nosotros.
3: Madre de la Iglesia,
4: ruega por nosotros.
3: Madre de la Divina Gracia,
4: ruega por nosotros.
3: Madre Purísima,
4: ruega por nosotros.
3: Madre Castísima,
4: ruega por nosotros.
3: Madre Siempre Virgen,
4: ruega por nosotros.
3: Madre Inmaculada,
4: ruega por nosotros.
3: Madre Amable,
4: ruega por nosotros.
3: Madre Admirable,
4: ruega por nosotros.
3: Madre del Buen Consejo,
4: ruega por nosotros.
3: Madre del Creador,
4: ruega por nosotros.
3: Madre del Salvador,
4: ruega por nosotros.
3: Madre de Misericordia,
4: ruega por nosotros.
3: Virgen Prudentísima,
4: ruega por nosotros.
3: Virgen Digna de Veneración,
4: ruega por nosotros.
3: Virgen Digna de Alabanza,
4: ruega por nosotros.
3: Virgen Poderosa,
4: ruega por nosotros.
3: Virgen Clemente,
4: ruega por nosotros.
3: Virgen Fiel,
4: ruega por nosotros.
3: Espejo de Justicia,
4: ruega por nosotros.
3: Trono de la Sabiduría,
4: ruega por nosotros.
3: Causa de nuestra alegría,
4: ruega por nosotros.
3: Vaso Espiritual,
4: ruega por nosotros.
3: Vaso Digno de Honor,
4: ruega por nosotros.
3: Vaso de Insigne Devoción,
4: ruega por nosotros.
3: Rosa Mística,
4: ruega por nosotros.
3: Torre de David,
4: ruega por nosotros.
3: Torre de Marfil,
4: ruega por nosotros.

0: casa de oro.
1: Ruega por nosotros.
0: Arca de la Alianza.
1: Ruega por nosotros.
0: Puerta del cielo.
1: Ruega por nosotros.
0: Estrella de la mañana.
1: Ruega por nosotros.
0: Salud de los enfermos.
1: Ruega por nosotros.
0: Refugio de los pecadores.
1: Ruega por nosotros.
0: Consuelo de los afligidos.
1: Ruega por nosotros.
0: Auxilio de los cristianos.
1: Ruega por nosotros.
0: Reina de los ángeles.
1: Ruega por nosotros.
0: Reina de los patriarcas.
1: Ruega por nosotros.
0: Reina de los profetas.
1: Ruega por nosotros.
0: Reina de los apóstoles.
1: Ruega por nosotros.
0: Reina de los mártires.
1: Ruega por nosotros.
0: Reina de los confesores.
1: Ruega por nosotros.
0: Reina de las vírgenes.
1: Ruega por nosotros.
0: Reina de todos los santos.
1: Ruega por nosotros.
0: Reina concebida sin pecado original.
1: Ruega por nosotros.
0: Reina llevada al cielo.
1: Ruega por nosotros.
0: Reina del Santísimo Rosario.
1: Ruega por nosotros.
0: Reina de la familia.
1: Ruega por nosotros.
0: Reina de la paz.
1: Ruega por nosotros.
0: Cordero de Dios, que quitas el pecado del mundo.
1: Perdónanos, Señor.
0: Cordero de Dios, que quitas el pecado del mundo.
1: Escúchanos, Señor.
0: Cordero de Dios, que quitas el pecado del mundo.
1: Ten misericordia de nosotros.
0: Ruega por nosotros, Santa Madre de Dios.
1: Para que seamos dignos de las promesas de Cristo.
2: Oremos. Te rogamos nos concedas, Señor, Dios nuestro, gozar de continua salud de alma y cuerpo, y por la gloriosa intercesión de la bienaventurada siempre Virgen María, que nos veamos libres de las tristezas de la vida presente y disfrutar de las alegrías eternas. Por Jesucristo nuestro Señor. Amén. Hagamos una oración por todas las intenciones de su santidad, el Papa. Que el Señor le conserve la vida, que lo haga feliz en la tierra y que lo libre de todos sus enemigos. Amén.

0: Dios te salve María, llena eres de gracia, el Señor es contigo. Bendita eres entre todas las mujeres, y bendito el fruto de tu vientre, Jesús.
1: Santa María, Madre de Dios, ruega por nosotros los pecadores, ahora y en la hora de nuestra muerte. Amén.
2: Gloria al Padre, gloria al Hijo, y gloria al Espíritu Santo.
0: Como era en el principio, ahora y siempre, por los siglos de los siglos. Amén.

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Con el rezo del rosario, las almas sedientas se sacian. Los que están atados ven sus lazos deshechos. Los que lloran hallan alegría. Los que son tentados hallan tranquilidad. Los pobres son socorridos, los religiosos son reformados.

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Alabemos y demos gracias en cada instante y momento. Padre nuestro que estás en el cielo, santificado sea tu nombre. Venga a nosotros tu reino y hágase tu voluntad en la tierra como en el cielo. Dios te salve María, llena eres de gracia, el Señor es contigo, bendita eres entre todas las mujeres y bendito es el fruto de tu vientre Jesús. Gloria al Padre, al Hijo y al Espíritu Santo. Alabemos y demos gracias en cada instante y momento. Amén.

Alabemos y demos gracias en cada instante y momento. Padre nuestro que estás en el cielo, santificado sea tu nombre. Venga a nosotros tu reino y hágase tu voluntad en la tierra como en el cielo.

Dios te salve María, llena eres de gracia, el Señor es contigo, bendita eres entre todas las mujeres y bendito es el fruto de tu vientre, Jesús. Gloria al Padre, al Hijo y al Espíritu Santo. Alabemos y demos gracias en cada instante y momento.

Alabemos y demos gracias en cada instante y momento. Padre nuestro que estás en el cielo, santificado sea tu nombre. Venga a nosotros tu reino y hágase tu voluntad en la tierra como en el cielo. Dios te salve María, llena eres de gracia, el Señor es contigo, bendita eres entre todas las mujeres y bendito es el fruto de tu vientre Jesús. Gloria al Padre, al Hijo y al Espíritu Santo. Alabemos y demos gracias en cada instante y momento. Estás real y verdaderamente presente en el Santísimo Sacramento del altar. Te adoro y te amo sobre todas las cosas y deseo recibirte dentro de mí. Mas ya que no puedo hacerlo sacramentalmente en esos momentos, ven por lo menos espiritualmente a mi corazón. Y como si ya te hubiese recibido, me abrazo y me uno todo a ti. No permita, Señor, que por el pecado me separe de ti. Amén.

Comenzamos este rato de adoración, este momento de acompañar al Señor con una reflexión sobre la presencia de Jesús en la Eucaristía, remitiéndonos a sus mismas palabras. Yo soy la vid, ustedes los sarmientos. El que permanece en mí y yo en él, ese da mucho fruto, porque sin mí nada pueden hacer. En verdad les digo, si no comen la carne del Hijo del Hombre y no beben su sangre, no tendrán vida en ustedes. Y no vivo yo, sino que es Cristo quien vive en mí. La vida que vivo al presente en la carne, la vivo en la fe del Hijo de Dios que me amó y se entregó a sí mismo por mí. Porque donde esté su tesoro, allí estará también su corazón. Yo soy el pan de la vida. Sus padres comieron el maná en el desierto y murieron. Este es el pan que baja del cielo, para que quien lo coma no muera. Yo soy el pan vivo bajado del cielo. Si uno come de este pan, vivirá para siempre. Y el pan que yo les voy a dar es mi carne, para la vida del mundo.

Si no comen la carne del Hijo del Hombre y no beben su sangre, no tendrán vida en ustedes. El que come mi carne y bebe mi sangre, tiene vida eterna, y yo lo resucitaré el último día, porque mi carne es verdadera comida y mi sangre es verdadera bebida. El que come mi carne y bebe mi sangre permanece en mí y yo en él. Lo mismo que el Padre que vive y me ha enviado, yo vivo por él, también el que me come vivirá por mí. Mientras estaban comiendo, tomó Jesús un pan y lo bendijo. Lo partió y se lo dio a sus discípulos diciendo, tomen y coman, esto es mi cuerpo. Luego tomó una copa y habiendo dado gracias, se la dio diciendo, beban de ella, porque esta es la sangre de la alianza que es derramada por ustedes para el perdón de los pecados. Hagan esto en memoria mía.

Siempre tenemos necesidad de contemplar el misterio de la misericordia. Es la característica de Dios, la forma como viene a nuestro encuentro, el que abre el corazón a la esperanza de ser amados para siempre, a pesar de nuestro pecado. Es por eso que como primer deber debemos creer que esa misericordia es real, interiorizar lo que significa en nuestra vida y en la vida de la Iglesia. No podemos como ministros de culto y como cristianos dejar cerrada la puerta de la misericordia que un día lleno de amor nos está abriendo de par en par Dios. Como un don recibido gratuitamente, que trae consigo la responsabilidad de anunciarlo. La paciencia de Dios debe encontrar en nosotros la valentía de volver a Él, sea cual sea el error, sea cual sea el pecado que haya en nuestra vida. Es precisamente en las heridas de Jesús que nosotros estamos seguros. Ahí se manifiesta el amor inmenso de su corazón. Esto es importante. La valentía de confiarnos a la misericordia de Jesús, de confiar en su paciencia, refugiarnos siempre en sus heridas de su amor. Reconocer a Dios como Padre, que jamás se da por vencido hasta que no haya disuelto el pecado y superado el rechazo con la compasión y la misericordia. Porque la misericordia se muestra como la fuerza que todo lo vence, que llena de amor el corazón y consuela con el perdón. Produce siempre una gran impresión.

Leer la parábola del hijo pródigo, que debería llamarse más bien la parábola del padre misericordioso, porque el protagonista es el padre que con paciencia y amor, con esperanza y misericordia, no había dejado ni un momento de pensar en su hijo. Y cuando lo ve todavía lejano, corre a su encuentro y lo abraza con ternura, la ternura de Dios, sin una palabra de reproche. Dios siempre nos espera, no se cansa de esperarnos. Jesús nos muestra esta paciencia misericordiosa de Dios para que recobremos la confianza, la esperanza siempre. La Iglesia quiere ser en el mundo signo vivo del amor del Padre. Grande es la misericordia del Señor, que en cada uno de nosotros, que en cada una de nuestras comunidades, en nuestros templos, capellanías y parroquias, en nuestras diócesis y países, nosotros los cristianos seamos los forjadores de ese momento extraordinario de gracia y de renovación espiritual para acoger a todos con misericordia en el sacramento de la reconciliación, la Eucaristía, la escucha atenta de las personas, así como nos señala el Papa Francisco.

La misericordia nos ayuda a superar todo muro, toda barrera, y nos conduce a buscar siempre el rostro del hombre, de la persona. Y es la misericordia la que nos permitirá cambiar nuestro corazón y nuestra vida, que nos regenera y nos permita incorporarnos de un modo nuevo. Nuestra Madre, la Iglesia, nos enseña a estar cerca de quien está abandonado, de quien sufre y muere solo. Es lo que hizo la Madre Teresa por las calles de Calcuta. Es lo que debemos hacer nosotros. Que no tengamos miedo de estrechar la mano a quien está por dejar este mundo, a quien está solo, a quien está enfermo, a quien sufre necesidad y que Dios pone en nuestro camino. Este será un signo que también la misericordia es meta para alcanzar y que requiere compromiso y sacrificio. Misericordiosos como el Padre. El evangelista refiere la enseñanza de Jesús: sean misericordiosos como el Padre celestial es misericordioso. Redescubrir las obras de misericordia corporales y espirituales es tarea de todos los días para el cristiano. El amor, después de todo, nunca podrá ser una palabra abstracta. En su misma naturaleza, es vida concreta. Queremos manifestar nuestras intenciones, actitudes, comportamientos con nuestro vivir cotidiano. La misericordia de Dios es responsabilidad de todos. Cada uno debe sentirse responsable de ser imagen de la misericordia divina en nuestro mundo. Es decir, debemos no solo desear el bien, sino hacer felices a quienes están alrededor de nosotros, colmarlos de alegría, y así seremos colmados. Es esta misma actitud que debe orientar nuestro amor misericordioso de cristianos a los cristianos. En la meditación y la escucha atenta de la palabra de Dios, como ama el Padre, así hemos de luchar por amar a los hijos, a los hermanos, a los miembros de nuestros grupos parroquiales, a los sacerdotes de nuestra comunidad, a los enfermos, a los ancianos, a los que viven solos, a los que sufren. Como Dios es misericordioso, así debemos estar nosotros dispuestos a ser misericordiosos con los demás.

La misericordia de Dios puede hacer florecer hasta la tierra más árida, puede hacer revivir incluso a los huesos secos. Acojamos la gracia de la resurrección de Cristo y transmitámosla a los demás. Es necesario que nosotros comprendamos que nuestra reconciliación con Dios es posible gracias al misterio pascual y a la mediación de la Iglesia. Dejémonos renovar por la misericordia de Dios. Dejémonos amar por Jesús. Dejemos que la fuerza de su amor transforme también nuestra vida. Y hagámonos instrumentos de esta misericordia, cauces a través de los cuales Dios pueda regar la tierra, custodiar toda la creación y hacer florecer la justicia y la paz. Este es el tiempo oportuno para cambiar de vida. Ese es el tiempo para dejarnos tocar el corazón. Ante el mal cometido, nuestras perezas,

la vida misma. Que nuestro pensamiento se dirija a María, Madre de la Misericordia, para que en la mirada de María podamos redescubrir la alegría de la ternura de Dios. Roguemos juntos a la Virgen María para que nos ayude a caminar en la fe y en la caridad, confiados siempre en la misericordia del Señor. Él siempre nos espera, nos ama, nos ha perdonado con su sangre y nos perdona cada vez que acudimos a Él a pedir el perdón en el sacramento de la reconciliación. Confiemos, pues, en su misericordia.

Señor Jesucristo, presente en medio de nosotros, te adoramos y en ti glorificamos al Padre. En el Espíritu Santo, permanece en nosotros y nosotros permaneceremos en ti. Haz que tengamos los mismos sentimientos que tú tuviste. Santifícanos en la verdad. Revístenos de tu caridad para conservar unidos en tu amor a los que nutres con el único pan eucarístico. Una forma excelsa de misericordia es tratar con caridad a quienes vienen de fuera, al emigrante, al refugiado. Vamos a escuchar ahora un trozo del Evangelio que nos recuerde que el primer emigrante fue Jesús, con su familia, cuando tuvo que dejar su tierra para huir a Egipto para salvar la vida. Del Evangelio según San Mateo, cuando se fueron, el ángel del Señor se apareció en sueños a José y le dijo: levántate, toma al niño y a su madre, huye a Egipto y quédate allí hasta que yo te avise, porque Herodes va a buscar al niño para matarlo. José se levantó de noche, tomó al niño y a su madre y partió para Egipto, donde permaneció hasta la muerte de Herodes. Cuando murió Herodes, el ángel del Señor se apareció en sueños a José en Egipto y le dijo: levántate, toma al niño y a su madre y regresa a la tierra de Israel, porque han muerto los que atentaban contra la vida del niño. José se levantó, tomó al niño y a su madre y regresó con ellos a la tierra de Israel. Palabra del Señor. Gloria a ti, Señor Jesús. Vivir con verdad el Evangelio significa darle primacía a la caridad y a la misión evangelizadora que la Iglesia, con maternal cuidado, vive cada día con cada uno de sus hijos e hijas, con quienes también hace el camino con Cristo. La caridad de Cristo hacia los emigrantes nos estimula a afrontar nuevamente esos problemas que ahora ya conciernen al mundo entero. En efecto, casi todos los países, por un motivo u otro, se enfrentan hoy con la irrupción del fenómeno de las migraciones en la vida social, económica, política y religiosa, un fenómeno que va adquiriendo cada vez más una configuración

Permanente y estructural. Esta realidad que vivimos actualmente es en la que Cristo nos invita a caminar con Él, como pueblo en movimiento, como pueblo que tiene el gozo y la esperanza de llevar a cabo y extender la misión evangelizadora de Cristo hasta los últimos confines de la tierra. Pensemos un momento en todas estas situaciones y pidamos la ayuda del Señor.

A cada una de estas invocaciones vamos a decir, Señor, ten misericordia de nosotros. Decimos, Señor, ten misericordia de nosotros. Pensemos en los trágicos efectos de una movilidad forzada en nuestro tiempo. Pidamos perdón y la luz del Señor para que su bondad y misericordia nos inspire y nos lleve a practicar acciones concretas de solidaridad con los migrantes y sus familiares, a trabajar por el valor profundo del diálogo a favor de ellos y a redescubrir el valor de su dignidad de personas constructoras de su destino. Por eso te pedimos, Señor, ten misericordia de nosotros. Pensemos en la desintegración familiar, en aquellas familias que viven la ausencia del papá o de la mamá que emigran, mientras los que permanecen, sobre todo las mujeres, quedan solas al frente de la educación de sus hijos, de la administración del hogar y de los bienes, sufriendo muchas veces el impacto del regreso posterior con otros valores. Por eso te pedimos, Señor, ten misericordia de nosotros. Pensemos en los atropellos a la dignidad humana que sufren los migrantes diariamente, tanto en otros países como en México, en las continuas agresiones y en la insuficiente atención que les presentan tanto la sociedad como las iglesias particulares. Por eso te pedimos, Señor, ten misericordia de nosotros. Pensemos en la siempre creciente migración mexicana indocumentada hacia Estados Unidos. Es preocupante porque las personas sufren una degradación moral y religiosa. En el aspecto religioso sufren grandes carencias a causa del idioma. Por eso te pedimos, Señor, ten misericordia de nosotros. Solidarios con toda la iglesia peregrina, especialmente con los que son migrantes entre nosotros, presentamos al Padre por medio de Jesús nuestras intenciones en ese momento de oración y de adoración a Jesús en la Eucaristía, y digámosle, escúchanos, Padre. Por nuestra Iglesia, para que profundice en el conocimiento de la Carta Pastoral Juntos en el Camino de la Esperanza, ya no somos extranjeros, y ponga en práctica sus enseñanzas. Oremos, escúchanos, Padre. Por las comunidades de las que salen y las que reciben migrantes, para que sean capaces de descubrir en ellos el rostro de Jesucristo peregrino. Oremos, escúchanos, Padre. Por los migrantes que han sido víctimas de violencia y explotación mientras buscaban una vida mejor, para que encuentren pronto la ayuda que necesitan. Oremos. Por todos aquellos que han muerto en el intento de cruzar las fronteras, para que Dios los admita en su reino. Oremos. Por todos los migrantes, para que continúen dando testimonio de su fe y den gracias a Dios por las bendiciones recibidas. Oremos. Por nuestras intenciones, para que Dios las acoja en su bondad. Oremos.

Querido Jesús, Eucaristía, venimos a adorarte en tu presencia sacramental y a darte infinitas gracias porque te has quedado en la hostia consagrada para ser nuestro consuelo y nuestra esperanza en este valle de lágrimas. Santa Teresa de Ávila decía que esta vida es como una mala noche en una mala posada, pero tu presencia eucarística es como la estrella radiante de la aurora que anuncia el fin de la noche y el comienzo del día. Tú en la Eucaristía nos recuerdas nuestro destino final, que no es la noche de nuestra vida terrena, sino el día sin ocaso de la eternidad feliz en la casa del Padre. Venimos a adorarte, a honrarte, a bendecirte, a alabarte y a darte gracias por tanto amor demostrado por cada uno de nosotros en toda tu vida, en tu pasión y en el misterio de la Eucaristía. Querido Jesús, Eucaristía, de modo especial queremos ofrecerte el homenaje de nuestra humilde adoración, recordando con gozo y alegría a tu Madre, María Santísima, que también está en esta hora de adoración, porque donde está el Hijo, allí está la Madre. Y así como María estuvo a tu lado toda tu vida terrena, sobre todo en los dolorosos momentos de tu agonía en la cruz, así también ella está ante ti en tu presencia eucarística, adorándote junto a las legiones innumerables de los ángeles. En esta adoración eucarística queremos adorarte y al mismo tiempo venerar y honrar a tu Santísima Madre, la Virgen María, Madre nuestra, por tu gran amor. Dios mío, yo creo, espero, te adoro y te amo. Te pido perdón por los que no creen, no esperan, no adoran ni te aman. Querido Jesús, Eucaristía, cuya encarnación fue anunciada por el Arcángel Gabriel a María Santísima, convirtiéndola luego en su sí, de su sí en Madre de Dios, te pedimos que nuestros ángeles custodios nos recuerden permanentemente el glorioso día en que María dio su fiat a la voluntad divina, y así como ella te recibió en su seno inmaculado, así también nosotros, santificados por la gracia del sacramento de la confesión, te recibamos dignamente en la comunión eucarística con un corazón puro. Querido Jesús, Eucaristía, apenas naciste y fuiste llevado en brazos por tu Madre, María Santísima, al templo de Dios. Y allí los santos Simeón y Ana, llenos del Espíritu Santo, se alegraron sobremanera al reconocer en ti, pequeño niño recién nacido, al Hijo de Dios. Haz que la Virgen María nos presente ante ti, para que iluminados por el Espíritu Santo, te reconozcamos como Dios Hijo, y así nuestra vida se llene de alegría, aún en medio de las tribulaciones y pruebas de la vida.

Querido Jesús Eucaristía, que cuando tenías 12 años te quedaste en el templo, asombrando con tu sabiduría infinita a los maestros y doctores de la ley, siendo finalmente encontrado por María Santísima, haz que tu madre lleve de la mano a tantos y tantos hermanos nuestros que te han perdido y no saben dónde estás, para que te encuentren en el templo, en el sagrario, en la Eucaristía, desde donde concedes gracias infinitas a quienes acuden a ti. Querido Jesús Eucaristía, que cuando eras adolescente fuiste cuidado y educado con amor sin igual por María Santísima, tu Madre, quien te preparó de esta manera para tu sacrificio en la cruz, por amor a nosotros, haz que ella nos instruya acerca del misterio eucarístico, misterio por el cual prolongas tu pasión de amor por los hombres. Querido Jesús Eucaristía, cuando subías por el Calvario con la cruz a cuestas, y cuando eras crucificado y quedabas en agonía por 3 horas hasta morir, la dolorosísima muerte de cruz, te suplicamos que sea también tu madre la que nos acompañe en el viacrucis de nuestra vida, en todo momento, para que al momento de partir nuestra alma sea recibida por ti en el cielo. Querido Jesús Eucaristía, que luego de resucitar fuiste al encuentro de tu amadísima madre, a quien diste el privilegio de ser la primera en verte resucitado, te pedimos que así como ella se alegró por tu resurrección, así también nosotros nos alegremos ante tu presencia eucarística, en donde te encuentras en tu cuerpo, con tu cuerpo glorioso, resucitado, lleno de la luz, del amor y de la gloria de Dios, uno y trino.

Concluyamos nuestra adoración haciendo estas peticiones al Señor a través de la Santísima Virgen María. A cada invocación responderemos: por intercesión de María, escúchanos, Señor. Todos, por intercesión de María, escúchanos, Señor. Por todos nosotros, para que la virginidad de María y su condición de Madre de Dios nos comprometa a imitar su ejemplo. Oremos. Por intercesión de María, escúchanos, Señor. Por los padres de familia que enseñan a sus niños a amar a María Santísima, para que juntos la imiten a ella inmaculada y llena del Espíritu Santo. Oremos. Por intercesión de María, escúchanos, Señor. Por todos los que reconocemos la maternidad divina de María, para que al aceptarla como madre tuya, la veamos como madre de todos los hombres. Oremos. Por intercesión de María, escúchanos, Señor. Por los que infunden en los corazones de los niños la devoción y la piedad hacia la Virgen Santísima, para que Dios Padre los premie. Oremos. Por intercesión de María, escúchanos, Señor. Por los que honran y rinden culto a María a través de las sagradas imágenes, para que recuerden que ellas nos remiten a nuestra Madre que está en el cielo, a quien debemos imitar. Oremos. Por intercesión de María, escúchanos, Señor. Jesús, Eucaristía. Volveremos a nuestras ocupaciones diarias, pero dejamos nuestros corazones a tus pies, para que María Santísima los una al coro de los ángeles y santos que te adoran por la eternidad. Dios mío, yo creo, espero, adoro y te amo. Te pido perdón por los que no creen, por los que no adoran, por los que no esperan ni te aman. Ahora haremos un canto eucarístico para disponernos a recibir la bendición.

Oh Dios, que en este admirable sacramento nos dejaste el memorial de tu pasión, concédenos venerar de tal modo los sagrados misterios de tu cuerpo y de tu sangre que experimentemos constantemente nosotros el fruto.

Bendito sea Dios. Bendito sea su santo nombre. Bendito sea Jesucristo, verdadero Dios y verdadero hombre. Bendito sea el nombre de Jesús. Bendito sea su sacratísimo corazón. Bendita sea su preciosísima sangre. Bendito sea Jesús en el santísimo sacramento del altar. Bendito sea el Espíritu Santo Consolador. Bendita sea la Gran Madre de Dios, María Santísima. Bendita sea su Santa e Inmaculada Concepción. Bendita sea su gloriosa Asunción. Bendito sea el nombre de María Virgen y Madre. Bendito sea San José, su castísimo esposo. Bendito sea Dios en sus ángeles y en sus santos. Amén.

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2: Muy estimados hermanos, estamos frente al gran misterio de amor. La Eucaristía es el manantial de vida y de amor. De su corazón eucarístico, para quienes lo adoran, salen ríos de agua viva. Aquella imagen que nos presenta o que pidió nuestro Señor venerar por medio de Santa Faustina, de la Divina Misericordia, donde vemos cómo de su corazón salen rayos blancos y rojos, es una enseñanza preciosa de lo que podemos nosotros recibir cuando lo adoramos en la Divina Eucaristía. Cuando estamos ante Él, como dije al inicio de esta celebración, citando las palabras del Papa Benedicto, quien se arrodilla ante Jesús sacramentado encontrará una profesión de libertad. Y mis hermanos amados, la

causa de la muerte del mundo es la falta de adoración de Jesús en la Eucaristía. Esa es la causa principal de por qué tantas almas mueren y viven muertas en vida, porque no se alimentan del sacramento de la vida. El capítulo 6 del Evangelio de San Juan, en el discurso eucarístico, claramente nuestro Señor lo dijo: el que no come mi carne ni bebe mi sangre, ese no tiene vida. En cambio, el que come mi carne y bebe mi sangre tiene vida eterna, y yo lo resucitaré en el último día. Este es el gran misterio de amor. Por eso podemos afirmar con toda verdad, siguiendo la enseñanza del magisterio de la Iglesia, que la Iglesia vive de la Eucaristía. Es la iglesia que se renueva cada instante, en cada día, en cada altar, cuando Cristo baja del cielo y se hace presente. ¿Cómo deberíamos nosotros quedar extasiados como lo hacía aquel gran santo, San Pío de Pietrelcina, cuando celebraba la Eucaristía? Se dice que se quedaba con la hostia en alto, elevada, y contemplaba extasiado el gran misterio del amor. Veía cómo Cristo el Señor, derramando su sangre preciosa en el altar, rodeado de ángeles y santos, era glorificado desde el cielo y en la tierra ante el misterio de su Eucaristía, de su presencia eucarística. Cada sacerdote, mis queridos hermanos, deberíamos postrarnos en adoración profunda, como de hecho lo hacemos en cada Eucaristía, y debemos hacerlo. Cuando viene Jesús al altar, y después de que Jesús ya se quedó en la adoración ante los sagrarios, los grandes santos, como acabo de citar al Padre Pío, cuando le llamaron la atención que por qué duraba tanto tiempo en la Santa Misa y se quedaba extasiado, dice el Padre Pío: es que no le podemos poner reloj al Calvario. Y el santo cura de Ars, San Juan María Vianney, cuando vio la orfandad y la miseria de las almas de aquel tiempo y en el lugar donde le habían mandado, cómo no se acercaban al Señor, y tantas almas vivían disipadas, podemos decir que es una radiografía ahora del mundo en que estamos viviendo. Tanta gente que camina y se mueve por todos lados, pero no en torno a Jesús sacramentado, porque no hemos reconocido la presencia viva y real, y no creemos muchas veces en que Él está ahí presente en la Divina Eucaristía. Una vez discutiendo un hermano separado con un católico sobre la presencia de Jesús, el hermano separado, no católico, negaba la existencia de Jesús en la Eucaristía, la presencia de Jesús en la Eucaristía. El católico apasionado le decía: sí, ahí está el Señor. Y le dice el hermano protestante: ni tú que eres católico crees que Jesús está ahí en ese pan, porque si tú creyeras, ¿cómo estuvieras ahí adorándolo postrado en profunda adoración? ¿Cómo tendrían que poner en las iglesias un barandal de fierro para que no se agolpe tanta gente que tendría que estar ahí delante de Jesús en la Eucaristía si realmente creyeran en su presencia real? Y le pregunta a aquel hermano al católico, ¿cada cuándo lo recibes en la Eucaristía, lo que tú dices que está ahí presente? Tenía años que ni siquiera comulgaba, no se acercaba al Señor. Digo, pues, nosotros no hemos sido capaces de dar el testimonio vivo de lo que Jesús realmente es en la Divina Eucaristía, y no somos capaces de tener hambre y sed del pan de la vida. Eso es lo que falta en el mundo de hoy, para que el mundo tenga vida, para que el mundo se transforme. Decía nuestro Señor a una beata que está ya a punto de ser canonizada, la beata Alejandrina María da Costa, es portuguesa, una mujer eucarística, estuvo postrada en cama durante muchos años, y 13 años de vida, al final de su vida, solo se alimentó con la Eucaristía. Y un día le dijo nuestro Señor, cuando ya precisamente le iba a dar esa gracia de que solo se alimentara con la Eucaristía,

Fíjense lo que le dijo el Señor, le cito las palabras textuales. Le dice Jesús: hago que tú vivas solo de mí para mostrar al mundo el valor de la Eucaristía y que es la vida para las almas. Háblales a las almas, hija mía, háblales del rosario, de la Eucaristía, el rosario, el rosario, el rosario, la Eucaristía, mi cuerpo y mi sangre. Palabras que el Señor le da a aquella mujer que vivía postrada, solo alimentada con la Eucaristía, a la cual el Señor le hace ver que es el alimento que da vida a todo el ser. La Iglesia prudentemente pidió que analizara, que llevaran al hospital a esta hermana alejandrina y la tuvieran observando, porque no entendí, no querían saber y discernir cómo era posible que durara tanto tiempo sin comer ni alimento, ningún alimento, y que su cuerpo no tuviera ningún deterioro. Y los médicos de ahí dieron certificación y testimonio de que su cuerpo estaba más sano que los que se alimentaba con los mejores manjares. Esa es la Eucaristía, mis hermanos. Y la Eucaristía es el sacramento de la vida. Si el mundo muere es porque no se alimenta, decía San Pablo. Hay muchos que mueren porque no se alimentan de la Eucaristía. Pero también, desde luego, la Eucaristía puede ser causa también hasta de condenación. San Pablo dice: el que come y bebe el cuerpo y la sangre de Cristo indignamente, o sea, en pecado mortal, se come y se bebe su propia condenación, porque el sacramento de la Eucaristía es un sacramento de medicina y de vida para las almas que viven en gracia y están en gracia, porque es un encuentro vivo y personal con el alma cuando lo recibimos en la Eucaristía, si estamos en la gracia de Dios. Santa Teresita, preciosa niña, aquella gran santa pequeñita, cuando se preparaba la primera comunión, ella dice que quería haber adornado su alma con los mejores adornos, flores, su alma libre, preciosa. Y se confesó hasta lo más íntimo de su ser, porque dice: mi alma debe estar totalmente limpia para recibir al manjar de la vida. Y cuando ya recibió a Jesús en la Eucaristía, ¿qué pasó? Estaba anegada en lágrimas, de gozo por el encuentro con Jesús. Se le acercan los compañeritos de la primera comunión, el día de su primera comunión, y le dicen: Teresita, tranquila, sé que estás llorando porque no está tu mamá contigo, porque había fallecido ya su mamá ya hace algunos años. Su mamá murió cuando era ella muy niña, no había hecho todavía su primera comunión. Y dice ella, fíjense algo muy hermoso, dice: no, yo no lloro porque no esté mi madre, porque mi madre que está en el cielo está aquí conmigo, porque donde está Jesús está todo el cielo, y como mi madre está en el cielo, aquí está mi mamá también, adorando a Jesús en la Eucaristía. Y cuando recibió a Jesús en la Eucaristía, en ese momento, dice, ya no éramos dos, Jesús y yo éramos uno, nos habíamos fundido en un solo ser. Ya no nos podíamos separar, porque el alma de Teresita estaba enamorada de Jesús y amaba a Jesús. Qué gran alegría le causan a Jesús las almas que lo reciben en gracia de Dios. Qué gran alegría. Pero qué gran dolor, y hacen sangrar a Jesús las almas que lo reciben en pecado mortal, como personas que viven hasta en adulterio, en pecado, y así van a comulgar. Es un gran dolor. Un día nuestra madre le dijo al padre Esteban Gobi, el siervo de Dios fundador del movimiento sacerdotal mariano, que no había triste y lamentablemente una celebración eucarística donde no se ofendiera gravemente a Jesús con sacrilegios, recibiéndolo indignamente. ¿Cómo tenemos que tener el cuidado, mis queridos hermanos, para vivir ese gran misterio de amor, para adorar a Jesús con toda el alma? El hombre busca las soluciones, hoy el hombre se afana por todos lados buscando soluciones, inteligencia artificial y todos los medios de comunicación, por todos los lados el hombre quiere prosperar, quiere tener, pero mis hermanos, solo Dios basta y sin Jesús no podemos tener vida. Dice el Evangelio, dice la palabra de Dios, sus padres comieron el maná en el desierto y murieron,
En cambio, el que come este pan vivirá para siempre. Es muy distinto. Le decía a nuestro Señor, voy a continuar un poquito citando textualmente las palabras que le decía la Beata Alejandrina María da Costa. Hija mía, haz que yo sea amado, consolado y reparado en mi Eucaristía. Haz saber en mi nombre que todos aquellos que hagan bien la comunión con sincera humildad, fervor y amor durante los primeros jueves de mes consecutivos y pasen una hora delante de mí en adoración ante el Sagrario, en íntima comunión conmigo, les prometo el cielo. Me dice, qué hermosa promesa. Y son palabras de Jesús, dadas por medio de esta santa, ¿no? Les prometo el cielo. Di que ven, que veneren por medio de la Eucaristía mis santas llagas, honrando primero la de mi sagrada espalda, tampoco recordada. Quien al recuerdo de mis llagas una los dolores de mi madre bendita y por ellos nos pida gracias espirituales y corporales, tiene mi promesa de que serán concedidas, a menos de que no sea para daño de sus almas. En el momento de la muerte traeré conmigo a mi Santísima Madre para defenderlos. Habla de la Eucaristía, que es prueba de amor infinito. La Eucaristía es la mayor prueba de amor infinito. Cuando los milagros eucarísticos se han dado a lo largo de la historia de la Iglesia, que ya han sido certificados y aprobados por la Iglesia, como el milagro de Lachano, de Oviedo, de muchos lugares donde se han aprobado, después de análisis y de estudios, los milagros eucarísticos, como el gran San Carlo Acutis, que tenía hasta un canal, estaba tan enamorado de Jesús que llegó a decir San Carlo Acutis, la Eucaristía es la autopista al cielo. Mis hermanos, todos enteros, que escuchan hoy este mensaje, no hay otro camino más seguro para llegar a la gloria eterna que a través de la Eucaristía. Es la autopista que nos lleva al cielo. No es tu camino. Y es prueba de amor infinito, es el alimento de las almas. Di a las almas que me aman, que vivan unidas a mí durante el trabajo, en sus actividades, que interiormente me adoren y que digan, aquí el Señor sugiere unas palabras que interiormente tendríamos que decir si realmente amamos a Jesús en la Eucaristía. Jesús, te adoro en cada lugar donde moras sacramentado. Te hago compañía por aquellos que te desprecian. Te amo por aquellos que no te aman. Te doy alivio por aquellos que te ofenden. Jesús, ven a mi corazón. ¿Cuántas profanaciones, cuánto dolor sufre el corazón eucarístico de Jesús por el desprecio y humillaciones a que es sujeto en el momento actual, en el momento presente? Las profanaciones en los cultos satánicos, las profanaciones en las almas que lo reciben en pecado mortal, la indiferencia y el frío y el vacío de los sagrarios, donde no reconocemos la presencia de Jesús, y los sagrarios solos, vacíos. Estos momentos serán para mí de gran alegría y consuelo. ¿Qué crímenes se cometen contra mí en la Eucaristía?, dice el Señor. Lo dijo por medio de esta gran mujer, de la Beata Alejandrina María da Costa. ¿Qué crímenes se cometen contra mí en la Eucaristía? Que la devoción a los sagrarios sea bien predicada y propagada, porque por días y días las almas no me visitan, no me aman y no reparan. ¿Será cierto o no será cierto? Yo creo que el Señor está diciendo la verdad. Por días y días las almas no hacen reparación. ¿Cuántas veces no hacemos reparación y que deberíamos hacer justicia por todos los pecados cometidos que hemos hecho contra el adorable sacramento del altar? Y aquí viene algo muy profundo que Jesús dice por medio de la Beata Alejandrina. Dice, no creen que yo vivo ahí, no creen que yo vivo ahí. El gran pecado del mundo. No creer que Él está vivo en la Eucaristía. Quiero que en las almas se encienda la devoción hacia mis prisiones de amor. Jesús le llama a los sagrarios prisiones de amor.
Cada sagrario es una prisión de amor, porque ahí está su corazón latiendo en cada hostia consagrada, esperando que llegues para llenarte de su amor, de sus dones, de sus carismas, de sus gracias. ¿Cuánta gente hoy anda buscando la solución por caminos equivocados? Ahí andan con hechiceros, brujos, curanderos, que una limpia, que no sé qué, amuletos, talismanes. Estamos llenos de idolatría. Eso no es el mundo que Dios quiere. Adorando hasta la satánica muerte con los cultos a la santa, a la que le llaman la santa muerte. Es un culto que profana la presencia real de Jesús, porque en lugar de postrarse ante Jesús, se postran ante el demonio en una calavera. ¡Qué terrible realidad del mundo! Esto no puede seguir así. ¿Y qué dice Jesús? Son muchos los que aún entrando en las iglesias ni siquiera me saludan y no se detienen un momento para adorarme. ¿Será cierto? ¿Cuántos entran a las iglesias? Ni siquiera los saludamos. Ni siquiera un momentito para adorarlo, para saludar al Señor. Y concluye nuestro Señor así: lejos del cielo, lejos de Jesús, son todos los que están lejos del sagrario, lejos del cielo. Mis hermanos, en este día que Dios nos regala del cuerpo y la sangre de Cristo, debemos caer en la cuenta y vivir plenamente la certeza y el convencimiento de que la Eucaristía es el cielo en la tierra. Y que si no estamos adorando a Jesús en la Eucaristía, estamos lejos del cielo. Dejémonos de buscar la solución por caminos equivocados. Dejémonos de ofender a Dios con pecados que le ofenden tanto como es la idolatría. Hoy tenemos que postrarnos, decía el Papa Benedicto XVI, el que se postra y se arrodilla ante Jesús es una profesión de libertad. Y ya no puede ni debe postrarse ante otros poderes, por grandes que sean, mucho menos con el poder del demonio que está destruyendo hoy y devastando a muchas almas. Hoy muchas almas están encadenadas por las fuerzas del maligno, porque le abren las puertas a Satanás en lugar de abrirle las puertas a Cristo, que está en cada Eucaristía presente para darnos vida. Oh, si el sagrario fuera bien comprendido. El sagrario es la vida de las almas, es la alegría, es la paz. El sagrario es el lugar de dolor, de ofensa, de sufrimiento. El sagrario es despreciado. Jesús del sagrario no es comprendido. Esa es la voz que grita en el desierto. El sagrario, el amor no es amado. Yo quisiera, dice el Señor, yo quisiera. Le estoy hablando con palabras de Jesús a través de la Beata Alejandrina. Yo quisiera muchos guardias fieles postrados ante los sagrarios, para no dejar que ocurran tantos y tantos crímenes. Hermanos muy amados, hoy nos quejamos de que circula la muerte por todos lados. Hoy nos quejamos de crímenes de personas que se organizan para hacer el mal, a matar gente, a secuestrar, a robar. Hoy nos quejamos de todo ello. Pero ¿saben qué? Todos somos culpables, porque no oramos por estas personas para que se conviertan y tengan vida también, para no dejar que se cometan tantos crímenes. ¿Por qué se cometen crímenes? Porque no oramos ante Jesús sacramentado. Esa es la causa. No hay otra causa. Que me pidan todo cuanto quieran, estando ante mi presencia delante de la Eucaristía. Es de ahí de donde viene el remedio de todos los males. Jesús no puede hablar más claro, ¿verdad? Es de ahí de donde viene el remedio de todos los males. Hermanos, quise citarles palabras de Jesús para que, además de las palabras del Evangelio, que es lo primero y es el fundamento de toda palabra, que nos dice el Señor: yo soy el pan vivo bajado del cielo. El que come este pan y bebe este cáliz tiene vida eterna, y yo lo recitaré en el último día. Jesús se nos ofrece, mis hermanos, como la respuesta única. Despertemos. Yo creo que yo me he sentido impresionado de ver ese adormecimiento de las conciencias y de las mentes, aún de nosotros mismos los consagrados, que no hemos sabido descubrir y constatar el gran amor de Dios que se nos da a través de su presencia viva, especialmente la Eucaristía. Hoy celebremos, mis hermanos, ese gran sacramento de amor.
démosle gloria con toda nuestra vida y postrémonos ante Él si queremos tener vida y vida en abundancia. ¿Qué dijo Jesús? Yo he venido para que tengan vida y la tengan en abundancia. Yo quiero, no lo dice la Biblia, pero quiero y me atrevo a asegurar que cuando Jesús instituyó la Eucaristía en la última cena, contempló con su mirada divina a nuestra Madre Santísima, que estaba postrada hasta el fin del mundo ante todos los sagrarios, ante su presencia real. Y en atención al amor de María, nuestra preciosa Madre, a su corazón adorando a Jesús,

0: lo hizo que se quedara con nosotros, aunque María, nuestra madre, iba a sentir el dolor de la espada que atravesaba su alma al ver cómo era despreciado su hijo. Pero dice: si mis hijos desprecian a mi hijo, yo lo adoro y lo consuelo delante de todos los sagrarios de la tierra. Así estamos viviendo ahora, mis hermanos. Acompañemos a María. Yo siempre tengo particular devoción al estar ante el Señor, decirle a mi madre: madre, ven, adora por mí a Jesús. Yo no puedo, yo soy tan miserable, no tengo ni palabras, ni nada que hacer, ni méritos para adorar a Jesús, pero tú sí los tienes, María, porque ella es la madre purísima ante la cual Jesús se consuela por su pureza maternal. Que Dios nos bendiga a todos, en el nombre del Padre, del Hijo y del Espíritu Santo. Amén.
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Su nombre es santo, y su misericordia llega a sus fieles de generación en generación. Él hace proezas con su brazo, dispersa a los soberbios de corazón, derriba del trono a los poderosos y enaltece a los humildes. A los hambrientos los colma de bienes y a los ricos los despide vacíos. Auxilia a Israel, su siervo, acordándose de su misericordia, como lo había prometido a nuestros padres, en favor de Abraham y su descendencia por siempre. Amén.

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hermanos y hermanas, hoy tenemos el placer de recibir en nuestra catedral la antorcha de la paz, del amor y sobre todo de la esperanza. Un grupo de peregrinos de María Visión de los Estados Unidos nos visita en esta mañana aquí en la catedral. Sean bienvenidos. Y que seamos todos nosotros ese reflejo de esperanza en medio de esta sociedad que tanto lo necesita. Y que esa esperanza tiene el rostro de Dios. Entonces, queridos hermanos y hermanas, mantengamos siempre encendida en nuestro corazón la antorcha de la esperanza, del amor, de la conversión, de la fraternidad. Que cada mañana cuando usted se levante y se despierte, su primer pensamiento sea de acción de gracias para Dios y diga: Señor, gracias, hoy me levanto con la antorcha de la esperanza y la llevo a donde yo vaya. Pues vamos a atrevernos también de en medio de esta sociedad ser esperanza para el otro, para el que la necesita, para el que sufre, para el que está deprimido. Seamos el reflejo, el amor de Dios en medio de una sociedad que tanto está necesitada de esperanza. Hay muchos que están viviendo sin esperanza. Y no podemos vivir sin esperanza, sin fe. Vamos a atrevernos, estimados hermanos y hermanas, a ser esa luz para los demás. Amén.

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Soy el padre José Luis García Franco, superior general de los misioneros del Sagrado Corazón y de Santa María de Guadalupe. La espiritualidad del Sagrado Corazón de Jesús es tan importante hoy. Estamos llamados a amar, pero no con nuestros criterios. Hay un modelo. Nadie ha amado más y mejor que el corazón de Jesús. Y lo podemos descubrir en sus gestos. Cristo, Jesús, el Hijo de Dios, cuando estuvo entre nosotros, se acercaba a todas y cada una de las personas y les tocaba. Jesús domina el lenguaje del amor, el lenguaje de la caricia, de la ternura. Yo les invito a que recuerden, por ejemplo, esta palabra de Jesús que le dirigió a aquella mujer que todos decían que debería ser apedreada. Tampoco yo te condeno, vete en paz. Jesús mira con ternura, Jesús mira con amor. Recuerden, miró a Mateo y le dijo, sígueme. Y Mateo, dejándolo todo, lo siguió. ¿Qué mirada de amor tendría Jesús que llama, atrae, convierte? ¿Por qué? Porque su mirada, su palabra, sus gestos son de lo más profundo de su corazón, un corazón de amor.

0: Jesús, manso y humilde de corazón, haz mi corazón semejante al tuyo. Sagrado corazón de Jesús, en vos confío. Queridos hermanos, sean bienvenidos a una emisión más de su programa Cadena de Amor. Yo soy Pablo Capito y estoy contento de saludarles en esta mañana en la que nos hemos reunido para celebrar al Sagrado Corazón de Jesús, para ir dentro, para pedirle lo que hay en nuestro corazón. Este Sagrado Corazón nos ama desde la eternidad y hoy ha querido mostrarse con nosotros. Hoy celebramos al Sagrado Corazón de Jesús con todo el amor y pidiendo María suyo, porque sabemos que en igualdad poder orar ante Él, el poder acercarnos y sentir su amor. Por eso es que los invito a que esta mañana comencemos este programa acercándonos a Él, para elevar nuestra oración ahí, en la capilla de nuestro Señor, donde el Santísimo Sacramento del altar nos espera con su corazón abierto para que entremos a través de nuestra oración. Señor Jesús, esta mañana nos hemos reunido en torno a ti para darte gracias. Darte gracias, Señor, por tantas bendiciones recibidas. Señor, te damos gracias por la vida, te damos gracias por la familia, te damos gracias, Señor, por tantos momentos felices que nos permites vivir. Gracias por la salud, Señor. Bendito y alabado seas. Señor, hoy queremos poner en tu corazón a esas personas que hoy sufren y claman a ti por alguna necesidad en especial. Pedimos por las familias de todo el mundo. Pedimos por su unidad, por su amor, por su entendimiento, por su empatía. Para que tú, Señor, nos enseñes a amar, nos enseñes a proteger, nos enseñes a instruir a nuestros hijos. Señor Jesús, esta mañana te pedimos en especial por aquellos miembros de la familia que padecen alguna enfermedad y que día a día piden su salud. Porque las enfermedades pueden ser físicas, pueden ser emocionales, pueden ser mentales. Señor, alívianos, cúranos, sé nuestro médico que pueda ayudarnos a salir de esta enfermedad. Pedimos, Señor, por todos los desaparecidos, por aquellos que están a punto de ser operados o han salido ya y están en su recuperación. Señor, te pedimos por cada miembro de la familia para que tú lo llenes de tu amor y siga tu camino. Todo esto te lo pedimos, Señor, por Jesucristo nuestro Señor. Amén. Y ahora, bajo este momento de oración, vayamos a la reflexión de este día.
1: Vivan en guardia, para que no los arrastre el error de los malvados y pierdan su seguridad. Crezcan en la gracia y el conocimiento de nuestro Señor y Salvador, Jesucristo. A Él, la gloria, ahora y hasta el día de la eternidad. Amén. Segunda de Pedro, capítulo 3, versículo 17.
0: Como nos dice San Pedro. ¿Y cómo vivemos, cómo podemos vivir en guardia? Bueno, pues constantemente nosotros estamos tentados al pecado y es por la gracia de Dios que nosotros podemos combatirla. Él nos ha dicho en su palabra: yo estaré con ustedes todos los días hasta el fin del mundo. Y eso es a través de su presencia, en nosotros, pero principalmente a través de la Eucaristía, que se presenta como el amor eterno que nos ha llamado a vivir en el amor. Fortaleciendo este corazón, podemos nosotros también llevarle en nuestro corazón y estar llenos de su gracia. Ahora queremos invitarlos a que ustedes sean los protagonistas de este programa a través de las diferentes vías de comunicación. Cadena de Amor MD, en WhatsApp más 521-3322-02-9770 y para llamadas al aire en el call center más 52 fuera del país, pero en México 33-3770-1800. Nosotros estamos listos para recibir sus llamadas y compartirles con mucho gusto la palabra de Dios. Así es de que, bueno, pues nosotros estamos listos para recibir sus llamadas. Recordemos que...

0: día de hoy, pues estamos celebrando al Sagrado Corazón de Jesús. Muy buenos días, ¿con quién tenemos el gusto? Buenos días.
1: Bueno.
0: Sí, buenos días.
1: Con María de la Luz Zamudio.
0: María de la Luz, bienvenida a Cadena de Amor, ¿cómo está?
1: Bien, bien, que nos da licencia de amanecer este bendito día. Y usted, que Dios me lo llene de bendiciones todos los días, nada más un día, todos los días. Familia, que Dios me lo llene de bendiciones por su familia. Por tantas cosas que pasan, pero con él no pasa nada. Con mi Jesús bendito y alabado sea, glorificado sea. Vamos a pedir, vamos a saludar, vamos a pedir por mis enfermos. Yo te hago presente a... buenos días, hoy es el Sagrado Corazón de Jesús, en ti confío, en ti confío, Sagrado Corazón de Jesús. En ti confío, en ti confío. Vamos a pedir por tus enfermos, Rubén Díaz Zamudio, que todavía ahí sigue con su brazo, todavía ya va a ser un año antes del día del papá, pero ahí va, en tus benditas manos está, está él, te lo pongo en tus benditas manos. Alberto también, Zamudio también, que tiene un poco más de sus riñones, leucemia, que lo saco presente en esta bendita mañana. Susana también, Zamudio, también te la hago presente, que también anda un poco mala de su porosis en las rodillas, te la hago presente. A Raquel Gallego Rodríguez, también anda un poco mala de esa cosa, pero ahí va, todos estamos. Todo bien, María de la Luz, llénalo de tu fortaleza para que siga adelante y que es una señora ya grande, te lo hago presente. Todos mis nietos, que me los cuide, muchas bendiciones para ellos, porque el mundo está volteado de aquí hasta arriba, te los hago presente. Pero como te digo, yo pidiéndote a ti, no hay nada más que eso, es lo que siento en mi corazón. Te pido por todas las personas de María Visión, los padres que están pasando algunas situaciones, necesitan alguna oración, el Papa que anda lejos también, pedir mucho, mucho por él, las ánimas benditas del purgatorio. Bendito eres, Padre Dios y Señor, te lo hago presente a todos, mi Madre Santísima, que ahí está también al pie de la Santa. Bendito eres, Padre Dios y Señor, y sigue llenando de tus bendiciones al joven ahí este, que lo tiene siempre, todos los días. Amén, amén, amén.
0: Amén, María. Muchísimas gracias por su llamada y con mucho gusto le comparto la palabra del Señor de Juan, capítulo 3, versículo 16. Así amó Dios al mundo. Le dio al Hijo único para quien cree en Él no se pierda, sino que tenga vida eterna. Dios no envió al Hijo al mundo para condenar al mundo, sino para que se salve el mundo gracias a Él. Para quien cree en Él no hay juicio. En cambio, el que no cree ya se ha condenado por el hecho de no creer en el nombre del Hijo único de Dios. Es así como la palabra de Dios nos recuerda ese gran amor que nuestro Padre del Cielo ha tenido para nosotros, y que gracias a su Hijo ha querido manifestarse para mostrar el amor que ha tenido para con nosotros y que hoy conmemoramos a través del Sagrado Corazón de Jesús. Muchísimas gracias, María de la Luz, por tu llamada. Ahora entra otra llamada a través del WhatsApp que tenemos aquí. Muy buenos días, ¿con quién tenemos el gusto?
2: Buenos

0: cierto. Soy Silvia.
1: Silvia, muy buenos días, bienvenida a Cadena de Amor, ¿cómo estás?
0: Muy bien, gracias. Dentro de lo que cabe, estoy bien, gracias.
1: Qué alegría saludarte, muy bien. Gracias por preguntar. Estamos muy bien, muy contentos de estar aquí en María Visión y de recibir tu llamada. Silvia, adelante, estamos frente al Señor.
0: Sí, gracias, Señor Jesús, por esa oración tan hermosa que hizo. Que hizo Pablo, muchas gracias. Es una persona tan llena de ti, mi Señor. Me transmite tanta paz. Gracias, Señor Jesús, por dejarme amanecer. Gracias, Señor Jesús, por la vida de mis hijos, por sus trabajos, por sus actividades, por mis nietos. Gracias por escucharme siempre, Señor Jesús. Que aunque me den esos combos que yo les digo, que tú sabes cuáles son esos combos, esas ansiedades y todas esas cosas horribles que me dan, me agarro luego de tu brazo. Ese brazo fuerte y de la mano de María, tierna y dulce. Gracias, Señor Jesús. Gracias por darme la paz. No permitas que este día caiga otra vez en tristeza, en depresión. No tengo por qué, Señor, no tengo por qué. Al contrario, tengo tantas cosas que agradecerte, Señor. La salud de mis hijos, todo lo de mi familia y por las personas que te pido también, Señor Jesús. No me sueltes nunca de tu mano, por favor. Por favor, Señor Jesús, confío en ti, espero en ti. Gracias, Señor Jesús, por tenerme tanta paciencia, Señor. Gracias por no enfadarte de mí, Señor Jesús. Bendita seas, bendito seas, Señor. Y tu Madre Santísima, gracias por prestármela todos los días. Amén, amén, amén.
1: Amén, Silvia, gracias por tu llamada y con mucho gusto te comparto la palabra del Señor de San Juan, capítulo 4, versículo 13. Jesús le dijo: el que beba de esta agua volverá a tener sed, pero el que beba del agua que yo le daré nunca volverá a tener sed. El agua que yo le daré se convertirá en él, en un chorro que salta hasta la vida eterna. La mujer le dijo: Señor, dame de esa agua y así no sufriré la sed, ni tendré que volver aquí a sacar agua. Palabra de Dios. Esta palabra, Silvia, hermanos, nos llama justamente a buscar al Señor día tras día, de tener esa agua viva dentro de nosotros, que es el torrente que corre hasta la vida eterna. ¿Y de qué agua nos habla? De la gracia bendita que viene de parte de Dios. ¿Y cómo poder acceder a ella? A través de este arrepentimiento que nosotros tengamos de corazón y decirle: Señor, estoy arrepentido por lo que he cometido, perdóname. Y gracias al sacramento de la reconciliación, el Señor nos limpia y nos da de beber de esa agua a través de la Sagrada Eucaristía, para que emane de su corazón esta agua viva y también la sangre que purifique nuestro ser. Ahora vamos a la siguiente llamada, es Celia, Celia de Querétaro. Muy buenos días, Celia, estamos contigo.
2: Sí, buenos días.
1: Bienvenida a Cadena de Amor, ¿cómo estás?
2: Aquí pasándola, un poquito de mi enfermedad, pero ya más o menos ya aquí caminando, gracias a Dios, ya mejor.
1: Gracias a Dios, Silvia, pues el Señor está frente a ti, frente a nosotros, para que eleves tu oración. Adelante, por favor.
2: Sí. Padre Santísimo, Jesús mío, Señor, Sagrado Corazón de Jesús, hoy en este día, Padre Santo, te pongo todas mis preocupaciones en tu Sagrado Corazón para que tú lo remedies, Padre mío, tú sabes las necesidades y las penas que tengo, las preocupaciones que tengo con mis hijos, Padre Santo. Te pongo en tus benditas manos a mi hijo, Gilberto. Te pongo en tus benditas manos a mis hijos, la familia Frías Vega, la familia Vega Jaime. Señor, te pido por las necesidades del mundo entero, por todos los sacerdotes, por las vocaciones sacerdotales, por todos los emigrantes, Señor. Tú sabes, Padre mío, que se ha metido que escuchando a mí.

0: hijo, padre mío, te lo pongo en tus benditas manos para que tú me lo guíes, me lo cuides y me lo protejas de todos sus peligros, Señor, de manos peligros. ¿Dónde está, Señor? Bendícelo. Donde quiera que esté, está tú con él, padre mío. Yo sé que eso renuncia a su padre mío. No sé qué le pasó, Padre Santísimo. Tú sabes sus necesidades, tú sabes los problemas, Padre Santísimo. Aquí estoy, Señor, pidiendo, abogando, pidiendo que el Sagrado Corazón de Jesús hoy en tu día para que me ayudes con mis hijos, con mi familia, y dándote gracias porque todos estamos bien. Nada más me falta él, que está por allá, para que tú me lo guíes y me lo protejas y me lo bendigas y me cuides mi familia, Señor. Ya te pido, pues, todos los misioneros del mundo entero, por el Santo Papa, por el Señor Obispo, Padre mío, Jesús mío, y eres oración de San Benito, Padre Santo, escúchame, Señor, escúchame, Padre mío, con el rosario de San Benito. Te lo rezo para mi familia, para mis hijos, Señor, y para todas las necesidades del mundo entero. Te pongo mi enfermedad para que tú me ayudes a salir adelante, quítame esta secuela, Padre mío, porque sabes que yo no puedo hablar, Señor. Te pongo en tus manos toda mi secuela, mi cuerpo y mi alma, Señor. Sáname de cuerpo y alma, Señor. Amén, amén, amén.
1: Señor, reciba tu oración con todo su amor a través de su Sagrado Corazón de Jesús. Te comparto con mucho gusto la palabra del Señor de San Lucas, capítulo 22, versículo 14. Llegada la hora, Jesús se puso a la mesa con los apóstoles y les dijo: yo tenía gran deseo de comer esta Pascua con ustedes antes de padecer, porque les digo que ya no volveré a comer hasta que sea la nueva y perfecta Pascua en el reino de Dios. Jesús, aceptando una copa, dio gracias y les dijo: tomen esto y repártanlo entre ustedes, porque les aseguro que ya no volveré a beber del fruto de la vida hasta que llegue el reino de Dios. Después tomó pan y dando gracias lo partió y se lo dio diciendo: esto es mi cuerpo que es entregado por ustedes, hagan esto en memoria mía. Hizo lo mismo con la copa después de cenar diciendo: esta copa es la alianza nueva, sellada con mi sangre, que es derramada por ustedes. Palabra del Señor. Esta palabra nos recuerda ese momento de la última cena, en donde el Señor estaría celebrando también la institución de la Eucaristía, a la cual todos tenemos acceso, siempre y cuando pidamos perdón a través del sacramento de la reconciliación. Y el amor de Dios está representado ahí nuevamente en este sacrificio entregado por nosotros para la redención. Y volviendo a este momento del torrente que llega hasta la vida eterna, es justamente ese momento en el que nosotros podemos unirnos a nuestro Señor a través de la Eucaristía que nos lleva a la eternidad. Vamos ahora a la siguiente llamada, al parecer es Olivia y ella habla de California. Buenos días.
2: Buenos días, padre. Buenos días a todos.
1: ¿Con quién tenemos el gusto?
2: Mi nombre es Olivia Guillermina Martínez Vélez.
1: Gracias, Olivia. Bienvenida a Cadena de Amor. ¿De dónde nos llama?
2: De California.
1: De California. Muy bien, pues le mandamos un gran saludo hasta bello estado de la Unión Americana. Adelante, Olivia. Estamos frente al Señor para que ahí abra su corazón y comparta su oración. Adelante, Olivia.
2: Padre eterno, quiero darte gracias por este día, por el don de la vida, y pues por todas tus bendiciones, por todo lo que pues nos viene de ti, todo nos viene de ti, Padre del Cielo. Ante nuestros ojos, sea malo o sea bueno, porque todo es bendición viniendo de ti. Quiero darte gracias por todo. Y quiero pedirte, Padre del Cielo, porque sin ti nada puedo, nada soy y nada podemos, nada somos. Quiero pedirte humildemente, Señor, por el perdón de todos mis pecados, pecados, de mi familia.

familia también y tu gracia, Señor, para que sigamos adelante, pero haciendo tu voluntad. Que nos des ese discernimiento, Padre, que con la luz de tu Santo Espíritu,

0: de mis ancestros, de todos mis amigos, familiares, bienhechores, que descansen en paz en general por todas las almas del purgatorio. También, Padre del Cielo, te quiero pedir por todos los moribundos, por los agonizantes, que tengas misericordia de ellos, y por nuestra Santa Iglesia Católica. Dios Todopoderoso, ayer toda la jerarquía de nuestra Iglesia Católica y por ese viaje que el Papa, el Santo Padre, está haciendo en España para que tenga muchos frutos. Ayer, cuando empezaba el Mundial, Padre del Cielo, es un gusto para todos porque de alguna manera pues somos humanos, estamos aquí y nos da gusto todo eso, pero sentía tristeza porque veía tanto tumulto, tanta euforia en la gente, y me preguntaba, ay, qué padre fuera que así estuvieran los estadios llenos, Señor, pero para alabarte, para bendecirte, para glorificarte, para darte gracias, para, Señor, acercarnos a ti. Qué diferente fuera el mundo, Señor, si todos estuviéramos en esa comunión contigo. Pero pues estamos en el mundo y lo que te pido, Dios Todopoderoso, es como tú dijiste al Padre, lo hice en tu palabra. Te pido la unidad de todos los cristianos y para que un día, Señor, seamos todos uno, como el Padre y tú son uno, Padre del Cielo. Ayúdanos, Señor, para que la humanidad se convierta, para que todos, Señor, habites en nuestros corazones.
1: Al parecer tuvimos una complicación ahí con la llamada de Olivia, pero Olivia, te agradecemos muchísimo que te hayas comunicado con nosotros y te comparto con mucho gusto la palabra del Señor de San Lucas, capítulo 17, versículo 1 al 8. Jesús les mostró con un ejemplo que debían orar siempre sin desanimarse jamás. En una ciudad había un juez que no temía a Dios ni le importaba a la gente. En la misma ciudad había también una viuda que acudía a él para decirle, «Hazme justicia contra mi adversario». Durante bastante tiempo el juez no le hizo caso, pero al final pensó, «Es cierto que no temo a Dios ni me importa a la gente, pero esta viuda ya me molesta tanto que le voy a hacer justicia, de lo contrario acabará rompiéndome la cabeza». Y el Señor dijo, ¿se han fijado en las palabras de este juez malo? ¿Acaso Dios no hará justicia a sus elegidos si claman a Él día y noche? ¿Mientras Él deja que esperen? Yo les aseguro que les hará justicia y no los hará, y lo hará pronto. Pero cuando venga el Hijo del Hombre, ¿encontrará fe sobre la tierra? Esa es la pregunta que hace el Señor a sus discípulos cuando habla de la oración. Y quizás, Señor, este sea el principal testimonio que hoy tenemos ante ti. Cada una de estas personas que día y noche oran ante ti para pedir por sus necesidades, sabiendo, Señor, que escuchas nuestra oración, sabiendo, Señor, que nos harás justicia, sabiendo, Señor, que tus palabras son vida eterna para nosotros. Por eso acudimos a ti. Por eso hoy estamos frente a ti, Señor, para agradecerte que escuches nuestra oración y que la respondas. Vamos a la siguiente llamada que está por aquí en el WhatsApp. Muy buenos días. ¿Con quién tenemos el gusto? Imelda, muy buenos días. Bienvenida a Cadena de Amor. ¿Cómo estás?
2: Soy Imelda Bautista de Tonales, Jalisco.
1: Imelda, bienvenida.
2: Quiero pedir, gracias, siempre les escucho y nunca me había animado a llamar porque no podía, no sé. Entonces, quiero pedir por mi hija que está enferma.
1: Sí, adelante.
2: Irma, y quiero pedirle por Irma Yolanda Guevara y familia que está muy enferma, ya le hacen sus diálisis. Y quería pedirle por José Ángel Guevara y familia, por su salud.
1: ¿Sí?
2: Y por Vero Guevara y familia.
1: Muy bien.
2: También pedirle, papá Dios, por ver

0: Guevara en familia, Eva Bautista en familia, Eva Bautista, y por todas las familias tonayenses, por el Santísimo Padre el Papa, por todos los sacerdotes y por todo el personal de Canal María Visión.
1: Tuvimos ahí, pues, complicación con la llamada, pero Imelda, te agradecemos muchísimo. Sabemos que estás sintonizando esta bendita señal de María Visión y con mucho gusto te comparto la palabra del Señor del Salmo 24, que nos dice: el de manos limpias y de puro corazón, el que no pone su alma en cosas vanas ni jura con engaño, ese obtendrá la bendición del Señor y la aprobación de Dios, su Salvador. Ahí está una promesa de parte del Señor que justamente nos llama a mantener nuestro corazón puro, al igual que nuestras manos, para así recibir la bendición de nuestro Señor. Muchísimas gracias, Imelda. Y ahora vamos con Araceli de Querétaro. Araceli, bienvenida a Cadena de Amor. ¿Cómo estás? Bueno, no está todavía la llamada, pero tenemos una aquí en el WhatsApp. Muy buenos días. ¿Con quién tenemos el gusto? Buenos días. A ver, no alcanzamos a escuchar muy bien, pero es del teléfono terminación 0755. Buenos días. Bueno, pues mientras tomamos esta llamada, ahora sí está Araceli en la línea de Querétaro. Araceli, bienvenida a Cadena de Amor. ¿Cómo estás?
2: Sí, gracias. Buenos días.
1: Muy buenos días, Araceli, bienvenida a Cadena de Amor y estamos frente al Señor para que ahí compartas tu oración directo a su corazón.
2: Señor Jesús, en este día te quiero dar gracias por mis cumpleaños, que permites un año más de vida, salud, en compañía de mi familia, de mi hijo. Y en estos momentos también te quiero pedir para que mi hijo Rafael Hernández Colorado acredite sus exámenes finales que presentó en la Facultad de Derecho de la UAC en el octavo semestre. Te quiero pedir para que los acredite y que culmine satisfactoriamente su carrera profesional. Te lo pido, Señor, con mucha fe, esperando que tú tengas piedad y misericordia de mi hijo. Amén, amén, amén.
1: Amén. Muchísimas gracias, Araceli. Gracias por tu llamada. Con mucho gusto te comparto la palabra del Señor del Salmo 27. Una cosa al Señor solo le pido, la cosa que yo busco es habitar en la casa del Señor mientras dure mi vida, para gozar de la dulzura del Señor y cuidar de su santuario. Esa es la petición que hoy te hacemos, Señor, vivir en tu casa todos los días de nuestra vida. De esta forma nosotros estaremos atentos a la eternidad, con los pies en la tierra, pero con la mirada en el cielo. Muchísimas gracias, Araceli, por tu llamada. Y ahora vayamos juntos a la capilla de oración, en donde pondremos todas las peticiones de las personas que dejaron aquí su petición, su oración, a través del WhatsApp. Así es de que vayamos juntos a capilla de oración para pedir por Raquel López de Hermosillo, Sonora, por Celia Ornelas de Guadalajara, por las familias Pérez León y César Ramón de Tepatitlán, Jalisco, por la familia Carrillo Ornelas y Carrillo Vázquez de Zapopan, por la familia Guadarrama Calcaneo de Guadalajara, por María Consuelo Vázquez Monroy de Jalisco, por Rosa María Sánchez Méndez de Veracruz, por Genaro Carrasco Rojas de Veracruz, por Yasmín Carrasco Castro de Veracruz, por Raúl Carrillo de Zapopan, por Paula Pérez Rosales de Ensenada, Baja California, por Rosa Nazaret Ortiz Galindo de Toluca, por María Fernanda y Ana Paula Carrillo de Guadalajara, por Omar y María Fernández, por su salud, por Mauricio Carrillo, su necesidad, hasta Sinaloa. quiero pedir en este momento.

0: Momento muy en especial por todas las personas que en este momento están sintonizando la bendita señal de María Visión a través de las diferentes vías, a través de Facebook, a través de los canales que llegan hasta esos hogares. Señor, por todas las necesidades que están guardadas en nuestro corazón y que hoy frente a ti te pedimos, acógelas, Señor, guárdalas en tu corazón y respóndelas en el tiempo que has destinado para ello. Bajo este momento de oración también, vayamos juntos a la consagración de los Inmaculados Corazones de Jesús y María.
1: Oración de consagración a los Corazones de Jesús y María. Santísimos Corazones de Jesús y María, unidos en el amor perfecto, como nos miráis con misericordia y cariño, consagramos nuestros corazones, nuestras vidas y nuestras familias a vosotros. Que nuestro hogar sea lleno de gozo. Que el afecto sincero, la paciencia, la tolerancia y el respeto mutuo sean dados libremente a todos. Que nuestras oraciones incluyan las necesidades de los otros, no solamente las nuestras. Sagrados Corazones de Jesús y María, escuchad nuestra oración. Amén.
0: Sagrado Corazón de Jesús, en vos confío. Hermanos, vayamos a celebrar juntos este momento tan especial a través de la Sagrada Eucaristía. Vayamos a mostrarle que nosotros también le amamos y pedirle que nos haga un corazón semejante al suyo. Gracias, hermanos, por habernos acompañado en una emisión más de su programa Cadena de Amor. Yo soy Pablo Carrillo y fue una verdadera bendición haberlos acompañado durante esta mañana. Ustedes quédense en la programación porque en unos momentos más estaremos celebrando la Sagrada Eucaristía. Muchísimas gracias y que tengan un bendecido día. Hasta la próxima.

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Oración a San Nicolás de Tolentino por las almas del purgatorio. Oh glorioso taumaturgo y protector de las almas del purgatorio, San Nicolás de Tolentino, con todo el afecto de mi alma, te ruego que interpongas tu poderosa intercesión en favor de esas almas benditas, consiguiendo de la divina clemencia la condonación de todos sus delitos y sus penas, para que saliendo de aquella tenebrosa cárcel de dolores, vayan a gozar en el cielo de la visión beatífica de Dios. Y a mí, tu devoto siervo, alcánzame, oh gran santo, la más viva compasión y la más ardiente caridad hacia aquellas almas queridas. Amén.

Buen día, hermanos. Un gusto saludarlos a través de estas plataformas digitales que nos permiten la cercanía más con ustedes. Hoy estamos en esta última peregrinación, nuestro encuentro, terminando nuestro novenario en honor a nuestro santo patrono San Diego de Alcalá, aquí en Huejuquilla, el Alto Jalisco. Y también, pues deseando un buen camino, un peregrinar, un continuar a la antorcha de la fe del Sagrado Corazón, la antorcha de la paz, que siga visitando diferentes comunidades parroquiales, que siga alentando, que siga ardiendo corazones en el amor de Cristo para compartirlos con quienes están a nuestro alrededor. Que en verdad seamos hombres y mujeres constructores de la paz, que nos permitan a nosotros ir manifestando y plasmando el amor y la misericordia de Cristo Jesús.

hermanos, iniciemos este camino, continuemos para nosotros como parroquia, nos queda ese compromiso de seguir construyendo la paz, de ser peregrinos en la esperanza, de que esta antorcha que hoy nos ha visitado en nuestra parroquia sea el aliciente, el motivo, la satisfacción de poder ser siempre luz en el camino que necesitan nuestros hermanos, a ejemplo de San Diego de Alcalá, con humildad, con sencillez, con caridad. Los invito pues, hermanos, vayamos, seamos constructores de la paz, con humildad, con generosidad en el camino. Buen camino, buen peregrino, y que esta antorcha de la paz siga irradiando corazones en el mundo entero.

0: Sagrado Corazón de Jesús, en vos confío. Hola, ¿qué tal? Muy buenos días a todos. Mi nombre es Antonio Gutiérrez y les doy la más cordial bienvenida a este su programa de Bienhechores, un espacio donde compartimos con ustedes todas aquellas cosas que logramos hacer gracias a sus valiosas aportaciones y a sus oraciones. Y en esta mañana me siento muy contento, es un programa muy especial por el día que es y además porque tengo un invitado de lujo, Luis Fernando. ¿Cómo está Luis Fernando? Buenos días.
1: Muy buenos días, Antonio. Muy buenos días, queridos hermanos. Es un gusto para mí, nuevamente, en esta solemnidad del Sagrado Corazón de Jesús, estar con cada uno de ustedes.
0: Qué gusto tenerte por acá, Luis. Estamos de manteles largos, sin duda.
1: Así es, claro que sí, Antonio.
0: Así es. Y como es costumbre en este programa, y todo lo que empieza bien, empieza con una oración, vamos a orar específicamente por los siguientes bienhechores y también por todos ustedes. Hoy oramos por la familia Rosales Romero, Berta Díaz Espinosa, Claudia Salcedo Barajas, Mercedes González, Manuela Ramírez, María de Lourdes Torres Sánchez, por Berta Morfín González y familia, Beatriz Eugenia Barbosa Velázquez, María Araceli García y Juan Castañeda Miranda.
1: Pedimos por cada uno de ustedes, queridos hermanos, y los encomendamos en el nombre del Padre, y del Hijo, y del Espíritu Santo. Amén. Oh Dios, Padre Celestial, fuente de todo bien y misericordia, te damos gracias por todos nuestros bienhechores, aquellos que movidos por tu amor, nos han brindado su apoyo, tiempo y generosidad. Tú que ves en lo secreto y conoces sus corazones, dígnate a recompensarlos abundantemente por su bondad. Derrama tus bendiciones sobre ellos y sus familias. Concédeles salud de alma y cuerpo, paz y prosperidad según tu santa voluntad. Te lo pedimos por Jesucristo nuestro Señor. Amén. En el nombre del Padre, y del Hijo, y del Espíritu Santo. Amén.
0: Amén. Muchísimas gracias, Luis Fernando, por esta hermosa oración.
1: Gracias, Antonio. Es un gusto para mí.
0: Y hablando ya de oración, camino de santidad, queremos compartir con ustedes, como es también costumbre en este programa, el santoral del día de hoy. ¿Qué te parece si les compartimos un poco más de la historia, de cómo nace esta hermosa devoción al Sagrado Corazón?
1: Claro que sí, Antonio. El día de hoy, queridos hermanos, hoy 12 de junio, la Iglesia celebra la solemnidad del Sagrado Corazón de Jesús. Esta fiesta es el centro de nuestra devoción al amor infinito de Dios, representado en el corazón de Cristo, el cual fue traspasado por nosotros. Es un día para detenernos, alejarnos del ruido y descansar en la certeza de que somos amados con un amor que no se agota, que perdona siempre y que busca incansablemente nuestro bien. La devoción al Sagrado Corazón, popularizada especialmente tras las revelaciones a Santa Margarita María de Alacoque, nos enseña que la espiritualidad no es una teoría abstracta, sino un encuentro con una persona viva. Su corazón es el horno ardiente de caridad, donde nuestras penas encuentran refugio y nuestra fe se renueva. Su testimonio nos recuerda que la conversión comienza en lo cotidiano, al reconocer que todo lo que hacemos, por pequeño que sea, tiene un valor infinito si se hace desde el amor en unión con el corazón de Jesús. ¿Cómo vivir esta solemnidad del día de hoy? Hagamos un acto de reparación. Dedica un momento para pedir perdón por las veces en que nuestro corazón ha estado cerrado o indiferente ante el sufrimiento de los demás, buscando reparar con pequeños gestos de bondad. Entrega total. Si tienes una imagen o una estampa del Sagrado Corazón, ponla en un lugar visible en tu hogar y frente a ella repite con confianza: Sagrado Corazón de Jesús, en ti confío. Pausa espiritual. Realiza una visita al Santísimo Sacramento o dedica unos minutos de silencio a contemplar el amor que Jesús nos tiene, simplemente dejando que su paz descanse en ti. Sagrado Corazón de Jesús, en vos confío.
0: En vos confío. Muchísimas gracias, Luis Fernando, por este hermoso santoral tan especial del día de hoy. Y pues les invitamos a todos ustedes a entronizar al Sagrado Corazón, al Inmaculado Corazón de María en sus hogares. Y también pues les recordamos que aquí en María Visión precisamente tenemos esa devoción del Sagrado Corazón.
1: Así es una devoción muy bonita la que tenemos aquí en el canal de María Visión. E invitarlos, queridos hermanos, como dice el hermano Antonio Gutiérrez, a que introduzcamos, a que pongamos una imagen del Sagrado Corazón de Jesús en nuestros hogares. porque aquel que tiene una imagen en su hogar, se van a cumplir las 12 promesas del Sagrado Corazón de Jesús, ¿verdad, Antonio?
0: Así es, hermano. Y bueno, pues ya estamos muy cerca de la misa, pero antes de eso queremos compartirles el resto de este programa. Tenemos por ahí pues una cápsula, me parece, de la hermana Lupita Mesa. ¿Qué te parece si vamos?
1: Claro que sí, vamos.

Vamos a ver cómo ahorita en esta devoción del Sagrado Corazón, nuestro corazón está enfermo. Cuando necesitamos una atención, acudimos a donde debe ser. Si se me descompone el carro, pues voy al taller, ¿verdad? Voy al taller, si se...

0: necesito comprar algo, pues voy a la tienda. Cuando nos damos cuenta que nuestro corazón está enfermo, ¿sí? Por falta de amor, ¿no? ¿A dónde acudimos? ¿A dónde vamos? Yo creo que es muy importante el que analices si realmente vas a donde debes ir, porque si tienes que ir al sagrario, a que te reparen ese corazón, a que nos reparen nuestro corazón, ¿sí? ¿O a dónde vamos? ¿Verdad? A veces vamos a lugares equivocados. Entonces, sufrimos más, fíjense, no sé si les ha pasado, pero sufre uno más, ¿sí? Si acude a un lugar equivocado. No puedes entrar a una carnicería a comprar medicina, ¿verdad? Tienes que ir al lugar indicado. Entonces, ¿a dónde vas? Al sagrario, ahí está su corazón palpitante de Jesús, ahí está vivo. ¿Qué tanto nosotros consagrados o personas vamos a ese lugar indicado, verdad? Nuestro corazón a veces necesita un trasplante porque está enfermo.
1: Ahí lo tienen. Qué hermoso es conocer nuestra fe y qué hermoso es encaminarnos en un camino de oración y de conversión.
2: Así es.
1: Y bueno, pues también queremos compartir con ustedes una forma en la que podemos alimentar nuestra fe, que es a través de la caridad en esta campaña de despensas. 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Queremos enviar un saludo también a nuestros hermanos de California, un lugar que es también especialmente latino. Nos da muchísimo gusto saber que la bendita señal de María Visión es internacional y tiene presencia también con una sede en los Estados Unidos.
2: Así es, queridos hermanos. Les enviamos un cordial saludo a cada uno de ustedes y también nos preparamos para recibir la Santa Eucaristía. Nos ponemos en disposición en el nombre del Padre, y del Hijo, y del Espíritu Santo. Amén. Sagrado Corazón de Jesús, te damos gracias por este momento de encuentro contigo. Quédate con nosotros, guía nuestros pasos y haz que tu amor reine siempre en nuestros corazones. Concédenos vivir con fe, esperanza y caridad hasta volver a encontrarnos. Amén. En el nombre del Padre, y del Hijo, y del Espíritu Santo. Amén.
1: Amén. Muchísimas gracias por esta hermosa oración. Gracias por estar aquí, por compartirnos tanto.
2: Muchas gracias, Antonio. Muchas gracias, queridos hermanos. Me despido de ustedes con esta frase para reflexionar, que dice: que cada latido de mi corazón sea una respuesta agradecida al inmenso amor que brota de tu sagrado corazón para toda la humanidad. Que Dios los bendiga, queridos hermanos.
1: Nos vemos en un próximo programa de Bienhechores.

que toda criatura bendiga y glorifique a María, la obra maestra de las manos de Dios, porque ella es la obra maestra de las manos de Dios, tanto en el orden de la gracia como en el de la gloria.

Los proyectos de su corazón subsisten de generación en generación para librar de la muerte a sus fieles y reanimarlos en el tiempo de hambre. Hermanos, la Sagrada Eucaristía, en efecto, contiene todo el bien espiritual de la Iglesia, es decir, Cristo mismo, nuestra Pascua y pan de vida, que da la vida a los hombres por medio del Espíritu Santo. Por lo tanto, celebremos con júbilo la Santa Eucaristía desde la Capilla Jesucristo Rey de la Paz en Zapopan, Jalisco, México. Hoy viernes 12 de junio del 2026, solemnidad del Sagrado Corazón de Jesús, tiempo de gracia y conversión por el triunfo del Inmaculado Corazón de María y el reinado de Cristo. Todo lo que Dios quería decirnos de sí mismo y de su amor, lo depositó en el corazón de Jesús y lo expresó mediante este corazón. Nos encontramos frente a un ministerio inescrutable. A través del corazón de Jesús leemos el eterno plan divino de la salvación del mundo. Y se trata de un proyecto de amor. Hoy contemplemos el amor del Señor Jesús, su bondad, que se compadece de todo hombre para contemplar su corazón ardiente de amor por el Padre en la plenitud del Espíritu Santo. Cristo nos ama y nos muestra su corazón como fuente de vida y de santidad, como fuente de nuestra redención. Jesús es la fuente y de Él brota la vida divina en el hombre. Solo hace falta acercarse a Él, permanecer en Él para tener vida eterna. Damos nuestro agradecimiento al sacerdote José Luis García Quiñones de la parroquia Nuestra Señora de Guadalupe en Zapopan, quien preside nuestra Eucaristía. Esta celebración la ofrecemos por todos nuestros bienhechores, por el personal de María Visión, por ustedes que siguen esta bendita señal y por ustedes que se encuentran aquí en la capilla. Pedimos por la salud de Donovan Edrey Ramírez Nuño, Ricardo Loreto, América Hernández Briseño, Micaela Angélica y Lugo, Marcela y Hugo, David, Verónica y Lorena, Rocío Nuño, Lupita Ayala Robledo, Amelia Vargas Zaragoza, Irene Moreno Hernández, Rosalinda Aguayo, Margarita Chávez, Raúl y Elvira Zárate, Rosalinda Aguado, Roberto Mendoza, Carmelita González, Ricardo Chávez Aro, Claudia Nuño, Martín Orozco Ávila, Teresa de Jesús Cadenas, Silvia Cárdenas Arellano, María Socorro Valle Becerra, Juan Rodríguez, Consuelo Esquivel Ornelas, Mario Urbano Esquivel, Horacio, Antonio Rodríguez Nava, Lupita Anaya Cruz, Irma Hernández Flores, Fernanda García Cárdenas, Antonio Rodríguez Anaya, familia Morales del Valle, Marta Garza Cruz, Felipe Ángeles Panduro, Lilia Espíndola de la Valle de la Llave, Laura Ramírez Hernández, Susana Curiel, y pedimos por todos nuestros enfermos. Pedimos por las necesidades de la familia María Visión, las familias Becerra Díaz, Castañeda Becerra, Vega Ramírez, Aro Luna, Vega Velázquez, de León Becerra, Torres Borbón, Madrigal Borbón, Figueroa Torres, Cepeda Muñoz, Casillas Padilla, Molino Vargas, Rivera Quesada, Díaz Vázquez, Goyaz Nava. Pedimos por la peregrinación de María Visión, Lupita Robles Cárdenas y familia, Luisa y Pilar Aguilar Llano, Marta Pelayo Aro y familia, Maribel Beltrán, Arnulfo Apodaca Antón, Erlinda Cárdenas, José Guadalupe Robles, Víctor Gustavo Maciel y familia, Melanie y Nicole Martínez, Luis Antonio Chan y familia, Elvis Sánchez Díaz, Modesta Ramírez, Socorro García Cano, Leticia Guzmán, Alejandra González, familia Abundis Castillo, Juan Carlos Méndez Andrade, Manuel Aro, Carmen Abundis Plasencia, Eduardo Ramírez y familia, Guillermo Berbejo y familia, Elisa Sánchez y familia, Juanita Fuentes, Mauricio Vilchis, Juan Carlos Méndez Andrade. Y pedimos por el México y por todo el mundo. Pedimos por los que cumplen años agradeciendo el don de la vida. Manuel Navarro, María Guadalupe Zambrano Avelar, María Concepción Ojeda Sánchez, Susana García Arias, Elizabeth Rivera García.

García, Carlos Raúl Valadez Hernández, Araceli del Socorro Coronado García. Pedimos por los difuntos Eduardo Nuño, Alejandro Castañeda Martínez, Guadalupe Cruz Sandoval, Pablo Muñoz Gutiérrez, Emigio Cárdenas, Delia González, Graciela Goyaz Nava, María de Jesús Torres Hurtado, Camerino Tinajero Monroy, Genaro González, Emigio Cadenas, Raúl Rivera, Bumario Tinajero Monroy, Fernando Díaz Vázquez, Fernando Díaz Mercado, Carolina Granados, Raquel Elías Mendoza, María del Refugio Sevilla Beltrán, José Luis Ramos, Juana González, Juan Reyes López, Onofre Rosales Solís, Berta Rodríguez Preciado, José Abundis Curiel, Eleodoro Curiel, Manuel Samano, Espirión Medina, Guadalupe Barba, José Guadalupe Silva, y pedimos por las almas del purgatorio. Señor Jesús, haz mi corazón semejante al tuyo. Nos ponemos de pie.

0: nombre del Padre, del Hijo y del Espíritu Santo. Amén. La gracia de nuestro Señor Jesucristo, el amor del Padre y la comunión del Espíritu estén con ustedes.
1: Y con tu Espíritu.
0: Nos llenamos de gozo porque hoy celebramos la solemnidad del Sagrado Corazón de Jesús. Queremos confiarnos a su corazón para ser semejantes al suyo. Vamos en un momento de silencio con todo nuestro corazón arrepentidos de nuestros pecados.

0: Digamos, yo confieso ante Dios Todopoderoso y ante ustedes, hermanos, que he pecado mucho de pensamiento, palabra, obra y omisión. Por mi grande culpa. Por eso ruego a Santa María, siempre Virgen, a los ángeles, a los santos y a ustedes, hermanos, que intercedan por mí ante Dios nuestro Señor. El Señor Dios Todopoderoso tenga misericordia de nosotros, perdone nuestros pecados y nos lleve a la vida eterna.
1: Amén.

0: Deus.
1: Concédenos, Dios misericordioso, que gozosos de honrar el corazón de tu amado Hijo, responder la grandeza de los beneficios de su amor y merezcamos recibir gracias cada vez más abundantes de esta fuente celestial. Por nuestro Señor Jesucristo, tu Hijo, que vive y

0: En aquel tiempo habló Moisés al pueblo y le dijo: Eres un pueblo consagrado al Señor, tu Dios. Él te ha elegido a ti para que seas pueblo suyo entre todos los pueblos de la tierra. El Señor se ha comprometido contigo y te ha elegido, no por ser tú el más numeroso de todos los pueblos, ya que al contrario, eres el menos numeroso. Más bien, te ha elegido por el amor que te tiene y para cumplir el juramento hecho a tus padres. Por eso, el Señor, con mano firme, te sacó de la esclavitud y del poder del faraón, rey de Egipto. Reconoce, pues, que el Señor, tu Dios, es el Dios verdadero y fiel. Él guarda su alianza y su misericordia hasta mil generaciones para los que lo aman y cumplen sus mandamientos. Pero castiga a quienes lo odian y los hace perecer sin demora. Guarda, pues, los mandamientos, preceptos y leyes que yo te mando hoy poner en práctica. Palabra de Dios.
1: Te alabamos, Señor.

Bendice al Señor, alma mía, que todo mi ser te bendiga, su santo nombre. Bendice al Señor, alma mía, y no te olvides de sus beneficios.

El Señor perdona tus pecados y cura tus enfermedades. Él rescata tu vida del sepulcro y te colma de amor y de ternura.

El Señor hace justicia y le da la razón al oprimido. A Moisés le mostró su bondad y sus prodigios al pueblo de Israel.

El Señor es compasivo y misericordioso, lento para enojarse y generoso para perdonar. No nos trata como merecen nuestras culpas, ni nos paga según nuestros pecados.

0: Lectura de la primera carta del apóstol San Juan. Queridos hijos, amémonos los unos a los otros, porque el amor viene de Dios, y todo el que ama ha nacido de Dios y conoce a Dios. El que no ama no conoce a Dios, porque Dios es amor. El amor que Dios nos tiene se ha manifestado en que envió al mundo a su Hijo unigénito para que vivamos por Él. El amor consiste en esto, no en que nosotros hayamos amado a Dios, sino en que Él nos amó primero y nos envió a su Hijo como víctima de expiación por nuestros pecados. Si Dios nos ha amado tanto, también nosotros debemos amarnos los unos a los otros. A Dios nadie lo ha visto nunca, pero si nos amamos los unos a los otros, Dios permanece en nosotros y su amor en nosotros es perfecto. En esto conocemos que permanecemos en Él y Él en nosotros, en que nos ha dado su Espíritu. Nosotros hemos visto y de ello damos testimonio que el Padre envió a su Hijo como Salvador del mundo. Quien confiesa que Jesús es el Hijo de Dios, permanece en Dios y Dios en él. Nosotros hemos conocido el amor de Dios, el amor que Dios nos tiene, y hemos creído en ese amor. Dios es amor, y quien permanece en el amor, permanece en Dios y Dios en él. Palabra de Dios.
1: Te alabamos, Señor.
0: Se ponen de pie.

0: El Señor esté con ustedes.
1: Y con tu espíritu.
0: Proclamación

En aquel tiempo Jesús exclamó: Yo te alabo, Padre, Señor del cielo y de la tierra, porque has escondido estas cosas a los sabios y entendidos, y las has revelado a la gente sencilla. Gracias, Padre, porque así te ha parecido bien. El Padre ha puesto todas las cosas en mis manos. Nadie conoce al Hijo sino al Padre, y nadie conoce al Padre sino al Hijo, y aquel a quien el Hijo se lo quiera revelar. Vengan a mí todos los que están fatigados y agobiados por la carga, y yo les daré alivio. Tomen mi yugo sobre ustedes y aprendan de mí, que soy manso y humilde de corazón, y encontrarán descanso, porque mi yugo es suave y mi carga ligera.

Pueden sentarse. Todo el mes de junio, la Iglesia lo dedica a la devoción del Sagrado Corazón de Jesús, que más que una fiesta, es una corriente de la espiritualidad cristiana. Porque esta fiesta del Sagrado Corazón de Jesús nos remite a lo esencial, que es el amor de Dios. El amor que todo lo permea y todo lo invade. Dios es amor y por lo tanto envió el Padre al Hijo para salvarnos por amor. Y en esta fiesta contemplamos el centro de Jesús, su corazón, que nos anima a venerarlo, amarlo y a obedecerlo. ¿Por qué? Porque esa imagen del Sagrado Corazón de Jesús tiene un corazón rodeado de espinas y de fuego, herido y al mismo tiempo vivo, que nos habla de ese corazón que late primero del amor del Padre y luego del Hijo y el Espíritu Santo, que también es fuego, y quiere invadirnos a nosotros. Hoy hemos escuchado en el Evangelio esta bella oración que hace Jesús en un momento de júbilo, en un momento de gozo, porque Dios se revela no a los sabios y entendidos, sino a los sencillos y a los humildes. En ello nos reflejamos nosotros, debemos. ¿Por qué? Porque Dios nos puede revelar muchas cosas, pero para poderlas gozar y ver, hay que ser sencillos y humildes. Y Jesús quiere que contemplemos su corazón para que seamos semejantes al suyo. Nuestro corazón debe de ser semejante al de Jesús, que late de amor, que es manso y humilde de corazón. Aprendan de mí y encontrarán en mí descanso. Imagínense ustedes una jornada o un día o una semana llena de actividades, llena de quehaceres, llena de compromisos. Voy a pagar esto.

Y en ese descanso, lo mejor el descanso que podemos tener no es un sillón o una cama, es estar ante la presencia de Jesús, de Él, de estar en oración, de dedicarte un momento de silencio para reposar en Él. Descansa en Él. Pídele que te ayude a buscar ese lugar. En tu casa debe de haber un lugar donde digas, aquí descanso, aquí reposo, aquí hago oración, aquí es donde Dios me escucha, donde yo rezo. Hay lugares o casas particulares y familias religiosas que tienen su capilla o que tienen un cuarto con sus imágenes y sus santos, donde dice, aquí es donde rezo, Padre, aquí es donde yo hago mi oración. Hasta tengo un reclinatorio para hincarme, porque es su lugar más sagrado. Ahí es donde nosotros debemos de encontrar ese descanso de la jornada diaria. Es como sacudirnos los pies, el polvo, que no se pegue el polvo de la contaminación espiritual, sino que aquí reposo, me quito los zapatos, me descanso y contemplo a Jesús. Dice Jesús en esta fiesta a través del Evangelio de San Mateo, aprendan de mí, aprendan. Es decir, Jesús nos enseña diario cómo revestirnos de Él. Virtud es lo que hay que revertirnos. Humildad, sencillez, gozo, paciencia, benignidad, ánimo, júbilo. Los frutos del Espíritu Santo son las virtudes que debemos de nosotros adornar nuestra vida. Por eso la pregunta que te hago, ¿qué virtudes te faltan? Ya no pensemos en las que ya tenemos, gracias a Dios. Hay que ver las que nos faltan. ¿Qué me falta para poder tener un corazón semejante al de Jesucristo? ¿Qué te falta? Paciencia, ¿qué te falta? Bondad, ¿qué te falta? Ternura, ¿qué te falta? Gozo, ¿qué te falta? Y eso que falta hay que pedirlo. Nadie da lo que no tiene. Y Dios quiere que le pidas. Pide y se te dará. Toca y se te abrirá. Busca y encontrarás. Por eso en esta fiesta, hermanos, debemos de pedir al Señor que nuestro corazón sea semejante al de Jesucristo, no igual, fíjense, semejante. Porque si los santos buscaron a Jesús y fueron semejantes, no iguales, hay unos que sí se les pareció mucho, San Francisco de Asís, es el que más se le parece a Jesucristo. Y los demás santos lo buscaron en la oración, en la predicación, en la contemplación, en la enseñanza. Y nosotros también hay que buscar a Jesús. ¿En qué me voy a parecer a Él? Y en esta fiesta de amor, de gozo, de virtud, vamos pidiéndole al Sagrado Corazón de Jesús que lata mi amor, más bien, lata mi corazón de amor como el de Jesús. Que a pesar de las heridas que le hacemos, a pesar de los pecados que le infligimos, que aún así sigamos amando. Es como decir, si tú estás herido, si te han ofendido, si tienes el pasado lleno de caídas o dificultades, sana, pídele a Jesús que sane tus heridas y que sigas amando, que sigas ensanchando tu servicio para poder vivir mejor y amar a Jesús y a los hombres semejante a Él. ¿Quién nos puede ayudar? La Virgen. ¿Quién nos puede auxiliar? Los santos. ¿Quién nos acompaña? El Espíritu Santo y el Ángel de la Guarda. Invóquenlo. Pídanle. No se cansen de pedir. Toda la vida es petición, pero también agradecer, pedir perdón, dar gracias por todos los favores que recibimos. Que el Sagrado Corazón de Jesús nos llene de su amor y acomodemos nuestra vida a sus mandamientos. Que así sea.

0: Se ponen de pie y vamos a profesar nuestra fe diciendo juntos: creo en un solo Dios, Padre Todopoderoso, Creador del cielo y de la tierra. Creo en un solo Señor Jesucristo, Hijo único de Dios, nacido del Padre antes de todos los siglos, Dios de Dios, de Dios verdadero, engendrado, no creado, de la misma naturaleza del Padre, por quien todo fue hecho, que por nosotros los hombres y por nuestra salvación bajó del cielo, y por obra del Espíritu Santo se encarnó de María la Virgen y se hizo hombre, y por nuestra causa fue crucificado en tiempos de Poncio Pilatos. Padeció y fue sepultado, y resucitó al tercer día, según las Escrituras, y subió al cielo. Y está sentado a la derecha del Padre, y de nuevo vendrá con gloria para juzgar a vivos y muertos, y su reino no tendrá fin. Creo en el Espíritu Santo, Señor y Dador de vida, que procede del Padre y del Hijo, que con el Padre y el Hijo reciben una misma adoración y gloria, y que habló por los profetas. Creo en la Iglesia, que es una santa, católica y apostólica. Confieso que hay un solo bautismo para el perdón de los pecados. Espero la resurrección de los muertos y la vida del mundo futuro. Amén. Oremos, hermanos, al Señor nuestro Dios, que reveló su nombre en la zarza, su majestad en el fuego y la tempestad, y su amor en su Hijo Jesucristo, y pidámosle por las necesidades de todos los hombres. Unámonos a cada petición diciendo: Padre bueno, escúchanos.
1: Padre bueno,
2: para que el Señor purifique y santifique sin cesar a su Iglesia, con el agua y la sangre que brotaron de su corazón, roguemos al Señor.
1: Padre bueno, escúchanos.
2: Para que el Señor Rey y centro de todos los corazones atraiga así a los que aún lo desconocen y a los que, habiendo experimentado su amor, se han alejado de él, roguemos al Señor.
1: Padre bueno, escúchanos.
2: Para que Cristo alivie con su amor los sufrimientos de quienes han experimentado la decepción de los amores humanos y de los que se sienten rechazados o traicionados en el amor, roguemos al Señor.
1: Padre bueno, escúchanos.
2: Para que Dios nos conceda encontrar descanso en el corazón de su Hijo, abierto por la lanza del soldado, roguemos al Señor.
1: Padre bueno, escúchanos.
0: Pidamos al Señor también por nuestros enfermos, por los encarcelados, por los emigrantes, por los que buscan a sus desaparecidos, por las vocaciones al sacerdocio, a la vida religiosa, a la vida misionera y por todas nuestras familias. Oremos.
1: Padre bueno, escúchanos.
0: Dios nuestro, grande y fiel, que ha revelado a los sencillos los misterios insondables del corazón de Cristo, escucha nuestras oraciones. Haz que, revestidos con los sentimientos de tu Hijo, que ha querido compartir nuestra debilidad para hacernos herederos de su gloria, sepamos amarnos los unos a los otros con un amor magnánimo y humilde, y permanecer en tu Hijo, que es el mismo amor, que vive y reina por los siglos de los siglos.
1: Amén.
0: Pueden sentarse.

0: Orad, hermanos, para que este sacrificio mío y vuestro sea agradable a Dios Padre Todopoderoso. Mira, Señor, el inefable amor del corazón de tu Hijo amado, para que este don que te ofrecemos sea agradable a tus ojos y sirva como expiación de nuestros pecados. Por Jesucristo nuestro Señor.
1: Amén.
0: El Señor es

0: Demos gracias al Señor nuestro Dios.
1: Es justo y necesario.
0: En verdad es justo y necesario, es nuestro deber y salvación, darte gracias siempre y en todo lugar, Señor, Padre Santo, Dios Todopoderoso y Eterno, por Cristo Señor nuestro, el cual, con inmenso amor, se entregó por nosotros en la cruz, e hizo salir sangre y agua de su costado herido, de donde habría de brotar los sacramentos de la Iglesia, para que todos los hombres, atraídos hacia el corazón abierto del Salvador, pudieran beber siempre con gozo de la fuente de la salvación. Por eso, con todos los ángeles te alabamos, cantando sin cesar.

0: Santo eres en verdad, Padre, y con razón te alaban todas tus criaturas, ya que por Jesucristo, tu Hijo, Señor nuestro, con la fuerza del Espíritu Santo, das vida y santificas todo, y congregas a tu pueblo sin cesar, para que ofrezca en tu honor un sacrificio sin mancha, desde donde sale el sol hasta el ocaso. Por eso, Padre, te suplicamos que santifiques por el mismo Espíritu estos dones que hemos separado para ti, de manera que se conviertan en el cuerpo y en la sangre de Jesucristo, nuestro Señor, Hijo tuyo y Señor nuestro, que nos mandó celebrar estos misterios. Porque él mismo la noche en que iba a ser entregado tomó pan, dando gracias te bendijo, lo partió, lo dio a sus discípulos diciendo: tomen y coman todos de él, porque esto es mi cuerpo que será entregado por ustedes.
1: Señor,

Del mismo modo, acabada la cena, tomó el cáliz, dando gracias, te bendijo y lo pasó a sus discípulos, diciendo: Tomen y beban todos de él, porque este es el cáliz de mi sangre, sangre de la alianza, nueva y eterna, que será derramada por ustedes y por muchos para el perdón de los pecados. Hagan esto en conmemoración mía.

0: Este es el sacramento de nuestra fe. Así pues, Padre, al celebrar ahora el memorial de la pasión salvadora de tu Hijo, de su admirable resurrección y ascensión al cielo, mientras esperamos su venida gloriosa, te ofrecemos en esta acción de gracias el sacrificio vivo y santo. Dirige tu mirada sobre la ofrenda de tu Iglesia. Reconoce en ella la víctima por cuya inmolación quisiste devolvernos tu amistad, para que, fortalecidos con el cuerpo y la sangre de tu Hijo, lleno de su Espíritu Santo, formemos en Cristo un solo cuerpo y un solo espíritu, que nos transforme en ofrenda permanente, para que gocemos de tu heredad junto con tus elegidos, con María, la Virgen, Madre de Dios, su esposo San José, los apóstoles y los mártires y todos los santos, por cuya intercesión confiamos obtener siempre tu ayuda. Te pedimos, Padre, que esta víctima de reconciliación traiga la paz y la salvación al mundo entero. Confirma la fe y la caridad a tu Iglesia peregrina en la tierra, a tu servidor, el Papa León XIV, a nuestro obispo José Francisco Robles, a sus obispos auxiliares, al orden episcopal, a los presbíteros y diáconos y a todo el pueblo redimido por ti. Atiende los deseos y súplicas de esta familia que hoy has congregado en tu presencia. Reúne en torno a ti, Padre misericordioso, a todos tus hijos dispersos por el mundo, a nuestros hermanos difuntos. Y a cuantos murieron en tu amistad, recíbelos en tu reino, donde esperamos gozar todos juntos de la plenitud eterna de tu gloria. Por Cristo, Señor nuestro, por quien concedes al mundo todos los bienes. Por Cristo, con Él y en Él, a ti, Dios Padre omnipotente, en la unidad del Espíritu Santo, todo honor y toda gloria por los siglos de los siglos. Amén. Fieles a la recomendación del Salvador, siguiendo su divina enseñanza, nos atrevemos a decir: Padre nuestro que estás en el cielo, santificado sea tu nombre, venga a nosotros tu reino. Hágase tu voluntad en la tierra como en el cielo. Danos hoy nuestro pan de cada día. Perdona nuestras ofensas como también nosotros perdonamos a los que nos ofenden. No nos dejes caer en la tentación y líbranos del mal. Líbranos de todos los males, Señor, y concédenos la paz en nuestros días, para que, ayudados por tu misericordia, vivamos siempre libres de pecado, protegidos de toda perturbación, mientras esperamos la gloriosa venida de nuestro Salvador, Jesucristo.
1: Tuyo es el reino, tuyo el poder y la gloria por siempre, Señor.
0: Señor Jesucristo, que dijiste a tus apóstoles: la paz les dejo, mi paz les doy. No tengas en cuenta nuestros pecados, sino la fe de tu Iglesia. Y conforme a tu palabra, concede la paz y la unidad. Tú que vives y reinas por los siglos de los siglos.
1: Amén.
0: La paz del Señor esté con ustedes.
1: Y con tu espíritu.
0: Dense como hermanos fraternalmente la paz. La paz.

Este es el Cordero de Dios que quita el pecado del mundo. Dichosos soy los invitados al banquete del Señor.

0: Cuerpo de Cristo. Cuerpo de Cristo.
1: Amén.
0: Cuerpo de Cristo.
2: Amén.
0: Cuerpo de Cristo.

0: Comunión espiritual. Oh Jesús mío, creo firmemente que estás presente en el Santísimo Sacramento del altar. Te adoro y te amo sobre todas las cosas y deseo ardientemente recibirte en mi alma. Ya que no puedo hacerlo ahora sacramentalmente, ven al menos espiritualmente a mi corazón y como si ya te hubiera recibido, te abrazo y me uno enteramente a ti. No permitas jamás me separe de ti. Amén. San Miguel Arcángel, defiéndenos en la lucha, sé nuestro amparo contra la perversidad y acechanzas del demonio. Que Dios manifieste sobre él tu poder en nuestra humilde y tú de la milicia celestial, con el poder que Dios te ha conferido, arroja al infierno a Satanás y a todos los espíritus malignos que vagan por el mundo para la perdición de las almas.
1: Amén.
0: Amén. Espíritu Santo, fuente de luz,
2: ilumínanos.
0: Sagrado corazón de Jesús,
3: en vos confío.
0: Dulce corazón de María,
4: sé la salvación de la familia.
0: Nos ponemos de pie. Oremos. Señor y Padre nuestro, que en este sacramento de amor nos haces arder en santo afecto, de modo que atraídos siempre hacia tu Hijo, sepamos reconocerlo en nuestros hermanos. Él que vive y reina por los siglos de los siglos.
5: Amén.

0: Vamos en este momento a consagrarnos al Sagrado Corazón de Jesús y haciendo juntos esta oración que seguramente ya lo tienen en sus manos. Todos decimos: Señor Jesucristo, Redentor del género humano, nos dirigimos al Sacratísimo Corazón con humildad y confianza, con reverencia y esperanza, con profundo deseo de darte gloria, honor y alabanza. Señor Jesucristo, Salvador del mundo, te damos las gracias por lo que eres y todo lo que haces. Señor Jesucristo, Hijo de Dios vivo, te alabamos por el amor que has revelado a través de tu Sagrado Corazón, que fue traspasado por nosotros y ha llegado a ser fuente de nuestra alegría, manantial de nuestra vida eterna. Reunidos juntos en tu nombre, que está por encima de todo nombre, nos consagramos a tu Sacratísimo Corazón, en el cual habita la plenitud de la verdad y la caridad. Al consagrarnos a ti, renovamos nuestro deseo de corresponder con amor a la rica efusión de tu misericordia y pleno amor. Señor Jesucristo, Rey de amor y Príncipe de la paz, reina en nuestros corazones y en nuestros hogares. Vence todos los poderes del maligno y llévanos a participar en la victoria de tu Sagrado Corazón. Que todos proclamemos y demos gloria al Padre y al Espíritu Santo, único Dios que vive y reina por los siglos de los siglos. Amén. Gloria al Padre y al Hijo y al Espíritu Santo. Que el Señor esté con ustedes.
1: Y con tu espíritu.
0: La bendición de Dios Todopoderoso, Padre, Hijo y Espíritu Santo, descienda sobre ustedes y permanezca siempre.
1: Amén.
0: A vivir lo que hemos celebrado, podemos irnos en paz. Bendeciremos estas imágenes del Sagrado Corazón, estas medallas. Señor Todopoderoso y Eterno, te pedimos que bendigas hoy estas imágenes, estos Sagrados Corazones, para que quienes lo tengan se santifiquen, vuelvan hacia ti su corazón y puedan amar como tú amaste a la humanidad. En el nombre del Padre, del Hijo y del Espíritu Santo.
1: Amén.
0: El ángel del Señor anunció a María. Dios te salve María, llena eres de gracia, el Señor es contigo, bendita eres entre las mujeres, bendito el fruto de tu vientre Jesús. He aquí la esclava del Señor. Dios te salve María, llena de gracia, el Señor es contigo, bendita eres entre las mujeres, bendito el fruto de tu vientre Jesús. Y el Verbo se hizo hombre. Dios te salve María, llena de gracia, el Señor es contigo, bendita eres entre las mujeres, bendito el fruto de tu vientre Jesús. Ruega por nosotros, Santa Madre de Dios.
2: Para que seamos dignos de alcanzar las divinas gracias y promesas de nuestro Señor Jesucristo.
0: Gloria al Padre, y al Hijo, y al Espíritu Santo. Oremos. Te suplicamos, Señor, que derrames tu gracia en nuestras almas, para que los que por el anuncio del ángel hemos conocido la encarnación de tu Hijo, Jesucristo, por su pasión y su cruz seamos llevados a la gloria de su resurrección. Por el mismo Jesucristo nuestro Señor.
2: Amén.
0: Gloria al Padre, y al Hijo, y al Espíritu Santo.
1: Como era en el principio, ahora y siempre, por los siglos de los siglos. Amén.
0: Sagrado corazón de Jesús.
1: En vos confío.
0: Dulce corazón de María.

0: en los cielos y en la tierra sea por siempre alabado. Padre nuestro que estás en el cielo, santificado sea tu nombre. Venga a nosotros tu reino, hágase tu voluntad en la tierra como en el cielo. Dios te salve María, llena de gracia, el Señor es contigo. Bendita eres entre las mujeres y bendito el fruto de tu vientre, Jesús.
1: Santa María, Madre de Dios y Madre nuestra, ruega por nosotros.
0: Gloria al Padre y al Hijo y al Espíritu Santo.

0: en los cielos y en la tierra, sea por siempre alabado.
1: El corazón amoroso de Jesús sacramentado.
0: Padre nuestro que estás en el cielo, santificado sea tu nombre. Venga a nosotros tu reino, hágase tu voluntad en la tierra como en el cielo.
2: Danos hoy nuestro pan de cada día, perdona nuestras ofensas, como también nosotros perdonamos a los que nos ofenden. No nos dejes caer en tentación y líbranos del mal. Amén.
0: Dios te salve María, llena de gracia, el Señor es contigo. Bendita eres entre las mujeres y bendito el fruto de tu vientre, Jesús.
1: Santa María, Madre de Dios y Madre nuestra, ruega, Señor, por nosotros los pecadores, ahora y en la hora de nuestra muerte. Amén.
0: Gloria al Padre, y al Hijo, y al Espíritu Santo.
3: Como

0: en los cielos y en la tierra, sea por siempre alabado. Padre nuestro que estás en el cielo, santificado sea tu nombre. Venga a nosotros tu reino, hágase tu voluntad en la tierra como en el cielo.
1: Danos hoy nuestro pan de cada día, perdona nuestras ofensas como también nosotros perdonamos a los que nos ofenden. No nos dejes caer en la tentación y líbranos del todo mal.
0: Dios te salve María, llena de gracia, el Señor es contigo. Bendita eres entre las mujeres, bendito el fruto de tu vientre Jesús.
2: Santa María,
0: gloria al Padre, y al Hijo, y al Espíritu Santo.
3: Como

0: Solo el corazón humilde puede entrar en el Sagrado Corazón de Jesús, conversar con Él, amarle y ser amado por Él. Por la señal de la Santa Cruz, de nuestros enemigos, líbranos, Señor Dios nuestro, en el nombre del Padre, y del Hijo, y del Espíritu Santo.
1: Amén.
0: Amén. Señor mío Jesucristo, Dios y hombre verdadero, Creador, Padre y Redentor mío, por ser tú quien eres, bondad infinita, y porque te amo sobre todas las cosas, me pesa de todo corazón el haberte ofendido. Ayudado de tu divina gracia, propongo firmemente nunca más pecar, confesarme y cumplir la penitencia que me fuere impuesta. Amén. Oh corazón divinísimo de mi amado Jesús, en quien la Santísima Trinidad depositó tesoros inmensos de celestiales gracias, concédeme un corazón semejante al tuyo y la gracia que te pido, si es para tu mayor gloria, que se haga tu voluntad. Jesús, manso y humilde de corazón, haz mi corazón semejante al tuyo. Jesús, manso y humilde de corazón, haz mi corazón semejante al tuyo. Jesús, manso y humilde de corazón, haz mi corazón semejante al tuyo. Oh corazón de Jesús, yo quiero consagrarme a ti con todo fervor de mi espíritu. Sobre el ara del altar en que te inmolas por mi amor, deposito todo mi ser, mi cuerpo que respetaré como templo en que tú habitas, mi alma que cultivaré como jardín en que te recreas, mis sentidos que guardaré como puertas de tentación, mis potencias que abriré a las inspiraciones de tu gracia, mis pensamientos que apartaré de las ilusiones del mundo, mis deseos que pondré en la felicidad del paraíso, mis virtudes que florecerán a la sombra de tu protección, mis pasiones que se someterán al freno de tus mandamientos y hasta mis pecados que detestaré mientras haya odio en mi pecho y que lloraré sin cesar mientras haya lágrima en mis ojos. Mi corazón quiere desde hoy ser para siempre todo tuyo, así como tú, oh corazón divino, has querido ser siempre todo mío, tuyo todo, tuyo siempre, no más culpas, no más tibieza. Yo te serviré por los que te ofenden, pensaré en ti por los que de ti se olvidan, te amaré por los que te odian, rogaré y me sacrificaré por los que blasfeman sin conocerte. Tú, que penetras los corazones y sabes la sinceridad de mis deseos, comunícame aquella gracia que hace al débil y omnipotente. Dame el triunfo del valor en las batallas de la tierra y ciñeme la oliva de la paz en las mansiones de la gloria. Amén. Sagrado corazón de Jesús,
2: en ti confío.
0: Sagrado corazón de Jesús,
2: en ti confío.
0: Sagrado corazón de Jesús,
2: en ti confío. Santísimos corazones de Jesús y María, unidos en el amor perfecto, como nos miran con misericordia y amor, consagramos nuestros corazones, nuestras vidas y nuestras familias a sus sagrados corazones. Conocemos que el ejemplo bello de su hogar en Nazaret fue un modelo para cada una de nuestras familias. Esperamos obtener con su ayuda

0: ayuda, la unión y el amor fuerte y perdurable que nos dan. Que nuestro hogar sea lleno de gozo, que el afecto sea sincero, la paciencia, la tolerancia y el respeto mutuo sean dados libremente a todos. Que nuestras oraciones incluyan las necesidades de los otros y no solamente las nuestras. Y que siempre estemos cerca de los sacramentos. Bendigan a todos los presentes y también a los ausentes, tanto los difuntos como los vivientes. Que la paz esté con nosotros y cuando seamos probados, nos concedan la resignación cristiana a la voluntad de Dios. Mantenga nuestras familias cerca de sus corazones, que su protección especial esté siempre con nosotros. Sagrados corazones de Jesús y María, escuchen nuestra oración. Amén.
1: Oh corazón dolorosísimo de Jesús, que para ablandar nuestra dureza y hacer más patente el amor con que padeciste tantos dolores y penas para salvarnos, los quisiste representar en la cruz, una corona de espinas y la herida de la lanza, con que los manifestaste paciente y amante al mismo tiempo. Dame la gracia de remediar las injurias e ingratitudes hechas contra ti, correspondiendo a agradecido a tu amor. Amén. El misterio del corazón se abre a través de las heridas del cuerpo. Se abre el gran misterio de piedad. Se abren las enseñanzas de misericordia de nuestro Dios. Cristo dice en la liturgia: aprended de mí, que soy manso y humilde de corazón. Quizá una sola vez el Señor Jesús nos ha llamado con sus palabras al propio corazón y ha puesto de relieve este único rasgo, mansedumbre y humildad, como si quisiera decir que solo por este camino quiere conquistar al hombre, que quiere ser el rey de los corazones mediante la mansedumbre y la humildad. Todo el misterio de su reinado está expresado en estas palabras. La mansedumbre y la humildad encubren, en cierto sentido, toda la riqueza del corazón del Redentor sobre la que escribió San Pablo a los Efesios, pero también esa mansedumbre y humildad lo desvelan plenamente y nos permite conocerlo y aceptarlo mejor. Lo hacen objetos de suprema admiración. Padre nuestro que estás en el cielo, santificado sea tu nombre, venga a nosotros tu reino, hágase tu voluntad en la tierra como en el cielo.
0: Danos hoy nuestro pan de cada día, perdona nuestras ofensas, como también nosotros perdonamos a los que nos ofenden. No nos dejes caer en la tentación y líbranos del mal. Amén.
1: Dios te salve María, llena eres de gracia, el Señor es contigo, bendita tú eres entre todas las mujeres y bendito es el fruto de tu vientre, Jesús.
0: Santa María, Madre de Dios, ruega por nosotros pecadores, ahora y en la hora de nuestra muerte. Amén.
1: Gloria al Padre, y al Hijo, y al Espíritu Santo.
0: Como era en el principio, ahora y siempre, por los siglos de los siglos. Amén.
1: Jesús, manso y humilde de corazón,
0: haz mi corazón semejante al tuyo.
1: Jesús, manso y humilde de corazón,
0: haz mi corazón semejante al tuyo.
1: Jesús, manso y humilde de corazón,
0: haz mi corazón semejante al tuyo.
1: Sagrado corazón de Jesús, nuevamente estamos aquí delante de ti. Y estamos aquí porque tú nos has traído, porque tú quieres que estemos aquí, frente a frente. Quieres escuchar nuestro corazón. ¿Qué te podemos ocultar si tú lo sabes todo? Tú sabes nuestra angustia, nuestra necesidad, nuestra preocupación, pero también sabes cómo está nuestro corazón cuando nosotros le hacemos mal a nuestro prójimo. Tú nos enseñaste a amar. Tú nos diste un mandamiento donde decías, ámense los unos a los otros. Y yo sé que estás triste porque no lo hemos hecho así. Tal vez estoy enojado con mi hermano, con mi amigo, con mi esposo, con mi hijo, con mi vecino, con mi compañero de trabajo. He entrado en la crítica, he entrado en hablar de ellos, he entrado en hablar de las personas que ni siquiera conozco y ya estoy opinando. Eso no me enseñaste, Jesús, y me duele reconocer que te he dañado, que te he ofendido. Cada acto que yo hago malintencionado te duele. En el momento no lo pienso, pero lo hago. Yo quiero pedirte que me des ese sentimiento de que realmente me duela ofenderte, que me duela pecar, que cuando reconozca mis pecados sienta ese dolor, que no sea nada más de labios para afuera, que mi corazón se arrepienta. Mi corazón quiere ser, aunque sea un poquito como el tuyo. Regálame eso, Jesús. Quiero ser mejor persona, mejor padre, mejor madre, mejor hijo, mejor amigo. Todo lo dejo en tu sagrado corazón. Haz de mí lo que quieras, Jesús. Lo que tenga que pasar, quiero pasarlo por ti. Lo que tenga que dolerme, quiero que me duela por ti. Por tanto que te he ofendido, por tanto que te he faltado, quiero agradecerte por el don de la vida, de mis padres, de mis hijos, de mis hermanos, de mis amigos. Quiero agradecerte que mi corazón late igual que el tuyo, que camino, que respiro, que veo. Te pido por mis hermanos que no lo pueden hacer, mis hermanos enfermos, los que están postrados en una cama, los que están en un hospital, los enfermos que están encarcelados, los enfermos que están en la calle. Si es tu voluntad, tú puedes limpiar esa enfermedad. No nada más la enfermedad del cuerpo, también te pido que sanes la enfermedad del alma. Me duele que te duela, Jesús. Me duele todo lo que he hecho mal y te he ofendido. Vengo con un corazón dolido y arrepentido. Aquí delante de ti están mis hermanos y sé que estás escuchando cada corazón, cada silencio, cada necesidad. Pido por esa necesidad de ellos. Pido por las necesidades de mis hermanos que a través de este bendito canal te están viendo, te están pidiendo, te están implorando, te están necesitando, Jesús. Yo te pongo todo en tu corazón. Y esta coronilla la quiero ofrecer por todas.

todas esas necesidades. Oh sacratísimo y divino adorado corazón de Jesús, a ti me doy y consagro todo.

0: corazón de Jesús, fuente inagotable de amor y de bondad.
1: Sé nuestro refugio y nuestro amparo, ahora y en la hora de nuestra muerte. Amén.
0: Divino corazón de Jesús, fuente inagotable de amor y de bondad.
1: Sé nuestro refugio y nuestro amparo, ahora y en la hora de nuestra muerte. Amén.
0: Divino corazón de Jesús, fuente inagotable de amor y de bondad.
1: Sé nuestro refugio y nuestro amparo, ahora y en la hora de nuestra muerte. Amén.
0: Divino corazón de Jesús, fuente inagotable de amor y de bondad.
1: Sé nuestro refugio y nuestro amparo, ahora y en la hora de nuestra muerte. Amén.
0: Divino corazón de Jesús, fuente inagotable de amor y de bondad.
1: Sé nuestro refugio y nuestro amparo, ahora y en la hora de nuestra muerte. Amén.
0: Divino corazón de Jesús, fuente inagotable de amor y de bondad.
1: Sé nuestro refugio y nuestro amparo, ahora y en la hora de nuestra muerte. Amén.
0: Divino corazón de Jesús, fuente inagotable de amor y de bondad.
1: Sé nuestro refugio y nuestro amparo, ahora y en la hora de nuestra muerte. Amén.
0: Divino corazón de Jesús, fuente inagotable de amor y de bondad.
1: Sé nuestro refugio y nuestro amparo, ahora y en la hora de nuestra muerte. Amén.
0: Divino corazón de Jesús, ten piedad de nosotros. Amén.
2: Oh sacratísimo, divino y adorado corazón de Jesús, a ti me doy y consagro todo y sin reserva. Divino corazón de Jesús, fuente inagotable de amor y de bondad,
0: sé nuestro refugio y nuestro amparo, ahora y en la hora de nuestra muerte. Amén.
2: Divino corazón de Jesús, fuente inagotable de amor y de bondad,
0: sé nuestro refugio y nuestro amparo, ahora y en la hora de nuestra muerte. Amén.
2: Divino corazón de Jesús, fuente inagotable de amor y de bondad,
0: sé nuestro refugio y nuestro amparo, ahora y en la hora de nuestra muerte. Amén.
2: Divino corazón de Jesús, fuente inagotable de amor y de bondad,
0: sé nuestro refugio y nuestro amparo, ahora y en la hora de nuestra muerte. Amén.
2: Divino corazón de Jesús, fuente inagotable de amor y de bondad,
0: sé nuestro refugio y nuestro amparo, ahora y en la hora de nuestra muerte. Amén.
2: Divino corazón de Jesús, fuente inagotable de amor y de bondad,
0: sé nuestro refugio y nuestro amparo, ahora y en la hora de nuestra muerte. Amén.
2: Divino corazón de Jesús, fuente inagotable de amor y de bondad,
0: sé nuestro refugio y nuestro amparo, ahora y en la hora de nuestra muerte. Amén.
2: Divino corazón de Jesús, fuente inagotable de amor y de bondad,
0: sé nuestro refugio y nuestro amparo, ahora y en la hora de nuestra muerte. Amén.
2: Divino corazón de Jesús, fuente inagotable de amor y de bondad,
0: sé nuestro refugio y nuestro amparo, ahora y en la hora de nuestra muerte. Amén.
2: Divino corazón de Jesús, fuente inagotable de amor y de bondad,
0: sé nuestro refugio y nuestro amparo, ahora y en la hora de nuestra muerte. Amén.
2: Divino corazón de Jesús, ten piedad de nosotros. Amén.
0: Oh sacratísimo, divino y adorado corazón de Jesús, a ti me doy y consagro todo y sin reserva. Divino corazón de Jesús, fuente inagotable de amor y de bondad,
2: sé nuestro refugio y nuestro amparo, ahora y en la hora de nuestra muerte. Amén.
0: Divino corazón de Jesús, fuente inagotable de amor y de bondad,
2: sé nuestro refugio y nuestro amparo, ahora y en la hora de nuestra muerte. Amén.
0: Divino corazón de Jesús, fuente inagotable de amor y de bondad,
2: sé nuestro refugio y nuestro amparo, ahora y en la hora de nuestra muerte. Amén.
0: Divino corazón de Jesús, fuente inagotable de amor y de bondad,
2: sé nuestro refugio y nuestro amparo, ahora y en la hora de nuestra muerte. Amén.
0: Divino corazón de Jesús, fuente inagotable de amor y de bondad,
2: sé nuestro refugio y nuestro amparo, ahora y en la hora de nuestra muerte. Amén.
0: Divino corazón de Jesús, fuente inagotable de amor y de bondad.
1: Sé nuestro refugio y nuestro amparo,

0: ahora y en la hora de nuestra muerte. Amén.
1: Divino corazón de Jesús, fuente inagotable de amor y de bondad,
0: sé nuestro refugio y nuestro amparo, ahora y en la hora de nuestra muerte. Amén.
1: Divino corazón de Jesús, fuente inagotable de amor y de bondad,
0: sé nuestro refugio y nuestro amparo, ahora y en la hora de nuestra muerte. Amén.
1: Divino corazón de Jesús, fuente inagotable de amor y de bondad,
0: sé nuestro refugio y nuestro amparo, ahora y en la hora de nuestra muerte. Amén.
1: Divino corazón de Jesús, fuente inagotable de amor y de bondad,
0: sé nuestro refugio y nuestro amparo, ahora y en la hora de nuestra muerte. Amén.
1: Divino corazón de Jesús, ten piedad de nosotros. Amén.
0: Oh sacratísimo, divino y adorado corazón de Jesús, a ti me doy y consagro todo y sin reserva. Divino corazón de Jesús, fuente inagotable de amor y de bondad,
1: sé nuestro refugio y nuestro amparo, ahora y en la hora de nuestra muerte. Amén.
0: Divino corazón de Jesús, fuente inagotable de amor y de bondad,
1: sé nuestro refugio y nuestro amparo, ahora y en la hora de nuestra muerte. Amén.
0: Divino corazón de Jesús, fuente inagotable de amor y de bondad,
1: sé nuestro refugio y nuestro amparo, ahora y en la hora de nuestra muerte. Amén.
0: Divino corazón de Jesús, fuente inagotable de amor y de bondad,
1: sé nuestro refugio y nuestro amparo, ahora y en la hora de nuestra muerte. Amén.
0: Divino corazón de Jesús, fuente inagotable de amor y de bondad,
1: sé nuestro refugio y nuestro amparo, ahora y en la hora de nuestra muerte. Amén.
0: Divino corazón de Jesús, fuente inagotable de amor y de bondad,
1: sé nuestro refugio y nuestro amparo, ahora y en la hora de nuestra muerte. Amén.
0: Divino corazón de Jesús, fuente inagotable de amor y de bondad,
1: sé nuestro refugio y nuestro amparo, ahora y en la hora de nuestra muerte. Amén.
0: Divino corazón de Jesús, fuente inagotable de amor y de bondad,
1: sé nuestro refugio y nuestro amparo, ahora y en la hora de nuestra muerte. Amén.
0: Divino corazón de Jesús, fuente inagotable de amor y de bondad,
1: sé nuestro refugio y nuestro amparo, ahora y en la hora de nuestra muerte. Amén.
0: Divino corazón de Jesús, fuente inagotable de amor y de bondad,
1: sé nuestro refugio y nuestro amparo, ahora y en la hora de nuestra muerte. Amén.
0: Divino corazón de Jesús, ten piedad de nosotros. Amén.
1: Oh sacratísimo, divino y adorado corazón de Jesús, a ti me doy y consagro todo y sin reserva. Divino corazón de Jesús, fuente inagotable de amor y de bondad,
0: sé nuestro refugio y nuestro amparo, ahora y en la hora de nuestra muerte. Amén.
1: Divino corazón de Jesús, fuente inagotable de amor y de bondad,
0: sé nuestro refugio y nuestro amparo, ahora y en la hora de nuestra muerte. Amén.
1: Divino corazón de Jesús, fuente inagotable de amor y de bondad,
0: sé nuestro refugio y nuestro amparo, ahora y en la hora de nuestra muerte. Amén.
1: Divino corazón de Jesús, fuente inagotable de amor y de bondad,
0: sé nuestro refugio y nuestro amparo, ahora y en la hora de nuestra muerte. Amén.
1: Divino corazón de Jesús, fuente inagotable de amor y de bondad,
0: sé nuestro refugio y nuestro amparo, ahora y en la hora de nuestra muerte. Amén.
1: Divino corazón de Jesús, fuente inagotable de amor y de bondad,
0: sé nuestro refugio y nuestro amparo, ahora y en la hora de nuestra muerte. Amén.
1: Divino corazón de Jesús, fuente inagotable de amor y de bondad,
0: sé nuestro refugio y nuestro amparo, ahora y en la hora de nuestra muerte. Amén.
1: Divino corazón de Jesús, fuente inagotable de amor y de bondad,
0: sé nuestro refugio y nuestro amparo, ahora y en la hora de nuestra muerte. Amén.
1: Divino corazón de Jesús, fuente inagotable de amor y de bondad,
0: sé nuestro refugio y nuestro amparo, ahora y en la hora de nuestra muerte. Amén.
1: Divino corazón de Jesús, fuente inagotable de amor y de bondad,
0: sé nuestro refugio y nuestro amparo, ahora y en la hora de nuestra muerte. Amén.
1: Divino corazón de Jesús, ten piedad de nosotros. Amén. Gracias, Jesús, por ese latido que aunque no lo vemos, sé que está ahí. Gracias por presentarnos tu corazón original, tu corazón abierto para nosotros, tu corazón para recibir todo lo que traemos, todo lo que sentimos, todo lo que necesitamos. Aquí delante de ti ponemos las necesidades de mis hermanos que han estado llamando, que nos han pedido que traigamos delante de ti esa petición, pero también de mis hermanos que te siguen a través de esta bendita señal. Y mis hermanos que están aquí, tú ya has escuchado. Nos unimos a esas peticiones. Te pedimos por la salud de América Hernández, de Ricardo Loreto, del señor cura Fernando Rivera Monroy, del señor cura Guadalupe Díaz y todos nuestros sacerdotes. Pedimos por Antonia, ella es de Toluca, pide por José Valerio, Luis Albarrán, familia Hernández Linares, por todos los enfermos, el eterno descanso de Antonio Hernández Ledesma, Josefina Vargas de Tuxpan, Jalisco, pide por la familia Vargas Martínez. Pedimos por las familias del Toro Vargas, por el niño Rafael Urtiz, por todos los sacerdotes y religiosos, por la conversión de los pecadores, el eterno descanso de Omobono Vargas y Josefina Martínez. Pedimos por la familia Urtiz Montelongo, por Ricardo Ayala, la salud de Alicia Gutiérrez. Rosalina de Michoacán pide por la familia García Montes, por Andrés, Marta, por Sofía, por el personal de María Visión y por la salud de Arcadio Martínez. Silvia de Toluca pide por la familia Bernal Mercado, por Roberto, Valeria, por el personal de María Visión, la familia Alba Díaz, por Sergio Alba y la familia Millán Alba.
0: José Francisco de México pide por la familia Cruz García, Francisco Cruz García y María Guadalupe García, Janet Romero y Eduardo Chávez. Lulú Sánchez de Toluca pide por Jorge Alvarado, por Rosario Sánchez, Concepción Plaza, los hermanos Sánchez, Gómez, Ramírez, Santana. Celia Bojorquez de Los Cabos pide por la familia Heredia Bojorquez, María Isabel González, Norma Elena de Anda. Yolanda Rojas de Michoacán pide por la familia Rojas Villegas, Rojas Méndez, María del Pilar Espinosa Zaragoza, la familia Sánchez Rojas, Rojas Ayala y Hernández Rojas. Gauldina Favela de Durango pide por la familia Salgado Favela.
1: Pedimos por Ana María Román, pide por el cumpleaños de Ana María Román, por Claudia Vega, Enrique Vega y el eterno descanso de Rubén Vega. Conchita Álvarez de Guadalajara pide por sus familiares, por la salud de Sergio Álvarez y su familia, el eterno descanso de Angélica Alicia Álvarez y todos los difuntos. Miriam Ivette Álvarez pide por la conversión de los pecadores. Antonia Hernández de Toluca pide por Luis Albarrán, Ernestina, Javier, José Luis, por la familia Morón Ramírez, la salud de José Valerio Albarrán, el eterno descanso de Artemio, Antonio y Guadalupe. Lorena Guadalupe Chávez de Tlajomulco pide por la salud de Lorena de Guadalupe, Rocío Chávez López, el eterno descanso de Rigoberto González. Candy Barrera de Guadalajara pide por Carolina García y su familia, por María Elena Sánchez y familia.
0: Señora Verónica de Atotonilco pide por todos sus familiares y la salud de Leonor Hernández y Laura Ramírez. Lulú Vega de Omealca, Veracruz pide por Luis Melchor Vega y María del Rosario y el eterno descanso de Margarita Rodríguez. Maritza Vega de Córdoba pide por Ángel Leonardo y por Maritza Vega. Margarita de Zacatecas pide por las familias Villarreal Villegas, Delgado García, García Villarreal, Torres Montalvo, Ortega García, Medina Menchaca, Villarreal Iguanzo, Torres Medina y Flores Iguanzo, por toda la comunidad de Zacatecas. San Juanita de Puebla pide por la familia Signoret Arrieta y por la paz en el mundo entero y las almas del purgatorio.
1: Josefina Asensio de Jacal pide por Luis Sandoval, Luis Delgado Sandoval, Miguel Sandoval, Marisela Sandoval, Luz Elena Sandoval, Gabriela Sandoval, por el señor cura Erasmo Ramírez Razo. Julio y Magdalena de Zacatecas piden por Asunción Solís y la familia Cortés Padilla. Graciela Tapia de California pide por Juvenal Ortiz, la salud de Felipe Sandoval. Conrada García de México pide por la salud de José Eduardo García García. Marco Antonio Reyes de Guadalajara pide por el eterno descanso de Juana Cabrera y Juan Reyes.
0: María Esther Zambrano de Apatzingán, Michoacán, pide por cada una de sus necesidades y su salud. Carmen Rodríguez de Ibarra de Zapopan pide por el personal de María Visión y la salud de Jesús Ibarra Rodríguez. Bernardo Ruelas de Guadalajara pide por su salud. Alma Aros de Monterrey, Nuevo León, pide por Montserrat Mendoza, David Mendoza y el eterno descanso de Lucio Aros. Ana González de San Julián, Jalisco, pide por Graciela, Ana Celia, Francisco Javier Moreno, Guadalupe Moreno y Juan Ramón y Rubén. Armira Vargas de Querétaro pide por la familia Vargas Vázquez, Roberto Celia, Rosalba, María, Alejandrino, Antonio, Juan José, Efraín, María Elena, Gerardo, Belén, Julio, la familia Barrientos Bustamante, Barrientos Vargas y Vargas Vázquez.
1: Pedimos por José Francisco Reyes de Texas, pide por la familia Reyes Ledesma, Elena Edith Sosa de Veracruz pide por Jorge Iván Prieto Zamudio, la salud de Jorge Prieto, el eterno descanso de sus familiares. Guamaro Lamas de Zacatecas pide por la familia Lamas Rodríguez, Lamas Gutiérrez, Gutiérrez Sandoval, por la paz de México y del mundo. Silvia Varas de Zapopan pide por Guillermo Rivera y Francisco Rivera. Francisco González de Zapopan pide por la familia González Ramírez y Ramos Espinosa. Gabriela Sales de Michoacán pide por María de Jesús Ruiz, el eterno descanso de Bernardina Ruiz. Pedimos por Anabel López Cisneros de Los Cabos, pide por Zulema Ramírez. Conchita Álvarez de Guadalajara pide por Ana Lilia Elizondo y Ricardo Sánchez. Elda Tobar de Tamaulipas pide por Raúl Dionisio Ruelas. Blanca Lara, la salud de Héctor, Fernando, Leonardo y Magdalena.
0: María Eugenia de Toluca pide por la salud de Regina Bernal. Alejandra Camarillo de Zapopan pide por el eterno descanso de Berta Evangelina Rodríguez. Margarita Vázquez de Ciudad Obregón pide por David Vázquez. Rebeca Garza de Nuevo Laredo pide por Hugo César García, Roberto Barrera, Roberto Vallarta y por Clara de la Garza. Guillermina Rodríguez de San Luis Potosí pide por la familia Castillo Rodríguez. Francisco Zamudio de Pachuca pide por la familia Zamudio Figueroa, Zamudio Isvalle, Ramey Zamudio, por el personal de María Visión y las almas del purgatorio. María del Refugio Ramos de Lagos de Moreno, Jalisco, pide por Víctor Manuel Zárate. Claudia Carlos García de Veracruz pide por Carolina, Fátima, Jennifer, Marían, Loreto y la familia López Carlos. Diana Flores de Baja California pide por Ofelia Nava de la Torre, pide por Adrián Corona, por Lizardo Corona. Gilmar Palma de Puebla pide por Jorge Alfonso y Jesús Melgoza.
1: Gracias, amado Jesús, por escucharnos. Bendito y alabado seas.

0: Oremos. Oh Dios, que en este sacramento admirable nos dejaste el memorial de tu pasión, te pedimos nos concedas venerar de tal modo los sagrados misterios de tu cuerpo y de tu sangre, que experimentemos constantemente en nosotros el fruto de tu redención. Por Cristo nuestro Señor.
1: Amén.
0: Bendito sea Dios.
1: Bendito sea Dios.
0: Bendito sea su santo nombre.
1: Bendito sea su santo nombre.
0: Bendito sea Jesucristo, verdadero Dios y verdadero hombre.
1: Bendito sea Jesucristo, verdadero Dios y verdadero hombre.
0: Bendito sea el nombre de Jesús.
1: Bendito sea el nombre de Jesús.
0: Bendito sea su sacratísimo corazón.
1: Bendito sea su sacratísimo corazón.
0: Bendita sea su preciosísima sangre.
1: Bendita sea su preciosísima sangre.
0: Bendito sea Jesucristo en el santísimo sacramento del altar.
1: Bendito sea Jesucristo en el santísimo sacramento del altar.
0: Bendito sea el Espíritu Santo Paráclito.
1: Bendito sea el Espíritu Santo Paráclito.
0: Bendita sea la excelsa Madre de Dios María Santísima.
1: Bendita sea la excelsa Madre de Dios María Santísima.
0: Bendita sea su Santa e Inmaculada Concepción.
1: Bendita sea su Santa e Inmaculada Concepción.
0: Bendita sea su gloriosa Asunción.
1: Bendita sea su gloriosa Asunción.
0: Bendito sea el nombre de María, Virgen y Madre.
1: Bendito sea el nombre de María, Virgen y Madre.
0: Bendito sea San José, su castísimo esposo.
1: Bendito sea San José, su castísimo esposo.
0: Bendito sea Dios en sus ángeles y sus santos.
1: Bendito sea Dios en sus ángeles y en sus santos.
2: Dios te salve María, llena eres de gracia, el Señor está contigo. Bendita tú eres entre todas las mujeres, y bendito es el fruto de tu vientre Jesús.
1: Santa María, Madre de Dios, ruega por nosotros pecadores, ahora y en la hora de nuestra muerte. Amén.
2: Santa María, Reina y Madre de María Visión,
1: ruega por nosotros.
2: Dios te salve María, llena eres de gracia, el Señor está contigo. Bendita tú eres entre todas las mujeres, y bendito es el fruto de tu vientre Jesús.
1: Santa María, Madre de Dios, ruega por nosotros pecadores, ahora y en la hora de nuestra muerte. Amén.
2: Santa María, Reina y Madre de María Visión,
1: ruega por nosotros.
2: Dios te salve María, llena eres de gracia, el Señor está contigo. Bendita tú eres entre todas las mujeres, y bendito es el fruto de tu vientre Jesús.
1: Santa María, Madre de Dios, ruega por nosotros pecadores, ahora y en la hora de nuestra muerte. Amén.
2: Santa María, Reina y Madre de María Visión,
1: ruega por nosotros.
3: La bendición de Dios Todopoderoso, Padre, Hijo y Espíritu Santo, descienda sobre todos y nos acompañe siempre.
1: Amén.
3: Ave María Purísima,
1: sin pecado original concebida.
3: Alabado sea Jesucristo.
1: Sea por siempre bendito y alabado.

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4: De la mano de Jesús y de María en la tormenta, comenzamos con esta lectura del Evangelio según San Lucas, en el capítulo 8, desde el versículo 1, y dice así: Jesús iba recorriendo ciudades y aldeas, predicando y anunciando la buena nueva del reino de Dios. Lo acompañaban los 12, y también algunas mujeres a las que había curado de espíritus malos o de enfermedades. María, por sobrenombre Magdalena, de la que habían salido 7 demonios. Juana, mujer de un administrador de Herodes, llamado Cusa, Susana y varias otras que los atendían con sus propios recursos. Un día se congregó un gran número de personas, pues la gente venía a verlo de todas las ciudades, y Jesús se puso a hablarles por medio de comparaciones o parábolas. El sembrador salió a sembrar. Al ir sembrando, una parte del grano cayó a lo largo del camino. Lo pisotearon y las aves del cielo lo comieron. Otra parte cayó sobre las rocas, brotó, pero luego se secó por falta de humedad. Otra cayó entre espinos y los espinos crecieron con la semilla y la ahogaron. Y otra cayó en tierra buena, creció y produjo el 100 por 1. Al terminar, Jesús exclamó: Escuchen pues si ustedes tienen oídos para oír. Sus discípulos le preguntaron qué quería decir aquella comparación. Jesús les contestó: A ustedes se les concede conocer los misterios del reino de Dios, mientras que a los demás les llega.

0: En parábolas. Así pues, mirando no ven y oyendo no comprenden. Aprendan lo que significa esta comparación. La semilla es la palabra de Dios. Los que están a lo largo del camino son los que han escuchado la palabra. Pero después viene el diablo y la arranca de su corazón, pues no quiere que crean y se salven. Lo que cayó sobre la roca son los que al escuchar la palabra la cogen con alegría, pero no tienen raíz, no creen más que por un tiempo y fallan en la hora de la prueba. Lo que cayó entre espinos son los que han escuchado la palabra, pero las preocupaciones, las riquezas y los placeres de la vida los ahogan con el peso con el paso del tiempo y no llegan a madurar. Y lo que cae en tierra buena son los que reciben la palabra con un corazón noble y generoso, la guardan y perseverando dan fruto. Nadie enciende una lámpara para cubrirla con una vasija o para colocarla debajo de la cama. Por el contrario, la pone sobre un candelero para que los que entren vean la luz. No hay nada escondido que no deba ser descubierto, ni nada tan secreto que no llegue a conocerse y a salir a la luz. Por tanto, fíjense bien en la manera como escuchan, porque al que produce se le dará y al que no tiene se le quitará hasta lo que cree tener. Palabra de Dios. Todo esto es algo increíble, ¿no? Por eso siempre debemos entender como católicos que el Evangelio es nuestra guía. Siempre debemos leerlo y estar pendientes de él en nuestra vida para que nos guíe. Porque ahí está toda la verdad revelada para cualquier momento de nuestra vida, cualquier situación o circunstancia. En el Evangelio está resuelta. Si creemos en Dios y si confiamos que su palabra es vida, que esas palabras son palabras de vida eterna, que son salud espiritual, consuelo, esperanza, gozo, paz. Eso es todo lo que trae la palabra de Dios, sin importar en qué circunstancia estamos en la vida, porque hay circunstancias muy graves, muy difíciles, que parecen no tener solución, situaciones imposibles. Sin embargo, con Dios tenemos la oportunidad de trascender hacia una vida eterna y de tener una esperanza de una vida que no es de este mundo, y por pesado que sea la situación, sabemos que va a pasar. Todos vamos a morir y esto se va a acabar y todas estas angustias de este mundo temporal pasarán. Lo que no pasará es la palabra de Dios. Y por eso Él dice, cielo y tierra pasarán, mas mis palabras no pasarán. Y esto es muy lindo porque es nuestra esperanza, es nuestra fortaleza. No dependemos de este mundo temporal. Ni dependemos de los hombres, ni dependemos del dinero, ni dependemos de nada material de este mundo. Todo eso se acaba, todo eso pasa, nada de eso queda. Llegamos sin nada y nos vamos sin nada, pero lo único que queda es cuánto hemos recogido de Dios en esta vida.
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Bueno, continuamos con esta segunda reflexión sobre el católico de hoy y los ataques a la iglesia. Voy a comenzar pidiéndole al Espíritu Santo su palabra y les voy a leer de la primera epístola de San Pablo a los Tesalonicenses, en el capítulo 2, desde el versículo 13. La fe y la paciencia de los tesalonicenses. De ahí que también por nuestra parte no cesemos de dar gracias a Dios, porque al recibir la palabra de Dios que os predicamos, la acogisteis, no como palabra de hombre, sino cual es en verdad como palabra de Dios, que permanece activa en vosotros los creyentes. Porque vosotros, hermanos, habéis seguido el ejemplo de las iglesias de Dios que están en Judea, en Cristo Jesús, pues también vosotros habéis sufrido de vuestros compatriotas las mismas cosas que ellos de parte de los judíos. Estos son los que dieron muerte al Señor y a los profetas, y los que nos han perseguido a nosotros y no agradan a Dios y son enemigos de todos los hombres, impidiéndonos predicar a los gentiles para que se salven. Así van colmando constantemente la medida de sus pecados, pero la ira descargó sobre ellos con vehemencia. Mas nosotros, hermanos, separados de vosotros por breve tiempo, físicamente, mas no con el corazón, ansiábamos ardientemente ver vuestro rostro. Por eso quisimos ir a vosotros. Yo mismo, Pablo, lo intenté una y otra vez, pero Satanás nos lo impidió. Pues ¿quién sino vosotros puede ser nuestra esperanza, nuestro gozo, la corona de la que nos sentiremos orgullosos ante nuestro Señor Jesús en su venida? Sí, vosotros sois nuestra gloria y nuestro gozo. Palabra de Dios. Pues hay algo que debemos tomar de las tantas cosas que pudiéramos tomar de este pasaje. Primero, pues saben que no lo escogí y el Espíritu es muy puntual y nos está hablando de las persecuciones en la iglesia, dentro de la misma iglesia. Y por otro lado, algo muy importante, San Pablo, un apóstol tan grande, con una unción tan extraordinaria, y Satanás le evitó llegar donde los tesalonicenses. Nos damos cuenta de el territorio de batalla en que vivimos. Si un apóstol como ese es detenido por el diablo para llegar a una iglesia de los tesalonicenses que él mismo fundó, que él mismo formó, eso nos debe dar una idea de contra quién estamos luchando. Hay veces que el diablo no permite que uno llegue a donde tiene que llegar, porque hay batallas espirituales que a veces se las gana él. Ahora, eso no quiere decir que se ganó la guerra, sino batallas, ¿no? Y vamos de batalla en batalla hasta que lleguemos a casa. Y muchas las perderemos, otras las ganaremos. La guerra no la perdemos porque tenemos el triunfo en Jesucristo. Pero sí hay muchas batallas. Por ejemplo, dese en cuenta que Jesús tuvo que huir a Egipto, como dijimos antes. Esa es una batalla perdida. Él puede, se ha podido quedar donde estaba y no pasar nada, le tocó esconderse varios años en Egipto. Esto nos muestra cómo el diablo actúa en este mundo y a veces no permite que algunas cosas sucedan. Cuando el año pasado vivimos una experiencia muy triste en Colombia, cuando ganó el comunismo las elecciones, yo nunca estaba envuelto en política porque yo me fui de Colombia muy niño. Y siempre viví de extranjero, en Alemania, en Estados Unidos, y nunca me interesé en la política porque yo era artista y no tenía nada que ver con la política ni me interesaba. Y no me preocupaba tampoco, como yo no estaba con Dios, a mí no me interesaba lo que pasaba en el mundo ni lo que le pasaba a nadie.

A mí solamente me importaba lo que me pasaba a mí. Así de que vivía en un mundo totalmente egoísta. Pero de repente, por el secuestro, yo empecé a tener conciencia de lo que era una nación donde uno nació, todo el sentido de las cosas, de que uno no nace por accidente donde nace, todo es un plan de Dios, todo tiene sentido. Y uno es responsable de todo lo que Dios le da. Entonces entré en esa conciencia de luchar contra el comunismo. Y por primera vez estuve activo combatiendo a los comunistas y denunciándolos públicamente como hijos de Satanás, como el anticristo. Y claro, pues se podrán imaginar la batalla que eso fue y las persecuciones y todo. Pero al terminar las elecciones, Dios le entregó a Colombia al demonio. Entonces, pues yo no cuestioné al Señor, jamás podría hacer eso, no me atrevería nunca, porque sé que uno no puede tentar a Dios. Pero yo miraba en el oratorio de nuestra comunidad, que fue desde donde hicimos la batalla virtual a muchos países que se unieron a nosotros en apoyo, miraba al Santísimo Sacramento expuesto ahí en el oratorio y no hacía nada más que mirar al Señor. Y era como diciéndole al Señor, y, pero lo único que contestaba él era, y, como quien dice, así es, y no hay nada que hacer. Y por eso la batalla nuestra está en darnos cuenta que estamos cruzando el territorio del enemigo. Vamos camino a casa, pero por el territorio del enemigo. Y hay muchas batallas que él se gana. ¿Y por qué? Porque hay una economía espiritual en todo. Por ejemplo, en Colombia resultó que había más gente mala que estaba activa y por eso ganó el diablo. Y la gente buena, que también es mucha, que estaba de rodillas, pues no alcanzó a superar la batalla para tumbar al demonio. El demonio ganó. Entonces, es una economía como toda batalla. Y eso nos pasa a veces en nuestra vida personal. También tenemos batallas en las cuales de repente no tenemos todo lo que necesitamos para ganarla. Y cada uno de nosotros sabemos dónde fallamos, qué nos faltó, dónde estábamos débiles, todo eso. Es una responsabilidad que tenemos. Entonces hoy nos encontramos con un cristianismo que siempre ha sido perseguido, un cristianismo que no es nada nuevo, que Jesús nos advirtió a nosotros que así como el mundo lo odia a Él, nos odiará a nosotros porque somos de Él. Entonces, a nosotros no nos debe nunca sorprender que la iglesia es perseguida, que el demonio, el espíritu del mundo no quiere a Cristo porque es el anticristo. Y siempre buscará cómo acallarlo, cómo destruirlo. Y todo lo que sea de Cristo tiene un enemigo que se llama el anticristo, que es Satanás. Pero lo más difícil para vivir en la iglesia es los enemigos de la iglesia dentro de la iglesia. La mejor respuesta para eso, para comenzar donde se debe comenzar, es Judas Iscariote. Ustedes saben que Jesús siempre supo que Judas era el traidor, porque Jesús es Dios. Sin embargo, ustedes saben que Jesús, sabiendo que Judas era ladrón, le confió el dinero. Sabiendo que Judas lo iba a traicionar, nunca salió de él en los 3 años de vida pública. Ninguno de los apóstoles sabía que Judas era un traidor, porque dese en cuenta que en la última cena todos preguntan, ¿seré yo, Señor? No era tan obvio que Judas era el traidor. No era tan obvio que Judas era ladrón. Nadie, en ningún pasaje del Evangelio se lee de que los apóstoles estaban inquietos con Judas. Es más, en varias oportunidades los apóstoles se disgustaron con Juan, con Santiago, con Tomás, pero nunca con Judas. ¿Y qué quiere decir esto? Es una enseñanza muy clara del Mesías sobre la iglesia que nos dice, la cizaña siempre estará enredada en la buena hierba y no nos corresponde a nosotros separarla porque podemos dañar la buena hierba
tratando de arrancar la cizaña. Por eso Jesús dice, los ángeles de Dios son los únicos encargados en separar la mala hierba de la buena. La mala será tirada al fuego y quemada, y la buena será recogida por Dios. Entonces, la respuesta a las persecuciones que tenemos hoy, ¿cuántos de nosotros nos acongojamos, nos llenamos de pesar en un corazón triste por las acciones de algunos sacerdotes, de algunos religiosos, de algunos laicos, que son algunos herejes, otros son gente que practica cosas que no debe, violaciones a la liturgia, toda clase de locuras que son extraordinariamente escandalosas para nosotros y que entristecen el corazón? Ahora, esta es la prueba más grande, precisamente porque lo que el diablo quiere hacer, pervirtiendo esos elementos humanos en la iglesia, es que nosotros nos alejemos de la vista hacia el sagrario y lo coloquemos en la gente, en el cura, en el parroquiano, en el líder, y nos alejemos del sagrario, quitemos la mirada del sagrario. Mucha gente pierde la fe por eso y se va. ¿Por qué? Porque lo escandalizó un cura, porque una monja, porque un laico, porque quién sabe qué, siempre un ser humano. Pero el enfoque nuestro, la visión de nuestra fe, de nuestra iglesia, no puede apartarse del sagrario. Tiene que estar en el Santísimo. Y usted puede observar con cuidado en la iglesia donde usted va o las iglesias que usted visita para los sacramentos. Dese cuenta y observe la gente. Hay mucha gente que entra a la iglesia y no está consciente ni un segundo del sagrario. Ni siquiera le hace, reconoce al Señor al entrar, ni siquiera hace un gesto de que entiende que el Señor está ahí. No pasan por el frente del sagrario como nada, pero sí están pendientes de la gente, pendientes del cura. Hay mucha gente que está pendiente de cómo el cura tocó el cáliz, o la hostia, o esto, dijo o no dijo, o recitó o no recitó, pero no está pendiente del Santísimo, sino del cura, de lo que el cura hizo, o la señora del lado, o aquel que grita mucho, o aquel que dice esto, que no dice esto bien. Siempre el fariseísmo, ¿no? Que es las cosas externas, el comportamiento externo, siempre eso. Pero la parte interior, la mística, la espiritualidad que está es en el sagrario, que está en la Eucaristía, esa está ausente en muchísimos católicos de hoy. Y por eso hay una debilidad muy grande en la iglesia, en la parte humana, y el diablo aprovecha eso para alejar la iglesia al ser de Dios, para escandalizar, para dañar, dividir la iglesia, para dividirla. Ustedes se dan cuenta que durante la pandemia se propagó y creció muchísimo todo este espíritu de conspiraciones. Entonces, las divisiones en iglesia crecieron aún más. Los de la Eucaristía en la mano, los de la Eucaristía en la boca, los que respetan la iglesia y su jerarquía, y los antipapa, los que están en todo, los de vacuna y antivacuna, y eran grupos aquí, grupos allá, y prácticamente como que se persiguen unos grupos con los otros. Y si alguien es pro vacuna, ese es un traidor; si el otro es antivacuna, ese es un loco; si este recibe la Eucaristía en la mano, es un sacrílego; si el otro es un fanático, el otro, y entonces, y todo esto es la obra del diablo, porque nosotros no pertenecemos a ningún lado. Nosotros no somos de derecha ni de izquierda. Nosotros somos cristocéntricos, si queremos ser de Cristo. Yo no puedo pertenecer a conspiraciones, yo no puedo pertenecer a una forma o la otra. Yo, por ejemplo, viajo por el mundo entero, por todos los 5 continentes. El Señor me ha llevado a más de 120 países, y no lo digo acá por halagarme ni por nada, sino porque es mi trabajo, es lo que yo hago. Y lo digo por eso, porque a mí me toca vivir muchísimas disciplinas litúrgicas. Por ejemplo, en la Iglesia de Oriente, que están los caldeos, maronitas, diferentes, los romanos, los greco
católicos, todos tienen una liturgia diferente. Unos son de San Juan Crisóstomo, los otros tienen la liturgia de Occidente. Unos reciben la Eucaristía con cuchara desde el cáliz en la boca, otros de rodillas, otros de pie, otros en la mano, y todos diferente, ¿no? Donde yo voy con la liturgia de la iglesia donde estoy. Yo no puedo irme a la iglesia greco-católica a exigirles que me den la Eucaristía como me la dan en la iglesia de Occidente, porque yo estoy de misionero, estoy visitando una iglesia, estoy en misión en esa iglesia y tengo que vivir lo que se vive en esa iglesia. Entonces nos enseña que la iglesia nuestra está llena de carismas, llena de espiritualidades, llena de tradiciones totalmente diferentes las unas a las otras. Por ejemplo, con la iglesia greco-católica en Hungría, en Rumania, nos quedamos en la casa de un sacerdote que tiene su esposa y 4 hijos. Y ahí estamos, ¿no? Y es un sacerdote católico. Y es un mundo totalmente diferente al que encontraría usted en un párroco en Madrid, diocesano. Nada que ver, ¿no? Sin embargo, esa es nuestra iglesia, está rica en carisma, rica en ritos, rica en toda clase de diferentes de disciplinas litúrgicas. Y lo que nos enseña esto es que nosotros no podemos dividirnos por las actitudes de personas, que hay muchas incluso que sus disciplinas litúrgicas están basadas en revelaciones privadas. Uno oye por ahí un cura decir, es que la Virgen se le apareció a no sé quién en el jabón del baño, no sé dónde, y le dijo que si no recibía la Eucaristía así, se condenaba, y todos los que la reciben así son unos sacrílegos. Y le obedecen a esa revelación privada y no a la disciplina litúrgica de la iglesia, porque terminan diciendo, es que la iglesia está perdida, la iglesia está mal, no podemos obedecerla. Y les digo una cosa, todo santo que ha hablado sobre la obediencia siempre ha dicho, el que obedece no se equivoca, uno hace lo que la iglesia le dice. Si la iglesia equivocó, problema de la iglesia con Dios, no mío, yo obedezco, uno obedece. La obediencia es esencial en nuestra vida. Si a usted viene alguien a decirle que la iglesia está haciendo cosas malas y usted no las puede seguir, las cosas malas serían que la Eucaristía la debe recibir así o así o así, que es la forma en que la iglesia dice, pero usted, porque el cura tal le dijo, o la vidente tal le dijo, la quiere recibir de otra forma porque cree que eso es lo sagrado y lo correcto, entonces usted desobedeció a la iglesia por obedecer lo otro, usted está mal, tan sencillo. Y hay muchas personas que se ofenden con esto, pero yo les digo, es mi responsabilidad hablar así. ¿Por qué? Porque si algo aprendí yo cuando el Señor a mí se me apareció, el más miserable de todos, porque cuando el Señor se me apareció a mí, yo estaba destinado al infierno. Es más, si yo hubiese muerto la noche que el Señor se me apareció, me hubiese condenado. Y es más, yo vi el fondo de ese abismo donde estaba mi alma por el pecado que había vivido por 33 años. Estaba condenado. Yo estoy acá por pura misericordia de Dios. Y de lo más importante que yo saco de toda la experiencia que tuve con Dios fue cuando Él me mostró la iglesia, la cual había yo desertado. Porque así lo digo con esas palabras. Yo te creé y te escogí desde el vientre de tu madre para ser miembro de mi iglesia, mi ejército. Y me dice, la iglesia católica es mi iglesia. Y tú la desertaste, con esas palabras. Nunca acusándome, pero sí estableciendo la verdad que yo había perdido. Y entonces, dentro de lo que me habla de la iglesia, me habla de la obediencia a la iglesia. Y lo importante que es pasar la prueba de la obediencia. Les pongo un ejemplo que seguramente ustedes conocen de los tantos que hay. Santa Rita de Casia. Ustedes conocen la historia algunos. ¿Se acuerdan que Santa Rita de Casia fue sometida a una prueba muy grande por su madre superiora? La mandaba regar un palo muerto. O sea, como si fuera una planta viva.
Y para ella, pues era absolutamente absurdo que le mandara echar agua a una rama muerta. Sin embargo, la prueba era la obediencia, no era la rama, no era si estuviera muerta o viva, porque hubiese sido igual si fuera una planta con vida, este era un palo muerto. Pero resulta que la santa pasa esa prueba en una forma tan extraordinaria que esa planta no solamente floreció, sino que después de tantos años ahí está. Yo personalmente la vi hace poco, hace 10 años, estuve en ese convento, ahí está la planta florecida en ese patio inmensa. Y fue una respuesta a la obediencia. ¿Se dan cuenta? Si uno cree que lo correcto es decir, la Madre Superiora se enloqueció, yo no la voy a obedecer a esta loca, ¿cómo le voy a obedecer si esa planta está muerta? Yo no la voy a regar. Ese es el sentido común y es la desobediencia. Entonces, la obediencia se presenta en formas absurdas a veces, ¿no? Y precisamente ahí es donde está el peligro. Nosotros, si obedecemos a la iglesia, siempre nos irá bien. Miren ustedes, el Padre Pío, su obispo lo sometió a los castigos más espantosos, hasta el punto que le prohibió dar misa, confesar, tener correspondencia con sus hijos espirituales, lo aisló totalmente y luego lo acusaron de ser falso, sus propios compañeros en Roma, en el Vaticano, de que era un estigmatizado falso y quién sabe cuántas cosas, ¿no? Y eso lo vivió todo el tiempo él sin nunca hablar una sola palabra contra la iglesia o contra sus superiores. Obedeció y luego le restauraron todos sus derechos, pero en el momento de su lecho de muerte aparece el obispo a pedirle perdón. Y el obispo que lo persiguió todos esos años. Pero ¿qué pasó? Que el Padre Pío se santificó con su obediencia. Lo importante es lo que él hizo, no lo que le hicieron hacer, sino cómo lo hizo él. Entonces, la persecución dentro de la iglesia viene por la división en la iglesia, porque entonces se persiguen los unos a los otros. Ustedes saben que están los ultraconservadores, todos los que están por allá en esas ramas del extremo ortodoxo y los ultraliberales progresistas que están al otro extremo, donde incluso aceptan hasta el aborto y aceptan todo, todo lo malo. Y los del otro lado son los que están sudando agua bendita, los que están todos santificados, ¿no? Pero resulta que ambos están descarrilados, porque nosotros no somos ni de derecha ni de izquierda. Cuando usted ve a un católico de derecha, no le toquen en la ropa. Si ve a un católico de izquierda, ese sí que menos le toca la ropa, ¿no? Pero gente que está por los lados está descarrilada. Nosotros somos cristocéntricos. Precisamente nosotros pertenecemos a la humildad, a la sencillez, a la pequeñez, a la obediencia. Cada uno es responsable. Si al obispo le dio por pararse en la cabeza y mandar a que quiten las bancas y que todo el mundo tiene que estar de pie y que no se... A nosotros nos tocó estar de pie. Y uno llega en silencio y hace eso, se lo ofrece a Dios y ora por el obispo. Pero uno es obediente. Sí, a lo único que uno no puede obedecer es a pecar. A eso no. Pero todo lo que son disciplinas litúrgicas, el orden de la iglesia, todo eso... Eso uno tiene que obedecerlo, ¿no? Porque eso no es un pecado, eso son disciplinas litúrgicas que llaman, ¿no? Es como la doctrina social de la iglesia. Miren la tristeza, por ejemplo, el carisma nuestro en mi comunidad, que es Peregrinos del Amor, es la nueva evangelización, que es evangelizar al bautizado, al católico que no conoce la iglesia, ni conoce el catecismo, ni siquiera hay mucho católico que no sabe que existe un libro como el catecismo, pero que se llama La Doctrina Social de la Iglesia. Nunca lo han leído, no lo conocen, no saben que existe. Y yo digo, si no saben que existe ese libro, ¿cómo hacen para saber qué hacer en el mundo
de acuerdo a la iglesia, si no tienen conocimiento de la doctrina social? ¿Qué sabe usted entonces de el aborto? ¿Qué sabe usted de lo que es el feminismo, el comunismo, todas las razones políticas, sociales, económicas de este mundo? ¿Cómo las maneja si no conoce la doctrina social? Entonces, esta es la nueva evangelización, llevar al católico a conocer su fe.

su iglesia, su doctrina, lo que es la disciplina de la iglesia. Entonces, teniendo en cuenta todo esto, nos damos cuenta por qué hay tanta división en la iglesia. La división que hay en la iglesia es por la ignorancia.

es que un matrimonio, ¿cómo se purifica? Se purifica con la obediencia. Porque la obediencia debe ser incondicional. El esposo le es obediente a la esposa y viceversa. Se obedecen el uno al otro a pesar de tantas cosas que no están bien. Porque somos imperfectos, porque somos pecadores. Y yo tengo que amar al otro incondicionalmente y sacrificarme. Sacrificarme porque todo sacramento santifica cuando se le es fiel al sacramento. El cura se santifica en su sacerdocio. La esposa se santifica en su matrimonio y lo mismo el esposo. Aquel que está consagrado a Dios y es un laico se santifica en su laicado comprometido. Y cada uno de nosotros nos santificamos en nuestro estado. Pero el uno se debe al otro. Yo me le debo al prójimo. Yo soy una persona que vivo solo. Soy viudo, pero cuando yo enviudé era del mundo. Ya mi esposa había muerto cuando el Señor se me apareció. Pero yo vivo en castidad y yo me debo al prójimo. Entonces yo me santifico con el prójimo, porque el prójimo es mi mayor obstáculo. Puede ser la gran oportunidad para yo santificarme o el gran obstáculo para corromperme, el prójimo. Entonces ahí es donde está para mí el desafío más grande. Amar y perdonar sin importar con quién me estoy metiendo. Yo tengo que hacer eso, tengo que aceptarlos. Uno no necesariamente se va a ir a vivir y va a tener una amistad íntima con el prójimo, no, pero sí tiene que amarlo. Y tiene que perdonarlo, y tiene que aceptarlo, y tiene que consagrárselo a Dios, siempre. Y esto es importante tenerlo claro, porque miren que no es para nosotros una sorpresa enorme de que la iglesia sea perseguida por los paganos, por la gente satánica, por los masones, por todos los que no son de Cristo, por los anticristo. Eso es normal que nos persigan, claro, pero lo más curioso son los que menos nos persiguen. Los que más nos persiguen están en iglesia. Tense en cuenta, la mayoría de los casos más difíciles que hay en iglesia, miren ustedes nada menos el camino sinodal alemán. Mucha gente dice el gran cisma de Alemania. Nosotros tenemos muchas misiones en Alemania y yo conozco muchísimos alemanes muy santos y hay mayoría de católicos obedientes al Papa. Que los que están en contra del Papa y con el nuevo camino sinodal son minoría. Lo que pasa es que son jerarquía muy alta. Son los grandes jerarcas. Pero ¿saben algo que la gente no sabe? Que esa gente no le importa la moral de la iglesia, ni la doctrina, ni la santidad de la iglesia. Van detrás del dinero. La iglesia alemana es la más rica del mundo. Y estos jerarcas se quieren robar el dinero. Y por eso quieren separar de la iglesia, llevarse en el tesoro y se van con todos los que hacen lo que ellos hacen, que es pues ordenar sacerdotes homosexuales, ordenar mujeres sacerdotes, ordenar casar homosexuales y lesbianas, hacer todas estas cosas espantosas que está haciendo el mundo. ¿Por qué? Porque ellos escandalizando la iglesia se van con un puñado de gente apenas y se llevan el dinero. Entonces la gente cree que ese cisma es doctrinal, que es que ellos tienen una nueva doctrina. No, ese cisma es un atraco. Se están robando el dinero de la iglesia alemana, eso es lo que es, y se van a ir. ¿Y saben de dónde lo aprendieron? Lo aprendieron de los luteranos. Los luteranos alemanes son mayoría cristiana en Alemania. Y ellos ya hicieron eso. Ellos ya se robaron el dinero. Ellos hicieron lo mismo, escandalizaron a los luteranos y les dijeron, vamos a ordenar mujeres sacerdotes, vamos a ordenar homosexuales, vamos a permitir que el sacerdote homosexual se desenmascare y aparezca y salga del closet, vamos a permitir que haya monjas lesbianas y esto y lo otro, vamos a aceptar el LGBT, las cirugías de género, todo el feminismo, todo bienvenido, todos bienvenidos. Claro, la gran mayoría de los luteranos salieron corriendo escandalizados
y estos se separaron, crearon su propia secta luterana y se llevaron el dinero.

0: llevaran las propiedades más importantes, y esto es lo que están copiando los católicos jerarcas de Alemania. Entonces, dense en cuenta que a veces en la iglesia hay unos escándalos enormes que no tienen la cara que están presentando. Entonces, hoy culpan hasta el Papa del camino sinodal alemán, cuando el Papa no tiene ni jurisdicción sobre ellos, ni tiene nada que ver más que una vez que esa gente se vaya, nombra nuevos obispos y nuevos cardenales. Pero él no puede decirle a esos obispos o cardenales que no hagan lo que están haciendo. Él les dijo lo que la iglesia tiene que hacer y lo que la iglesia cree y lo que la iglesia exige. Pero ellos pueden hacer lo que quieren. Les voy a dar un ejemplo. Juan Pablo II era muy respetuoso y creyente de Medjugorje. Y en una oportunidad estaba en Dubrovnik, en Croacia, y le pidió permiso al obispo de Mostar para ir a Medjugorje. Y el obispo de Mostar se lo negó y no le permitió. Para que se den cuenta ustedes que los obispos en su diócesis tienen su jurisdicción y ellos mandan ahí. El Papa no pudo ir a Medjugorje, Juan Pablo II, porque el obispo no lo dejó, porque el obispo era enemigo de Medjugorje, el obispo anterior. Entonces, esto nos da una idea a nosotros de que el Papa solamente ordena, pero los otros deciden si obedecen o no. Y ahora, un Papa puede entrar en apostasía y sale de la iglesia y nombran otro obispo, ¿no? Digo, un obispo. Y entonces, en este caso, nos damos cuenta de la persecución que hay dentro de la iglesia. Les voy a dar un ejemplo. Cuando el Papa Francisco asumió su papado, de las primeras cosas que hizo fue ordenar que en todas las diócesis del mundo hubiesen mínimo 3 exorcistas, en todas las diócesis. Ni siquiera el 10% de los obispos obedecieron. Y fue una orden del Papa. Y usted va, la mayoría de las diócesis no tienen exorcista porque el obispo no quiere, o porque el obispo no cree en el diablo, o porque le interesa nada, pues, el mundo sobrenatural. Y por mucho que el Papa insistía, pero en las persecuciones que da el Papa, por ejemplo, dicen, este Papa no le importa, estas diócesis no tienen exorcistas, y jamás se ha preocupado, porque eso es lo que quieren decir, pero no es la verdad, ¿no? Y así es como sucede entre la iglesia las divisiones. Son argumentos y cosas que no tienen cimientos verdaderos y que son nada más que conspiraciones, ideas, persecuciones. Pero miren, así sea verdad la persecución, uno no debe participar en ella. Por ejemplo, a mí, cuando me llegan con argumentos raros contra un obispo, contra el párroco, contra el papa, contra la monja, yo siempre digo, no tengo oídos para eso, no quiero ir. Si usted quiere quejarse, vaya donde el obispo, vaya donde no sé quién. Yo no quiero oír eso. No tengo necesidad, no quiero, no me interesa. No. Por eso, fíjense ustedes cuántas veces en las cartas de San Pablo, cuántas veces en el Evangelio dice, ojo con las murmuraciones, ojo con los chismes. Nunca participemos en eso, porque yo tengo una responsabilidad ante Dios. Y mi responsabilidad es serle fiel a Dios. Ahora, si el vecino acá no le está siendo fiel a Dios y yo tengo alguna relación con ese vecino, yo simplemente lo exhorto una vez y le digo, no estoy de acuerdo y creo que estás equivocado, pero ahí termina mi trabajo. Por eso dicen, si no quieres cargar con los pecados del prójimo, exhórtalo cuando esté equivocado, pero exhórtalo con caridad, con amor, y ya tienes tu misión cumplida. Es como si uno tiene un hijo que vive en pecado mortal, uno tiene la responsabilidad de decirle, hijo, estás viviendo en pecado mortal. Y si te mueres así, te puedes condenar. Ya, ahí terminó. No puede decirle todos los días al desayuno. No, porque no se trata de descargarle el libro de la ley en la cabeza a nadie. Se trata de testificar la fe con la verdad. Y terminó el trabajo, porque esa persona, cada que nos ve, se va a acordar de lo que le dije. Con solo verme, se va a acordar de lo que le dije. Y así es. Ustedes saben que yo me acuerdo cuando estaba en primaria, que un profesor me da un regaño terrible y cada que yo lo veía me acordaba era el regaño, no me acordaba de nada y pasaron años y todavía ese profesor era el regaño, ¿no? Eso es lo que representaba. Pero eso es la exhortación sobre la fe. Uno testifica con toda la convicción absoluta de lo que está uno exhortando y ya, ese es el trabajo. Pero si no lo hace, no solamente es un pecado de omisión, sino que cargamos con los pecados de ese a quien no exhortamos. Eso es, por eso es tan grave no exhortar, por eso es tan grave no testificar. Y Jesús mismo dice, si no testificas a mi favor ante los hombres, yo no testificaré a tu favor ante mis ángeles y mi Padre. Y esto debe estar muy claro. Entonces, la persecución a la iglesia en el tiempo de hoy es más grande en la iglesia que afuera. Porque miren, sabemos que el comunismo en España está haciendo un trabajo espantoso contra la iglesia y lo sabemos. El comunismo en Nicaragua, ni hablar lo que han hecho allá. El comunismo en Colombia mismo ya empiezan a dar movimientos y apenas se tomaron el poder hace 10 meses y están entrando ya en áreas de persecución muy serias, ¿no? Ya empiezan que hay que pagar aquí impuestos y que hay que hacer, y ahí poco a poco se van metiendo porque ya sabemos cuál es la agenda que tienen. Y sabemos que la masonería siempre ha estado en todas partes, en la iglesia, fuera de la iglesia, en todos los poderes, porque es la búsqueda de poder económico, político y social. Esa es la masonería, que es nada menos que otro brazo del anticristo. Es lo mismo, es un demonio vestido y con muchas cabezas, ¿no? Que es el mismo dragón del Apocalipsis, que tiene muchas coronas y muchas cabezas, y es un solo dragón, que es el mismo demonio. Entonces, para nosotros tener conciencia de la batalla espiritual de la iglesia, las persecuciones que hay en la iglesia y que nos va a tocar vivir a nosotros, que no sabemos cuánto tiempo vamos a estar acá, pero el tiempo que nos toque, pues seguramente que cada vez vamos a ver cosas más graves, porque entre más se acerca el regreso de Jesús, más dura la batalla, porque el diablo está desesperado, porque su tiempo se le acaba. Entonces, ustedes se dan cuenta que el demonio tiene todos los juguetes afuera. Él ya no sabe ni cómo entretenernos. Ahora aparece la inteligencia artificial. Ustedes han oído todos los reportes que hay sobre eso. Y todo esto lo utiliza Satanás. Ahora, ¿por qué? Porque no es que el Internet sea malo, porque miren todo lo bueno que hacemos a través del Internet. Pero es que todo lo utiliza el demonio para el mal. El ejemplo que yo pongo clásico es, un cuchillo corta el pan, pero ese mismo cuchillo apuñala a un ser humano y lo mata. ¿Podría decir usted que el cuchillo es malo? No, es la mano que lo empuña que puede ser mala o puede ser buena. El cuchillo siempre es el mismo. Entonces, el mundo material es simplemente un instrumento y nosotros somos los que actuamos sobre ese instrumento. Así de que nuestra responsabilidad es actuar en el bien en todo lo que tocamos, en todo lo que vivimos, en todo lo que Dios nos confía. Así de que la preocupación nuestra no debe ser quién está persiguiendo la iglesia y por qué la están persiguiendo. La preocupación nuestra es qué estoy haciendo yo en la iglesia, quién soy yo en la iglesia y cómo lo estoy haciendo. Y la forma de vivir la iglesia para nosotros que queremos ser fieles a Dios es ser obedientes. Eso es. Nunca permitan la murmuración y el chisme contra nadie de la iglesia, así sea la persona más mala. Que están hablando de ese cura que tiene mujer e hijos, o es homosexual, o es pedófilo, quién sabe qué, pues yo no me meto en esa conversación. Eso, si ya lo denunciaron, muy bien, y si no lo denuncio yo, pero yo no me voy a poner a hacer chismes y hablar de él, eso no, de eso no se trata. Y precisamente en esa trampa no debemos caer nunca, porque precisamente esa es la persecución. De ahí nace la persecución, del chisme, la murmuración, de todos esos secretos de los rincones. De ahí tenemos que salir corriendo, porque ahí es donde se fraguan todos los pecados, todos los males, siempre salen de los corrillos, de las murmuraciones, de las esquinas, de los rincones. Y ahí no debemos estar nosotros nunca. Jamás debemos arrinconarnos. Nunca debemos meternos en corrillos y murmuraciones. Debemos ser gente que está al frente en la luz, siempre. Todo en la luz, todo claro, todo sencillo, todo obediente. Y esa es la forma de vivir nuestro catolicismo, un catolicismo sencillo. En una oportunidad estaba en una iglesia en un pueblito pequeño de Ohio, en los Estados Unidos, y mientras daba la charla, el Señor me mostró una señora que estaba al final, en la última banca, mano izquierda, y me mostró que esa parroquia estaba sostenida por esa señora, toda la parroquia. Bueno, cuando terminé la charla, me fui al lado de una mesa donde tenía mis libros y le pregunté a una de las personas que organizaron esa charla y le dije, ¿me puede decir cómo se llama la señora que está allá? Porque todavía estaba ahí. Y me dijo, siempre está acá, pero no tengo ni idea cómo se llama. Yo me imaginaba que eso me iba a decir. Dije, esa señora es tan pequeña, tan humilde que ni la conocen, porque es que cuando una persona es bien santa, se hace invisible. Es como invisible. No ocupa espacio. Se vuelve insignificante. Se vuelve nada. Absolutamente nada. Pues miren que esa señora era nada. No sabían cómo se llamaba. No sabían dónde vivía. Y había estado en esa parroquia siempre. Y era la señora que sostenía la parroquia. Esa parroquia estaba podrida en Nueva Era. Ahí hacían yoga, reiki, tenían eneagramas, tenían toda clase de prácticas esotéricas y cosas, desde el cura hasta los catequistas, hasta los lectores de la palabra, todo era un desorden, cantidades de gente viviendo en unión libre, un desastre de parroquia. Y esa señora sostenía toda la parroquia, o sea, ella detenía la ira de Dios, en pocas palabras, esa señora. Y por eso el llamado más importante nuestro como católicos es ser esas personas pequeñas, sencillas, humildes, obedientes, para que el Espíritu Santo pueda ocuparnos y hacer una obra extraordinaria a través de nuestra pequeña vida. Porque no es acerca de lo extraordinario, es acerca de lo indiferente, lo pequeño, lo insignificante. Así es. Ahí es donde está el Señor, en los detalles, en esas cosas pequeñas. Miren ustedes el ejemplo más grande de esa pequeñez. El pesebre de Belén, ahí está, es el ejemplo. El Dios soberano, el Todopoderoso, y nace en una pesebrera con animales malolientes en un sitio terrible y ahí apareció. Pero ¿cuál es la enseñanza? Es la nada, la absoluta nada. Por eso tenemos que aprender a desaparecernos para que el Señor aparezca en nuestros corazones. Es de la única manera. Porque ustedes saben que normalmente nosotros somos muy grandes. Ustedes se dan cuenta que una persona entre más orgullosa es, más grande es. Es gigantesca. Casi que ni cabe en este cuarto. Ustedes saben, una persona orgullosa ocupa mucho espacio y exige mucha atención. Y cuando entra, todo mundo tiene que saber que llegó. Y si no saben que llegó, se ofendió. Sí, y eso es el orgullo, la grandeza, la levadura de la que habla Jesús, que infla el orgullo, el egoísmo, la autosuficiencia, el amor propio. Y precisamente este es el veneno al que tenemos que morir, porque precisamente esa es la causa de todas las divisiones, el orgullo, la soberbia, todo eso que está en nosotros y naturalmente está en nosotros por el pecado original. Así de que es muy importante que tengamos que disminuirnos bien para poder caber por la puerta que tenemos que entrar cuando salgamos de este cuerpo. Cuando el alma sale, tiene que meterse por una puerta muy pequeña hacia la luz, porque todo lo demás es pura tiniebla. Pero si usted no cabe por esa puerta, no puede entrar a la luz. Por eso hay que disminuirnos desde ahora. Un trabajo muy importante. Mírese bien para que aprenda a disminuirse. Tiene que darle martillo a todo eso. Saque el hacha y corte todo ese edificio. de orgullo, de vanidad, de pretensión, de autosuficiencia. Córtelo, túmbelo, nunca se va a arrepentir. Y se da cuenta el bien que se hace, la salud que tiene, la fuerza que recoge y cómo el Espíritu Santo comienza a habitar en usted en una forma extraordinaria. Voy a terminar leyéndoles de la epístola a Tito, en el capítulo 2, desde el versículo 1. Deberes propios de algunos fieles. Mas tú enseña lo que es conforme a la sana doctrina. Que los ancianos sean sobrios, dignos, sensatos, sanos en la fe, en la caridad, en la paciencia, en el sufrimiento. Que las ancianas asimismo sean en soporte cual conviene a los santos. No calumniadoras ni esclavas de mucho vino, maestras del bien, para que enseñen a las jóvenes a ser amantes de sus maridos, de sus hijos, a ser sensatas, castas, hacendosas, bondadosas, sumisas, para que no sea injuriada la palabra de Dios. Exhorta igualmente a los jóvenes para que sean sensatos en todo. Muéstrate dechado de bellas obras, pureza de doctrina, dignidad, palabra sana, intachable, para que el adversario se avergüence, no teniendo nada malo que decir de nosotros. Que los esclavos estén sometidos en todo a sus dueños, que sean complacientes y no les contradigan, que no les defrauden, antes bien muestren una fidelidad perfecta para honrar en todo la doctrina de Dios nuestro Salvador. Palabra de Dios. Pues miren que hay gente que dice, pero hoy no hay esclavos. Y yo lo que digo es, hay que traducir, ¿no? Ser buen traductor. ¿Quiénes son los esclavos de hoy? Pues el que trabaja para otro es un esclavo. Un empleado es un esclavo de que lo contrató, porque tiene que hacer lo que le dice. ¿Sí? ¿No es lo mismo? O sea, hay una diferencia en que antes le pertenecía a la persona físicamente también al que lo contrataba. Hoy la gente no se encarga de eso porque es un encargo llevarse también la persona, pero sí te compra otra persona. Entonces tú eres el equivalente a eso y por eso uno debe ser honrado, honesto el que lo contrata, ¿sí? Es lo mismo. Quiere decir, una persona te paga porque trabajes para él. ¿Qué eres? Tú le perteneces a ese empleo porque para eso te paga. ¿Y qué tienes que hacer? Ser honrado, honesto y cumplir con ese deber. Entonces, eso es simplemente lo que está enseñando San Pablo. Y se aplica también a este tiempo en otra forma. Pero es lo mismo, porque a la hora de la verdad es cumplir con el deber y ser responsables a quien le debemos la responsabilidad. Igual que nosotros le debemos nuestra obediencia a la iglesia. Así no nos guste, pero tenemos que obedecerla para poder que estemos en paz con Dios. Amén.
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Hoy, viernes 12 de junio, solemnidad del Sagrado Corazón de Jesús, escuchemos el Santo Evangelio según San Mateo. En aquel tiempo, Jesús exclamó: Te doy gracias, Padre, Señor del cielo y de la tierra, porque has escondido estas cosas a los sabios y entendidos, y las has revelado a la gente sencilla. Gracias, Padre, porque así te ha parecido bien. El Padre ha puesto todas las cosas en mis manos. Nadie conoce al Hijo sino el Padre, y nadie conoce al Padre sino el Hijo, y aquel a quien el Hijo se lo quiera revelar. Vengan a mí todos los que están fatigados y agobiados por la carga, y yo les daré alivio. Tomen mi yugo sobre ustedes y aprendan de mí, que soy manso y humilde de corazón, y encontrarán descanso, porque mi yugo es suave y mi carga ligera. Palabra del Señor. El corazón ha sido desde la antigüedad el símbolo universal del amor. Es la parte del cuerpo que se asocia con los afectos y emociones. Una persona bondadosa se dice que tiene un gran corazón. Quien se enamora dice que alguien le robó el corazón. Asimismo, ante una decepción expresamos que nos rompieron el corazón. Y si algo hacemos con sinceridad y cariño, decimos que nos sale del corazón. Sin embargo, hoy por la ciencia, sabemos que es impreciso decir que el amor proviene del corazón, ya que este es el músculo encargado de bombear sangre a todo el organismo. Pero en realidad, el órgano donde se generan los afectos es en el cerebro. Sí, quizá el corazón se acelera cuando nos emocionamos, y al sufrir un desengaño, sentimos una opresión en el pecho. Pero donde todo se genera es en nuestra cabeza, no en el corazón. Entonces, ¿tendríamos que modificar la devoción al Sagrado Corazón de Jesús para venerar ahora el Sagrado Cerebro de Cristo? No, para nada. Así se lo reveló el Señor a Santa Margarita María de Alacoc en 1675. Cuando se le apareció y le mostró su pecho abierto y su corazón rodeado de llamas, coronado de espinas y atravesado por una lanza, diciéndole: «He aquí este corazón que tanto ha amado a los hombres». Lo que hoy celebramos no es un miembro de la anatomía de Cristo, sino su amor infinito representado de una forma visible que Él mismo reveló. Tanto las facultades humanas de amar y pensar provienen del alma, que nos hace imagen y semejanza de Dios. Y la meta no es que prevalezca una facultad sobre la otra, sino que formen una unidad perfecta. El problema de muchos es que parecen ser una sola cosa, cabeza o corazón. Hay unos que todo lo razonan, todo lo analizan, que son lógicas pero frías, que ganan discusiones aunque pierdan a las personas, muy razonables, rígidos con las reglas. Razón sin corazón, verdad sin caridad, puede ser igual a crueldad. En contraste, hay otros que son puro corazón, lo cual no es bueno del todo, ya que basan sus decisiones solo en los sentimientos que pueden ser tan engañosos e inestables. Se conmueven fácilmente, se dejan llevar por arrebatos emocionales sin el adecuado discernimiento. Por lo mismo pueden ser bastante fáciles de engañar y manipular. Bondad sin verdad puede ser igual a permisividad. En el corazón de

0: Cristo encontramos el amor que arde y se entrega hasta el sacrificio, así como encontramos la luz de la verdad y el tesoro de la sabiduría. Jesús amaba con ternura, pero no con ingenuidad. Él abrazaba a los niños, se acercaba a los pecadores, tocaba a los enfermos, pero también sabía reconocer la hipocresía y la falsedad. Jesús perdona al culpable, pero no lo deja en su pecado, como a la mujer adúltera, a la que salvó de ser apedreada, pero le exigió conversión. Jesús se conmovía ante la necesidad, pero también ayudaba con inteligencia, de manera que la gente aprendiera y no solo recibiera. Jesús trabajaba incansablemente por ayudar, pero sabía que no podía hacerlo todo él mismo. Enseñó a sus discípulos a continuar su misión. Tenía visión y estrategia. Jesús fue manso, mas no menso, humilde, pero no cobarde, compasivo, mas no permisivo, comprensivo, pero exigente, duro con el pecado, pero misericordioso con el pecador. La solemnidad de hoy es para expresar nuestra admiración y gratitud ante el inmenso amor de Dios manifestado en Jesucristo, así como ofrecerle una digna reparación por las ofensas e ingratitudes que recibe de los hombres. Pero también se trata de aprender a imitar esa manera de amar, que a fin de cuentas es el resumen del Evangelio. Se trata no solo de rezar, sino de hacer vida aquella jaculatoria: Jesús, manso y humilde de corazón, haz mi corazón semejante al tuyo. Que tengas un día lleno de bendiciones.
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1: Los jóvenes nos comparten cómo tener paz espiritual.
2: Para tener una paz espiritual, en mi opinión, es muy importante lo que es la oración, pero no solamente es eso, sino que la confesión es algo muy importante, ya que, como lo dijo el beato Carlos Acutis, para que el alma pueda subir al cielo, al igual que un globo, necesita perder peso, que son los pecados. En ese caso, pues, es muy importante para nosotros confesarnos, ir a misa, comulgar, y más que nada, pues, hacer oración. Estoy de acuerdo, estoy 100% de acuerdo en que es muy importante, ya que hoy en estos días, desafortunadamente, pues el mundo está muy corrompido y pues claramente Dios nos dio mandamientos que debemos de seguir, pero también Dios nos dio la libertad de escoger si cumplirlos o no, y pues cada uno recae en sus propias consecuencias al no seguirlos.
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0: Señor, especialista en todo, de doctores, médico de médicos, señor de señores, rey de reyes, abogado de voz, abogado de abogados, juez de jueces, señor. Dame la mano, señor, para ti no hay nada imposible, señor. Para ti todo es posible, señor Jesús, te lo pido de todo corazón. Perdóname todos mis pecados desde que empecé a pecar hasta este momento, señor. Ayúdame, señor. Quiero ver la luz del día, son 12 años, 3 meses que llevo sin mirar, señor. Te pido perdón, levántame el castigo ya, señor. Si algo te ofendí fuerte, perdóname, Señor. Somos pecadores, Señor. Soy pecador, Señor. Ayúdame, Señor. Y donde quiera que anden, acompáñame, Señor. Soy mi Madre Santísima, nuestra Madre, Padre Dios, por favor. No me dejen un segundo solo, mucho menos un minuto, Padre, por favor. Se los pido de todo corazón y a todas las personas que estamos malos, danos nuestro alivio, Señor, por favor. Cuídanos y protégenos. Ayúdanos, Señor Jesús. Te lo pido de todo corazón, Padre Dios. Padre Dios, ¿qué quieres que haga? Porque me des mi vista, Señor. Porque me des mi salud, Señor, por favor. Ayúdame, Señor, a las personas que me estén escuchando. Se los pido de todo corazón, que intercedan, abóguenle al Padre y que digan que me perdone. Por favor. Necesito mi vista, cualquier enfermedad es triste, pero cuando uno no ve, por favor, Padre Dios. Cualquier enfermedad es triste, Padre Dios. Cualquier enfermedad es triste. Pero yo pienso que donde está la señora es más triste ahí, Señor. Ayúdame, Señor, pasa tus benditas manos. Sanadoras y agadas poderosas, Señor. Dale mi vista, Señor, sana, me llame con un vaso nuevo, Señor. Ayúdame, Señor, pide y protégeme, no quiero que ande. No me caigan otros pies, Señor, estoy solo aquí en la casa. Dale mi vista, ponme una buena compañera en mi camino, Señor. Ayúdanos, Señor. Gracias, Padre Dios, y todas las personas que me están escuchando. Gracias, gracias. Gracias por todo. Amén, amén, amén, amén.
1: Amén, hermano Gumaro. El Señor ha escuchado ya tu oración. Él sabe lo que hay dentro de tu alma, la angustia, lo que estás pasando. Él lo sabe y se lo has expresado en este momento. Lo más importante, hermano, es abandonarnos a la voluntad de Dios. Si Él permite esto que está pasando, hermano, en su vida, es para que se pueda acercar más a Él, para que confíe en Él, para que pueda abrir la vista de su alma primero, para entregarla completamente a su voluntad, para después, si así lo decide Él, también poder abrir los ojos físicos del cuerpo. Pero lo primero es el alma, hay que mirarlo a Él. Hay que entregarle completamente la vida y unirse a Cristo en su cruz, completamente, para que ese dolor y esa entrega tenga un fin, tenga un verdadero significado. Y en el Salmo número 33, en el Salmo número 34, en el versículo número 6, justamente el Señor dice, mírenlo a Él y serán iluminados. Sigue viéndolo, hermano Gumaro, sigue viéndolo con todo tu amor, con toda tu entrega, para que el Señor pueda sanar tu alma primero, para después poder sanar tu cuerpo. Estaremos orando por ti y por todas tus necesidades. Tenemos a nuestra hermana Eulalia desde el call center. Bendecida tarde, hermana. ¿Nos escucha, hermana?
2: Sí.
1: Hermana, qué bendición sí, recibir su llamada. ¿Cómo le ha bendecido el Señor el día de hoy, hermana?
2: Ay, pues mucho.
1: Sin duda, hermana Eulalia, qué bendición que estemos aquí ya, frente al Santísimo Sacramento del altar. El Señor ya está sí, en su gracias. Pantalla, hermana. Adelante, ¿qué quiere decirle el día de hoy al Señor?
2: Sí, gracias a Dios, mi llamada es por el motivo que mi mamá está malita, no puede caminar, se me cayó, se fracturó un brazo, ya de eso se estaba componiendo, pero pues se me volvió a caer y ahorita ya no camina, pero siempre ha sido una persona difícil de tratar. Hay momentitos en que se desespera mucho. Y pues no nos ayuda en nada. No nos ayuda en nada, a veces reniega mucho. Y como diríamos, no quiere que la tiremos a veces, no dice que la tiremos para afuera, cosas así que me hacen sentir impotencia. Y pues solamente somos dos hermanos que la cuidamos y a veces no podemos con ella. Y dice que ya se va a morir y ya le dejemos, pero ya el otro día ya está mejor. Por ejemplo, ayer anoche se nos puso muy mal, ayer todo el día gritaba. Y ya hoy, pues hoy he estado mejor un poco. A veces, pues más que nada, yo me desespero, porque no sé cómo tratarla a veces. Y la intención de ella es como hacernos sentirnos mal, como hacernos sentirnos culpables. Y pues ella no quiere, a veces por acercar a los sacramentos también se enoja. Ya, es un poquito difícil de tratar. Esa es mi intención y sobre todo lo que más quiero que, no, que el Señor me dé paciencia para seguirla tratando, seguirla cuidando.
1: Amén, hermana Eulalia. Estaremos orando mucho, mucho por sus necesidades, por su mamá, por su salud, por la salud física, para que pueda recuperarse pronto, pero también por la salud del alma. Cuando alguien reacciona de manera enojada, de una manera incluso que puede lastimar a los demás también, esa es una reacción que hay todavía más en la profundidad. Es un dolor que hay en la profundidad. Hay algo que ella ha de haber pasado en su vida, algo muy difícil también, tal vez su vida no ha sido fácil. Esto que está pasando tal vez no es algo fácil. Y en lugar de estar viendo a una mamá que puede estar respondiendo de una mala manera o que puede estar incluso enojada, más que ver a una mamá enojada o que responde de una mala manera, hay que ver una mamá que está sufriendo y poder tener comprensión, empatía primero, después comprensión, después compasión por ella y actuar en caridad. ¿Cómo actuaría Jesús para poder acompañarla en ese dolor? ¿Cómo actuaría Jesús para acompañarte a ti, hermana, también en ese momento difícil, en esas situaciones difíciles? Y poder actuar en consecuencia, como actuaría Jesús, como actuaría María, con ese amor y con esa caridad. Hay una gran oportunidad que está dando Cristo para poder atenderle a Él a través de su madre. Él está ahí. Él está ahí. ¿Cómo atenderías, hermana, a Jesús? ¿Cómo le comprenderías? ¿Cómo entregarías ese amor a Él a través de tu madre? Estaremos orando por esta intención, estaremos todos unidos en esta cadena de amor por esta intención para que el Señor pueda llenarte de paz, de paciencia, de comprensión, de amor, de caridad y a ella le pueda dar también la paz, que pueda aliviar ese dolor tan profundo que trae en el corazón. Estaremos orando por ustedes y los invito a que podamos estar unidos en oración en esta cadena de amor por todos y cada uno de los que estamos aquí viendo este programa y compartimos este programa, compartiendo con el Santísimo Sacramento del altar a través del rezo del Santo Rosario. Y hoy justamente me dieron este rosario, me compartieron este rosario que tiene pues unas bendiciones especiales y también una reliquia especial para que podamos unirnos del corazón de nuestra madre a nuestro corazón como un cordón umbilical, para que el Señor pueda llenarnos de su amor, de su gracia a través del amor y las gracias que dispensa nuestra Santísima Madre para nosotros. Sigamos unidos en oración. Tenemos otra llamada a través del WhatsApp. Bendecida tarde.
3: Sigamos unidos en oración.
1: Bendecida tarde, ¿con quién tenemos el gusto?
3: WhatsApp, bendecida tarde.
1: Le pedimos, hermano, que pueda bajar el volumen de su televisor para que no se vicie el sonido.
4: Ya lo bajé.
1: Muchas gracias, hermana. ¿Con quién tenemos el gusto?
4: Con mi hermana Nelly, de acá de Aguascalientes.
1: Un fuerte abrazo, hermana Nelly, hasta allá, a todos nuestros hermanos. ¿Cómo le ha bendecido?
4: Que Dios lo bendiga.
1: ¿Cómo le ha bendecido el Señor el día de hoy, hermana Nelly?
4: Con la con el don de la vida, con estar conmigo, con no dejarme sola. Le doy gracias porque Él es mi luz y mi salvación. Y ahorita me quiso dar un dolor en un lado, pero me pongo a orar y me pongo a verlo aquí y Él me sana, Él todo lo hace. Hey, bendito y alabado seas, y estoy pidiendo por todos los enfermos, por todos los que necesitan, por esos enfermos que tengo de cáncer entubados, por Consuelito que está entubada, por esta, por el señor Felipe que está en Wisconsin, en Estados Unidos, también está entubado. Te pido, Señor, por todos esos enfermos, por María de Lourdes, que tiene lupus, que ya está desahuciada, la pongo en manos de mi Señor. Por todos los que necesiten una oración el día de hoy, por mi Ana Yancy, que trae piedritas en su vesícula, para que el Señor tenga misericordia de ella. Por Yancita, para que el Señor le regale un en la pérdida de su papá que se fue con Dios, o no sé a dónde se fue, solo Dios, Él es el único que sabe dónde van. Pero yo le pongo en sus manos que le des valor y fortaleza para que salga adelante. Quedó muy desahuciada, muy sabe cómo de los nervios, que el Espíritu Santo se derrame sobre ella, le regale un cerebro nuevo, un corazón nuevo, que le dé mucho amor, que me la haga nueva para que no haga sufrir a nadie en su matrimonio que va a ejercer con este Anthony de allá de Wisconsin. Ella también está en Wisconsin, para que si ya se casaron al civil, pues que se casen también.

0: Venga a la iglesia, lo pongo en manos de mi Señor, por mi niño Enrique, para que le regale sabiduría y amor, y por sus padres, para que se comprendan y no sean tan groseros, no se peleen. Te pides por todos los matrimonios desunidos, Señor, por Irmita, que trae bolitas en sus bolsitos en su pecho, bendícela y cúbrela con tu sangre preciosa y llénala del Espíritu Santo. Por todos los que necesiten una oración el día de hoy, Señor, te alabo y te bendigo. Te glorifico, Señor, porque tú eres el mero mero por nuestros sacerdotes. En este día del Sagrado Corazón, por los seminaristas, por la paz del mundo, por nuestro Papa León, por nuestros obispos, por todo, Señor, por todos ustedes de María Visión que nos hacen posible y nos dan nos comunican. Bendito y alabado sea mi Señor, les bendiga a ustedes y a toda su familia. Amén.
1: Amén, hermana Nelly, el Señor ha escuchado su oración. Estaremos unidos en oración por todas sus necesidades y que el Señor pueda irle dando esa paz y esa tranquilidad con la que hoy ha expuesto todas estas necesidades por los enfermos, por todas y cada una de las necesidades de todos los que nos están viendo el día de hoy, como lo ha pedido. Y justamente el Señor nos dice en el Salmo número 33, en el versículo número 4: pues recta es la palabra del Señor, y verdad toda obra de sus manos. Palabra de Dios, te alabamos, Señor. Todo lo que viene de Dios y viene y es obra de Él, es para el bien de nosotros. A veces vienen momentos de prueba, a veces vienen momentos de felicidad, de alegría. ¿Cómo poder pasar esos momentos de alegría con esa paz y esa unidad que nos da el Señor? Pero también poder pasar esos momentos difíciles de dolor también a través de la alegría del Señor en nuestro corazón. El Señor, cuando iba cargando la cruz, iba sintiendo el dolor pesado de esa cruz, el dolor pesado de nuestros pecados. Pero Él en su corazón llevaba esa alegría y esa felicidad de saber que cada dolor, que todo eso que estaba pasando, lo estaba haciendo para poder salvarnos, para redimirnos, para que pudiéramos estar con Él en la eternidad, abrirnos las puertas del cielo. Y eso es lo que lo impulsaba, eso es lo que hacía que Él se entregara completamente. Qué importante poder entregarnos completamente al Señor, así como Él lo hizo por nosotros y para nosotros. Que el Señor nos encuentre con esa alegría interior, incluso en la prueba, en la enfermedad, en los momentos difíciles de la vida, pero que esa alegría que es el Señor en nosotros nos dé esa luz, sabiéndonos que somos hijos los que estamos bautizados. Somos hijos del Altísimo, del Rey, y estamos en espera justamente de poder llegar y ganar el reino. Llegar y estar en unión y comunión con Dios para la eternidad en el cielo, en su trono eterno, alrededor de su trono eterno. Así que bueno, estemos en unión y comunión con Él. Tenemos otra llamada a través del call center. Nuestra hermana Linda, bendecida tarde, hermana.
2: Buenas tardes, disculpe, desde Perú, Fillana. Habla la señora Lindaura Carreño de Ruiz. Pido sus oraciones, por favor, que nos encomiende la Santísima Virgen y al Santísimo Sacramento por la salud de la familia Ruiz Carreño y de mi hermano mayor que se encuentra mal, Isar Ruiz Carreño. Y por toda la familia y de un modo especial, por todo el Perú también y el mundo entero que está sufriendo mucho. Muchas necesidades espirituales y materiales. Dios les bendiga. Muchas gracias.
1: Qué bendición, hermana Linda. Un fuerte abrazo a todos nuestros hermanos hasta Perú. Que estemos en unión y comunión con ustedes también. Y que el Señor pueda seguir unido a su corazón a través de la Eucaristía, de los sacramentos. Y estaremos pidiendo mucho por las necesidades de su hermano, y por todas las necesidades

0: las necesidades del mundo. Esas necesidades que realmente ponemos en las manos del Señor. Solamente esto nos dará la paz y saber que el corazón de Jesús, en sus tres amores, en el corazón de Jesús, lo dice la encíclica Auriatis Aqua de Pío XII, justamente dice que Cristo tiene estos tres amores: el amor divino en su corazón, el amor espiritual humano y el amor espiritual sensible. El Señor quiere llenarnos de su amor divino, también de su amor humano espiritual, que es su voluntad humana, el amor divino, su voluntad divina, pero también en su amor sensible. Cristo en su naturaleza humana, que tiene sus dos naturalezas, divina y humana, en su naturaleza humana, Él sentía igual que tú y yo. Sentimientos, emociones, sensibilidad también, no solamente en su parte psicoemocional, sino también física, en su cuerpo, en unión y comunión con nosotros y por nosotros. Que su amor divino pueda estar en nosotros, unirse con nosotros y nosotros a Él, también en la parte sensible, pero sobre todo en la profundidad del alma. Que cuando estamos en gracia, Dios justamente habita en la esencia de nuestra alma y desde ahí opera, desde ahí inspira, desde ahí nos guía. Que el Señor nos encuentre estando en amor y comunión con Él. Tenemos otra llamada a través del WhatsApp. Bendecida tarde. Bendecida tarde, ¿con quién tenemos el gusto?
1: Sí, buenas tardes.
0: Bendecida tarde, ¿con quién tenemos el gusto?
1: Quiero hablar a María Visión, a Gloria Gutiérrez.
0: Bendecida tarde, qué bendición recibió su amada hermana Gloria. ¿De dónde nos llama?
1: De San Juan del Río, Querétaro.
0: Un fuerte abrazo a todos nuestros hermanos por allá. Hermana Gloria, le pedimos si puede bajar el volumen de su televisión para que no se vicie el sonido y
1: sí,
0: podamos...
1: Sí, a ver, me están hablando a mí, ¿no? ¿Verdad? Porque dijo hermana Gloria, pero no creo.
0: ¿Hermana Gloria? Sí. Así es.
1: Ah. Pues, yo hablo más que nada para pedirle que hagan oración, pues, por mí, porque yo me siento muy atribulada, me siento con mucha depresión, y yo sé por mis sacerdotes, mis catequistas, que la depresión a veces es del demonio. Mire, yo, se me murió una hija, bueno, no se me murió, se me fue. De 26 años en Guadalajara se me murió de cáncer. Entonces, ella se fue en un pentecostés a las 3 de la tarde. Y yo renegué mucho, pero Dios me dio la calma y después me dijeron que tuviera el cuidado porque el demonio me iba a atacar y sí me atacó de esa manera, renegando. Y ahora le doy gracias a Dios porque mi hija ya no está en este mundo lleno de tanta y tanta, tanta maldad. Pero tengo el último hijo, fueron 6 y el 7, y el más chico nació en un pentecostés. Y ahorita él nació con artritis infantil. Pero ya ahorita ya es grande y en Guadalajara, por medio de un cuñado que es médico, lo atendieron y le dio el medicamento muy fuerte para atacarle esa enfermedad degenerativa. Y ahorita, ahora lo que él tiene es que su estómago tiene, le hicieron unos estudios y tiene algo bilioso, no sé cómo se diga, gastritis fuerte, de la más fuerte, de biliosa, y ya lleva un año con medicamentos, más de un año, yo digo que unos 2 años con medicamentos y esto y lo otro, y ahora resulta que pues no se le quitan ese malestar, y yo trato de darle lo que los doctores me dicen, pero yo pienso y digo, qué mejor doctor hay que Dios para mi depresión y mi angustia. Qué mejor psiquiatra, porque me quieren mandar a psiquiatra y yo una vez se me volvieron casi loca con tanta medicina. que me dieron. Entonces yo digo, qué mejor psiquiatra y qué mejor psicólogo que mi padre, que Jesucristo, que decía el doctor, que sus manos sean, ahorita fue a la consulta, que el doctor sea Jesucristo, porque yo ya no quisiera sentirme traspasada como mi Madre Santísima. Ya no quisiera ver a un hijo morir. Entonces, tal vez por eso estoy en depresión. Me pongo muy nerviosa, tengo 77 años. Soy de Guadalajara, pero mi marido me trajo a vivir aquí. Y pues hoy estoy así, de todo lloro. Despierto llorando como una niña, yo no sé por qué. Como que chiquita, me descuidaron mucho mis padres, son dos. Sí, así fue, así platicaban. Y ahorita pues esa depresión es la que me pone triste. Hago oración de postración a las 2, 3 de la mañana. Trato de acercarme mucho a Dios. No soy perfecta, soy pecadora. Y por eso les pido que intercedan por mi hijo, Carlos Daniel se llama. Y me dijo mi catequista, el Espíritu Santo se trae algo contigo, Gloria. Le digo, ay, pues yo no lo entiendo bien, pero está muy joven, tiene 32 años, digo yo, ay, padre mío. Eso es lo que yo hablo para que me ayuden.
0: Así es, hermana Gloria, estaremos orando mucho, mucho por sus necesidades, por usted, para que usted pueda encontrar la paz, la tranquilidad, justamente en el corazón de Jesús. Él, hermana Gloria, Él no le abandona. Él siempre está con usted. Y mire que digo la palabra siempre, siempre está con usted. Y si usted está en gracia, si usted a través del sacramento de la penitencia, de la reconciliación, está en gracia con Él, Él habita en usted. Dentro de su alma, Él está ahí. Y si usted sigue en gracia, Él no se va. Pero aún, aunque no estemos en gracia, Él nos acompaña. No dentro de nosotros, pero siempre está presente y nunca nos abandona. Y Él, justamente, hermana, es el que da la paz. Que tenga la certeza de que Él está con usted. Y que no va a permitir que pase nada que no pueda llevarle a Él. Que no pueda entregar por Él. Que no pueda unirse a Él también a su dolor. Pero sabiendo que al final viene la recompensa. Y la gran recompensa es poder ganar el cielo. Él nos puso el ejemplo cuando cargó la cruz, cuando murió en la cruz, pero después de la cruz vino la resurrección. Tenemos un Dios vivo, Cristo está vivo y Él está vivo cuidándole, guiándole. Entréguese en completa fe a Él. Él dijo, vengan los que están cansados y angustiados y yo les daré la paz. Él quiere darle la paz. Pero necesita de usted, necesita de su sí. Estaremos orando por todas sus necesidades y les pedimos que también nos unamos en esta cadena de amor, de oración, por todos y cada uno de los que nos están viendo y que podamos estar también unidos en esta cadena de amor. Les queremos agradecer infinitamente todos sus mensajes a través de las redes, a través de WhatsApp. Pedimos por José Luis Ramos, sacerdote, también por Luis Eduardo y José Manuel Álvarez Cruz, por la familia Álvarez Cruz López de Veracruz, por Isabel Montoya Rodríguez, Ángeles Nelly Torres de Monterrey, Nuevo León, por Christopher Alfredo Torres, también de Monterrey, Berta Mexicano Sánchez, pedimos por su salud, por Alejandro Ruiz Valdés, familia Ábalos Ezequiel del Estado de México, Sergio Carrasco Mancilla y por la familia Abundis Curiel de Guadalajara. Pedimos por todos y cada uno de ustedes, el Señor nos cubre con su amor y con su amor de Padre. Así que, bueno, pues les unimos y nos unimos también a través de esta bendita señal y les pedimos que puedan poner en su corazón también y abrir su corazón para poder estar en unión y comunión con el Señor, para poder consagrarnos al corazón de Jesús y también al corazón de María.
2: Oración de consagración a los corazones de Jesús y María. Santísimos corazones de Jesús y María, unidos en el amor perfecto, como nos miráis con misericordia y cariño, consagramos nuestros corazones, nuestras vidas y nuestras familias a vosotros. Que nuestro hogar sea lleno de gozo. Que el afecto sincero, la paciencia, la tolerancia y el respeto mutuo sean dados libremente a todos. Que nuestras oraciones incluyan las necesidades de los otros, no solamente las nuestras. Sagrados corazones de Jesús y María, escuchad nuestra oración. Amén.
0: Que el corazón sagrado de Jesús y el Inmaculado Corazón de María sean nuestro refugio. Ahora ya, consagrados a sus corazones, les pertenecemos, somos de ellos. Ahora tenemos que permitir nosotros decir sí para que ellos puedan actuar en nosotros, en nuestras familias y en la humanidad. Que seamos esa luz, que confiemos en el Señor para que seamos esos portadores de su luz y que no escondamos esa luz abajo de la cama, sino que realmente salgamos para llevar la buena nueva para nuestra vida, para nuestra familia y para nuestro entorno, para todos nuestros hermanos que tanto lo necesitan. Pero tenemos que confiar en el Señor, tenemos que pedir a nuestra Madre Santísima que ella pueda actuar en nuestros corazones con su corazón de madre, para que ese corazón de madre nos lleve al corazón de su Hijo nos lleve al corazón del Padre y podamos vivir en unión y comunión con el Señor en el amor del Espíritu Santo. Yo soy su amigo y hermano Federico Landa, ha sido una bendición poder compartir juntos en este programa, en esta cadena de amor y que podamos también estar unidos en unión y comunión con el Señor. Los invito a que sigan en la programación de esta bendita señal y si Dios quiere, nos vemos en el próximo programa. Dios les bendiga. Un fuerte abrazo en Jesús y María.

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gran gozo les saludamos desde esta su casa, la parroquia del Señor de la Ascensión, Malpaso Villanueva, Zacatecas, que en esta ocasión estaremos dedicando un mes completo a nuestro santo patrón, el Señor de la Ascensión, uniéndonos a la gran entrega de hombres y mujeres que entregaron su vida por Cristo y por la defensa de la fe. Le dedicamos a Dios este hermoso mes y sobre todo celebramos el gran jubileo del martirio de nuestro santo zacatecano Mateo Correa Magallanes, a quienes invitamos a todos ustedes que se unan a este resonar de nuestra fe, ganar la indulgencia plenaria y así ser verdaderos constructores de fe, de esperanza y de paz en estas tierras zacatecanas

Que Dios les bendiga, les acompañe y que el corazón de Jesús sea esa antorcha que llamea cada día para aumentar fuertemente nuestra fe y así ser constructores de la paz en nuestras tierras, en nuestro país y en un eco hacia el mundo, en unidad a esa paz que el Papa León nos ha invitado. No se puede permitir la guerra por ningún motivo, ni irrumpir con la paz para todo hombre que yace en esta tierra. Bienvenidos, que Dios los bendiga y que el Señor de la Ascensión traiga infinitas bendiciones para todos ustedes.

de María Visión, soy Lina Polanía. Me encanta estar con ustedes en nuestra programación porque a partir de ahora nos podemos conectar en nuestro nuevo podcast que se llama Hablar de Dios es Cool. ¿Qué tal este nombre? 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

0: Nos da mucho gusto que estés con nosotros en este programa especial sobre la solemnidad del Sagrado Corazón de Jesús. Estamos transmitiendo desde Mexicacán, Jalisco, y ya hemos invitado al señor cura de la parroquia de San Nicolás de Tolentino para que nos explique y nos ayude a profundizar en este tema. Y específicamente vamos a poder contestar la pregunta de por qué es importante la solemnidad del Sagrado Corazón de Jesús y por qué la celebramos nosotros los católicos. Y para ello, pues queremos darle la más cordial bienvenida. Señor cura, muchas gracias por recibirnos aquí en esta hermosa casa. Aquí estamos en la parroquia, en los jardines de la parroquia, están hermosos, y gracias por la hospitalidad, nos hace sentir como en casa.
1: Pues gracias a ustedes por estar presentes. Para mí, como sacerdote y pastor de esta comunidad, ser conscientes del trabajo tan importante que realiza María Visión como medio evangelizador tan importante, que tantas familias ven, escuchan y que hoy hayan querido honrarnos con su presencia, créeme que es un honor para mí, un gusto. Primera vez que también grabo un programa de televisión, entonces también es una experiencia nueva para mí. Gracias a todo el canal, el equipo, por estar presentes y también poderles re-

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7: Hola, ¿qué tal amigos de Jóvenes en la Santidad? Estamos aquí otra vez en este su programa, en el cual el día de hoy tenemos con nosotros un invitado especial. ¿Qué tal, Samu? ¿Cómo andas?
8: Muchas gracias, Ángel.
7: Bueno, la tenemos aquí porque vamos a presentar su vida, vamos a saber más sobre él. Y bueno, más que nada, esta es su presentación, porque de ahora en adelante nos va a estar acompañando en este programa una vez al mes. Va a estar con ustedes cada día tratando un tema pues diferente y especial, ¿verdad? Así que bueno, yes. ¿Qué te parece, Samu? Si antes de iniciar hacemos una pequeña oración, ¿te parece?
8: Perfectísimo, claro que sí.
7: Ok, en el nombre del Padre, del Hijo y del Espíritu Santo.
8: Amén.
7: Amén. Señor Jesús, te pedimos tu sabiduría para que en este programa salga de nosotros las palabras indicadas para que llegue a tu pueblo, Señor, y que el Espíritu Santo nos llene de amor para que nosotros sepamos cómo llegar a las personas que tú quieres que llegamos. Te damos gracias, Señor, porque Samuel está con nosotros acompañándonos este día, y te pedimos que derrames tus gracias y bendiciones sobre todos nosotros. Amén.
8: Amén.
7: En el nombre del Padre, del Hijo y del Espíritu Santo.
8: Amén.
7: Amén.
8: Pues qué gusto, Ángel. Gracias por la invitación y será un placer para mí poder dirigir este hermoso programa.
7: Así es, igualmente, es un gusto. Bueno, ¿qué te parece si empezamos presentándote?
8: Sí, claro que sí.
7: Pues adelante.
8: Pues fíjense, estoy dando un taller de oratoria en mi universidad como servicio social y comencé así mi historia. Nos remontamos a un miércoles 24 de julio del año 2002, en el cual la familia Ramírez Dávalos vio nacer a un pequeño niño de tez blanca y labios rojos. Por una parte, mi familia estaba contenta por mi nacimiento y por la otra, triste por un fallecimiento. Y así comienza mi historia. ¿Quién soy yo? Es una pregunta que creo que deberíamos hacernos todos. ¿Quién somos nosotros? Soy primero un hijo de Dios amado, un hombre mexicano en el cual desde niño me ha gustado mucho interactuar con las personas. No he tenido miedo a hablar, simplemente es algo que me gusta. Recuerdo que cuando era muy pequeño, nosotros tenemos una tienda de ropa en Zapotlanejo para que vayan a consumir productos locales. Entonces venía gente de todas partes de México: Sinaloa, Chihuahua, Veracruz, San Luis Potosí, de muchas partes. Y yo llegaba, me sentaba al lado de ellos en una banca que está enfrente de la tienda y les decía: hola, mucho gusto, ¿a qué equipo le vas? No, pues qué tal, yo lo voy a las Chivas. Y de ahí empezaba yo a hablar con las personas, empezaba a hablar. ¿Y por qué te cuento esto? Porque creo que es importante de cómo he sido desde niño. Y también desde pequeño, mi mamá daba catecismo a jóvenes, a señoras, y en mi escuela teníamos una clase que se llamaba atrio o religión. Nos daban pues parábolas, la maestra tenía figuritas y parábola del buen pastor y ponía su redil, las ovejas y monitos. Ay. Y a nosotros nos iba explicando las parábolas, que la de los talentos, que la del hijo pródigo. Así que a través de una manera muy didáctica nos enseñaba lo que Jesús alguna vez dijo y que esas palabras todavía resuenan. Así que esas historias que me contaban o en mis clases de varoles de moral, yo con mi mamá iba y le decía, mamá, mamá, déjame hablar. Y me decía, no, tranquilo, tranquilo, pues estoy dando el tema, ¿verdad? Y yo le insistía, hasta que al final me daba un espacio de unos 10 minutos, 5 o 10 minutos, y ahí yo platicaba lo que había aprendido. Así que le contaba a los jóvenes cuentos, historias, y siempre ha sido como me ha encantado platicar de Dios. Y también por eso lo hago, una parte como apostolado, como dar en servicio todo lo que Dios me ha brindado en mi vida.
7: Qué bonito. Fíjate que tú me recordaste en cierta forma también a mí, porque yo también cuando tenía, que serán unos 5 o 6 años, igual mi tía era catequista de allá en México, y pues yo siempre la acompañaba, ¿no? Estaba viendo cómo le daba a los niños el catecismo y todo ese rollo. Y me aprendí todo lo que es de primera comunión, de confirmación y todo ese rollo. Y justamente una vez se le juntaron dos grupos, de comunión y de confirmación. Entonces yo le dije, a mí déjame a los de confirmación.
8: A los grandes.
7: A los grandes.
8: A los grandes días.
7: Y ya fui y les di acá. Ella nada más, mi tía, bueno, yo le digo Yeya. Ya cuando Yeya los llamó a juntarse, como preguntar, que es como si se sintieron a gusto, si aprendieron, ¿no? Dijeron, no, sí, estuvo muy bien, sí aprendimos mucho.
8: Estamos aquí contigo, ¿verdad, maestro? Aquí es un sobrino, Ángel.
7: Sí, no. Y fue una experiencia que también, pues a mí se me hizo chida. Y siento que en esa parte conectamos bastante. Porque sí, pues, o sea, como que lo traemos ya de chiquitos, ¿no? O sea, sí. el como evangelizar a las personas.
8: Sí, y yo creo que es un don, el don de la piedad, o que te gusten las cosas de Dios, es un regalo que no cualquiera. Yo tengo pues más hermanos, y no es que sean malas personas, pero simplemente no les llama tanto la atención estos temas, son un poco más indiferentes, y no lo considero un mérito propio, sino como que Dios me lo ha dado como ese regalo, y tengo que aprovecharlo y también utilizarlo para el bien, y por eso aquí estoy sentado hablándole a ustedes, querida audiencia. Público querido, público adorado, dichoso de estar aquí sentado. Hasta luego, ¿qué tal?
7: ¿Qué hago? Sí. No, pues está muy bien. Y bueno, me cuentas entonces que tú de chiquito te gustaba ayudarle a tu mamá, ¿no?
8: Sí.
7: ¿Qué, justamente, qué expresiones o qué reacciones tomó tu familia? O sea, incluyendo tus hermanos, tus tíos. No sé si les llegó tu mamá a contar sobre, es que mi hijo me ayuda o así, no sé.
8: Sí, sí les contaba, no todas, pero mi familia es muy católica.
7: Ajá.
8: Así que nunca me dijeron nada de, ya no hables o no hagas esto. Sino que simplemente me apoyaban. Platico mucho y hablo mucho. Y quizá en las clases pueda caer mal porque interactúo mucho. En los ejercicios de Cuaresma hacen por barrios, donde yo vivo en las parroquias, así que dan a niños. Así que una vez, como mi mamá no estaba siempre en mi casa, nos ponía muchas películas, aprovechaba. Así que nos ponía muchas películas de santos, sobre todo, o de valores. Así que mi televisión, también vi tele normal, pero gran parte de mi entretenimiento era de santos o de grandes personajes de la historia, Helen Keller, Marco Polo y demás. Así que yo tenía esa formación y había una, mi pequeña Biblia o algo así, un programa, unas películas que narraban la historia de Jesús. Uh-huh. Pues yo lo veía. Y en esos ejercicios, la maestra empezó a hablar sobre la vida de Jesús. Y en la Biblia dice, y yo le empecé a hablar y a hablar, un conocimiento vasto que todos los niños callados, nadie decía nada. La maestra perpleja se quedaba. Y al final le preguntó, ¿de quién es este niño? A mi tía, porque estaba en su casa. Y, es de mi hermana, ¿por qué se portó mal? No, es muy listo, sabe mucho. Y no era que fuera muy inteligente, sino que simplemente yo le estaba contando la película que yo había visto. Ajá. Que era como el Evangelio, la vida de Jesús. Entonces, pues nada, siempre, nunca me han dicho cosas malas o que no me apoyaran en eso, ¿no? Al contrario, muy normal. Y mi mamá lo platicaba. Sí, no tantísimo, era como que, mira, mi hijo es el niño predicador, como, tampoco así, No vengo del mono ni de la mona, soy hijo de Dios.

0: No, simplemente era algo más espontáneo ahí del grupo. Y también íbamos a otros pueblos, delegaciones, Matatlán se llama. Que de hecho después puedo hablar de ahí. Hay un santo, San José Isabel Flores, un mártir, que murió ahí, estuvo ahí. Él es de Nochistlán, después podemos hablar sobre mártires mexicanos. Entonces íbamos a ese pueblo a dar justamente como catecismo a las señoras. Y pues les daba historias y la gente se quedaba asombrada. Entonces les digo, yo luego atribuyo a Dios como un don que me ha gustado y también por eso estoy aquí, quería compartir. Pero sí, la familia, buen apoyo.
1: Sí, fíjate que hasta eso creo que la familia siempre tiene mucho que ver. Bueno, en este caso, por ejemplo, el apoyo que brindan a los hijos o a la familia. Porque hay casos que la misma familia como que les hablas de Dios, ¿no? Y así como, ah, no, eso no.
0: Sí.
1: Que le dices a la tía, oye, tía, o al abuelo, ¿no? Así ya, sobre Dios. Y ellos te dicen, no, a mí no me vengas a contar nada de eso.
0: Aquí no se toca el tema de, en la mesa, religión y
1: sí, política. Sí, nada de eso. Entonces, siento que en cierta forma sí es una parte importante en la vida, que tener como el apoyo de la familia. Y me da mucho gusto que en tu familia se haya dado.
0: Sí.
1: Y bueno, fíjate que ahora también suele haber que aunque tengamos como el apoyo de la familia, muchas veces, porque han habido testimonios, ¿no? Que muchas veces como que tienes como ese rebeldía, ¿no? Contra Jesús o no sé, ¿a ti te pasó o...?
0: Fíjate, es algún tema muy interesante que estás tocando, porque en la universidad en la que voy, muchos compañeros están así, están hartos, están asqueados, por así decirlo, de la religión, porque los papás se las inculcan hasta por los oídos, entonces ya no quieren saber nada de eso. Y conmigo nunca ha pasado. Digo, mi abuelo muy piadoso siempre, yo viví 2 años ahí, en casa de mis abuelos, siempre de rezar el rosario, de hincado, y misa todos los días, yo no iba todos los días, pero él sí, en la mañana, rezar, mi abuela adoración nocturna, es un materno, también paterno también, mi abuelo falleció, no lo conocí, pero mi abuela paterna también de la rodilla perpetua, la rodilla tan grande, o sea, siempre en el templo, y no, nunca, como que mi vida me fue llevando a que nunca tuviera esa rebeldía. En otras personas sí es muy... Lo entiendo porque sí hablan siempre de eso. Pero quizá mi mamá me lo supo mostrar, poner en la mesa de una manera atractiva, con películas, con... A veces sí me molestaba, por ejemplo, nos caíamos y pues ya raspados y no te pasó nada, párate. Une tu dolor a Jesús, como unir ese dolor que tú tienes a cuando Jesús estuvo en la cruz y que no sea en vano ese sufrimiento. Y dices, no, ¿cuál unirlo? Porque me dolía, pues. Pero si une tu dolor, unifico mi dolor al dolor de Cristo. Era algo que nos decía. Y a veces sí me enfadaba. Pero más de eso, ¿no? Siempre, nunca me he alejado. Y a veces he tenido la tentación, ¿qué será? Probar las aguas oscuras de la vida. Ustedes no lo hagan. Y creo que es una tentación muy válida y que el demonio te la pone. Porque siempre me he sentido como que he estado en el camino del bien. Y con el tiempo he ido como viendo y me acerco a la orilla y veo el camino, lo que hay, y quizá me salga, pero trato de meterme siempre.
1: Nada, y sobre todo tienen que ver también como en cierta forma los amigos, ¿no?
0: Sí.
1: Porque sí, también a mí me ha pasado que de repente, pues por ejemplo, voy bien y de repente el amigo, ay, vente, vamos para acá, y lo ves y dices, uy, tentador. Sí. Pero ya después dices, no, tengo que seguir, ¿no?
0: Oh. Sí. Sí, como que he querido y sí, no he tenido malas amistades, como que mi círculo siempre ha sido muy... Conozco mucha gente, pero tengo pocos amigos. O sea, sí, pocas personas con las que pues entienden sus mismos valores. Yo soy de una mentalidad muy cuadrada y sí, no todas las personas pueden congeniar con eso.
1: Sí, claro.
0: Me acoplo y escucho, me gusta escuchar de personas que quizá no sean de misma religión, inclusive de otras orientaciones sexuales, no tengo problema en eso, pero yo tengo muy marcada mi línea y no me gusta salirme de eso. Sé para mí cuál es la verdad y no me desvío. Respeto todo, pero el respetar no significa compartir la opinión, que es otro tema muy importante.
1: Sí, que de hecho, bueno, si te parece, ahorita vamos a un corte y regresamos.

0: O sea, no sé si quieres tomamos el,
1: claro que sí,
0: el tema, porque sí, eso también está interesante, ¿verdad?
1: Claro que sí, sí.
0: Bueno, entonces, ¿qué te parece si vamos a un pequeño corte y volvemos?
1: Nos vemos al ratito.
0: Sale. Bueno, amigos de Jóvenes al Santidad, vamos a un pequeño corte. No se despeguen aquí en esta transmisión especial con su gran amigo Samuel. Y bueno, volvemos enseguida. 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Volvemos enseguida, regresamos.
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4: En voz de Ángel Rodríguez escuchemos: la oración es elevar el alma.
5: Preparar el alma para que Dios haga con ella la unión de amor, que constituye la dicha más grande en esta vida y en la otra. Esto es el cielo en la tierra, es la gran palanca de santidad, es la principal actividad humana. Los más grandes santos son los que más oración tuvieron y los que mejores obras humanas y más provechoso apostolado realizaron. El alma empapada de Dios en la oración santifica el mundo y lleva perfume de Dios por doquier. Un clima de oración transforma el mundo. Toda oración es ejercicio de amor a Dios y trato de amor con Dios, porque ya se le ama y porque se le desea amar más. En el siglo IV, Evagrio del Póntico nos dejó escrito que la oración es la elevación del alma hacia Dios. Cassiano escribe con esta misma idea que el monje había huido del contacto con los hombres para ejercitarse en la conversación con Dios, ya que el fin del monje y de toda vida perfecta consiste en la perfección de la oración. Más claro y terminante, San Juan Clímaco en el siglo VI escribe: la oración, según su condición y naturaleza, es unión del hombre con Dios.
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0: ¿Qué tal, amigos de Jóvenes en la Santidad? Estamos de regreso aquí junto con nuestro gran amigo Samuel, que nos estamos platicando sobre esto de las creencias, de las culturas que respetamos, pero que obviamente no es lo mismo respetar que ya compartir las creencias, ¿verdad, Samuel?
1: Sí, no es lo mismo, que a veces se puede, es una línea muy delgada en que a veces parece el respeto unidireccional y es bidireccional, es decir, tú respétame, pero tú no lo haces ahí conmigo.
0: Exacto.
1: Entonces estamos compartiendo esto y les compartiré un poco más de mi vida y quién soy. Así que ya pasé la primaria y durante la primaria mi hermano se metió al seminario. a la Apostólica Seminario Menor de los Legionarios de Cristo. Así que, pues iba ahí, él llegó por unos primos, que ellos estaban ahí en el seminario, y le dijeron, no, primo, vente, es muy padre, vas a jugar gocha, fútbol, diversión, hay alberca y juegos. Y fue, y resultan ser que los primos, les mando saludos, ya saben quién son, se salieron ese año, ese verano. Se quedaron en su casa, pues ya decidieron que no era su vocación. Y llega mi hermano, y, ay, mis primos, ah, van a venir la siguiente semana, pidieron permiso. Una semana, dos, tres, cuatro. Nunca llegaron y pues salieron, ¿verdad? Hasta la fecha. Pero él se quedó y yo le vi y dije, ah, me gustaría a mí formar parte de eso porque veía cómo jugaban y cómo se la pasaban muy bien. Así que iba a fines de semana, en Navidad, Semana Santa, al seminario, la apostólica, para ver. Y ya después salgo de la primaria y me metí ahí. Entonces fue una experiencia muy agradable porque aprendí muchas cosas. Hacíamos, pues mucho, íbamos a cerros, así explorar, de misiones también. Íbamos también, pues jugábamos todos los días fútbol, latín, griego, clases de urbanidad, es decir, de cómo comportarte en la mesa, comer bien, vestir correctamente. Y también, obviamente, pues rosario diario, la misa, todos los días el Santísimo. Y eso fue formando también parte de quién soy y de cómo soy. Aunque fíjate, algo muy interesante lo que dices, que hay personas que de tanto escuchar religión terminan siendo diferentes. Yo creo que soy de los pocos y me da a la vez orgullo y también pena decirlo que he seguido en el camino fiel, porque muchos compañeros, pues uno ya tiene un hijo fuera del matrimonio, otro ya tiene embarazada a su novia, que estuvieron en el seminario. Sí. Pues un tema interesante hablar para reflexionar también, pero sí que no todos, ellos un don que Dios te ha dado y muchas personas y que tuvieron esta formación. Entonces personas que no han tenido esta formación tan directa, pues qué les espera. Así que es un tiempo de rezar mucho por nuestros prójimos y formarnos también ustedes en sus casas, leer independientemente. No por estar en un seminario significa que vas a ser santo, eso no te lo garantiza, es sino una convicción en tu corazón. Ten un mensaje que quiero dejar.
0: Sí, eso es totalmente cierto, porque justamente, por ejemplo, igual yo, ya es que, bueno, no sé si te conté, estuve en el seminario también.
1: No, ¿en cuál?
0: Estuve en el seminario menor de Guadalajara, en el diocesano. ¿En el
1: Anacleto?
0: No. ¿Cuál? En el que está por los cubos.
1: Ah, en la prepa.
0: En la prepa, ya, ajá. Tenía amigos que sí venían del Anacleto, pero no, yo estuve en la prepa ya, o sea, estuve toda la prepa y ya me salí en tercero.
1: En tercero, antes de ir a Tapalpa.
0: Antes de ir a Tapalpa, ajá. Porque igual no fue mi vocación, pues. Pero sí, también tengo amigos que se salieron antes o que los invitaron a salir.
1: Los sacaron, amablemente.
0: Amablemente. Y justamente, ¿no? O sea, esos amigos ya tienen embarazadas a sus novias o... pues así van en caminos incorrectos, ¿no? Sí. Y yo, pues bueno, digo, sí he tenido quizás mis tropiezos.
1: Sí, como todos.
0: Como todos, pero pues no he sido como, pues como, ay, ya se descarriló totalmente, ¿no? O sea, nomás así de, ay,
1: te sales tropiezo. Poquito y...
0: y otra vez.
1: Derrapan, ¿eh?
0: Sí.
1: Con las carreras de Fórmula 1 que salen a veces y no chocan, pero...
0: pero ahí van, ahí van. Sí, justamente igual. Entonces, pues sí, es interesante ver esto porque... muchas veces creemos que por hablar quizá mucho de Dios, pues estamos haciendo un bien, ¿no? Uh-huh. Y digo, sí. Muchas veces creo que también suele llevar como una espada de doble filo, ¿no? De que tanto pueden seguir en Dios como pueden empalagarse de Él y salirse del camino, ¿no? ¿O tú qué crees?
1: Sí, mira, Ángel, me acordaste una frase que mi mamá... es dura esta frase, se la dio un sacerdote. No es de ella, ella la escuchó, no recuerdo quién la dijo, pero dice: quien habla de Dios y no con Dios puede llegar a perderse. Así que la escuché y yo me sentí identificado de qué estoy haciendo. Y eso pasa de que les hablan de Dios y terminan hartándose porque no se enamoraron de Él primero. Me puso un padre un ejemplo sobre este mismo tema y que me parece muy sensato, se los quiero compartir a ustedes. Imagínate que estás conociendo a una chava, si eres hombre o si eres mujer, a un niño, y que esta niña, por ejemplo, en mi caso, no la dejen salir, apenas la voy a conocer, o sea, la vi en redes sociales, se me hizo guapa y un mensaje. y que no la dejan salir. No, pues nomás me dejan salir una vez a la semana, 3 horas a la semana. Mis papás me revisan los mensajes, no me dejan hacer nada y nomás como antes, ¿no? De la puerta hacia afuera y ahí en la entradita. Y yo te veo y el hermano y siempre un chaperón. Pues, hoy en día vas a decir, no, pues gracias, mejor...

0: Dios y te dicen, porque a veces pensamos los jóvenes que es una restricción, que no matarás, que no puedo tener relaciones con mi novia, que no debo de mentir. Entonces, no. Vemos un no, como que la religión me prohíbe, me encasilla, me encadena.
1: La religión del no.
0: Del no. Y si el contrario ves que es un sí, porque es un sí, porque vas a ser más pleno, vas a tener más libertad, vas a ser más maduro en tus decisiones. Si lo ves como un sí y estás enamorado, cambia la perspectiva. Pero eso pasa porque no hemos sabido llegar y enamorar a los jóvenes, a las personas, de Dios.
1: Sí, claro, y eso está bien difícil. Eso, si antes estaba difícil, ahora imagínate en la actualidad,
0: sí,
1: que lo que llama la atención son las fiestas, como dices, las relaciones, no sé, las drogas. Pues entonces, imagínate, Dios, que lo ven como la religión del no, ve acá, yo me puedo divertir, puedo hacer esto, puedo hacer lo otro. Entonces, pues, si antes era difícil, ahora creo que es bastante más difícil, ¿no? Porque ya los chavos, no todos, claro, pero en su mayoría, pues sí, prefieren ser como libres en este caso. Pero lo que no ven es que ya son libres con Dios. De hecho, hay una frase que dice, todo lo puedo hacer, mas no todo me es permitido, ¿no?
0: Sí.
1: O sea, todo lo podemos hacer. Podemos tomar, podemos ir a fiestas, podemos hacer varias cosas. Pero claro, obviamente, no llegando como al pecado. Por ejemplo, no te puedes emborrachar. Sí puedes tomar, pero no te puedes emborrachar. Puedes ir a fiestas, pero sin pasar como el límite de...
0: Porque el respeto,
1: el
0: ¿no?
1: El respeto, claro. Entonces, no sé.
0: Sí, me recordaste una anécdota que me la contó un sacerdote, un amigo, el padre Poblete. Ustedes lo conocen, ¿verdad? José Pablo Poblete.
1: Sí.
0: Es un chileno. Y yo le dije, padre, estamos en Chapala. Es un lago para los que no sean de aquí de Guadalajara. Es la laguna más grande de México. Estábamos ahí en una casa y le dije, padre, ¿y usted realmente es libre? Porque decía, tienes que rezar y pues estamos de vacaciones, pero no de vacaciones, de rezar. Y yo le pregunté si está realmente libre y me dijo, sí. Porque a pesar de que quizá no pueda irme en este momento donde yo quisiera, ¿verdad? O contar con el dinero porque tienen voto de pobreza o de propiedades y tener. Digo, soy libre porque yo lo decidí. Yo decidí estar aquí y estoy en mi plena libertad, en mi facultad, decidí vivir esta vida. Y creo que muchas personas a veces realmente no son libres a pesar de que puedan hacer todo lo que les plazca, porque no están decidiendo conscientemente y libremente, sino deciden desde una carencia, desde un trauma, desde una inseguridad, desde una herida o peor aún, desde el pecado. Así que no están siendo libres, parecen que sí, y yo he vivido ahí. Cuando hago acciones malas no soy libre realmente, estoy encadenado y viciado. Así que la libertad verdadera consiste en ser racional y vivir en vía de gracia, en unión con Dios, eres realmente libre.
1: Fíjate que sí, eso es cierto, porque, por ejemplo, tus papás no te dejan ir, no sé, a las fiestas, ¿no? Y tú te escapas y te vas con tus amigos. Dices, ah, ya soy libre. Pero realmente sigues siendo, más bien, eres esclavo de la mentira.
0: Sí.
1: Porque les estás mintiendo a tus papás y sobre todo se van a dar cuenta, para empezar. Y pueden darse cuenta cuando estás en la fiesta o cuando llegues. Y si estás en la fiesta, pues en cierta forma peor, porque van a estar preocupados por ti, no van a saber dónde andas. Van a hacer mil cosas por su cabeza que al final te vas a sentir súper mal, ¿no?
0: Sí, y quieres contestar el teléfono y sale el ruido, entonces ya ni sabes a dónde irte porque está el ruido y te tienes que esconder. Pasa, no, por ejemplo, yo tengo el carro tiene GPS, así que no puedo escaparme. Mi mamá siempre sabe, oye, ¿por qué estás aquí? ¿O dónde vas a ir? Y me dan ganas de mentirle, pero yo, no, pues si le miento, todo mundo ya va a saber, así que tengo que ser. Tiene mi dirección, entonces más vale ser honestos y digo, no, pues está bien, voy a ser honesto, voy a ir acá. Ah, bueno.
1: Sí, claro, sí, igual yo cuando, después de la uni, Igual el coche tiene GPS.
0: ¿Sí? Sí. Ni modo, compa.
1: Entonces.
0: No podemos escaparnos.
1: No podemos escaparnos. Entonces ya mejor les digo, ah, pues, ¿saben qué? Pues me vine a comer acá con mis amigos. Ah, bueno, te esperamos.

0: Y ya.
1: Sí, más vale.
0: Más vale.
1: Entonces, la acción, papás, pónganle GPS a sus coches o a sus hijos. Porque si no, ay, caray.
0: Se les escapan.
1: Se les escapan. Pero sí, fíjate, me gustó mucho eso. Eres clavo de la mentira, porque una mentira lleva otra mentira. ¿A dónde te fuiste? No, pues que fui a cenar y te fuiste a una fiesta. ¿Y qué tal la cena? Y empiezas a mentir, y se va escalando como esa bola de nieve. ¿Podemos decir marcas o no?
0: No. ¿Qué? No, no. No.
1: Ah, entonces no. Pero como un... Había un comercial muy famoso, ¿verdad? De unas donitas que iban haciéndose más grande la bola. La bola.
0: Ah, sí, sí.
1: Ya sabrán cuál es, no voy a decir marcas. Pero sí, así pasa con la mentira. Que es una bola de nieve y va cada vez más, más, más, más increchendo. Y ya detenerla es muy difícil y tiene consecuencias también graves.
0: Uh-huh. Y sí. Pues sí, la verdad, sí. Y es tanto esa cadena de esclavitud que es la mentira, hay muchas otras que te pueden llevar gracias a que no fuiste honesto o que cometiste el pecado, ¿no?
1: Sí, las relaciones sexuales, claro, también, sí, que estás encadenado a veces y no puedes parar también siendo esclavo de eso.
0: O ya tuviste un hijo y, sí, y digo... Si lo haces bien, es maravilloso, es una bendición. Pero si ya lo hiciste así mal, en cierta forma te encadena porque ya no vas a poder realizar tus sueños. Si tienes planes de viajar, no vas a poder. Si tienes planes de conseguir tu título, ya quizás no vas a poder porque vas a tener que salirte a trabajar para mantener a tu familia.
1: Sí, es más difícil. Se puede, pero tienen que ser circunstancias muy específicas y que te apoye mucho la familia, económicamente sobre todo.
0: Sí, claro. Entonces más vale... Más vale hacerlo seguir bien. El camino. Sí, exacto.
1: Porque al final somos más libres.
0: Exacto. Ese, y pues bueno, ¿qué te parece si ahora vamos a otro pequeño corte?
1: Otro corte, efectivamente.
0: Y regresamos a seguir predicando más sobre ti, sobre tu vida. Y...
1: Sí, con gusto, falta algo interesante que contarles.
0: Exacto. Así que bueno, vamos a un pequeño corte.
1: Sí.
0: Y regresamos, amigos de Jonas en la Santidad. 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Los esperamos. Vamos a un corte. 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
3: En voz de Daniel Goyaz, escuchemos la oración, misión de salvar almas.
4: La misión de atender a la salvación de las almas es tan alta y tan importante que para ello bajó el Hijo de Dios del cielo y se hizo hombre. Y para ello escogió a los apóstoles, haciéndolos de pescadores de peces a pescadores de hombres. No hay oficio más alto que ese, dice San Dionisio de Areopagita. El oficio y ministerio más alto y más divino que hay es ayudar y cooperar juntamente con Dios a la salvación de las almas. San Juan Crisóstomo dice: no hay cosa más agradable a Dios ni de que Él tenga más cuidado que de la salvación de las almas. No quiere Dios la muerte del pecador, sino que se convierta y viva para siempre. El Señor quiere que todos se salven. San Gregorio dice que es mayor milagro convertir a un pecador con la predicación y la oración que resucitar a un muerto, y más lo estima Dios que crear los cielos y la tierra.
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0: ¿Qué tal, amigos de Jóvenes a la Santidad? Estamos de regreso aquí en este programa junto con Samuel, que nos está acompañando el día de hoy y que de ahora en adelante nos va a seguir acompañando en todos los programas una vez al mes, ¿verdad?
1: Claro que sí.
0: Aquí vas a estar con nosotros.
1: Sí, esta es la intención. Si hablo mucho de mí es porque justamente estamos haciendo una introducción de quién soy y después hablaremos de diferentes temas que son también muy interesantes, que de hecho no me gusta hablar tanto de mí. Pero creo que también es a veces importante de reconocerte y darte la importancia y sobre todo quién eres, ¿verdad? Bueno o malo que has hecho.
0: Pero ese es eres.
1: Quien te constituye hasta el día de hoy. Pues te quiero comentar, después del seminario, estuve 2 años, me salí, metí en la secundaria y yo soy de Zapotlanejo y yo estudiaba en Zapopan, así que un trayecto como de 1 hora de distancia.
0: Sí,
1: ahí conocí a Germán en la escuela. Otro compañero que ya estará aquí, primeramente Dios, hablando también. Y pasaba que a veces decía, ¿qué necesidad de levantarme a las 5 de la mañana? Porque muy temprano, ¿verdad? Y tener que ir a la secundaria. Pues son diferentes oportunidades de vida. Y he sido muy bendecido por Dios en ese sentido. Y yo a veces me preguntaba, ¿por qué me pasa esto a mí? ¿Por qué tengo esta oportunidad de ir a una secundaria mejor, quizá en las que haya en mi municipio? Y me sentía mal conmigo mismo y con Dios. Decía, ¿por qué a mí, Dios? Yo no he hecho nada para merecer esto que he recibido. Y hablando esto con mi mamá, me comentó algo muy sabio que quiero compartírselo a ustedes, que me dijo, mira, Samuel, si Dios te ha dado mucho, es porque mucho tienes que darle de regreso. Y me cayó el 20 y dije, sopas, tienes razón, ¿cuánta razón tiene? ¿Qué sabiduría? Si esto me ha dado para mí, tengo que yo compartirlo. Y también por eso, si me ha dado experiencia, si me ha ido bien, ¿verdad? Porque como hay una frase que dice que cada quien habla como le va en la feria. Entonces quizá muchas personas les ha ido mal en la vida, en la religión, y pues están en contra de eso. A mí me ha ido bien y por eso quiero compartirles. Y también estando ahí, me sentí a veces dividido, porque eran 2 mundos que yo veía distintos. Por una parte, ya en esa escuela pues era muy pudiente, y otra parte, vivir mi realidad en Zapotlanejo, un pueblo, cambiaba totalmente. De esos de fiestas, de más cosas diferentes, otras oportunidades de vida, viajes, a cosas más sencillas. No humildes, porque a veces confundimos la humildad con la pobreza, que es un tema interesante, porque la humildad no consiste en no poseer nada, sino que nada te posee a ti.
0: Exacto.
1: Desprenderte. Puedes tener mucho, pero si te desprendes, eso es lo importante. Entonces te digo, me sentía dividido así como de que 2 mundos, pero poco a poco he sabido tratar de acoplarme a ambos, porque hay que saber comer en banquetas como en banquetes.
0: Claro.
1: Y Jesús estaba así, y estaba con los fariseos, con los publicanos, con Lázaro. Su amigo Lázaro tenía mucho dinero, pero también iba con la gente más sencilla, que quizá no tenía que pagarle. Él dijo, ¿verdad? Hazle el bien a aquel que no te puede pagar, que sabes
0: con
1: que no
0: los
1: te puede
0: enfermos,
1: pagar.
0: Con los necesitados.
1: Sí, leprosos, todo.
0: Claro. Es que sí, es muy cierto. Fíjate que a mí me dejaste pensando ahorita que dijiste que Dios te ha dado mucho y así como te ha dado, también tú tienes que dar.
1: Sí.
0: Eso me dejó pensando mucho porque...
1: Pues, también a ti te ha dado mucho.
0: Sí, también a mí me ha dado mucho. Entonces... pues en cierta forma también le estoy como contribuyendo en esto de Marevisión, que quizá por allá afuera, por ejemplo, pasa una persona pidiendo dinero ahí en los cruces, así, ¿no? Pues ya abro la ventana y ya le doy. Entonces, fíjate, sí me dejó pensando, porque...
1: Sí, ya vi, ¿no? Y eso es para todos ustedes que nos escuchan o que también nos ven. Gracias por escucharnos, por vernos en las diferentes plataformas de radio. Y sí, pregúntate, ¿qué me ha dado Dios en mi vida y qué yo le estoy dando? Y si no le estoy dando lo suficiente, que jamás le vamos a dar lo suficiente, ¿verdad?
0: Claro.
1: Uno como humano es nada a comparación de lo divino, Sin embargo, puedes dar lo que a ti te corresponde, lo que tú más puedas, y ver y que yo les

0: estoy dando. Ya sea estar en un apostolado, es decir, ayudar a los demás, con tu mismo ejemplo, viviendo una vida íntegra de coherencia, auténtica, puedes dar eso a Dios que nos ha dado libremente.
1: Y si no tienes nada, pues ese poco que tienes, pues retribuílo y Dios lo acepta inclusive más, ¿no? Que,
0: sí.
1: Que si das 5 pesos y te sobran 100.
0: Justo no es la cantidad, sino es la intención y aquello que te falta. Y es, si no tienes nada, dale eso, dale tu nada, que es lo más importante. Porque al final podemos desprendernos de todo, de cosas materiales, de la novia, pero el desprendernos de nosotros mismos, que sin Dios somos nada, es lo más difícil. Porque al final puedes desprenderte de todo menos de ti.
1: Claro.
0: Y es inclusive el desprenderme de uno mismo, de Señor. Toma, Señor, mi libertad, mi amor, entendimiento y voluntad. Es decir, todo lo que yo tengo, yo te lo doy a ti, Señor, lo torno. O sea, tú me diste mi libertad, facultades, y yo libremente, conscientemente, te las devuelvo. O sea, tú nada, todo lo que tú necesite, dárselo a Él, y Él lo hará más pleno y te multiplicará.
1: Claro, como el de los talentos, ¿no? Que dice, Señor, me diste uno, te devuelvo 5, te devuelvo 10. Y no ser como el que le... Ah, Señor, me diste uno, lo guardé, lo escondí porque me dio miedo usarlo. Y nada, te lo regreso. Pues mejor, ¿cómo dices? Mejor dárselo a Dios.
0: Uh-huh.
1: Y Él hará maravillas con nosotros, ¿verdad? Ahora sí que ser, ¿cómo decirlo? Pues dejarnos que Él en nosotros haga lo que Él quiera, ¿no?
0: Es el nivel más perfecto de santidad, yo veo eso. Ser, yo lo veo como un cable conductor. El cable no emite electricidad, no es nada, simplemente deja pasar. Deja pasar, y mientras más puro seas, hay elementos que puede pasar más, ¿no? Por ejemplo, el cobre es bueno, el oro es mejor, pero es muy caro, por eso no lo utilizamos en los cables. Y es dejarte pasar. Y Dios siempre te habla a ti, siempre nos habla, y yo lo veo como en la radio, justamente. Aquí estamos en la estación 87.9 FM, en Zapopan Centro. Y Dios, ponle que está en esa estación, y tú estás en la 94.10. Y no es de que Dios no esté, sino en que tú no estás sintonizado a esa misma estación. Dios siempre emite sus frecuencias, sus ondas de amor, de misericordia. Pero si tú no te sintonizas a esa que Dios siempre emite las 24 horas, como María Visión Radio, para que nos sigan, que siempre emite todos los días, todo el tiempo. Si no te pones en esa sintonía, jamás lo vas a escuchar. Y a veces pensamos, es que Dios no está ahí, Dios no está... No, siempre está presente Él. Pero somos nosotros quien no estamos sintonizados en esa misma frecuencia de Dios.
1: Así es.
0: ¿Qué te parece?
1: Interesante.
0: Sí, es algo que a veces me vienen reflexiones. Después lo compartiré, una que el día de ayer me hizo sobre cómo entender diferente el pasaje de cuando Jesús aventó, que está en el templo, y aventó a los mercaderes que estaban ahí en su casa. Ya lo podemos platicar en otra ocasión.
1: Aquí tendremos la oportunidad, Samuel,
0: sí,
1: contigo, de que los jóvenes te escuchen hablar sobre diferentes temas. Bueno, pues ya, nomás para ir terminando este programa, ¿qué te parece si nos dices alguna última cosa de tu vida o de ti o de tu familia que haya quizás marcado mucho para que tuvieras quizás este camino, o algo que quisieras compartir con la audiencia?
0: Sí, pues para marcar mi vida, el ejemplo, yo a mi madre le atribuyo todo lo que soy. Yo no tengo papá. Él falleció hace tiempo, justo 6 días antes de que yo naciera. Así que ella ha sido mi motor y todo. O sea, la formación que tengo es gracias a ella. Te digo que desde niño nos ponía películas de santos. Une tu dolor. Tantas enseñanzas, por ejemplo, que me dijo una vez. El sacrificio es dejar un bien menor por un bien mayor. Entonces ya no lo vi como malo. Ah, me tengo que sacrificar por no sé, por lo que fuera. O sea, a veces asociamos la palabra sacrificio con algo malo.
1: Uh-huh.
0: Entonces así es. Dejo algo malo, por ejemplo, perdón, un bien menor, que no me como una nieve para después, quizá, porque estoy preparándome para una carrera, para estar en forma, para un bien mayor que es mi salud, mi bienestar. Uh-huh. Así que ella es lo que me ha dejado ejemplo, mis abuelos también, ¿verdad? De perseverancia, de oración. Así que eso es lo que si soy

0: gran parte es primero Dios, que tío, me ha creado así. Mi mamá, mis abuelos, y también en parte por pues el medio que me ha rodeado y también por mí que he decidido mantenerme en este camino, que no soy perfecto. Tengo muchas equivocaciones, tengo mucho que mejorar. Sin embargo, no importa caer 1000 veces 7, mientras se ame la lucha y no la caída. Es una lección para todos nosotros, que a veces estamos hundidos en el pecado, en la miseria, y ahí nos queremos quedar de no soy digno del amor de Dios. Y yo te digo que eres muy digno, eres muy valioso y eres sumamente amado como persona. Y ese es el mensaje, que se sientan amados, porque cuando te sientes amado, hasta por un amor humano, ¿no? Por ejemplo, una muchacha que te quieres, te cambia la vida, te sientes, estás erguido, caminas y sonríes y estás...
1: Sin pilas, te bañas.
0: Sí, te bañas, te fumazo, todo, y estás contento y oye, ¿cómo te ayudo? Hola, buenas. Y como en las películas, ¿no? Que se ve que están enamorados y van bailando y buenos días, qué hermosa te ves. Y si estamos enamorados de Dios, va a pasar igual. Y si imagínate si todo el mundo está así, ¿cómo sería la sociedad? Sería totalmente distinto.
1: Fíjate, en un programa, bueno, una serie que vi, pues es de las mundanas, ¿no? Series mundanas, pero me ahorita que mencionaste esto, me acordé de ese pedazo porque dice, cuando te enamoras, lo ves todo a color. Puedes estar viendo en blanco y negro, ¿no? Tu vida, todo. Pero cuando te enamoras, lo empiezas a ver todo a color.
0: Y es tu misma vida, no cambia tu vida. Solo cambia el color, el cómo lo percibes tú.
1: Exacto.
0: Pero es los mismos eventos.
1: Entonces, si estás enamorado de Dios, o si te vas a aventar a enamorarte de Dios, pues entonces vas a empezar a ver tu vida a color. Y ese color va a hacer que vas a empezar a disfrutarla. Y te vas a dejar de quizás apurar. O de preocupar por los diferentes hechos que quizás vayan a pasar o que pasen, ¿no? En tu vida.
0: Sí, quizás vas a sufrir lo mismo, vas a padecer lo mismo.
1: Claro.
0: Pero desde otra óptica y va a tener sentido. Sí, ya no sufro por sufrir. Por eso la canción de ya no vivo por vivir. Sino que sufres por un bien mayor. Así es mi mensaje. Amén. Amén para que tengan la vida.
1: Amén.
0: Amén.
1: Pues muchas gracias, Samuel. Un gusto. Un gusto tenerte aquí con nosotros. Es un gusto también que vamos a tenerte aquí más seguido para que les platiques a los jóvenes sobre más temas que se te vayan aquí ocurriendo.
0: Hay mucho que platicar.
1: Hay mucho que
0: platicar. El tiempo es corto, pero la plática es larga. Así que estén atentos para los futuros episodios, tanto míos como de todo María Visión y todo aquel programa que pueda aportar a tu vida también.
1: Así es. Bueno, amigos de Juanas a la Santidad, fue un gustazo igualmente estar aquí con ustedes, estar aquí con Samuel. Muchas gracias. Bueno, los esperamos en el siguiente episodio. Igual no se olviden de seguirnos en todas nuestras redes sociales de Facebook, Instagram, Twitter, YouTube. Estamos como Juanas a la Santidad. También las redes sociales de María Visión en Facebook y YouTube como María Visión Radio. En Instagram como mv-radio-méxico. En TikTok, maria.visión.radio. Y también pueden marcar aquí en cabina directa al 33 37 70 18 27 o al internacional más 52 33 37 70 18 27. También agradecemos a todas las radiodifusoras que nos están escuchando y que nos permiten estar en su sintonía. Muchas gracias y nos vemos el siguiente programa ya con su amigo Samuel. Gracias.
0: Bendiciones.
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Los proyectos de su corazón subsisten de generación en generación para librar de la muerte a sus fieles y reanimarlos en el tiempo de hambre. Hermanos, la Sagrada Eucaristía, en efecto, contiene todo el bien espiritual de la Iglesia, es decir, Cristo mismo, nuestra Pascua y pan de vida, que da la vida a los hombres por medio del Espíritu Santo. Por lo tanto, celebremos con júbilo la Santa Eucaristía desde la Capilla Jesucristo Rey de la Paz en Zapopan, Jalisco, México. Hoy viernes 12 de junio del 2026, solemnidad del Sagrado Corazón de Jesús, tiempo de gracia y conversión por el triunfo del Inmaculado Corazón de María y el reinado de Cristo. Todo lo que Dios quería decirnos de sí mismo y de su amor, lo depositó en el corazón de Jesús y lo expresó mediante este corazón. Nos encontramos frente a un ministerio inescrutable. A través del corazón de Jesús leemos el eterno plan divino de la salvación del mundo. Y se trata de un proyecto de amor. Hoy contemplemos el amor del Señor Jesús, su bondad, que se compadece de todo hombre para contemplar su corazón ardiente de amor por el Padre en la plenitud del Espíritu Santo. Cristo nos ama y nos muestra su corazón como fuente de vida y de santidad, como fuente de nuestra redención. Jesús es la fuente y de Él brota la vida divina en el hombre. Solo hace falta acercarse a Él, permanecer en Él para tener vida eterna. Damos nuestro agradecimiento al sacerdote José Luis García Quiñones de la parroquia Nuestra Señora de Guadalupe en Zapopan, quien preside nuestra Eucaristía. Esta celebración la ofrecemos por todos nuestros bienhechores, por el personal de María Visión, por ustedes que siguen esta bendita señal y por ustedes que se encuentran aquí en la capilla. Pedimos por la salud de Donovan Edrey Ramírez Nuño, Ricardo Loreto, América Hernández Briseño, Micaela Angélica y Lugo, Marcela y Hugo, David, Verónica y Lorena, Rocío Nuño, Lupita Ayala Robledo, Amelia Vargas Zaragoza, Irene Moreno Hernández, Rosalinda Aguayo, Margarita Chávez, Raúl y Elvira Zárate, Rosalinda Aguado, Roberto Mendoza, Carmelita González, Ricardo Chávez Aro, Claudia Nuño, Martín Orozco Ávila, Teresa de Jesús Cadenas, Silvia Cárdenas Arellano, María Socorro Valle Becerra, Juan Rodríguez.